0: Es en Sao Paulo, vamos a vender una vez más, en un ratito lo repasa el Chelo.
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0: Señoras y señores, dedicada a la formación a Manteca y a la filial canalla de Tarragona, el canalla que va con Ledesma, Coronel, Obando, El Gato, Ávila y Sandes, Ibarra, Pizarro, el pibe Cantina, Giovanni Cantizano, Angelito Di María, Campasi, Enzo, el Chori Copetti, Corinthians, que lo va a tener a Hugo Sousa, Mateus Ciño, Gustavo Enrique, Gabriel Paulista, Mateus Bidú, Alan Sousa, Raniele, Caio César, Rodrigo Garro, el argentino, el pampiano de General Pico, Breno Bidón y Pedro Raúl, los equipos ya definidos. Chelo, ya en un ratito se nos viene.
13: Se va a venir un partido, insisto, nunca olvidar que esto es 180 minutos. Es un partido que empieza hoy y va a terminar en San Pablo, en Brasil, exactamente en una semana. Claro, nadie puede negar la importancia que tendría, vaya descubrimiento, vaya verdad que estaría contándoles por primera vez de esta primera parte, ir de la mejor manera. La sensación es que es muy difícil que este tipo de serie, cuando a priori aparece una paridad tan grande, se pueda definir en esta primera parte aquí en Rosario. Esto se va a definir, está claro, allí en San Pablo en una semana. Por lo pronto, hay que hacer valer al máximo estos primeros 90 minutos. Hay que hacer valer al máximo esta localía y esta presión que tiene que sentir el futbolista de Brasil de jugar aquí en el gigante de Arroyito. Las ausencias que tiene Corinthians, lo que significa también, lo que potencia al futbolista de Central jugar aquí en casa. Yo hablaba a la hora de pensar en Corinthians, no puedo soslayar el tema de la altura, el tema de las pelotas detenidas, prohibición número uno, las infracciones cerca del área. Está prohibido eso, está prohibido, insisto, por el potencial que tienen en la pelota aérea. El tema número dos pasa por la presión permanente. Aquí no hay tiempo para esperar, Aquí no hay tiempo para aguantar, ni mucho menos. El futbolista de Brasil y estos puntualmente de Corinthians, si le das la pelota te van a volver loco. Si le dejas el tiempo para pensar, para jugar, vas a tener problemas. Es el partido de la presión constante, básicamente en la mitad de la cancha, la incomodidad para salir, y para eso necesitas de los 11, de los 11. Aquí todos tendrán que estar al 100 y todos tendrán que tener un juego importante sin pelota. Después viene el partido de central, porque después hay que ganarlo, porque después hay que lastimarlo, hay que romper. En donde llega con algunas cartas importantes, en donde llega este cotejo sabiendo que hay dos o tres situaciones que pueden marcar a que el equipo haga la diferencia. Es imposible no empezar por Di María. Imposible. Imposible. Es el mejor jugador que hay, que sale a la cancha. Angelito vino para jugar estos partidos. Y no tengo dudas que hoy se levantó distinto. Porque si bien la motivación está siempre, no es lo mismo Aldo Civi que Corinthians. No es lo mismo Huracán, Lanús, el que fuere. Angelito vino para esto y él sabe que la historia está acá. Él lo sabe muy bien. Entonces, en los puntos favorables hay que empezar por Di María. En los puntos favorables hay que mirarlo a Campaz. El bicho, que todavía no está definido que vaya a quedarse, sabe que una buena noche hoy, estar en los títulos de las portadas de los diarios por una gran presentación, lo acerca también más. Y uno lo mira inexorablemente a Cantizano, dueño de un gran talento, necesitando un partido para presentarse definitivamente ante el público del fútbol. Y él sabe que hoy puede ser este partido. Central tiene en el pie a pie, Central tiene a la hora de una individualidad estas tres cartas. Y después, para terminar, hablaba del 9, hablaba de Copetti, hablaba del que juega sin, hoy tiene que jugar con la pelota. Hoy tiene que jugar con la pelota. No hago tanta mención a Ibarra, de quien descuento, viene jugando buenos partidos y será también importante, al igual que los jugadores de la última línea. Hoy aquí, si hay un ganador, será aquel que más juegue el partido al 100. No veo tantas diferencias a priori. Tendrá que hacerlas valer Central por la localía, por las ausencias que tienen ellos y por lo que significan estas cartas que tiene, que en una jugada individual pueden hacer la diferencia. Ellos, el típico equipo de Brasil con la pelota, va bien para adelante, tienen un juego rápido, interesante, y a diferencia de otros equipos de Brasil, tienen un gran juego aéreo. A priori, estamos en las puertas de un partido muy lindo, que lo va a tener al canalla enfrentando a Corinthians. Es Copa Libertadores de América. Ya en esta instancia no hay tantas diferencias. De hecho, 6 partidos de los que se jugaron fueron todos empates. Hay una paridad de fútbol entre los que llegan a los octavos. Central tiene con qué, Central puede, Central va a intentar, sin desesperarse, porque hoy empieza y termina exactamente en 7 días, pero de marcar una pequeña diferencia.
0: Bueno, ya han terminado la entrada en calor tanto Central como Corinthians. Camino hacia el vestuario, en un ratito van a salir. Paso por Néstor Manta, contame, León. Voy con vos, Pepe.
5: En el Gato, para confirmar los finales en Copa Sudamericana, Santos derrotó 2-1 a Macará, mientras que Vasco da Gama y Olimpia empataron 0-0. El Santos finalmente, Gabigol un tanto y Arao fue el autor del segundo. Franco Pose había puesto en ventaja al conjunto ecuatoriano. Ya se nos viene 21-30 el Cienciano de Perú ante Botafogo, mientras que en la Copa de la Liga de la CONCACAF, Filadelfia y Santos Laguna están empatando 0-0. Nueva York City y Necaxa también están empatando 0-0 en el fútbol que tenemos a esta hora.
0: Bueno, nos faltan 20 minutitos, seguramente esto en 10, 15 minutos va a estallar. Va a ser un volcán en erupción, los fuegos de artificio, el ritual de siempre, los fieles, claro. Sí, señor. Quédate en Estadio 3, quédate en la cadena, lo vas a disfrutar, vendemos, ya volvemos.
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5: Bueno, ya van preparando todo aquí los hinchas canallas para la recepción, para el recibimiento de los jugadores que en un ratito van a estar pisando el paño verde del gigante. Arranca el sueño canalla, los octavos de final, este partido de ida y vuelta. Vamos a estar el próximo miércoles volando junto a Marcelo y a Néstor hacia Sao Paulo para contarles del juego del jueves, la revancha en el Neo Química Arena. Magnífico estadio, bellísimo estadio allí. Vamos a estar para Corinthians, Rosario Central, esperando que siga latente y vivo el sueño canalla de seguir activo en esta Copa Libertadores de América. Y vamos a estar después el fin de semana también con el fútbol nuestro, el fútbol local, el sábado en el Coloso para Newell's y Riestra. El domingo viajaremos a Buenos Aires para Barracas y Rosario Central. Bueno, sigue y sigue todo el fútbol de Estadio 3 por la gran cadena
6: Gato,
5: 3 Argentina, Pep.
6: Sí, para tener en cuenta el tema de las amarillas, lo tenemos a Di María con 2. Recordemos que a las 3 amarillas se pierde un partido. En este caso, y tiene que ser hasta cuartos de final, es el show, o sea, cuartos de final inclusive, por lo cual Ángel, en estos 4 partidos, 2 de octavos, si tiene la chance de pasar Central, los 2 de cuartos, no tendría que tener otra amarilla para no perderse un partido. Lo mismo Paul Fernández, son los 2 que tienen 2 amarillas. Después Campas tiene 1, Ávila tiene 1, Cantizano, Obando y Copetti también tienen una amarilla. Ibarra y Sandes ya cumplieron una jornada de suspensión porque habían acumulado 3 cada uno.
7: Llega muy condicionado, Angelito, muy condicionado. La idea, evidentemente, no era llegar de esta manera. Porque es Copa Libertadores, son 4 partidos, es bastante complicado. En donde tenés 3 partidos que te podés perder. Y si te sacan la amarilla en el cuarto partido, te perderías la semifinal. Muy condicionado, una pena lo de las tarjetas. No es igual, Angelito, un futbolista que suele ver muchas tarjetas, pero evidentemente el condicionamiento está.
5: Yo creo que Yero no está tanto por el juego férreo, duro, sino por ahí la simulación de Angelito, uno tiene,
7: claro,
5: ¿no?
7: Claro, claro. Y son partidos calientes estos. Son partidos calientes, el de aquí, el de San Pablo, si te toca pasar, por supuesto. También, el que pase aquí de esta zona, Pepe, ¿qué fechas están ya confirmadas para jugar? Recordemos que se cruzan con el ganador Estudiantes Católica.
6: Claro, sí, las fechas ya te las digo, de los cuartos de final de la Copa Libertadores. Estamos hablando del 8 al 10 de septiembre, el partido de ida, y 15 y 17, o sea, una semana después de septiembre, la vuelta.
7: Bien, recordar que Central juega el clásico el fin de semana antes, el 6.
6: Exactamente, juega el clásico antes.
7: El 6 de septiembre aquí en El Gigante.
6: Sí, sí, señor.
5: Se abren los aspersores, comienzan a hidratar el verde césped del gigante de Arroyito. De a poquito van lanzando los papelitos, ahí de a poquito, muy de a poquito. Y después va a ser a mansalva, va a ser una lluvia total cuando salten al terreno de juego los canallas. Bueno, un grupo así de 1.500 aproximadamente brasileños, ubicado a nuestra derecha en el codito qué linda, entre Génova y Cordiviola, separado por pulmones también, de lo que tiene que ver con la tribuna popular, sobre la platea, allí separación de gente de seguridad y obviamente de espacios vacíos.
7: Exactamente, sin problemas, Gato, hasta ahora, sin ningún tipo de inconvenientes. Los torcedores de Corinthians están allí, hay un pulmón, ha cambiado favorablemente la conducta de la gente. Yo creo que en parte entendieron, y también la policía lo ha mejorado. Yo me acuerdo el partido con Peñarol. Peñarol estaban en la otra, en el otro sector, pero a esta altura ya volaban cosas, ¿te acordás? Había sido muy, muy desprolijo todo, con un buen, la gente tampoco se comportó igual. Y le costó mucho a Central ese partido. Le costó mucho.
5: Totalmente.
7: Empezar a jugar después con sin público el partido siguiente. Pagó muy caro ese mal comportamiento.
5: El abrazo grande para Pablito Moreno, para sus hijos que están junto a él, Tommy Bauti, bajo nuestro, aquí a metros nomás, en la que tiene que ver con Cordiviola Inferior. Abrazo grande, querido Pablito, escuchando la transmisión y esperando que salga el canalla al campo de juego.
7: Exactamente, para Federico, para Federico Gili también. El abrazo grande pegado todo el mundo a la transmisión de Cadena 3 Argentina. Estamos aquí en la vuelta, lo vamos a estar, o en partido de vuelta, también estaremos en San Pablo el domingo. Estamos con Central en el partido ante Barracas, ahí en cancha de Barracas, ante el equipo de Chiqui Tape.
5: Vamos a vender algunos avisos, se los lleva Manu Páez. Ya volvemos, se nos viene este gran partido por Cadena 3 Argentina.
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1: Aquí todo listo para que salten al terreno de juego. Central y Corinthians, todo listo. Está todo armado esta noche mágica, canalla. En tu casa, en tu terruño, con tu gente, para que salte el clamor. El público allí va a entrar en una situación de efervescencia. Ya empieza a contagiarse esto. ¿Y qué dicen los trapos, Gato? ¿Qué dice el de Pérez? Central te acelera el pulso, Ludueña, el de Hacienda, te necesito para vivir, Orgullo Canalla, el de 7 de septiembre, el de Barrio Alviar, el de Barrio Luis Agote, el de Sobredosis Canalla, el de Mateo, el de Falcucci, el de Álvaro Presente, Locos y Borrachos, el de Colectiveros, los Cadetes, el de Villa Vista, Furia Canalla, el de Refinería, el de Las Heras, el de Herli, el de Empalme, el de Belgrano, con nada se compara, el de Urquiza, el de Grandoli, los pibes de Ameguino, el del Viaducto, el de Capitán Bermúdez, el de San Lorenzo, el de Hospitales, el de Saladín, el de Villa Diego, el de Godoy, el de Arroyo Seco, el de Villa Gobernador Gálvez, el de Alcorta, el de Victoria Entre Ríos, el de Ludueña, el de Asíndar, todos, todos presentes aquí. Se nos viene el partido, Chelo, en un ratito.
2: La incomodidad que hay que plantearle a Corinthians, una de las claves de este partido. Las individualidades, claro, Di María, Campaz, Cantizano y el 9. Tiene que aparecer el 9. Tiene que ser el partido de Enzo.
1: Recordamos el canalla con Ledesma, Coronel, Obando, Ávila y Sandes, Cantizano, Ibarra, Pizarro, Campaz, Di María, Copetti, Corinthians, con Hugo Sousa, Mateusinho, Gustavo Enrique, Gabriel Paulista, Mateus Bidú, Alan Sousa, Raniele, Cayo César Garro, Breno Bidoni, Pedro Raúl. Vamos a repasar ya en un ratito con Néstor Manta los bancos de suplentes. Recordamos, Pepe, que hace un ratito igualaron Mirasol y Liga de Quito.
3: Sí, señor, fue 1-1, Gato, ganaba Mirasol con gol de Eduardo en el segundo tiempo, falta de 8 minutos. Llegó Estrada para el conjunto ecuatoriano.
1: Por la Copa Sudamericana ganó Santos.
3: Fue 2-1 sobre Macará de Ecuador. Gabigol y Arao, los goles del conjunto Peixe. Franco Pose para Macará.
1: Se repartieron puntos en Río de Janeiro, Vasco y Olimpia.
3: Fue 0-0.
1: Y en un ratito van a estar jugando en Perú.
3: Cienciano Botafogo 21-30.
1: Claro que sí, todo el fútbol te lo vamos a contar por Cadena 3 Argentina. Somos el equipo de Estadio 3. Ahí se observan las letras Rosario Central, la que exhiben también los muchachos canallas en la tribuna que da al río Paraná. En esta noche de invierno, ellos le ponen pasión, color y calor a la jornada. Los fieles canallas, los incondicionales, aquí con la máxima expectación por volver el juego de Rosario Central en estos octavos de final de la Copa Libertadores. Tiene que ser, canalla, tiene que ser. 180 minutos partidos por dos juegos, 90 en Rosario, 90 próximos en Sao Paulo. Nosotros, claro, como siempre, presente en los dos. Aquí estamos con la pasión de ser testigos. Estaremos el próximo día jueves para contarte todo lo que tiene que ver con el juego, la revancha, el de vuelta, allí en el Neo Química Arena. Vamos a estar junto a Claudio, junto a Chelo, junto a Néstor Manta, todo el fútbol por Estadio 3, por la gran cadena 3 Argentina. Y ya próximos a saltar al terreno de juego, ya próximo Central, ya próximo Corinthians, el canalla de Almirón, que tiene este banco.
4: Elías Verón, Álvaro Witt, Facundo Mayo, Alexis Soto, Federico Navarro, Guillermo Paul Fernández, Alan Rodríguez, Marcelo Cabrera, Julián Fernández, Tomás Baragoni y el hombre, mi goleador histórico, Marco Gastón Rubén.
1: Se rompe la noche de Arroyito, se parten dos. La implosión, los fuegos de artificio como decorativo sensacional, brillante e indeleble de esta noche de copas. Ellos le dan la música. Ahí están los incondicionales, los fieles canalla. En cada rincón del gigante las voces truenan. Ahí están los canallas recepcionando a los suyos. Ahí lo veo Central, vestido como marca la historia, de azul y amarillo en bastones, pantalón azul, medias que acompañan con vivos en amarillo, el arquero, el oriundo de Pergamino, Jeremías Ledesma, con tonos violáceos, de los pies a la cabeza. y están los canallas dándolo todo. La única religión que no tiene ateos exhibe a sus divinidades y ellos le imponen música, color, clamor, efervescencia, magia. Son los canallas, son los guerreros. Bienvenida, Noches de Copa. Te disfrutamos absolutamente, Chelo.
2: ¡Qué hermoso clima! ¡Cuánto que vive Rosario esta Copa Libertadores de América! El sueño de tantos y tantos años de poder conseguirla. La frase que tanto se repitió. Y cuando venga Angelito, y cuando venga Di María, está Angelito, está Di María, está la gente, está el partido de octavos, está Central, señoras y señores, en un clima inmejorable de cara a este partido. Habrá que jugarla, habrá que dar el 100, habrá que estar a la altura de este gran marco de público que tenemos en un gigante de Arroyito, que es una verdadera fiesta, Gato.
1: ¡Escuchate, escuchate, canalla! Y el gigante como si fuese el Etna. El gigante como si fuese el Vesubio. Y así lo viven ellos. Es un volcán, es una locura. Tratando de intimidarlo, de envolverlo. A los brasileños el abucheo, el grito. Corinthians vestido completamente de blanco. El arquero Hugo Sousa completamente de naranja. Interactuando también con plegarias en lo previo. Se arrodilla sobre el arco de calle Génova. Mira al cielo, mueve sus brazos con algunos rezos, pero los hinchas se vuelven locos. Esto es un descontrol total. Y claro que sí, y vamos, vamos, la KD. Señoras y señores, Central tiene un ángel en el día del zurdo. Tendrá que escribir lo suyo, Angelito. Señoras y señores, ahí está la moneda en los aires. Angelito Di María en representación del canalla, el capitán del conjunto auriazul. Y del timao, Néstor.
5: Ya te confía, Rodrigo Garro.
1: Rodrigo Garro.
5: Es el capitán argentino. Y bueno, obviamente se están hidratando los jugadores de Corinthians. Si quieren ir a este mismo lugar, saben que Central va a estar en esta primera parte de este lado que está más cerca.
2: La altura, el 18, el delantero Pedro Raúl.
5: 1.93, Marcelo. El arquero, 1.99. Uno de los centrales, Gustavo Enrique, 1.94, los tres más altos.
2: Exactamente, me quedo con el 18, con el delantero y también el arquero. Parece más alto el 18, el delantero, que el arquero. El arquero es más formadito, más armado. La pelota detenida, palabra prohibida. Las infracciones cerca del área. Está prohibido eso, Gato.
1: Pero qué clima tenemos. Esto es emotivo completamente. Son incomparables las noches de Copa Libertadores de América. Ahí reúne el árbitro Andrés Matonte, el uruguayo, sobre el círculo central a los muchachos canallas y también a los de Corinthians, Néstor.
5: Al final tuvo que cambiar Central, como el que lo hace habitualmente al revés.
1: Mirá.
5: Esta vez Corinthians va a estar defendiendo el arco en la zona de lo que es Génova.
1: La verdad que naturalmente uno ya lo asocia, lo tiene como costumbre, que el canalla arranque el primer tiempo atacando hacia el arco de regatas y el segundo tiempo ya lo contrario. Pero se da hoy lo contrario, Néstor.
5: Claro, se ha dado en muy pocos partidos.
1: Muy pocos.
5: En muy pocos partidos, y ahí había un jugador de Corinthians que le hacía seña a Ledesma de que se iba a definir así, no sé, a lo mejor por la cercanía del público de Corinthians, pero igualmente son muy pocos dentro de la totalidad.
1: Bueno, señoras y señores, es el torneo más importante a nivel de clubes del hemisferio sur en la Copa Libertadores de América. Esto que está vacante, que está ausente, que es el anhelo que quita y rompe el sueño de la ciudad de Rosario. Necesitamos Copa Libertadores de América. ¿Será el sueño canalla de este 2026 que tiene un ángel? Bueno, veremos que así sea el destino, que se escriban azul y amarillo, intercalados y paraditos en el anillo central. Jugadores de Corinthians, central, Corinthians, central, así. Están ellos y el árbitro paradito en la escena central, la pelota delante posando. Y ahora se detiene por momentos la ebullición, la efervescencia del público. Se nos viene el partido. Señoras y señores, el primero de ellos. 90 minutos para ponerse en juego aquí en el Gigante, para cerrarse el próximo jueves en Sao Paulo. Todavía no ha sido ganador un equipo local en estos 7 partidos que se han disputado en Copa Libertadores. Recordamos, Pepe, ¿podrá romper el canalla? Esperemos que sí, pero hasta el momento no fue victoria de ningún local.
3: Hasta el momento no, Gato, tenemos todos empates, hasta el momento Fluminense, Independiente Rivadavia 0-0, Estudiantes de la Plata, Católica 1-1, Platense, Coquimbo, Palmeiras, Cerro Porteño, Cruzeiro, Flamengo, Mirasol, Liga de Quito, todo 1-1.
1: Qué bárbaro, impresionante, vamos Central, vamos canalla esta noche. Bueno, aplaudiendo a los jugadores en el campo de juego en esta metodología aplicada por Conmebol, Copa Libertadores de América, que ya se pondrá en desarrollo aquí en el Gigante de Arroyito. Central para atacar al primer tiempo.
2: Al revés, Gato,
1: claro, ¿no? Ahí lo decíamos con Mantita, claro. Esto acá marca el distingo de hace un largo tiempo. Muy pocas ocasiones se dio que Central ataque el primer tiempo sobre el arco de Génova. Ahí se arman, se apinan los del Corinthians. Central para atacar sobre calle Génova, lo contrario para el Timau, que va a ir sobre el arco de Regatas. Va a mover el Chori Copetti, señoras y señores, se viene, la misa pagana de 90 minutos.
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1: Primer tiempo en marcha, movió Central, fútbol en marcha en el Gigante. Se juega Central y Corinthians, bueno, se detuvo, no arrancó, ¿no?
5: Sí, justamente.
2: No estaba
5: justamente
2: para empezar.
5: Estaban esperando para poder arrancar, seguramente algo que la televisión...
2: Se apuró Central.
5: Andrés Matonte, el árbitro, Martín Soppi, Pablo Liarena, los líneas, Hernán Heras, el cuarto hombre... Cristian Ferreira, que ya lo he dirigido a Central alguna vez, está en el VAR, y Richard Trinidad.
1: Bueno, ahora sí, para mover, para dar inicio al partido, todo listo, ajusta el cronómetro, el árbitro uruguayo Andrés Matonte, toca Copetti, fútbol en marcha, se juega el primero de ellos, se juega en el Gigante, Central Corinthians, vamos canalla, pelota que viene sobre el fondo, el impacto viene del Gato Ávila, termina devolviendo con golpe de cabeza Ranieri en la mitad de la cancha, intenta adueñarse Angelito, pero no puede, va sobre el fondo con Gustavo Enrique metros atrás, ahora para Paulista, Gabriel Paulista abriendo la cancha por derecha, mantiene expectante ahora Cayo César, va sobre el arco, se acaba de pierna derecha Hugo Sousa, a la altura de la mitad del terreno, arriba, lo intimidaba, lo provocaba el Gato Ávila con el alto. Pedro Raúl, una gran altura y pidiendo falta. La mantiene ahora activa y viva en el fondo. Va saliendo Coronel probando. Abando por la izquierda, sale el canalla con Sanders.
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1: Salida manual correspondiente por la del río Rosario Central. Lo tendrá que hacer efectivo ahora el Gusa. El Gusa, Agustín Sande de Lanús, toca por el fondo. La pelota pasó por el Gato Ávila, impacta de zurda, cambiando de frente al rincón de Cantina. Le lleva el pibe Cantina, la tiene Giovanni Cantizani. Cantizano, necesita de ti el canalla. La juega hacia atrás, pero termina perdiendo a Cuso. Un golpe en la cara, Breno Bidón. Ahí el árbitro cobra falta. Hay falta de Coronel Apenitas. Una mano arriba, le reclama Coronel. Cobró el árbitro, tiro libre para el Timao.
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1: Dale con otra mano.
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1: Lo decía Chelo, tiene que estar atento con estas cosas, Central.
2: Pero claro, la mano de Coronel para pararlo porque lo perdía, ¿eh?
1: Hay tiro libre para Corinthians, costado izquierdo, le va a pegar Rodrigo Garro esa pelota. Algo le va a decir al pasar Cayo César. Se arrima, platica junto a él. Vendrá el envío, vendrá el zurdazo, lo manda ahora Garro en el área. Viene nomás el envío, ya le dio golpe de cabeza. Le terminaba pegando Mateusino esa pelota. Le quedó otra vez el canalla en el fondo, la baja de pecho de María cayó. ¿Hay falta? Claro que sí. Hay falta, falta de Bidón. Hay tiro libre salida para los de Almirón.
3: Por Copa Sudamericana ya juegan Cienciano y Botafogo. Están empatando 0-0 para tener en cuenta. Corinthians no tiene problemas de amarilla en esta serie con Central.
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1: 2.30 ya la manda en órbita. Jeremías Ledesma por la punta derecha. Viene ahora en Copetti, pero predomina absolutamente la altura de Gabriel Paulista desde arriba. Ganaba, la va a buscar otra vez Copetti. La pelota viene sobre el área. Emerge, corta Paulista nuevamente. Recupera el balón Cantizano. Cantizano que va a tirar algunas gambetas por la derecha. Magia, magia, pibe. La abrió para Coronel. Este con Angelito. Angelito aplica también. Ofensivo cayó. ¡Fuuuuuuuuuuuuuuuuuuuuuuuuuuuuuuuuuuuuuuuuuuuuuuuuuuuuuuuuuuuuuuuuuuuuuuuuuuuuuuuuuuuuuuuuuuuuuuuuuuuuuuuuuuuuuuuuuuuuuuuuuuuuuuuuuuuuuuuuuuuuuuuuuuuuuuuuuuuuuuuuuuuuuuuuuuuuuuuuuuuuuuuuuuuuuuuuuuuuuuuuuuuuuuuuuuuuuuuuuuuuuuuuuuuuuuuuuuuuuuuuuuuuuuuuuuuuuuuuuuuuuuuuuuuuuuuuuuuuuuuuuuuuuuuuuuuuuuuuuuuuuuuuuuuuuuuuuuuuuuuuuuuuuuuuuuuuuuuuuuuuuuuuuuuuuuuuuuuuuuuuuuuuuuuuuuuuuuuuuuu cuenta Chelo, tiro libre Canalla.
2: Exactamente, Di María que se tira a la derecha, Di María que aparece, Di María que sabe que va a ganar. Todas las protestas, parece ser muy temprano para que el uruguayo saque una tarjeta.
1: Y estaba muy cercano el asistente, la verdad muchachos, esto ameritaba, Angelito... Vamos a la academia, gritan las chicos ahí, estamos como locos. Bueno, Angelito, Di María recién se levanta, se pone de pie, esto tiro libre, dame una mano.
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1: Hay tiro libre para Central, 3 minutos 30. A ver si desde arriba esta historia termina en favor del Canalla. Mayor altura es de Corinthians, pero... no siempre el resultado es mayor altura, mayor salto. A ver quién salta más alto.
5: A veces las pelotas bajas complican.
1: Hugo Sousa, vendrá el centro de Angelito. Di María con zurda le va a pegar del rincón derecho. Arco de calle Génova del viejo autotrol. Le dio Angelito muy, pero muy bajo. Terminaba peinando, ahora le quedó. Está el primero, Canalla, tiró palo. El pibe Cantina, palo. Le rompió el palo, pero está la bandera arriba. Estaba todo en un lado por offside de Cantizano. Primero defeccionó en el remate Obando, Chelo. Después estaba todo en un lado.
2: Exactamente, no la puede conectar. Obando estaba adelantado, Cantizano, estaba adelantado. El partido que en pelotas detenidas se juega en el arranque. A ver, se complica la salida.
1: ¡Uy, qué atrevido que son los brasileños! Casi, casi roba el Chori Copetti. Salen desde abajo tocando. La pelota la mantiene ahora activa y salida para Mateo Bidú. Filtra sobre el medio. Lindo toqueteo. Pasaporte ahora para Ranile. Ranile por izquierda jugando la pelota para Gabriel Paulista. Viene para el arco. El arco es de Hugo Sousa. Toca atrevidamente Corinthians en el arco.
2: Sale por los brasileños. Salieron, salen jugando. Tocan en el área chica, Gato.
1: Sale la pelota para Caio Sousa. Se le escapa. Mientras tanto la termina despejando el de central al lateral y saque de manos para el Timao.
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1: Repone desde abajo, ya la manda en órbita. Jeremías Ledesma impacta con el pie derecho. Largo, envío, no podía el Chori Copetti. Emerge, corta la pelota Gustavo Henrique. Le quedó también a Paulista en el fondo. En la mitad de la cancha con Raniele. Raniele por izquierda va soltando para Mateo Bidú. La lleva el ex hombre del Cruzeiro. Casi roba Cantizano, va a provocarlo bien adelante. Pone el cuerpo Cantizano y le roba la cuerda. Cayó Cantizano, se levantó. Se queda bien, pibe Cantina. Sacó el centro, viene para Copetti. Sacaba en el área Henrique. Le quedó otra vez la pelota al Timao. Saliendo por el medio. La va manteniendo ahora en la salida por la parte izquierda. Uy, qué patada. Le aplicó, salió muy mal Sande sobre Caio César. Retrotrae la acción el árbitro. Tiro libre ahora para el Timao.
2: Es permisivo el uruguayo, es permisivo. Esta permisividad va a llevar a que el partido sea trabado. Se corta mucho. Hay mucha tensión en el arranque. Pasa poco, hay poco fútbol.
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1: La baja de pecho Mateusinho, filtra al medio la pelota, piso primero por Enrique. Va por el medio para Alan Sousa, la manda a servir. Atención, está habilitado Pedro Raúl, levanta la cabeza en el vértice derecho, apareció. No, offside, levantando la bandera. Atento, estaba el asistente número uno. Hay salida desde el fondo en 6 minutos 30 para el Canalla.

0: Sácale de Isma arriba, quiere ganar el Chori, la bajó de cabeza, tocó hacia atrás, pero no había nadie en azul y amarillo. Contiene la pelota en salida, Bidón. Bidón sobre el fondo, ahora para Mateo Bidón. Y casi roba Copetti, saca mal Corinthians, bien por el Chori, chocando con todos. Le queda otra vez al canalla por Coronel. El tucumano de Concepción para Franco Ibarra. Franco Ibarra domina, levanta la cabeza hacia atrás. Emerge, sale, puntapié ahora del Gato Ávila buscando al colombiano de Tumaco. La lleva el bicho Campas, al piso Mateusinho. El bicho atrevido, Procas va, interactúa de manera fantástica, clavó espuela, salió en retroceso, cayó, falta, ano lateral, indica con las manos, habrá saque de manos por la izquierda, parece ser del canalla, Marcelo.
1: La confianza que tienen los futbolistas de Corinthians para tocar permanentemente allí abajo, asumen unos riesgos absolutamente que no parecen ser lo mejor. Tiene que estar atento central. Está ahí de robar una y quedar mano a mano.
0: Lateral Sandes, Sandes para Pizarro. Le toca el chileno, perdió. La va a recuperar Sandes. Al piso quiere corregir el chileno, pero no puede. Saca Mateusinho, se desvía la pelota, se impone de arriba Raniele. Otra vez intenta el canalla. Partido, el partido de ida y vuelta. Traba bien adelante con mucha vehemencia. Ibarra con notable aptitud. Tocando sobre el fondo para Coronel. Coronel con Obando. Lo desaira con el movimiento. Aplica la salida para el Gato. Mira, levanta la cabeza. Salió sobre la zurda. El pase viene con la precisión sobre el bicho Campas, se enganchó sobre el centro, los desairó, gran dominio, la dejó ahora para Di María, Di María, Campas, Campas con Di María, se la lleva el colombiano, ahora retrasa el juego, se acomoda por completo el Timao, abriendo la cancha, gran distribución de Ibarra, Ibarra por Coronel, Coronel para Cantizano, atrevete pibe, magia, magia, va el pibe, no puede con Bidú, la roba, puntea y lateral canalla en ofensiva.
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1: La pelota la maneja Central, se juega en campo de Corinthians. Corinthians asume muchos riesgos, Central tiene la pelota pero no la claridad.
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0: Contame cosas, Néstor, del Banco Canalla.
4: Bueno, Almirón está ahí con un pie sentado y con el otro está dando indicaciones, esperando obviamente la reacción de su equipo.
0: Ataca Campas, presión y robo de Mateusinho, viene arriba, falta. Hay falta de Pizarro, va con mucho ímpetu sobre Cayo César. Hay tiro libre para los de blanco, para el paulista.
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0: Dale con otra, Manu. Diez minutos, primer tiempo, cero para Central, cero para Corinthians. Puntapié corrigiendo, la pelota viene sobre la zurda. Trepó Mateus Bidú, quiere ganar la cuerda, miente, va para dónde, para adentro, para afuera, tiró sobre el centro. El que va interceptando es Vicente Pizarro. Este también la divide y la recupera, y la vuelve a dividir, y la recupera Bidú. Toca por zurda, ahora saliendo desde el fondo con Enrique. Enrique jugando sobre la parte central. El pase de Lan Souza por el fondo para la salida de Gabriel Paulista. De gran recorrido internacional con el Arsenal, con el Villarreal, con el Valencia, con el Madrid, golpea de cabeza en el fondo, Sandes para el bicho, se activa Campa, la manda hacia arriba, no podía, no llegaba el Chori Copetti, otra vez con la pelota, los de blanco la va llevando, Garro levanta la cabeza, cruza la mitad del terreno, qué pelota puso, a ver si llega desbordando por derecha, no, muy largo para Cayo César, se verá por última línea la pelota, habrá salida para Ledesma en central.
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1: Desprolijo es el partido. Desprolijo. A los dos les cuesta encontrar una continuidad futbolística. Central está apurado. Al estar apurado no tiene la claridad para encontrar el potencial futbolístico.
0: Saca de cabeza Obando en la mitad del terreno, va reponiendo Sousa. Termina robando la pelota Cantizano, la lleva al pibe para mí con falta. Trastabillaba porque lo estaban empujando. Muy bien el robo de Ibarra, quedó para el bicho Campas. Mecha, mecha, mecha, mecha, tiró el bicho. ¡Oh! El arquero dando rebote. Viene por la izquierda, el centro descende sobre el área. No había nadie en el primer caño. Termina despejando la pelota Gabriel Paulista a la altura de la mitad del terreno. Vamos canalla, vamos central, vamos Rosario Central. Le llevó Obando, Obando por derecha para Coronel. Coronel juega y viaja. Entregó para Di María, Di María hacia atrás, se apoyó para Pizarro. Pizarro, Obando, sale el canalla.
7: Por la Copa de la Liga de la CONCACAF está ganando Nueva York City Atlético 1-0 Necaxa y Santos Laguna 2-0 Filadelfia. Goles argentinos, Ramiro Sordo y Busaude.
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0: Con altura Ranieri se impuso sobre Ibarra, viene por la derecha desbordando Corinthians. Bien Gatto, la roba el Gatto Ávila, ahora profundiza por la zurda, desborda el bicho, tiro rasante. El pase termina rebotando en Mateusinho, recupera Campas, amaga por el centro, va por afuera, termina perdiendo, no pudo mentirle a Cayo César, jugó para Mateusinho, está con Ranieri, Ranieri por derecha para Cayo César, le daban una medicina importante. Sandes que está jugando a Al límite lo de Sandes, tiro libre para el Corinthians, Chelo.
1: Exactamente. Está la idea de jugar fuerte. Hay un hombre central que está, parece, golpeado en el rostro, en la cara.
4: Sí, me parece que
1: Pizarro,
4: es,
1: ¿no?
4: Sí, parece el chino Pizarro. Es la tercera que hace Sandes.
1: Sandes,
4: que entra,
1: sí,
4: fuerte. O sea, está al borde del cartón.
1: El uruguayo es permisivo para las tarjetas, ¿no? Y me parece que ya le han sacado la ficha y juegan todo fuerte.
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0: Mateus Bidú en la esquina izquierda, cruzando la mitad del terreno. Después dice retraso, claro que sí, juega para Paulista. Paulista por izquierda va soltando la pelota. Le mantiene en la salida Gustavo Enrique. Gustavo Enrique para Sousa, otra vez con el arquero. Gran presión del Chori Copetti. Hay que presionar un poquito más adelante, animarse Canalla, que no tienen tanta precisión abajo. De gol modo, de mitad de cancha hacia adelante, tocan lindo. Lo hizo Mateusinho. Mateusinho para el centro. Ahí se impone con jerarquía, va corriendo Bidón, abrió la derecha. Derecha, bien por el Gatto Ávila, la pelota va por el costado. Habrá saque lateral correspondiente entre cuarto y por derecha para el Corinthians.
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0: Repone con Gustavo Enrique saliendo desde la saga. El Timao abre la cancha por derecha, pasó por Gabriel Paulista. Paulista para Mateusinho, la baja, levanta la pelota, la manda hacia arriba. Quería conectar con Pedro Raúl, lo logra y después ya está todo anulado. La pelota se escapaba. ¿Qué pasó? Hizo el saque lateral y le dijo que repita.
1: Más atrás era el lateral. La pelota se fue al lateral, pero el hombre central lo hace muy adelante.
0: Estaba solito, Copetti se iba al Chori. Y saque lateral de una.

0: remata más allá de la mitad de la cancha. Jeremías Ledesma ganaba a Enrique. Busca la pelota el Chori Copetti, otra vez Enrique, es altísimo. La quiere central, por abajo, muchacho, por abajo. Le juega Coronel, abrió para Cantizano. De ti, necesita el fútbol. La tiene el pibe Cantina, retrasa para el fondo de Obando. Obando saliendo con el Gato Ávila. Levanta la cabeza abierto por zurdes con Sandes. El pelotazo profundo para ubicarlo el bicho Campás. En el tú a tú, en la reyerta individual junto a Mateo Ciño, de cabeza la mandaba para el Chori. Emerge, corta la pelota, ahora Paulista, soltando por derecha, la va a buscar otra vez el Chori. Emerge, corta, resta Paulista. La pelota desde el central, maneja el útil necesario Ibarra. Ibarra tocando para el Gato. El Gato Ávila, aplausos mediante, viene para Obando. Obando por derecha para el Ángel. El Ángel es Di María, lo marcan dos, toma la pelota Di María, pidió la falta, la perdió lícitamente. Al ataque Corinthians, atención, robó y la lleva Moreno. Bidón levanta la cabeza cerca del área, lo esquiva por izquierda, el centro viene, y después de Mateus Bidú, enorme providencial, corte y contra canalla, lo hizo desde el fondo Bando, le dio para Cantizano con Di María, la lleva ahora central, viene Di María por la derecha, el zurdo, se filtró, ganó el rebote Di María, pisó el área, se tiró Angelito, y es córner por la derecha, canalla.
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0: 15:30 desde la esquina, Alberto Hormedo. Vendrá el centro canalla para el primero de la noche. Angelito Di María levantó la cabeza, tocó corto para Cantizano. De la esquina derecha al centro, al área, ahora sí, Ibarra, ahora sí. Se la dieron otra vez a Di María, apunta, le pone tiza. Ahora sí, Ángel, ahora sí. Le das a dar mecha, la filtró para Cantizano. Ganará la cuerda, no, larga. Larga la pelota para Cantizano, despilfarró. Un centro al área, si bien tiene más altura, quiso jugar por abajo central. La desaprovechó Marcelo.
2: Exactamente, central necesita que aparezcan más Di María, más Campás, despejar un poco, limpiar la cancha. Si juega apurado no hay espacios y en ese contexto no se desenvuelve bien. La tranquilidad tiene que traer el hecho de que haya más espacios para poder jugar.
0: Bueno, lo vio adelantado, se animó un atrevido Sousa, le pegó desde la mitad de la cancha, metros atrás al arco de Ledesma, que estaba metros más adelante, lo tomó sin consecuencias, sale central en 16:30.
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0: Bueno, sale central, el partido no tiene goles, están igualando en la ida de estos octavos de final por Estadio 3, por la cadena 3 Argentina. Estás viviendo, disfrutando lo que tiene que ver con la ida de la Copa Libertadores de América, estos octavos de final. Estaremos el próximo jueves en el Neo Química Arena en Sao Paulo para la revancha. Salida para Coronel, punteo habilitado, está Chori bien abierto, la bajó de pecho, miro el área, pero no hay nadie, va picando Angelito Di María, también se suma Cantizano, domina, buscará la cuerda con el pibe, toca hacia atrás para Coronel, la pide por atrás en la izquierda. Está el bicho Campás, ahora limpia el juego, abanica, efecto banana sobre la mitad del terreno con Obando. Obando propone para el bicho, le empaló, lo limpió uno, cayó, César ganó el bicho, abrila que está el Gusa, abrila, se la dio, empezando el área, el centro fue, devuelve ahora Gustavo Enrique, le quedó otra vez al canalla, ganó lícitamente la cuerda, el bicho Campás enganchó, lo limpió, en el piso está Mateusino, el centro en el área, devuelve con golpe de cabeza Bidú, repone Ibarra por la derecha y después termina despejando también desde arriba Bidón, la pelota gana, otra vez el canalla, la despejaba por la derecha Ibarra, no pudo conectar para Di María. Esto es lateral defensivo para el timón, Marcelo.
2: Para mí hay falta de Campás al hombre de Corinthians. Ahí está toda la protesta en Néstor de los futbolistas de Corinthians. Creo que fue infracción, ¿eh?
3: Sí, de a Mateusinho, creo que fue Campás. Sí. Lo llevó puesto, debió cobrar la amarilla.
0: Le gana el Chori Copetti, atención, se filtra cerca en tres cuartos de terreno, abrió para el bicho, le dio mal el paso el bicho, Copetti al bicho, abrió mal las piernas Mateusinho, no le pudo despejar el

0: nadie del canalla. Va otra vez otorgando la salida en la mitad del terreno Sousa. Alan Sousa sobre el fondo para Gustavo Henrique. Gustavo Henrique por izquierda para Mateo Fideo. Levanta la cabeza. Juega sobre el fondo. Presión de Ángel y María. Ahora sí, canalla, me gusta más adelante. Casi roba el pibe. El pibe Cantina saliendo por izquierda con Mateus Bidú. Ahora engancha. Juega hacia atrás. Se asoció con Sousa. Alan Sousa el puntapié para buscarlo. Al alto Pedro Raúl. El cuerpo fue del Gato Ávila. Le está dando indicaciones ahí Pedro Raúl. Que vaya a uno, que se cierre. La toma el canalla con el Gato Ávila. Sale central desde abajo.
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0: 19:30, 0 para Central, 0 para Corinthians. Igualada la ida. Toca Ávila por el medio centro. Jugó para Obando, impacta de derecha. Cambió a la izquierda para Sander, la bajó notablemente. Empala hacia arriba, conecta para el bicho. Quiere llevársela, cayó, no hay falta. El recupero lícito por Cayo César. Jugó para Pedro Raúl, tocó con el jugador Bidón. La manda para Pedro Raúl, se desparrama pidiendo algo y el árbitro dice nada. Jugó por la izquierda el bicho, la domina como puede, se le escapa. Pierde el balón con Mateo Eugenio. En el fondo urgente llega el Gato Ávila. Sale el canalla.
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0: Largo envío de Coronel buscando ansiosamente a Copetti. Desde arriba no es el plan, muchachos. Gana Henrique. Gustavo Henrique para Alan Sousa. La tiene la sombra del Hertha Berlín. Tocando para Garro. Garro jugando para Sousa. Toca y toca cortito en la mitad del terreno. Pasó por Obrino Bidón. Sostiene el fútbol ahora Mateusino. Mateusino con Sousa. Presión de Angelito Di María. También va Copetti. La pelota la roba Ibarra. No puede. No puede Pizarro. Defeccionaba en el medio. Le quedó para Garro. Puntea la Argentina. Jugó hacia atrás. Le va soltando a la altura de Alan Sousa. Domina, cruza la mitad del terreno. Atención. Ataca el Corinthians. Levanta la mirada. La va llevando por izquierda. La dejó para Garro. El pampiano que va, la mandó en el área, atención, viene por atrás, está muy solo, menos mal. Menos mal que la peinaba y no llegaba por atrás. Cayo César quedó flotando, vacío el sector de Sandes. Se han encendido las alarmas del fondo canalla, Marcelo.
2: Tocando y para adelante, tocando de primera. Si los dejás carretear, lo más probable es que van a levantar vuelo. Fue tocando, una cantidad de toques tremenda, no cortó nadie. Llegó hasta el centro, la primera peligrosa, avisó Corinthians, avisó Corinthians en el minuto 21, que si lo dejas tocar te complica.
0: Le puso el cuerpo después de la salida del arquero Copetti, le ganaba muy bien, lo asistía Angelito Di María, no llegaba, le toma Gustavo Henrique, la dejó para Hugo Sousa, sale el timao desde el arco.
3: ¡Gol! ¿Qué? En Copa Sudamericana de Cienciano. Está derrotando 1-0 al Botafogo. Llegó Zúcar para el gol, para darle un poco de alegría al conjunto peruano.
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0: Robo sin falta Cantizano. Hacia atrás asistencia, viene para Coronel. Amplificó por su, para derecha. Viene abierto Angelito Di María, corta el tránsito Pitú al lateral, ya lo hizo raudamente Coronel para Bando. Bando en la divisoria para Ibarra, domina Ibarra. Va saliendo el canalla, está broquelado Corinthians, lleva la pelota el gato. Abanicó por suelta para Cambas, tocó de primera para Sandes. Vamos central, levanta la cabeza. Emerge, gran corte de Gabriel Paulista. Afuera, es manual para el canalla. Dame una.
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0: 22 minutos, primer tiempo, 0-0.
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0: No es el plan, Chelo, perfecto. Bando por arriba, no es por arriba.
2: No es por arriba, tampoco es el pelotazo. Central que parece haber tirado mucho en los primeros 15. Ahora es el momento en donde, bueno, hay pausa para la rehidratación, ¿no? Bueno, ponele. El partido está bien, el empate. El partido es desprolijo. En la desprolijidad es cuando Central se lo lleva por delante, no lo deja pensar, pero no tiene final de jugada, no encuentra media distancia y no lo encuentra Copetti. Cuando el partido se vuelve más limpio, más prolijo, es cuando puede tocar Corinthians. Y ahí Central parece tener problemas. Con la pelota, ellos saben y son peligrosos. No hay que darle ni tiempo ni espacio. Central, a partir de la presión, a partir de arrinconar a Corinthians, puede asumir el protagonismo, pero le cuesta encontrar la claridad. En 22 minutos, el empate está bien.
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0: Dale que tenemos tiempo.
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1: Nos informa Pepe Marengo en el aire de la radio.
2: Muy bien, Gato, con relación al torneo clausura, quinta fecha. Mañana arranca en el cilindro Avellaneda Racing Banfield a partir de las 20:30.
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1: Bueno, ya tomaron los muchachos, se hidrataron. Los de Central, los de Corinthians retornan al campo de juego. Dame otra.
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1: Hay que hacer, dice el Chelo.
6: Hay que hacer algo distinto. Hay que hacer algo distinto. Tiene que llegarle la pelota a Cantizano, a Campas, encarar un poco más. Tratar de romper el libreto. Hasta ahora se está jugando con un libreto que a ellos no les queda mal.
1: Saca el arquero de pie derecho, Hugo Souza, traspasa la mitad del terreno, peinaba. Pedro Raúl emerge, corta la manda hacia el otro destino, Obando la busca, el Chori, no llega Copetti, tampoco Di María. Defeccionaba Souza en la salida, recupera central, abrió Cantizano, Cantizano para Di María. Di María retrasa, en campo canalla, la va jugando Coronel, Obando. Ávila levanta el mentón por arriba, insiste el Gato, va conectando ahora para Cantizano, pero va a ganar, claro. Y si gana es con falta Cantizano, es mucho más petizo que el jugador Bidú, como tantos canallas por sobre los de Corinthians por abajo, Marcelo.
6: Exactamente, insistir con el pelotazo cruzado no parece ser la receta. Es por abajo, es proponer el pie a pie. Yo insisto con Campas, insisto también con Cantizano. Hay que dársela y en el pie a pie hacer algo distinto.
2: ¡Gol! ¿Quién? Otra vez del Cienciano. Llegó el argentino Neri Bandiera. Ahora gana el conjunto peruano 2-0 al Botafogo.
7: ¡Vamos todavía! ¡Vamos!
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1: La verdad que si esto no muestra amarilla, Matonte, porque llega primero la pelota Ibarra, esforzado, que fue arriesgadísimo la pelota que le pusieron, ¿no? Lo baja el número 7, Breno Bidón, lo puntea, era para cartón, Chelo.
6: Es uruguayo, los uruguayos son más permisivos. La vara para la amarilla, si habría aquí un, no sé, un ecuatoriano, un brasilero que no podría, pero digo, ese estilo de arbitraje es para tarjeta, un uruguayo no, esto es normal.
1: Es como el turco, no mete la mano en el bolsillo.
6: Jamás.
1: ¿Viste?
6: El turquito lo tuf.
1: Un abrazo.
6: No lo viste vos.
1: Ahí la pelota viene en la vía aérea buscando a los Chori Copetti, falta. Es por abajo, muchachos. Muéstrenle la imagen de Palacios en el Mundial 2014. No era por ahí, es por abajo, Rodrigo. Por abajo, central. Hay salida para el Corinthians.
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1: Vamos con una más, Manupa.
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1: Saca el arquero Pedro Raúl, no podía, Coronel tampoco, llega para el corte Obando, abusa de habilidad, pierde la pelota, recupera, enmienda error, Coronel, traba ahora el pibe Cantina, al piso, para hallarse de la pelota, Raniele afuera, ahí lateral, desde Cordiviola, canalla.
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1: ¿Y qué pasa por los bancos, Néstor Manta?
9: Bueno, después de la pausa de rehidratación, fundamentalmente Diniz hizo hincapié en los pelotazos cruzados, que busque un poco la altura de Pedro Raúl. Y Albirón habló con Cantizano. Lo abrazó y le dijo, pibe, la llave está por la derecha.
1: Devuelve de cabeza desde el fondo, mando para central. El medio giro y el reviente fue de Coronel. Un remate imperfecto, defectuoso, lateral. Repone Monumente desde la zurda y en defensa ahora Corinthians.
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1: Sin titubear rechaza el Gato Ávila, servida en el medio para que la baje notablemente de pecho. Se enciende Picho Campos, de Copa Angelito, Di María pica por izquierda, se enciende también Sandes. El centro viene para el Chori, arriba las manos, arriba las manos, atrapa Sousa y sale.
2: ¡Gol! En 30 minutos del primer tiempo del Cienciano. 3-0 al Botafogo. Segundo gol para Matías Zúcar, que está dulce.
1: Bueno, levantó la mano Pedro Raúl, impactó sobre el rostro del Gato Ávila. Falta y salida canalla, Chelo.
6: Muy cortado el partido por momentos. Muy cortado, cuesta. El partido, a ver, es de una pobreza importante, ¿no? En base a lo que estamos viendo, hemos visto muy, pero muy poco. La sensación es que se podrían lastimar en cualquier momento. Por ahora, una simple sensación. Central abusa por arriba y no es el camino.
1: El pelotazo viene del Gato Ávila otra vez por arriba. Viene para el Bicho Campás, forcejeando sobre Mateusinho. Gana sin falta. Recorre toda la izquierda, el centro del Bicho. Enganchó. Quedó tendido y después al córner. Le tiraba Raniel. Tiro. Tiro de esquina, canalla.
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1: Vendrá el centro para Central. Le da Di María. Primer caño. No podía Copete. Sacaba Mateusinho. La pelota le queda servida para la salida con Caio César. Caio César interceptado a media casi por el Bicho Campos al piso. Y se va a ganar la primera tarjeta del partido. Hay falta y habrá cartulina amarilla. ¿Quién es Pizarro?
9: Sí. Pizarro, pero es amarillo para Central y no tiene ninguno Corinthians.
6: Bien, perfecto. Es amarilla. El tema es que hubieron otras jugadas que también eran para amarilla, ¿no? Esta no se puede decir nada. Hubo que bajarlo porque arrancaba ese muchacho y no lo paraba más.
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1: Llegamos a los 30 minutos todavía, arcos vírgenes tenemos en el gigante en la ida de los octavos de la Libertadores. Sale por la zurda el pase de Sousa conectando para Bidú, Mateus Bidú, en el fondo para que provoque bien adelante Di María. Pasó por Gustavo Henrique con el arquero también, otra vez insistiendo por la izquierda. Gran precisión tiene en salida Corinthians, abre el campo, trabó Cantizano, la pelota permanece en el pie de Bidú. Hacia arriba terminó perdiendo Ibarra, Ibarra para Copetti, pivoteó, entregó elegantemente para Pizarro. El Bicho estaba solo, demoró una eternidad, el chileno a ritmo propio, le abrió para Di María para Pizarro, picó rápidamente ahora Sandes, el pase de Angelito muy largo, era muy buena la acción, el pase fue de mucha potencia, se va por última línea, repone el Timao.
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1: Dale que tengo tiempo.
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1: Gran recuperación, el robo canalla fue de Sandes. El Gato Ávila, digo, abre la punta al centro del Bicho. Devuelve de golpe de cabeza desde el área. El jugador paulista para el paulista, precisamente. Garro toca de primera, salió por la zurda. El pase de Bidón. Bidón amplificó para Bidú, trepó, ganó la cuerda. Va cruzando la mitad del terreno. Ojo con Pedro Raúl. El centro viene para él, la bajó de pecho en el área, dominó. Marca tu Ávila, la pelota siempre permanece por Pedro Raúl, lo atormentó Pizarro. Le quedó Mateusinho, bien Pizarro. Y ahora pierde la pelota, atención, Garro giró, disparó. Remate arriba. Y se ha salvado el canalla, ojo muchachos, en el área. Habrá salido el giro de Caio César. Le pegó de zurda cerca del arco, Chelo.
6: La salida de ellos cuando la tienen con claridad son superiores, ¿eh? Son superiores. Cuando salen, cuando pueden salir limpio, tocando, cuando le aflojas un poquito a la hora de presionarlos, te llevan problemas. De media distancia, recién buscó el palo más lejano a Ledesma y estuvo cerca.
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1: ¡Ojo las espaldas del Gato Ávila! Va corriendo él también. Viene Pedro Raúl. Llegó. Es más hábil, es más rápido el Gato, pero es muy alto. Va zancada, saca mal el Gato. Le regaló la pelota a Caio César. Va ahora diabólico en el área. Tiró gambeta, sacó el centro. Y no pudo conectar. Se va por última línea. Habrá salida para el canalla.
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1: 33-30-0-0 el partido.
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1: Saca al arquero Copetti, que no. La juega Sandes, abrió la cancha para el bicho Campás. Intenta dominarla, se le escapa el bicho. El piso corregía Raniele. Va sobre lateral por la del Río. Tiene que reponer manualmente Rosario Central. Efectivo lo hará el Gusa Agustín Sandes, 34 minutos. Hacia atrás viene para Ibarra. Domestica la pelota, cambió de frente con un largo pelotazo. Arriba va a dividir Di María y Bidú. Ganaba el de Corinthians. Le va quedando a Coronel. Coronel sobre el fondo, sale Central.
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1: Abrió Ávila, Campás, le dio mal la pelota, la bajó como pudo el bicho, se le va el propio jugador colombiano. Ahora repone moralmente por la derecha y en defensa, Corinthians.
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1: La pausa de rehidratación no jugó a favor del canalla, Chelo.
6: No, para nada, para nada. Central, el libreto de la presión, de la incomodidad, lo tuvo los primeros 15 minutos. Después no lo tuvo más, no lo pudo sostener. Se acostumbró en el partido. Ellos manejan ahora la pelota con mucha displicencia. Y evidentemente, si logran salir de esa presión que le ponen Central, se vuelven peligrosísimos.
1: Habilidoso Caio César Cae, tocó hacia atrás, asistió a Paulista. La pelota en la derecha, quería Mateusino recuperar el canalla, la manda a Pizarro por arriba, quería Copetti también, ganaba de cabeza, le otorga para Lucho Campas, emerge, corta, Sousa, Alan al lateral, es para Central. Ya rápidamente lo hicieron para Copetti, está desbordando, la tiró hacia atrás para el bicho, la bajó de pecho al piso, intenta, pierde entre dos, lo bloquearon, la regala, rifa ahora el balón Corinthians, le quedó al Gusa Sandes, acelera, se la lleva como puede, y va, y va, el rebote contribuye para Cantizano, limpia el juego, linda pibe Cantina, abrió para Coronel, dámela, le dice el Ángel, la lleva el zurdo, en tu noche zurdo, la puso Di María, Coronel que quiere, se llevó el rebote, Cantizano está en el área, vos sabés que si se tiraba Cantizano cobraban penal, no se animó a tirar Cantizano, mientras tanto, Copetti, todo el canalla le reclama mano en el área, Marcelo, corner.
6: Exactamente. Hay un forcejeo, me parece que no es penal, ¿eh? No la veo. No la veo que haya sido infracción a Cantizano, pero bueno, sirvió esta jugada para levantar la gente. Cantizano pisó el área. Pelota dominada, Gato, es lo que hay que hacer.
1: Y esto es lo que provoca reacción en el público de Central. Angelito Di María para tirar el tiro de esquina. Ahí vendrá el centro de Ángel desde el costado derecho con la zurda de Ángel buscando alguna cabeza para conectar con Ávila, para conectar con Obando, para conectar con Copetti. En el rebote está guardando Pizarro. En el toque corto está Cantizano. Vendrá el remate mientras tanto. Aguarda ahí el árbitro uruguayo Andrés Matonte que le digan algo desde el VAR, por eso lo detiene Chelo.
9: Está Cristian Ferreira en el VAR con Trinidad.
6: Una sí. Mano es lo que pedían, ¿no?
2: Sí, Marcelo, hay mano. El tema es juzgar dónde pone la mano el jugador de Corinthians. Es para apoyar, no sé, para mí no es penal, pero bueno.
6: Bueno, están viendo. Si lo llaman es porque ven penal en el VAR y que arranque la mira el árbitro, pero por ahora... Por ahora no lo están llamando. A ver, vamos a ver. Acá está la repetición. ¿Qué sé yo? No parece, pero...
2: El tema acá, Marcelo, que la tiene atrás del cuerpo, digamos.
1: Bueno, sí. Mientras tanto está paradito.
6: Lo va a ver, lo va a ver.
1: Di María para tirar el córner y lo van a ver.
6: Atento, que le ha dicho el VAR que vaya a verlo, Gato.
1: Bueno, si lo dijo Marcelo, cuando lo llaman desde el VAR, porque desde el VAR están pensando que hay penal. La palabra final siempre es del árbitro. Desde el VAR vieron penal. Si lo propio ve Matonte, habrá penal para el canalla. Mientras tanto, Mateusino se arrima al punto del penal para pisarlo, para hacer alguna diablura. Y ahí van los muchachos de Central también.
9: Claro, va Ávila, que el SB lo debe conocer, porque Ávila, recordemos que estaba en Fortaleza.
6: Bien, va al piso el futbolista número 3. Y la pelota le pegaría en la
9: Gabriel,
6: mano izquierda, ¿no?
9: Gabriel Paulista.
6: Bien, momento clave del partido. Momento clave del partido. El VAR le ha dicho que es penal. Habrá que ver qué es lo que ve el árbitro. Hay argumentos si lo quieren cobrar para cobrarlo, ¿no? Eso está claro. La pelota que le queda atrás.
2: Hay un leve roce en, digamos, en la cola del jugador de Corinthians y después pega en la mano. Hay que ver si juzga eso el árbitro.
1: Bueno, está que explota el gigante, mientras tanto está observando todo el árbitro Matonte, que ya ha tomado la determinación, revisa el VAR y dice, no pasó nada. No ha pasado nada, desde no, el VAR era una cosa y Matonte vio otra.
6: A mí sinceramente me parecía lo mismo.
1: Sí, sí, sí, sí.
6: Me parecía lo mismo. Bueno, hay tiro de esquina.
1: Claro que sí. A ver, desde arriba Canalla. No fue penal, pero desde arriba tal vez. Tal vez Canalla, tal vez Di María con el pie zurdo desde la derecha. Esquina Alberto Olmedo. Advierte el árbitro. Manotazos. Por doquier. Va sobre Zambes, sobre Breno Bidón también. La orden de Matonte, zurdazo sobre el área. Le dio Angelito, cargó. Golpe de cabeza para contrarrestar de Pedro Raúl. Pelota peinada por Cayo César. Va a robar el Canalla con Ibarra. Le mantiene por la derecha. Gana muy bien sobre el jugador Bidón. Abrió para Di María. El centro, Ángel, el centro con tres dedos. Viene a Ibarra, no puede. Llegaba para el Micho, dale Mecha, tiró y le dio Obando. Iba con destino de arco, rebotó en Obando, lateral, salida por derecha para Corinthians, Marcelo.
6: Más allá de un penal que no fue, que sometió a todo el mundo a la duda, lo que tiene que sacar el limpio central es que es por abajo, que es con el pie a pie, que es con Cantizano, con Di María o con Campas escarando. No es tanto con los pelotazos, no es tanto con el centro.
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1: La pelota vieja por los cielos, baja al césped, ganaba de cabeza Pedro Raúl por la derecha con Cayo César. Le daba con mucho ímpetu Ávila y toma distancia la bocha de un jugador de Corinthians. Serán las manos de Sandes, lateral Canalla en 40.
2: ¡Gol! ¡Qué ciencia! Minuto 35, golea 4-0 al Botafogo. El gol del hombre de Vigán, Marcos Martinich.
1: Mira vos, a las manos del arco de Corinthians, del arquero Sosa, para que vaya devolviendo. Toca sobre el área, sale Corinthians con Gustavo Henrique. Este con Paulista, Paulista para el arquero, van a presionarlo todos. Ahora cargó Di María, pelotazo que va a devolver de cabeza a Coronel. Se impone Coronel, la dejó servida ahora para Pizarro. Le lleva el chileno Pizarro por derecha para Coronel. Otra vez con Vicente, levanta la cabeza, cierra ahora el juego Campás. Pero la pelota está transitando zona media. Paso por Ibarra, Ibarra con el gato, Ávila punzante, viene sobre el área. Quería con Cantizano, devolvió Henrique, le quedó Copetti. Este fingió una falta, no pareció infracción de Sousa. Fue a las manos. Estaba cerca Matonte. Fue a las manos de Hugo Sousa y sale.
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1: Falta en 4 y está 0-0 el primer tiempo.
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1: Y la puntilla cerca del área, Raniel, el árbitro retrotrae la acción. Va a cobrar falta. Va a cobrar falta de Ibarra. Sobre Cayo César, tiro libre por la zurda y en tres cuartos de los brasileños.
6: Aplicó la ley de ventajas cuando pierde la pelota Corinthians, retrocede. Ahí en ese momento la infracción existió.
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1: Dale que tengo tiempo para una más, Manupa.
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1: Bueno, faltan tres, veremos cuánto más de adición. Tiro libre para Corinthians. Ojo bien abierto, Canalla. El centro de la zurda de Garro no lo dejó Mateusino. Le da con derecha, la pone sobre el punto del penal. Defeccionaba por atrás, está Corinthians, travesaño. Travesaño otra vez, la pelota afuera. Se agarra en la cabeza del Corinthians. No lo puede creer, se han paralizado corazones en el gigante. Corinthians tiene altura, falló Copetti en el salto, lo tuvo el Team Auchelo.
6: Bien, la que deja pasar Corinthians, tremendo. La pelota que pasa al centro donde estaban todos los cabeceadores, entran por atrás, el cabezazo que da en el travesaño, la pelota pica. Pega dos veces en el travesaño.
1: Mateus Bidú.
6: Ahí está, Bidú. Ahí está, mira, pica la pelota, nadie que la conecta. Parece que cabecea inclusive incómodo. Dos veces que da, se salva central en el final, Gato, ¿y cómo?
1: Le termina cometiendo infracción a Jeremías Ledesma, habrá salida desde el arco 43-0-0.
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1: Bueno, lo bajaron a Di María, reclaman amarilla, claro, de tanto reclamar lo pidieron los muchachos y el grito de la gente para que saque una amarilla para Corinthians. Hay amarilla sobre Breno, ¿no?
9: Breno Bidón es el primero en Corinthians, había hecho por lo menos dos anteriores.
6: Bien, de manual, ¿no? El uruguayo es para amarilla esta, no tengo dudas, subieron después.
2: Marcelo, algunas, sí. Para que tengas en cuenta en el boletín, la de recién, si era gol valía, porque la falta a Ledesma fue después de que la pelota pegue en el travesaño.
6: Bien. Valía y se salva Central, que termina esta primera etapa sufriendo con esa.
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1: La falta sobre Di María, le va a pegar Angelito Di María, cruzando 3 metros de la mitad de la cancha y por derecha, tiro libre Canalla, es por abajo Ángel, vos no, por arriba, a ver, ¿qué vas a hacer? ¿La vas a meter en el área? Piden distancia de Garro, la mete en el área Angelito, buscando al bicho Campás y gana desde arriba, no fallaron todo, le quedó Sandes por la trasera, va a ganar la cuerda, se va a imponer sobre Mateusinho. Lo marcan 2 a Sande, lleva la pelota ahora la dominada el Gusa Quiroz, sacó el centro, viene sobre el área, la baja de pecho el jugador paulista, le queda la pelota ahora a Mateusinho, revienta, la sirvió para el bicho Campas, contrarresta, domina el bicho, tiró el centro de Mateusinho, le queda otra vez el Canalla, arriba el Gato Ávila, la manda sobre el área, buscó todo el panorama ofensivo y no podía pisarlo, y el piso querrá el Gato Ávila, pero con falta lo bajaba a Pedro Raúl con infracción, tiro libre correspondiente a Corinthians.
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1: Tiempo cumplido, Néstor.
9: Se van a jugar 5 minutos más.
1: El partido está a los 50 en el Gigante.
5: Tu norte es acá. 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
1: Bueno, lo desacomodaron en el sector zurdo al jugador de Central. Habrá salida correspondiente al equipo Canalla, cuando quedaba tambaleando Obando, sí.
9: Ahí lo retó a Campás, le dijo la última, diciendo, la próxima te voy a molestar.
1: La tiran sobre el medio, despejan mal, recupera el balón Corinthians, va saliendo con Enrique, Gustavo Enrique para el arquero por zurda, para que la baje de pecho Mateus Vidú, la filtra el medio impreciso, llegó para corregir el Bidón, la manda hacia arriba, el despeje fue de Coronel, no conecta, la gente se enoja, ha desactivado su juego el Canalla, en el fondo va saliendo con Alan Sousa, por derecha para que despliegue el vuelo ahora Vidú. El jugador Mateusinho cruza la mitad del terreno. Le lleva a Mateusinho. Atención, conecta por derecha. Bien abierto. Lo tiene Cayo César. Le propone el tú a tú sobre Sandes. Va abriendo la cancha. Atención, ganó el cuerda Ranieri. Para mí se tiró. Se quedaba sin espacio. Buscaba la falta Ranieri. Habrá salida desde el arco para Ledesma.
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1: Sale desde abajo el Canalla a través del Gato Ávila, pelotazo aéreo. Tiene que cambiar el plano el central. La baja ahora Copetti. Suerte en la salida de Corinthians, le van a molestar a Copetti, fue con la pierna arriba, le provoca falta a Bidón, Néstor.
9: Sí, seguramente a lo mejor la revisen, habrá que ver con qué parte va mal, pero amarilla por lo pronto para Copetti.
6: Va mal, no creo que pase de la tarjeta amarilla, va mal Copetti en la última jugada prácticamente de esta primera etapa. Bueno, empezó a sacar las tarjetas, llevó muy lejos la... la vara el árbitro, ahora quiere empezar a aplicar las tarjetas y se está jugando fuerte.
2: Es la segunda amarilla de Copetti, Atención, una más y se queda fuera del próximo partido.
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1: 47-30, 0-0 el primer tiempo.
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1: Dale una más.
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1: Puso el cuerpo el Gato Ávila, lo desairó a Pedro Raúl. Salida desde el arco a través de Ledesma. Ledesma por derecha para Coronel. Coronel con Obando. Va saliendo el muchachito de Gualeguaychú. Otorga la pelota para el Gato Ávila. La filtra al medio para Angelito Di María. La bajó defeccionando en el remate. Corrige muy bien Pizarro. La lleva el chileno de cabeza se impone. La deja ahora para Angelito Di María. Acelera, cruza el medio. Ataca central. Por derecha tiene que combinar para el pibe Cantina. Ahí inclina la balanza. Cambió, metió el centro. Punzante viene para el bicho Campás. Se elevó el bicho. Peinó Mateusinho. Le va al córner. Tiro de esquina, canalla.

0: Viajó el centro del bicho, se le bobando cabeció arriba, arriba muy alto, fuera y salida para el Timao.
1: La que más resultado le da central, pasan los partidos, es el pelotazo de derecha a izquierda, Angelito al cajón, allá al área, a que entre Hamilton Campas.
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0: Bueno, faltan segundos para que se vaya el primer tiempo, está 0-0 esto, despeja el arquero Hugo Sousa, cruza la mitad del terreno, el remate, se impone desde arriba y barra abriendo para el bicho Campana, baja con el pecho, le toca la marca en dos, giró el bicho, escapó, se lleva el rebote, termina perdiendo ante la marcatoria de Caio César, hay falta, se puso picante. Primero falta de Ibarra, después le dieron muy duro Ibarra. Se van a... Muchachos, que no se metan los de central, ¿eh?
1: De todo.
0: Lo empujan Obando, Chelo, ahí están. Néstor también, ese se vuelve airoso, provocador de un lado y del otro.
1: Bien. Ibarra es el hombre de central, que entra fuerte y después sí. Uno de ellos también. Se calienta el partido en el final. El árbitro uruguayo con la permisividad es el principal responsable de que se esté jugando de esta manera tan fuerte. Y tantas patadas, no está a la altura el árbitro.
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0: Bueno, revolvió un cartón para Corinthians, Néstor, sí. El amonestado del conjunto brasileño.
3: Mateusinho, parece que puede ser Campazzo.
1: Y me parece que el otro va a ser, está esperando que se levante. Llama... Ahí está, para el 29.
0: Alan,
3: y habrá que ver de central.
1: Exactamente.
3: Ah, fue Alan el control.
1: No, Campas no debería tener que.
0: Y para Ibarra, me parece que Ibarra, ¿no? Que
1: claro,
0: va después.
1: Campas no hizo nada.
3: No, verdad. Alan, que es el jugador que tiene más amarillas en el equipo.
1: Ibarra, si hay un amonestado en central, tiene que ser Ibarra. Si es que amonesta a alguien en central, tiene que ser Ibarra.
0: Bueno, ya se cumplieron un poquito más de los 5 minutos que había adicionado el árbitro. Seguramente se va a estar jugando algo más. Me dirá Pepe si viste algo de Ibarra. Por el momento no se ve nada para central.
3: Mateusinho es el otro.
4: Sí, lo que se ve es la infracción de Ibarra. Ahora la tarjeta amarilla no fue clara para el jugador de central.
0: Lo que pasa es que ya
3: Alan y Mateusinho.
0: Ya había cobrado antes la infracción del hombre brasileño por sobre el bicho campo. Por eso lo de Ibarra no fue penalizado. Hay tiro libre Canalla. Termina la última del primer tiempo. Por arriba le dio Di María. La manda al punto del penal, se le bobando, despeja de cabeza. Bidú le queda central, impide el lateral. El gato corrigió, la dejó para Ibarra. Otra vez lanzamiento, cargala, ahora sí. Nació el centro, defecciona la defensa, le queda el rebote. Se va a elevar, golpeó muy bien desde arriba el Gusa. Entrega la pelota por izquierda para Di María, no pudo Angelito. Y mete contra Corinthians, tal vez la última, esperando que no sea. La lleva Garro, conduce Garro, no hay más tiempo. El árbitro silbato la boca, pita el final. Final del primer tiempo en el Gigante de Arroyito por el partido de ida de los octavos de final de esta Copa Libertadores de América. Están igualando Central y Corinthians 0-0.
2: Relató en Estadio 3, Emanuel Greco.
1: Primer tiempo duro, difícil. Justo el resultado se compensará seguramente con la mayor tenencia de pelota. Por el lado de Central, la más clara, el travesaño, le dice que no a Corinthians. Central, cuando tuvo la pelota, no tuvo claridad cuando presionó. Corinthians, en muy pocos pasajes, pudo explayar el juego que más le gusta, el que más sabe hacer, lo que es tocar rápido para arriba. No le queda mal. La polémica queda en aquel penal que lo llaman para que el árbitro lo vea y dice que no. Hubiese sido favorable a Central. La más clara de Corinthians, el travesaño. El mayor dominio fue para Central. El partido en general fue trabado. Mal arbitraje para este 0-0.
2: Comentó Marcelo Lamberti. 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
4: Hacemos el repaso de los octavos de final de la Copa Libertadores de América. Partidos de ida en Río de Janeiro. Fluminense e Independiente Rivadavia de Mendoza igualaron 0-0. Fluminense se quedó sin entrenador. Fue despedido Luis Subeldía. En La Plata, Estudiantes empató 1-1 con la Católica. El gol de Tobio Burgos para el conjunto argentino. San Pedri, a falta de 10 minutos, el ex Rosario Central empató para el conjunto chileno. Palmeiras en Brasil empató 1-1 con Cerro Porteño. El gol de Flaco López, faltando 8 minutos. Y en el 93, Carlos Miguel en contra empató para el conjunto del profesor Ariel Holland. En Vicente López, Platense y Coquimbo Unido empataron 1-1. El gol de Jiménez para el conjunto Calamar, en el minuto 95, el argentino Badalá le dio el empate al conjunto chileno. En Belo Horizonte, Cruzeiro y Flamengo empataron 1-1. Kevin Arroyo, el gol del conjunto azulado, mientras que Lucas Paquetá convirtió el empate para el Mengao. En el día de hoy, Mirasol y Liga de Quito empataron 1-1. Eduardo para el conjunto brasileño. Estrada empató a falta de 8 minutos para el conjunto ecuatoriano. Estamos en entretiempo en el Gigante, donde Rosario Central y Corinthians están igualando 0-0. Recordemos que fue postergado el partido que tenían que jugar en Colombia, Tolima e Independiente del Valle de Ecuador, por el terremoto que azotó a tierras colombianas. Se jugará la próxima semana el partido de ida. El goleador del certamen hasta el momento, con 8 gritos, es Arce, el paraguayo Independiente Rivadavia. Lo sigue de cerca Charlie González, Cocolizo González, con 7 gritos para Independiente del Valle. Con respecto a la Copa Sudamericana, hoy más temprano ganó Santos 2-1 a Macará, Vasco da Gama y Olimpia 0-0, y en entretiempo está goleando 4-0 Cienciano a Botafogo. Los goles de Zúcar en dos ocasiones, Bandiera, el argentino, y el otro argentino, el hombre de Vigán, de Martinich, para este 4-0 del conjunto peruano.
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0: Señoras y señores, estamos en el gigante de Arroyito a través de Estadio 3 por la gran cadena 3 Argentina. Partido de ida de los octavos de final de la Copa Libertadores de América. Están igualando Central y Corinthians 0-0. Momento del análisis, del comentario, de la opinión, de lo que ha sido el primer tiempo, de proyectar lo complementario. Por eso presentamos el chelo de la gente, Marcelo Lamberti, el muchacho de los ojos claros, para que te haga más claro este fútbol.
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1: Nunca nadie pudo haber pensado, imaginado que esto iba a ser simple, ni mucho menos, ¿no? Es un partido de octavos, enfrente está Corinthians. El principal tema es cómo le vas a jugar. ¿Cómo vas a hacer para lastimarlo? Para mí está bien el 0-0. La más clara la tuvo Corinthians, ¿verdad? Aquel cabezazo que da en el travesaño. Hay un remate también de media distancia. La pelota mayoritariamente la tuvo Central, que al partido salió a pelearlo, a lucharlo, a trabarlo. Y que creo que lo jugó muy poco. Hay una forma para jugar y para lastimarle. Lejos está Corinthians, más allá de que nos ha mostrado el hecho del manejo de pelota y estas cuestiones de ser un gran equipo, un equipo invencible. Créanme que no lo es. De hecho, Central, peleando, no jugando, le alcanzó para que, al menos, un primer tiempo feo, pero que el resultado no le queda tan mal. ¿Por qué para mí Central equivoca el camino? Porque peleando lo vas a pelear. Peleando es aguantarlo hasta que en algún momento ellos se acierten. O puede que, por fortuna, aunque no es la mayor posibilidad, puedas llegar a ponerte en ventaja. El partido es jugándolo. Si hay un momento en este primer tiempo donde Central estuvo cerca fue en esta jugada que gana Cantillano, que termina cayendo. Parece como que lo tocan, hay una mano, nos llaman al árbitro. Mira, no cobró el penal. Y después en un par de jugadas, básicamente hay una de Campaz, otra de María. Se gana jugando. Es muy difícil, no lo digo que no te puede pasar, pero es difícil ganar este cotejo jugando todas por arriba, tirando pelotazos o peleándolo. Central no divide el hecho de pelearla para recuperarla y después tratar de jugar. Central lo pelea, choca, va, fricción. Y está claro que eso le alcanzó para controlar seguramente mayor parte de este primer tiempo, pero no para tener la claridad en caso de que piense, por supuesto, en quedarse con un resultado favorable. Acá lo que va a tener que hacer, lo que tendría que hacer, teniéndolo a Cantizano, teniéndolo a Di María, teniéndolo a Campaz, que ya estamos cansando inclusive con esto, es proponer más el pie a pie, es jugar por abajo, es encararlo. Basta del pelotazo cruzado, más allá que del de Di María para la entrada de Campaz, sea un arma que Central utilice, que le ha dado resultado en algunas oportunidades. Central tiene que jugarlo más. Y jugarlo más es el hecho de ir por la más simple. Ir por la más simple es encarar. Hacerse fuerte. Está bien pelearlo para recuperar, pero después agarrar la pelota y encarar más. Encarar más. Salir un poco del libreto. Si Central no rompe ese libreto tan establecido, esa eso tan práctico que propone, que el tic-tac, no, no, tiene que romperlo. De hecho, a los brasileros, si los vas a quebrar en su sistema defensivo, seguramente va a ser por ahí, o va a ser por ese camino. Central tiene que encarar, Central lo tiene que jugar más. Central lo tiene que jugar más. Yo no estoy diciendo que no va a ganar o no tiene chance jugándolo de esta manera. Puede que lo gane. No digo que no. Digo que es más difícil ganarlo de esta manera. Y que es más difícil sostenerlo también en la parte física. Que seguramente se va a empezar a sentir ahora en la segunda etapa. Este primer tiempo, el resultado para mí no está mal. Le queda bien, más allá de aquel tiro en el travesaño. Corinthians ha tenido problemas para seguir un poco de ese, salir un poco de ese ahogo, que cuando logra salirlo se nota que es un equipo que tiene muy buen manejo de pelota. Solamente es tocar y tocar y tocar para ellos, no saben jugar de otra manera. Estarán esperando también alguna pelota aérea. El primer tiempo termina empatado en cero, no está mal, no está mal. Central lo peleó, no está mal haberlo peleado. Ahora sí está mal no haberlo jugado. Le faltó más rebeldía, atreverse más, atreverse más. Le faltó intentar quebrar ese sistema a partir de las encaradas que podrían haber tenido. Está bien Campaz, me gusta, está picante, no lo buscan tanto. Di María por momentos parece confuso y le cuesta carretear, le cuesta entrar en partido a Cantillano. Copetti, como se preveía, está peleando ahí con los centrales. 0-0 al cabo de estos primeros 45 minutos. El partido es trabado, el partido es luchado y empatan en cero, cosa que está bien.
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3: Está volviendo Central, me parece que va a haber una variante, ¿eh? Ahí lo estamos viendo. Sinceramente, de lejos no me doy cuenta quién puede llegar a ser o quién puede tener alguna molestia. ¿Puede ser Navarro?
4: Navarro. Exactamente, es Federico Navarro.
3: Sí, y no está Pizarro.
4: Para mí no está el chileno, ¿no?
3: Sí. ¿Puede ser por la amarilla?
4: Sí, o también por la parte táctica, la parte futbolística. El chileno sale cada vez antes, ¿eh? Lo está sacando cada vez más rápido.
3: Exacto.
4: El entrenador Almirón. Presentamos, compañeros, con este auspicio la variante de cara al segundo tiempo.
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3: A la cancha el 31, Federico Navarro, se fue el 20, el chileno Vicente Pizarro.
4: Viene, lógica la variante, sale cada vez antes, lo decíamos. Navarro va a imprimirle más recuperación en mitad de cancha. Arranca el segundo tiempo.
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6: Bueno, ya el segundo tiempo en marcha. Está complicado aquí, un baño para 1000 personas en el gigante. Increíble. Bueno, la pelota viene por la parte sur, levanta la cabeza, va transitando con ella el jugador Raniele, abriendo el campo para Bidón tocándose atrás, toca el conjunto paulista. Viene la altura del círculo central. Llegándose atrás, defeccionaba con el remate paulista, atención, quiere robarle, no puede el bicho. Ya dueña de ella Ibarra suelta ahora a la esquina izquierda, levantando la cabeza, viene para el bicho, Campa tira al centro sobre el área, despejaba de cabeza Gustavo Enrique, queda desparramado Ibarra, no cobra falta el árbitro, no cobra la infracción, sale desde el fondo rebando.
7: Para Navarro, partido 49 con el Canalla sin goles.
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6: Saca ahora el remate de la zurda Sanders. Se va a parar sobre el arco. El arco es de Sousa. Sale ahora el Corinthians.
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6: Toca Garro sobre el fondo, presión de Copetti, devuelve de cabeza el jugador paulista. La pelota pertenece a Central. Cobró mano el árbitro del hombre canalla. Copetti y salida desde el fondo para Corinthians.
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6: Jugando sobre la zurda, Gabriel Paulista para la esquina de Mateo Vidú. Mateo Vidú que va conquistando el balón, lo manda hacia arriba, se llevaba por delante el balón, llegaba hasta la posición. Raniele de Coronel, la tira el tucumano de Concepción al lateral, saque de mano para la visita.
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6: Llegamos a los 2 minutos del segundo tiempo. 0-0 está el partido. Sin cambio, ¿no es cierto, Mantita?
3: Solamente el de Navarro por Pizarro. Por el lado de Corinthians, los mismos 11.
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6: Espera porque la robó Copetti, ataca Central, domina tres cuartos, enganchó, la lleva Copetti, se acomodó todo el elenco paulista, de igual modo no se va al pavor porque amplifica para Di María, este engancha, la lleva Angelito, miró, jugó hacia atrás para Ibarra domina la cuerda, lo va llevando por la punta derecha, otorgó el balón ahora para Coronel, sacó el centro, venía sobre el área y ganaba Enrique de cabeza, le quedó otra vez al Canalla por derecha, desbordó Coronel, Tucumano tiró el centro, terminó rebotando la pelota en el jugador Raniele. ¡Corner Canalla!
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14: La mete sobre el área. Dominó Campas. Campas miró. Tiró. Y el remate del bicho. Arriba. Arriba la pelota en el área. Dominó el bichito. Terminó rebotando en la defensa del Corinthians. Otra vez. Otra vez tiro de esquina. Otra vez el canalla. Llegamos a los 3 minutos. El canalla lo está condenando. Lo está encarcelando a todo el timao. Sobre el arco de regata. Levanta la mano. Angelito le dio cerradito. Pique se va. Se va la pelota por la última línea. Pegó en la parte lateral del arco. Hay salida correspondiente a Sousa.
4: La receta que Central aplica permanentemente. El pelotazo de Di María hacia el cajón para que entre Campas a la carrera. Da resultado. Todo el mundo sabe que lo va a hacer, pero es lo más peligroso que puede hacer Central.
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14: Vigió en la salida, Corinthians robó el pie de Cantillano. Después le quedaba a Corinthians y recuperó, vino por Navarro. El santafesino de frontera. La pelota por zurda para Sandes, tocó. Viajó rápidamente, se lleva el rebote, Campas el bicho. Va, tiró una media Verónica, escapó por el lado opuesto con la pelota. Y después se redime el propio Breno Bidón y la manda hacia la esquina donde estaba parado para contener a Navarro. Navarro para el Gato Ávila, todo central, parado en campo enemigo. Abre la cancha para el colombiano, le lleva el bicho. El bichito Campa se lo olvida. Inclinó la cintura, la quebró sobre el sector zurdo, pero se olvidó el balón y después comete infracción. Tiro libre, salida para Corinthians.
7: ¡Gol! En Copa Sudamericana de Botafogo, ahora pierde con Cienciano 4-1 el gol de Mateus Martins.

0: 5:00 el segundo tiempo, toca cortito, pasó por Garro, giró el Pampiano, levanta la cabeza el ex hombre de Talleres e Instituto. Ahora sobre el fondo va a presionar Copetti, sale, dominando la pelota Sousa, la lleva Sousa, se abren los centrales y él sale, emerge, cortó Garro en el pecho de Mateusinho, para la pelota, quería Raniele, el robo fue de Navarro, bien por Federico, jugó el balón para Angelito Di María, domina tres cuartos y por zurda va, cayó foul. Falta canalla, lo bajaron al Ángel de Central, tiro libre.
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0: Bueno, tiro libre para Central, llegamos a los 6 minutos, importante jugada canalla. El tiro libre, tres cuartos, Boulevard Central, lo estudia Angelito Di María, están todos con él. Angelito se ha levantado, se ha repuesto del golpe que le ha propinado el jugador del Timao, se va rengueando Di María. Está con algunas molestias, pisa fuerte Di María, la pelota pertenece al canalla, el Gato Ávila delante de la pelota. ¿Vendrá el remate de Ángel o le va a pegar el Gato? Es para que vaya con potencia, el Gato miró, le dio el arco, 2 metros arriba del horizontal, habrá salida desde el arco para el Timao.
2: Bueno, la verdad, la confianza de Ávila, pretender a este arquero hacerle desde esa distancia y por arriba, cuanto menos un atrevimiento. No puede salir, prácticamente Corinthians, increíble cómo quiere salir de abajo, Central la recupera en tres cuartos, pero no tiene final.
0: Casi pierde la pelota en el área, sale jugando, es osado lo de Corinthians, rechaza el balón arriba, se quiere imponer Pedro Raúl, pifiaba en el remate, ahí corrige Garro, abrió sobre la izquierda, un dominio absoluto de Caio César, retiraba una especie de sombrero, esto es lateral ofensivo para la visita.
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0: 7 minutos, viene con el arquero la pelota, combina, remata bien largo, el remate de Hugo Sousa va sobre el fondo canalla, no le daba bien Obando, de igual modo recupera, pone el cuerpo Cantizano, se queda con la pelota Ibarra, abre por la derecha para Di María, Di María que quiere otra vez culminar sobre Cantizano, retiene el balón Corinthians, sale por el medio, mala conexión, pierde Bidón la pelota, recupera el canalla con Sández, se le da el bicho, me gusta, ataca Campas, pisa el área, enganchó por la pierna derecha, todo en el área, tira el centro, pasadito el bicho, y no entró nadie, le faltaba comba la pelota, no pudo ser, linda llegada canalla a los 7, Chelo.
2: Una vez más Campas es el hombre más peligroso que tiene Central. El hombre más peligroso aquí por el sector izquierdo es el que juega, es el que encara, es el que pide la pelota e intenta darle final.
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0: 8 del segundo, 0-0. Salida canalla desde la mitad del terreno y falta, le va a hacer efectivo el Gato Ávila, abre en la derecha para Coronel, hay Coronel, Coronel también hizo lo propio, bien abierto, bien ancho, se abre la pelota como un bandoneón por la derecha con Angelito Di María, aplica velocidad, gana bien la cuerda, tocó para Cantizano, mano de devolución, igual modo va a corregir Coronel, se queda con la pelota, el Tucumano va hacia arriba y después termina despejando Mateus Bidú, que quería comprar la infracción, para mí estaba muy lejos para cobrar la Matonte, el árbitro, a ver si el asistente lo cobra, si una cosa que estaba cercano, Matonte no me está gustando lo de Matonte, habrá salida para Corinthians.
2: El arbitraje es malo. No gusta el arbitraje, más allá de la polémica de aquel penal. Está con la tarjeta en la mano. ¿Qué está por hacer?
5: Amarilla para Coronel.
2: ¿Coronel es el amonestado?
5: Sí, entró, le entró duro.
2: Parece haberle entrado fuerte, ¿no? Parece haberle entrado fuerte al hombre de Corinthians. Central lo apretó en el arranque. No lo deja salir a Corinthians, pero no termina la jugada.
0: Para mí no fue falta, ¿eh? Para mí no fue falta, che.
5: Sí, la penita le baja el pie.
6: Penita. Sí, lo toca. Lo toca Gato. Para Coronel es la primera en la Libertadores.
0: Para mí muy un roce muy, muy mínimo, ínfimo. Además te digo, el árbitro estaba muy lejos de la acción. Si hubiese sido una jugada agresiva, el asistente estaba cerca. Tendría que haber levantado la bandera al asistente, no lo llamó. Hay salida para Corinthians.
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0: Ah, se quedan a vivir los brasileños ahí. Si no lo levantan, se quedan a vivir. Dame otra.
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0: Y es el segundo tiempo, 0-0.
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0: Bueno, en el banco repasaron esto que tiene a disposición, a excepción de Navarro, que ya está en cancha.
9: Sí, señor, por el lado del canal ya tenemos. Empezamos por los delanteros, que son Badaloni y Marco Rubén también.

0: Viene sobre la mitad del terreno Corobando. Replegado parece el Timao. Abre el campo Coronel. Acercate, le dijo el pibe Cantina. La tiene Cantizano. Cantizano para Coronel. Coronel hacia atrás. Metros hacia atrás para Obando. Obando que va resolviendo por la zurda para el Gato Ávila. 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La ida de la Libertadores en el Gigante. 0-0 el juego. Abrió Cantizano. Toca para el medio. Pasa la pelota para Coronel. Coronel con Ibarra. Ibarra lo tiene muy cercano a Navarro, el socio del medio. Le juega Navarro para el Gato. Se desprende el Gato Ávila. Ancho. En la zurda también lo obtiene. Ahora Sandes va llevando el balón. Sandes pica para afuera. Campás, me gustó. Desorientado quedó el fondo. Timao. Ábrela al pierna zurda al centro del área. Venía para Copete y se acaba el rechazo de Gabriel Paulista. Corner. Corner, canalla.
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0: El centro vendrá del Bicho, en la esquina izquierda, pincel zurdo, el centro fue de Colombiana, viene para Copete, con lo justo llegaba Paulista para el corte de cabeza. Mauticinio devuelve y hace lo propio también Cayo César. El remate viene bien largo de Garro, no pudo conectar, la atrapa Cornel, momento canalla del partido, la lleva Ibarra, puntea bien largo, viene para Cantizano, domina el pie de Cantizano, encaralo. Le ganó, está en el área. El centro viene, tiró. Muy alto, posado. Se desviaba la defensa de Corinthians. Lo tiene por la esquina izquierda el Bicho Campano. Se va el pavor. Lo eludió muy bien a Mateusinho. El centro posado, ahí está. Una daga venenosa en el área. De vuelta por golpe de cabeza de Alan Sousa. Es el partido, es el momento. Canalla es ahora. 13 minutos 0-0. Abrió Ibarra. Ibarra buscando al Angelito. Sí. Con la zurda Angelito Di María enganchó por un lado. Mintió, fue para afuera. Ganó. El centro viene para Copetti. En el área se tiró Mateusinho de palo. Saca la pelota, repone otra vez Coronel, la mandó Mateusinho, devuelve de pierna derecha, la tira a la altura de la mitad del terreno, no podía bajarla Ibarra, lo consigue, cayó para mí con falta, lo bajaron Ibarra, el árbitro dice que no, de igual modo, recupera el canalla con Cantizano. Chino,
2: es el momento de central en el partido, ahora sí, lo juega por las bandas, gana, llega, le tira todo el canalla
0: y lo hace temblar el público, el Gigante por la derecha, la deja ahora Ibarra para Angelito y corre Di María, lo marca férreamente el 7, quedó en el camino Bidón, el centro viene para Sandes, está, no pudo Gusa, falló con el cálculo, era con la cabeza en esta Gusa, vos sabés que le ganabas desde arriba Mateusinho, no tuvo equilibrio para buscarla desde arriba, no pudo con control de pierna, pica y se va por última línea Chelo.
2: Lo mejor de central en el partido, lo juega por las bandas, por la izquierda el Bicho Campás que gana y gana, por la derecha Angelito, arriba está de Cantizano, es Angelito o es Cantizano, por afuera, central lastima, lo mejor de central en el juego.
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0: Ahora sí, me gusta este momento futbolístico, canalla. Intenta buscarla delante Ibarra, tampoco podía Di María. La pelota es por Corinthians, la toca en el fondo. Puede defeccionar en cualquier momento el Timao. Viene por el arco, Hugo Sousa. Desarrollo de salida con el pie derecho hacia la altura de la mitad del terreno. Metro más atrás, forcejea Pedro Raúl, le ganaba de cabeza al Gato Ávila. Abre la derecha para Cayo César, regaló velocidad, Obando, atención. Tiró, menos mal arriba. La pelota no tuvo ángulo propicio. Llega poco, pero cuando llega es peligroso, Chelo.
2: Exactamente, se sabía que Cayo César era peligroso. Aquí por este sector terminó con Obando, ahí peleando la tira por arriba. En el mejor momento de central, dice presente también el Corinthians.
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0: Queda corto con el pase Ibarra sobre el Bicho, neutraliza a Mateusinho, le gana Ibarra, se redime bien Machete. Toca Ibarra, le ganaba en el cortocircuito del juego Cayo César. La filtra por el medio Navarro para Angelito, está solo. Giró, lo marcan cuatro. Gran movimiento de Angelito Di María, después terminó perdiendo. No tuvo confianza en sí mismo. El robo otra vez, bien Ibarra. Notable sobre Cayo César. Viene por izquierda para el Bicho Campano. Viene la cuerda. Va a abrir para Angelito Di María. Toca de primera. Intentó una sotana. Cerró las comportas muy bien Mateusinho. Arriba las manos. Saque de banda por Cordivio, la canalla.
2: Qué partido de Ibarra, ¿eh? Qué partido de Ibarra. Se está comiendo la cancha en la mitad de juego.
0: La juega el Gato Ávila. Entregando cortito para Ibarra. Ibarra por derecha. Para que se vaya desprendiendo bando. Ojo, filtra al medio. Estuvo muy

0: inteligente. El pase vino filtrado para Navarro. Navarro que termina pifiando. Roba la pelota ahora. El puntapié fue de Cayo César. La va a buscar desde arriba. Pedro Raúl ganaba. Nuevamente central por Ibarra. Ibarra en medio para Navarro. Navarro para parte zurda. La pierna zurda en la salida para el Gato Ávila. Jugando para el Bicho Campás. Escapó el Bicho Campás. Le manda hacia arriba. Atención. Va proyectando. Cesande levanta la cuerda. Y va a ganarla. De igual modo termina poniéndose de espalda. Giró. Tira un túnel. Lo prosperó. Le quedó el Bicho Campás. La puntea. Se lo lleva cerca del área. El Bicho cayó. ¿Es falta? Claro que sí. Lo miró Di María. Solamente el árbitro tuvo que cobrar la falta. Tiro libre. Me gusta, me gusta, me gusta. Es el momento, es el momento, canalla. Claro, claro que sí. Escuchate, escuchate. Así está.
1: Es ahora, ¿eh? Es ahora el mejor momento de Central. Este segundo tiempo es todo de Central. Le falta el golpe final. Preocupación en el banco, ¿eh?
2: Hay que seguirlo Ibarra, ¿eh? Porque cuando dijeron, me parece que ahí le tiró. Ahí está, salió un costado, habrá que ver qué es lo que le pueden hacer para que pueda seguir.
0: El centro para Ángel Di María, el centro nacerá de la zurda de Ángel, en la búsqueda de alguna cabeza o de algo, no importa qué, algo que la desvíe, algo que haga gordita la red del arco de regatas para cantar con euforia el primero, la orden de Matonte, el centro de Ángel, no pudo de cabeza, banda le queda para atrás el canalla, atención, tira el arco y el remate lo tapó el arquero, ángulo cerrado el remate del Gato Ávila, lo tuvo el canalla y lo dijo que no Sousa, otra vez inclina la cancha por derecha Ibarra, trata Villaba, toca banda de primera, penetra por derecha para Cantizano, devuelve mal, le quedó el Gato Ávila, tiene que devolverla para el pibe Cantina, lo marcan todos al Gato, escapó, notable jugada, hace equilibrio con pelota dominada, va para la cuerda final, en el rincón derecho, falta, falta del Gato Ávila, hay tiro libre de salida para Corinthians.
1: Firme el arquero, firme el arquero, bueno, otra vez empujones allí en la infracción a Cantizano. Muy permisivo el uruguayo, muy permisivo, muy permisivo. Llevó el partido en donde estas jugadas son permanentes, empujones, topetazos. No es lo que le conviene a Central en este momento. Estamos viendo lo mejor del conjunto de Almirón. Le gana por las bandas, recupera rápido. Hay un tremendo partido de Ibarra. Viene el Bicho Campás. Recién en el rebote lo había tenido Ávila. Lo había tenido Ávila, que lo encontró bien parado el arquero.
3: ¡Gol! En Sudamericana de Cienciano, 5-1 le gana Botafogo. Segundo gol para Neri Bandiera.
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0: Bueno, ¿el árbitro se acercará a uno de los bancos? ¿O sí, le va a advertir algo al Virón? No. ¿Le alcanza algo a quién? ¿Al colaborador, al cuarto árbitro, parece?
2: Sí, sí, le alcanzó, debe ser un proyectil, seguramente. Pero bueno,
1: bueno, mal arbitraje, no me gustó para nada lo que estamos viendo. Central tiene que jugarlo, Central tiene que jugarlo, pelota abajo. Campás gana por la izquierda, de Angelito por la derecha, hay que seguir así.
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0: 15 del segundo tiempo, 0-0 le va a pegar el arquero de Corinthians.
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0: Bueno, afuera la mandó sobre la del Río, el saque de arco. ¿Cómo está Ibarra, Néstor?
2: Ahí está probando. Bueno, habrá que ver, seguramente es una contractura.
0: Pelotazo del Gato Ávila buscando las espaldas de Mateusinho, gana de cabeza el brasileño sobre el Bicho Campás, abrió para Cayo César, toca bien arriba para Garro, está de espalda, lo marcan tres, va afrontando la salida, jugó para Sousa, filtra el medio, gran movimiento y momento del 5, un 5 estrella. Ibarra, corta mal Navarro, mal el pase, queda en el camino, lo obtiene ahora Mateus Vidú, el que recupera Coronel al ataque canalla, el Coronel tiene quien le escriba una página y por eso lo busca Di María, la apuntó para Coronel, no notificó lo mismo, no notificó que esa zurda la iba a pinchar por encima de dos para que vaya corriendo, se va por última línea y habrá salida para el Timao.
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0: 20-0-0.
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0: Bueno, se acerca a dónde ahora el árbitro Matonte, que no me ha gustado en absoluto, coincido con Chilo.
1: No, mal arbitraje. Mal arbitraje, no sabemos si tiene problema con el intercomunicador. Si está recibiendo la orden de algo. Me parece que era algún problema que tenía, insisto, ahí. Habla con el cuarto árbitro. Los bancos están todos...
0: Algo detrás del arco, me parece, Chelo.
1: Sí. Mal arbitraje.
0: Algo detrás del arco le están indicando. Ahora va sobre el arquero y le dice algo, que juegue tranquilamente, que está todo bajo control.
3: Para el mí... arquero de Corinthians se quejó de que le tiraron proyectiles solo por este... Ah, no, que le están hablando, que algo con respecto al racismo, me parece, tiene que ver con eso.
0: Hay, sí, que calme, dice Di María, que calme, le dice a los hinchas. El pelotazo largo desde el arco nace por la esquina izquierda, ganaba de cabeza Pitú. La pelota viene para Copetti y no puede dominarla. Saca a Mario, defectuoso paulista, repone Canalla para Copetti, la manda hacia arriba, Campás para Copetti, llegaba primero Matucino. Arriba Chori, Copetti ganaba de cabeza, queda mal ahora en el piso. La jugó y abrió por derecha, no llega Di María, salió enganchando Bidú, Mateus Bidú, en la escena central del área. Toca ahora para Paulista, Paulista jugando la pelota para Sousa. Por la izquierda no llega Bidón, atrapa el balón, el Canalla la manda sobre un costado, lateral defensivo para el Timao.
1: Ha sido mejor central en este segundo tiempo, ha tenido las más claras, no logra quebrar a este Corinthians, que por el momento tiene muchísimos problemas. Se está equivocando mucho Corinthians, se está fallando en pases que antes no lo hacía.
0: Bueno, pausa de rehidratación, nosotros hacemos lo propio, también vendemos.
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0: Voy por otra.
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0: Y 2x3, vamos, Manu.
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1: Vimos lo mejor de Central. Vimos lo mejor de Central en estos 22 minutos. Había que jugarlo. ¿Qué jugarlo? Campás por la izquierda gana. Hay que habilitarlo, Angelito. No tiene la misma intensidad, Angelito, que la que tiene Campás, pero llega también. Hay un partidazo de Ibarra recuperando. Central lo asfixia y la abre rápido a las bandas para tratar de lastimar. No pudo encontrar todavía la jugada para convertir, pero ha sido mucho más en este arranque del segundo tiempo. Se equivoca mucho Corinthians, está aturdido y confundido.
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0: Vuelve Central, demora Corinthians, dale Manu.
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0: Contame de los bancos, Néstor.
2: Bueno, ahí está volviendo Corinthians, se vuelve Hugo Sousa hacia el arco de regatas. Bueno, habrá que ver si se viene alguna modificación. Hablaron los técnicos, fundamentalmente más énfasis lo puso Diniz para tratar de salir del sofocón que está pasando con Central hasta ahora.
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0: Bueno, hay falta, interpreta el árbitro Matonte sobre De Ibarra, ¿no? Sobre el jugador Breno Bidón, tiro libre correspondiente al Timao, ya 25 por la izquierda.
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0: Se apuraban para buscar la proyección de Mateusinho. El árbitro no había otorgado la posibilidad de juego, dice otra vez. Tiene que reponer por la izquierda, la Cina hace el pelotazo desde el costado izquierdo por la derecha para Mateusinho. Llega primero Sández, va a correr Caio César, despeja. Servido el remate para el Bicho Campás. Le pide Di María, el cambio de frente vino del Bicho. A ver si llega, no. Falló en la salida, atención, le quedó a Di María. Está Angelito pisando el área, enganché, pegale, mecha, no le quedó ahora. Termina tirando el centro, viene para el Bicho Campás de cabeza. Apenas arriba. Campás largo para Di María. Di María enganchó, no obtuvo el claro del vértice mayor del área. Otro centro para el Bicho Campás. A la cabeza, Angelito. Se la dio. Campás de cabeza, penitas arriba. Campás, Di María, la fórmula, Chilo.
1: Es la fórmula, la pifia. del hombre de Corinthians, la pelota que le cae en la derecha a Di María, el pelotazo, al cajón, a la izquierda, como siempre, a Campás, que lo buscó de cabeza. Central sigue siendo más claro.
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0: Gana Navarro, le quedó para Copetti, enganchó Copetti, soltó por la derecha. Trepa por aquel costado, Cantizano, llega el pibe, no llegó el pibe Cantina. Fuera el balón, ahí saque de manos para Mateo Vidú en la visita.
1: Está parado Corinthians, ¿eh? Da la sensación de estar sintiendo el cansancio. Le está ganando Central en todos los sectores.
0: Bueno. Uno otorgó el saque lateral para Central y otro, no sé quién fue. Si el asistente del árbitro dijo que es para Corinthians, Mantí.
2: Lo que te iba a decir con respecto a que Central jugó el viernes y Corinthians jugó jueves y domingo, el mismo equipo por Copa y por Campeonato, y ahora tiene que jugar un partido clave también en la semana, el fin de semana con Cruzeiro.
0: La juega por derecha ahora, Coronel, abrió el campo para Cantizano, le ganaba lícitamente el jugador Mateus Vidú, afuera. Hay otra vez el lateral por zurda, pertenece al de blanco que es paulista.
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0: Dale otra.
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0: Gana de cabeza Mateusinho, también despeja de cabeza la Usousa. La pelota le repone el Gato Ávila, la manda violentamente al arco del Corinthians. Ya la obtiene con sus manos el arquero Hugo Sousa, va saliendo. Ya tenemos 27 del último capítulo. 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Copa Libertadores, octavos, la ida 0-0, ganaba de cabeza Ibarra, le quedó para Micho Campas, tocó de primera para Di María, le mandó sobre el área, ganaba con notable altura Gustavo Henrique, porque se le filtraba Angelito por atrás, saca Zurda, la manda por el costado izquierdo, el que va trabando es Ibarra, ganaba Ibarra y va a las manos del arquero, atrapa y sale la visita.
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0: Se acaba de cabeza después del despeje del arquero Ávila, en la mitad del terreno, juega ahora Raniele, pierde la pelota, el canalla, entre Sandes y el bicho, lo olvidaron. Y distribuye de la mitad del terreno ahora el equipo visitante a través de Breno Bidón. Suelta por derecha para que se desprenda Mateusinho. Mateusinho lo va jugando bien abierto hacia Cayo César. Retrasa el balón, va jugando a la altura de Breno Bidón. Breno Bidón por el centro. Toca y toca el timao. Nuevamente recepción a Bidón. Bidón la pelota hacia atrás. El productivo. Toque de Alan Sousa. Mateusinho cae. Recupera el canalla. Juega Sandes y va saliendo con el Gato Ávila.
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0: Regalo total del Gato Ávila, pelota cruzada y va al lateral, ya lo hizo Corinthians. Llega para el corte Coronel, Coronel para Obando. Largo remate de Obando. Copetti corre, corre, no la encuentra. En el fondo del Corinthians, en 30 minutos va saliendo. A través del arquero Sousa, la toma con sus manos y sale.
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0: Mateusinho juega el balón ahora por Raniele. Raniele para Cayo César, otra vez sobre el fondo para Mateusinho. Mateusinho para Paulista, Gabriel Paulista para Sousa. Le va llevando Alan Sousa. Mateusinho rebota la pelota en Sandes. Y esto es lateral para Corinthians.
1: A la hora de pensar en variantes, uno lo mira primero a Copetti. Hay que ver también Cantizano, el hecho de poner futbolistas a lo mejor ahí en ese sector. Está Julián, está Marco, ¿no? ¿Será partido para Marco Rubén?
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0: Los últimos 15 minutos del partido, todavía tenemos arcos vírgenes en el gigante. La ida de Libertadores 0-0. La entrega Henrique. Henrique saliendo para Garro, hacia atrás otra vez el balón, levanta la cabeza por la derecha. Apostará con Paulista. Gabriel Paulista juega corto ahora para Alan Sousa. La pelota se va desviando en Ibarra, ha ganado todo. La manda hacia arriba Sandes, conecta mal. Hay salida para Corinthians.
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0: 31, en cualquier momento habrá modificaciones en el canal, ya me la cuenta Néstor Manta. La pelota la manda el arquero hacia arriba, Hugo Sousa, arriba se impone. El Gato Ávila va corriendo, Copetti llegaba para corregir, Gabriel Paulista intentará impedir el lateral, Bidón, llegó, la manda bien arriba, trata Villa Coronel, ojo Bando, va a llegar primero el de central, filtro Bando, suelta para Cantizano, Cantizano lo marcan dos, por eso se va apoyando en el fondo para Coronel, saca el largo, rechazo también Coronel por la punta derecha, Angelito estaba muy adelante, lo obtiene ahora Bidós, la juega sobre... en la parte defensiva, de igual modo le rebota la pelota al hombre de central y va sobre el fondo de Corinthians, toca y toca, ahora el timao, cambia de frente a Alan Sousa, la pelota por derecha para Mateu, Mateu Uncinio, le salió un pase notable para Garro, juega Garro la pelota, la va llevando el argentino, la marcan todos, toca al fondo, limpia y sale el timao.
3: Por el Master 1000 de Cincinnati en tenis, hoy avanzaron a la segunda ronda, Mariano Nabone y Thiago Tirante quedaron eliminados, Hugo Carabelli y Burruchaga.
0: Ataca Corinthians, Caio César por derecha, el centro pasadito con el área, bien, Coronel gana de cabeza, cortó para Cantizano, bueno, quiso jugar con Di María, se equivoca y la pelota es de Corinthians.
1: Está preparando variantes, se quedó central después de esa asfixia, ahí va Corinthians.
0: Otra vez el timado por zurda, del centro en el área, está Pedro Raúl, menos mal, se le rompió el encordado, le ganaba en posición al Gato Ávila, no le pudo dar la pelota, un envío, un centro con mucha potencia, no pudo ser empleado en el remate por Pedro Raúl, salida canalla Marcelo.
1: Clarita, clarita el desborde de izquierda, al centro, a la derecha. Central se quedó después de aquel arranque que había tenido. Había sido 25 minutos de dominio total. Habrá que ver ahora con las variantes qué es lo que puede encontrar, qué cambios tenemos.
2: Bueno, la cancha, el 16, Tomás Badaloni, y el 42, Elías Verón. Se fueron el 32, Coronel, y el 26, Cantizano.
1: Bien, pasa a jugar con dos delanteros, ¿no? Esto se va a parecer, me parece... el ingreso de Elías Verón es para darle es puesto por puesto, y de la otra manera va a ser un 4-4-2, ¿no? Con Copetti y Badaloni arriba.
3: Para Badaloni, quinto partido con el canalla, no tiene goles. Para Elías Verón será su sexto partido, tiene un gol.
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0: 33 minutos 50, segundo tiempo, 0 para Central, 0 para Corinthians, en la ida de los octavos de la Libertadores. Filtran hacia el centro del campo, en este caso de la defensa. Para la posición de Paulista, toca para el arquero, remata Yago Souza a la izquierda, quería buscarlo Pedro Raúl, cortaba Obando, Verón, llegaba también Ibarra, Ibarra hacia el fondo para el Gato Ávila, larga salida, intenta el pelotazo, tocó hacia la derecha para Obando, Obando jugará nuevamente para el Gato Ávila, transporta de a poquito, va saliendo el canalla, 34, dame otra.
3: ¡Gol! Y me dijiste otro de Cienciano, sexto, le gana 6-1 al Botafogo, otra vez Zúcar, tercer gol para él.
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0: Amarilla para Alan Sousa, falta sobre Navarro, es la segunda del brasileño Néstor.
2: Sí, es Breno, el Mateo Bidú.
0: Para mí Alan Sousa es.
2: A ver, ya te digo, sí.
1: Bueno, qué momento en el partido, en el partido. Insólito,
2: Alan Sousa
1: queda con 10 Corinthians. Qué momento en el partido, inobjetable la tarjeta amarilla. Y bueno, que no sé si no era hasta para roja, creo.
2: Esa baja para el próximo partido y no lo tiene André, que es el jugador que te puede ahí en ese puesto.
0: Bueno, qué momento, canalla, para aprovecharlo. Se va expulsado Alan Sousa. Restan todavía 10 minutos de partido más la adición. Queda con 10 el timao.
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1: Se quiere llevar uno, ¿no? A los empujones. Bueno, Central tendrá y son 15 minutos más o menos. Quedan 10 más. Lo que esté adicionando con un hombre más es un montón, Gato.
0: El tiro libre por el canalla con Angelito Di María. Algo le dijo Matonte. Hay tiro libre que lo va a cargar en el área, Ángel. En el arco de regata vendrá el centro por Di María. Lo va a filetear de zurda. El zurdazo sobre el área se le dio Di María. Por atrás va a trepar el Gato Ávila. También Badaloni ganaba la cuerda. No, caía en el área. Caía en el área para el canalla. Lo empujaban al Gato Ávila. La terminó despejando con Inter en el fondo. La baja con el empeine Garro. Presión de Ibarra. Bien, Ibarra. La pelota la trababa sobre Mateusinho. Abre la cancha, la suelta hacia atrás ahora con Ávila. Toca y toca el canalla. Jugando para el fondo para Navarro. 36 minutos, ahí se levanta el público. Está con Diesel Corinthians. Momento de aprovecharlo central. La tiene Di María, escena central. Anda, anda, le dijo Verón. La lleva Angelito de Mora, se asocia con Ibarra. La toma Ibarra en el circuito central. En la izquierda Navarro, Navarro que va. El santafesino de frontera para el Bichito Campas. Lo tiene el colombiano de Tumaco sobre el foco central con Ibarra. Ibarra con Obando, todo central en campo enemigo, de derecha a izquierda, de izquierda a derecha, se desprende Obando, dale mecha, tiro Obando, la pelota menos mal que terminó rebotando en el jugador Ranieri, pero que se iba muy alto, y esto es lateral, canalla, vamos, vamos central, 37 minutos, se puede canalla, se puede, lateral, ya lo va a iniciar, toma carrera Verón. ¿Habrá cambio en el Tima o no?
2: Sí señor, se va Garro. Creo que el que ingresa es Carrillo, ya te confirmo. Sí, Carrillo. El peruano.
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0: 37-40, lanzamiento manual sobre la parte derecha en la del río. Para provocarlo sobre el área está Elías Verón. En el área guardando está Badaloni moviéndose muy cercano. Copetti se equivocó el pibe con las manos. Se la regaló el de Corinthians. Iba a central para quedarse con la pelota. Ibarra pasaba de largo, robaba Verón otra vez. La manda a última línea. Se desvía el hombre de Corinthians. Corner, corner, corner. Sí, momento canalla del partido.
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0: Va con todo el cargamento especial. Va a ser los gigantes central, centro de Di María. Quería Obando, pero ganaba con golpe de cabeza cortando la pelota. El jugador Gustavo Enrique. Le queda Di María, la mandó sobre el área. Devuelve también con golpe de cabeza Corinthians. El jugador Carrillo. Y otra vez va la arremetida canalla. Campás mandó el centro, me gusta. Está populado para atrás, no podía competir. Le bajó de pecho, le dio un Angelito. Tiró. Tapó el arquero, tapó el arquero. En el ángulo superior zurdo, era un golazo, Ángel, era un golazo, se lo ahogó el arquero, ya me lo cuenta Marcelo Lamerti. Vendrá el tiro de esquina, le va a pegar Di María. Di María lo cerró, peinó Copetti, la pelota en el primer caño, no puede, termina despejando defectuosamente Cayo César. Está con pánico Corinthians, le queda el canalla, medio giro, impactó Badalón y rebotó, le quedó el bicho afuera, afuera, bicho afuera. 38, lo tira el canalla, acorralado Chelo.
1: Ya merece más central por lo que fue este segundo tiempo. Y ya merece más central, que ahora sí le tiró toda la estantería encima. No puede prácticamente salir del área Corinthians. Viene el arquero, le ahoga a Di María la situación. Corinthians tratando de que pase el tiempo como sea. Central es un torbellino.
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0: Vamos canalla, se enciende el público, contagia a los tuyos. A ver qué pasa en el campo, el centro de Di María en el área. Antes que Badaloni, se impone Paulista, la pelota la va despejando sobre la izquierda. Llegaba Bidón, el jugador cree ganarla, la pierde, ganó Verón. Verón que se va llevando con todo, entró en el área. Irrumpe Gustavo Enrique y la anda violentamente sobre la del río. Lateral canalla, ya la hizo Angelito Di María, le dio mal con las manos. Digo, el modo recoge y barra la empala. Di María le dejó para Verón. Verón tira el centro, se desvía. La pelota la busca en el área, Badaloni la busca Copetti. Corner, corner, corner, corner, corner, corner, canalla, tiro de esquina. Angelito Di María la acomoda en el rincón derecho. Le habla, la mima, la toca, hace una punteadita con los zurda.
1: Piden una Verón mano.
2: Pide mano.
1: Exactamente, piden una mano. La verdad que no vemos. Nos va a dar una mano Pepe, pero están ensimismados los futbolistas del central pidiendo la mano, ¿no?
3: Estamos esperando la repe, Chelo. Puede llegar a ver una mano.
1: A ver, vamos a verla en la jugada. No, no veo mano yo hasta ahí. Ahora viene, a ver, ahora.
0: Y es mano.
1: Es mano, lo que no sé si es adentro o afuera.
0: Exactamente, pero es mano.
3: Ay, la mano... parece afuera.
1: Parece afuera. Exactamente. Parece afuera, la mano está empezando
3: también. Tenemos la duda si pega primero en la rodilla el jugador de Corinthians y después en la mano.
0: Bueno, no pasa nada, viene el tiro de esquina, en un ratito cambio, me parece que Marco Rubén, ya me lo cuenta Néstor, el centro de Di María, lo cerró Angelito, sacaba de cabeza Gustavo Henrique, la busca otra vez Di María, la domina con una, le da con la otra, zurda en el área, golpe de cabeza en despeje de Paulista, termina irrumpiendo también para el despeje definitivamente, desde el fondo, Gustavo Henrique, le queda la pelota al bicho, el bicho Campás por la escena central con Verón, se vienen dos cambios.
1: Sí, comparto que lo ponga Marco, ¿eh? Es todo de central, central merece más, merece
0: central.
1: El gol.
0: Con el centro viene el bicho Campás, la quería Badaloni, ganaba de cabeza Paulista, la busca otra vez el canalla, entrega largo Sandes afuera, ahí lateral por derecha, salida para Corinthians.
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0: Ya vamos a estar con la variante, dame otra.
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0: Néstor.
2: A la cancha Marco Rubén se fue. El número 22 Copetti hace su debut. También Alan Rodríguez, ese fue Sandes.
1: Bien, perfecto. El partido para Marco, ¿eh? Los minutos para Marco, 43 quedarán, ¿cuánto? 8, 9 minutos. Y la chance de verlo también a Alan Rodríguez.
3: Para Marco Rubén, partido 287 con el canalla, 107 goles.
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0: Bueno, faltan 2 minutos y veremos cuánto más de adicional hay cambio en Corinthians.
2: Sí, señor, se fue el 37, que Caio César a la cancha, Lingard, el inglés.
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0: Bueno, parte final del partido. Veremos cuánto habrá de adicional. Queda poquito, 1.30 en reglamentario. Está 0-0 el partido. Dramático final. Recordamos, está con uno menos el equipo paulista por la expulsión hace un rato del jugador Alan Sousa. La pelota la busca por izquierda Jesse Lingard. Se va sobre el costado. Ahí lateral. Tendrá que hacerlo efectivo. Ávila, el gato Ávila entregando sobre el fondo por Ibarra. Ibarra, la pelota hacia la derecha para Obando. Obando abierto con Di María. Di María tras la persecución del inglés, cambió de frente. Va despejando todo el panorama. La deja para que Ávila la baje de pecho al piso. Ahí va dominando la pelota ya en campo enemigo. Cambio de frente otra vez, pelotazos muy largos. No sirve, peinaba. Peinaba el jugador del Corinthians, Bidú, al lateral. Lo hizo Di María. Di María para Verón. Verón para Navarro, la pide desesperadamente Ibarra. Le va llevando Franco 44 minutos. La tiene Barra, levanta la cabeza, vamos canalla sobre el final, abriendo para el bicho Campás, está poblando la zona ofensiva en el área, está Badaloni en el área, está Marco Rubén, dásela que está nueve, golpe de cabeza, terminaba despejando desde arriba Gustavo Henrique, otra vez neutraliza, abrió Verón jugando para Angelito Di María, Di María dice dámela y Barra, Di María le dio el arco, metro y medio arriba, no pasa nada, se revolcó Hugo Sousa, salida para Corinthians en 44-30.
1: A esta instancia del partido 0-0, central fue más. Central merecería más por lo hecho básicamente en la segunda etapa. Tengo computada solamente una vez que pasó Corinthians en la mitad de la cancha con una situación. El resto todo de central.
0: Saca el arquero, termina despejando el jugador Verón sobre el lateral. Ahí saque de manos para Corinthians. Cuando pinta el azul.

0: ¿Cuánto, Néstor? Tiempo cumplido.
1: 6 más, gato.
0: Hasta los 51 el partido. Vamos, canalla. Tenés vida todavía en el gigante. La pelota viene por derecha. Di María llegó, entregóse atrás para Obando. Obando saliendo para Ibarra. Ibarra jugó la parte izquierda para el gato Ávila, que se va desprendiendo. Cruzo y medio. Está poblando completamente toda la zona ofensiva. La defensa de Corinthians, todo es azul y amarillo. La lleva Obando. Obando por derecha. Quiere descarrilar con Verón. Está muy solo Verón. Por eso otra vez tiene que retrasar para Obando. Obando con Ibarra. Todos muy adelante, todos en el área. Ibarra, el pelotazo penetrante. Mateusinho devuelve de cabeza. Y el despeje fue de Raniele. En el medio Bando está acorazado. Está broquelado por completo el timado. La dejaron para Bando. Se desprende muy bien el pibe. El centro de Verón. Verón que juega en la zona central. Pisa la pelota y va saliendo haciendo el ano. Perdió con Rubén Giró. Disparó. La pelota pegadito al caño derecho. Marco. Marquito Silosías. Apareció el 9 que tira. El 29 Giró. Desperdició la chance el canalla. Remate cruzado sobre el poste derecho. Lo tuvo central Chelo.
2: La primera que le quedó al goleador histórico. A Marco Rubén. Él le pega la pelota que se va cerca. Central la recupera como nada. Central llega. Falta todavía, gato, falta.
0: Sí, ha jugado 1.30 de los 6 que dio. En la derecha le va a quedar al peruano. La lleva Carrillo. Carrillo que va atacando en campo enemigo. Está neutralizado, al menos observado por Navarro. Lo mide Navarro. Le va a pegar Navarro. Le quiere robar. Le quiere extirpar sin falta. Bien Navarro con esa presión. La tira Carrillo al lateral. Saque de manos para central. Ibarra acelerado. Ya lo hizo. Jugó hacia el medio. El pase viene de Alan Rodríguez. Rodríguez hacia atrás. Viene jugando para el gato Ávila. Ya pasaron 2. Se han consumido 2 de los 6 que dan. 4 central, abrieron para el bicho, ataca el bicho, una jugada trazada magnífica, ganó, enorme lo del bicho, lo marcan 2, 3, pues se escapó también, es falta, Matonto, es falta, hay salida del fondo para el conjunto brasileño.
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0: Sale desde el medio central para el gato Ávila, pica en el área, está Rubén, también está Badaloni, está esperando la jugada Alan Rodríguez, la lleva Ibarra, Ibarra por la izquierda, cambió de frente por la derecha, va a recepcionar Angelito Di María, domina con el botín zurdo, la mandó en el área, domina la pelota, se le escapó Badaloni, se le rompió el encordado a Badaloni, termina despejando Mateusinho, la rechaza el brasileño, casi 3, falta la mitad, faltan otros 3, vamos canalla, vamos que hay tiempo, la pide Di María, el pase viene de Ibarra, le pegó mal Ibarra, era más abierto si era tan largo para Di María, no llegaba en el área Navarro, salida para Corinthians.
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0: 48 minutos 10, saca el arquero Hugo Sousa, hacia arriba ganaba Verón, pero terminaba tirando la pelota hacia el lateral, le ponía levemente el cuerpo, lo desacomodaba Jesse Lingard, iba sobre el costado, en la del río, repone el timado.
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0: Ahí bidonea, impresionante. Breno Bidón se ha tirado, va a hacer consumir el tiempo. Lo tiene que sacar Matonte del partido para que lo asistan.
2: Sí. Hacía tiempo que en un partido de este tipo no veía un árbitro tan mal, No me gustó para nada el árbitro, para nada. Más allá de algunos fallos polémicos, no me gustó cómo fue llevando el partido, permisivo. Hoy premió más al que no quería que al que quería, sinceramente. Central queda todavía falta, merece más, ¿eh? Merece más por el segundo tiempo, merece más porque prácticamente lo ahogó, lo asfixió, le sacó la pelota. Creo que Corinthians sintió la parte física, pero bueno, falta todavía, gato, ¿por qué no le puede quedar al 9?
6: Por la Copa Sudamericana es final. Ganó Cienciano en Perú 6-1 a Botafogo.
7: Tu norte es acá. Baby, Estación Norte.
0: Bueno, veremos si aplica uno más de adición, además de los 6 que había otorgado inicialmente el árbitro por esta jugada de Bidón, que sinceramente la ha bidoneado para que se consuma más el tiempo. Me parece que se vienen cambios en el timado.
8: Sí, señor, bueno. Ahí está, uno de los que se va es Bidón. Vamos a confirmar ahora el que ingresa.
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0: Saque lateral para Corinthians por la franja izquierda, la mandan hacia arriba, no llegaba. Jesse Lingard termina despejando bando. La pelota buscada ahora por Gustavo Henrique, le ganaba a Marco Rubén afuera. 50 minutos 30, veremos si se jugará algo más. Mira el cronómetro árbitro del partido. Algo le dice Almirón. Tendrá que reponer el canalla de la franja derecha por Verón. Le reclama Almirón algo más de tiempo. Viene la pelota por el medio. La baja Rodríguez. Alan Rodríguez tocando para Verón. Verón jugando por Ibarra. El zurdoso penetrante para que vaya peinando la Badaloni. No gana Badaloni. Le ganaba el jugador que recién ingresó, Ramalho. La pelota viene por la punta izquierda. Va saliendo Mateus Bidú. Termina perdiendo. El recupero canalla viene para Rodríguez. Rodríguez para Navarro. Brila para Di María. Ataca por la derecha. La lleva Alan Rodríguez. Se la dejaron Angelito. Puntea bien por Navarro. Pisó el área. Se lo olvidó. Puntió el córner. La sacaba Carrillo al córner. Hay tiro de esquinas ahora. Y sí, canalla, y sí. De tanto ir al cántaro, canalla, tenés que romper el arco de regatas, tiro de esquina, le va a pegar Di María, 51-20, 51-20, levanta la mano derecha, Angelito le dio, viene pasadito, salió el arquero, no, a las manos del arquero no, Angelito, a las manos del arquero no, hay salida en el arco, 51-30, no sé cuánto habrá más de tiempo, de los seis iniciales ya están cumplidos, veremos si será uno o dos más.
6: Dos minutos más, Gato, dos.
0: Dos más, entonces se juega el partido hasta los 53. La baja de pecho al piso Navarro. Lo ubica en el medio a Ávila. El Gato Ávila transita. Acelera, Gato, acelera. La lleva el Gato Ávila. Falta un conductor. La pelota viene para Navarro. Navarro que tiene que ubicarlo otra vez al Gato Ávila. En la derecha está abierto Di María. Paso probando. Vamos, vamos, central. Se acaba el tiempo. Falta un minuto. Di María la tocó de primera. La mandó por el área. El cuerpo lo pone Badaloni. Le rebote, no puedo para Marco Rubén. Va otra vez Badaloni. Termina despejando la pelota Gustavo Henrique. Le quedó al Gato Ávila. Aceleró. Abre la cancha por zurda para Campas. El bicho la contiene. Tiene que jugar hacia atrás para Navarro. Dásela, bicho, dásela. Se la dio a Navarro. 52-10. El centro viene pasadito. Cambió de frente Navarro para Di María. La domina con la zurda. Va Di María. Di María que engancha. Quiere pegarle él. Gran centro de Angelito. Pasado viene para Marco. Mateusina el córner. Mateusina el córner. Es ahora, Chelo. Es ahora. Es ahora el momento, canalla.
2: Todos, todos al área. Después de esta no habrá otra. Para ponerle justicia a un resultado en esta pelota detenida.
0: Está con 10 el Corinthians en la última del partido. Campas por zurda. El centro vino. Ganaba de cabeza el jugador Gustavo Henrique. Pifiaba Mateusino. Recuperó Campas. Campas para Navarro. Navarro para Campas. El centro del bicho. Primer caño. No podía el Gato Ávila. Termina despejando la pelota. Arremete Navarro. La busca Rubén. Pica y va a las manos del arquero. Le quedó en las manos del arquero Gozousa. Tal vez la última. 52 minutos 50. Mira el árbitro, el cronómetro. Hará consumir el tiempo el árbitro y el arquero también. El árbitro levanta la mano, silbato la boca final. Final del partido. Final del partido en el Gigante de Arroyito. Se fueron los primeros 90. Se fue la ida. Se fue la ida de estos octavos de final de la Copa Libertadores de América. Señoras y señores, Central no ha podido marcar diferencia en el resultado en su casa. En un partido duro, por cierto, en el rival que impone jerarquía, Central tuvo la suya si no pudo. Central ha igualado 0-0. Canalla, falta 90 más y la esperanza está latente. Durísimo, pero tendrá que ser en suelo brasileño. 0-0, jugó los últimos minutos el Timao con 10 por la expulsión de Alan Souza. Señoras y señores, en el Gigante igualaron por los octavos de final en la ida. Central y Corinthians 0-0.
3: Relató en Estadio 3 Emanuel Greco.
2: Duro, típico partido de Copa Libertadores de América. Increíble, en los octavos todos empates, ¿eh? Todos empates. Y Central no fue la excepción. Mereció más en el segundo tiempo. Yo pedí por el 9 en la previa. Pedí por el 9, pedí por Copetti. Que tenía que aparecer, no apareció. No es el responsable tampoco. Central no tuvo claridad, no supo por momentos definir algo que le daba la superioridad futbolística. En el segundo tiempo le sacó la pelota, le sacó los espacios, se jugó prácticamente todo el tiempo en cancha de Corinthians, pero créanme que no fueron tantas las situaciones. Hay tres atajadas del arquero, pero no tan difíciles. Central mereció más, sí, Sí, Central mereció más por el dominio que tuvo, porque le sacó la pelota, porque se jugó prácticamente todo el segundo tiempo y parte del primero en campo del Corinthians, pero no lo supo definir. Ni con un hombre más, ni con un hombre más jugando 16, 17 minutos. El empate a esta hora sabe a poco. Corinthians se van, sus hinchas festejando con alegrías y la gente de Central pateando piedritas. Pero lo dijimos antes, sea cual sea el resultado, se sabía que esto dura 180 minutos y esto se define en San Pablo.
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6: Repasamos los octavos de final de ida de la Copa Libertadores de América. Todos empates, como dijo Marcelo. Fluminense en Río de Janeiro con Independiente Rivadavia. De Mendoza fue 0-0. En La Plata, Estudiantes y La Católica 1-1. Gol de Tobio Burgos para el conjunto platense. San Pedri, a falta de 10 minutos, convirtió el gol para los cruzados. En Brasil, en San Pablo, Palmeiras y Cerro Porteño fue 1-1. El gol del Flaco López para el conjunto porco. Mientras que en el 93 llegó Carlos Miguel en contra para el 1-1. Y festejó obviamente el conjunto del profe Holland. En Vicente López, Platense y Coquimbo Unido fue 1-1. El gol de Jiménez para el conjunto Calamar. En el 95 llegó Guido Badalá para el equipo chileno Pirata. Y el 1-1 en Belo Horizonte, Cruzeiro y Flamengo fue 1-1. Kevin Arroyo, el tanto a su lado. Lucas Paquetá para el Mengao. En el día de hoy, Mirasol y Liga de Quito empataron 1-1. Eduardo para el conjunto brasileño. Estrada, a falta de 8 minutos, para el conjunto ecuatoriano. En el Gigante, Rosario Central y Corinthians igualaron 0-0. Recordemos que fue postergado para la próxima semana el partido de Deportes Tolima ante Independiente del Valle por el terremoto que azotó a Colombia. El goleador del torneo es Alex Arce, el paraguayo Independiente de Rivadavia, con 8 gritos. Lo sigue Cocolizo González de Independiente del Valle, también paraguayo él. 7 gritos en este caso en la Copa Sudamericana. Más temprano ganó el Santos 2-1 al Macará. Vasco da Gama 0-0 con Olimpia. Y la gran goleada de Cienciano en Perú, 6-1 ante el Botafogo. Goles argentinos de Bandiera, el ex hombre de Aldo Civi en Mar del Plata en 2 ocasiones, y Martinich, el chico nacido en Vigán, para este 6-1 del conjunto peruano ante el Botafogo. Por la Copa de la Liga de la CONCACAF, ya ganó el Santos Laguna 2-0 al Philadelphia Union, goles de Ramiro Sordo y Muyaude, los argentinos. Ganó Necaxa como visitante 2-1 al Nueva York City. El América y Austin empataron 0-0, están yendo a los penales. Chicago le está ganando 1-0 al Cruz Azul como visitante. Portland y Tijuana están 0-0.
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0: Bueno, primero se van retirando los hinchas del Corinthians cuando se desaloje por completo la tribuna del conjunto brasileño. Después será la salida de Rosario Central.
2: Va lento el tema de la gente de Corinthians, ¿no? ¿Cuánto hace que terminó el partido? Da la sensación. Bueno, el tema es que sea seguro. Minutos más, minutos menos. Yo entiendo la bronca de la gente de Central. Va, bronca, digo. Es día de semana, tarde. No ganó el equipo, ¿no? No ganó el equipo. Recién estaba parado aquí caminando y claramente la sensación que hay es la gente de Corinthians yéndose contenta con el resultado, lógicamente, y la gente de Central es como que quedó golpeada por el hecho de no haber podido ganar. No enojada con el equipo, no está enojada con el equipo después de este empate, está como golpeada, siente que la verdad que hoy lo dominó y mucho al partido, especialmente en el segundo tiempo, pero bueno, no tiene gol, el problema es que no tiene gol. No le vamos a caer solo a Copetti, pero bueno, el 9 no está y ha perdido por ahí estos partidos. Ante Angelito te los ganaba, ¿no? Hacía un desborde, pac, le pegaba al otro palo, que ha tenido una buena participación igual Di María. Bueno, pero no ha encontrado el gol central, no ha encontrado el gol central, y eso por supuesto termina pesando. Los aplausos para Di María, había alguien con un cartel amarillo y se termina llevando la camiseta de Ángel Di María, que es uno de los últimos en retirarse de la cancha. La sensación hoy, Gato, es de poco. La sensación a esta altura es de una clasificación complicada. Habrá que ver, habrá que esperar. Faltan 90 minutos en San Pablo. Ahora me parece que la pelota la va a tener Corinthians, será seguramente otro partido. No creo que Corinthians tenga tan poco protagonismo allí jugando en San Pablo, pero bueno, habrá que ver qué es lo que pasa.
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18: Bueno, busco conectar con Néstor en vestuario.
19: Bueno, ahora sí, esperamos, obviamente, por la palabra de los técnicos. El primero hablará Dini, Calcuni y después Almirón. Y obviamente también la palabra de los jugadores por estén saliendo de la zona mixta. Ahí lo mismo va a estar Nico como apoyo también para las filmaciones.
18: Ya volvemos contigo, Néstor, lo que tiene que ver con conferencia de prensa y demás voces en este postpartido que ha terminado 0-0, han igualado Central Corinthians la ida de la parte final de estos octavos de la Copa Libertadores de América. Vamos a presentar ahora, señoras y señores, lo que ha sido el rendimiento individual y colectivo del conjunto canalla. Insisto, no ha podido, esto termina el próximo jueves, su destino será en el Neo Química Arena, allí donde va a estar Estadio 3 por Cadena 3 Argentina para la revancha. Veremos qué sucede, un partido complejo, pero no imposible, pero te lo va a contar él. Por eso presentamos ahora el chelo de la gente, el muchacho de los ojos claros para ponerte en claro el fútbol, Marcelo Lamberti, su boletín de calificaciones.
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2: Les dijimos a lo largo de toda la programación de Estadio 3, de Cadena 3, que esto era 50-50, que Central tenía chances, que Corinthians no era ningún cuco, y que esto era partido. Hablé mucho en la previa del 9 de Copetti, pedí por el partido de Enzo, pedí por el partido del 9, y lamentablemente no estuvo. Tampoco voy a responsabilizarlo a Copetti, ¿eh? Porque
1: levantar,
2: evidentemente,
1: a disfrutar de ese espectáculo. Ya está Lázaro allí en el escenario, nos asomamos nosotros.

23:56 minutos, la cadena 3 en vivo y directo desde Gran Guardia, Formosa. Lázaro Caballero, el anfitrión, está en el escenario alternativo en el camping ante una multitud. Lo seguimos escuchando.

0: Es Lázaro Caballero. Es Lázaro Caballero. El artista que sigue cantando, que sigue disfrutando. Yo voy a saludar a Gloria Tomás, que ya nos deja en esta noche. Gloria. A ver, ¿está allí o ya sé?
1: No, estoy aquí.
0: Bueno.
1: Quedaban algunos mensajitos.
0: A ver, los compartamos rápidamente.
1: Hola, Cadena 3, hermoso estar allí disfrutando. Dice, saludos desde Pozo del Molle, Nancy Juárez, Angélica, Tato Roldán, escuchando, también envía saludos. Y qué lindo escuchar. ¿Estos son los cantores del monte? Preguntan.
0: Por ahora solo Lázaro Caballero, pero está previsto que suba después el Indio, Cristian Herrera y Paquito Caño.
1: O sea que ya se vienen a tener paciencia, le decimos a Mariela.
0: Bueno, muy bien.
1: Ya está Susana.
0: Bárbaro. Gracias, Gloria. Un beso.
1: Cariño, adiós. Hasta mañana. Seguimos escuchando.
0: Hasta mañana. Adiós, adiós. Gracias, Gloria Tomás. ¿Está Susana por ahí? La saludo, aprovecho y...
1: Sí, sí.
0: Y
2: hola,
0: doblete.
2: ¿Cómo le va?
0: ¿Cómo anda, señora? ¿Cómo está? ¿Bien?
2: Muy bien, llegando
0: ¿Cómo
2: aquí.
0: ¿Cómo la trata el frío?
2: Está bastante destempladito, pero bueno, ya sabemos. Ahí cómo
0: estamos,
2: va.
0: Estamos en invierno. Acá templado, en serio, templado. Tenemos 14 grados a esta hora, lo que no es poco decir. Hemos andado con camperita, no le diría manga corta hoy a la tarde, pero sí con un abrigo muy livianito. Frío no ha hecho, lluvia sí ha habido en los últimos días, pero hoy no. Alguna llovizna por allí, pero está agradable. Una camperita, un sombrero para cubrir la terraza y estamos bárbaros.
2: Usted cúbrese la terraza porque su terraza sí. No se tiene que enfriar. No.
0: Bueno, ¿cómo que un portaaviones? ¿Cómo que una pista de aterrizaje? ¿Qué me está queriendo decir Guti Gutiérrez? Por favor. ¿Vio, señora, cómo va aprendiendo de usted, no?
2: Sí, lo tengo amaestrado.
0: Sí, claro. El halago, sobre todo. Bueno, Susi, volvemos en un ratito. Dale. Lo vamos a escuchar a Lázaro y a todos los artistas. Nos asomamos, nosotros estamos en Gran Guardia, la medianoche. Ya entramos en el viernes 14 de agosto y vi por acá que explota el escenario alternativo y Lázaro Caballero cantando por la Cadena 3.

0: Lázaro Caballero se prepara, estamos en vivo y en directo. Hace una pausa de un ayer a un mañana, uno de los clásicos. El público explotó aquí en el Ibiporá. Ahora el saludo del artista para su público.
1: ¡Por Dios! ¡Qué bárbaro! Bueno, después voy a hablar al final. Esto se llama El Rejunte. Estoy cantando canciones que hace rato que no cantaba, por eso por ahí me van a ver que me olvido la letra. Porque me estoy poniendo viejo de a poco, me voy olvidando las letras. Pero esto se llama Rejunte y tenemos varios invitados en el Rejunte. Les aviso. Yo como les comenté hoy, ahora voy a pasar a la percusión, voy de músico. Y el primer invitado es el señor Lucio Rojas.

Bueno, ¿todo bien? ¿Quién es? ¿El buzo? ¿El buzo de quién es? ¿Eh? Dale, papi, vamos a hacer lo posible. Buzo, remera, hay una remera. Remera también, poncho, ¿de quién es? ¿El poncho? Vamos. Sorte, querida. Gracias, muchas gracias. Bueno. Bueno, ¿cómo la están pasando ustedes? ¿Cómo la están pasando, señores? Ahí está, iba queriendo. Bueno, esto es el rejunte, papá. Espero que le esté gustando. Ahora se viene el segundo invitado. Tenemos varios. Se viene el segundo invitado. El segundo invitado para todos ustedes. El señor El Pablo.

Dios. ¿Cómo estamos, gente linda? Bienvenidos a Seguir Para, señores. Arriba los corazones que estamos.

potro Cristian Herrera, señores.

0: Bueno. ¿Cómo quedamos manija con el mundial, por Dios? Bueno, seguimos con invitado, hermano de lujo. Espero que la estén pasando bien. ¡La están pasando bien! Ahí, papá. Bueno, ahora tenemos un gran invitado, señor. Con ustedes, señoras y señores, el señor Paquito Caño, fuerte el aplauso. Vamos, mi hermano querido.
1: Buenas noches.
0: Vétale, mi hermano. Vámonos, chamo.
1: ¡Sapuca!

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0: La cadena 3, Argentina, 12:30. Paquito Caño, antes Cristian Herrera, el indio Lucio Rojas, los invitados especiales, habrá más. Veremos con qué nos sorprende Lázaro Caballero con el indio y con Cristian Herrera haciendo percusión, tocando bombo, platillo, batería y acompañándolo a sus amigos. Bueno, la gente que disfruta, que aprovecha y canta algunas canciones recordando el Mundial. Los artistas también prendiéndose a la canción típica. Y ya lo ve, el que no salte es un inglés. Flamean algunas banderas argentinas. Esto es el IBI por A. Esta es la fiesta del Chaco Formoseño. Sigue Lázaro Caballero. ¿Invitará a alguien más? Volvemos al escenario.
1: Bueno. ¿Cómo la está? Bien, está todo bien. Ey, a este le agarró calor, por Dios y la Madre Virgen. Bueno, la estamos bien, estamos todo bien. Por acá de este lado, ¿cómo está la cosa, por Dios? Nuestra querida hermana República del Paraguay, señores, y nuestra querida hermana boliviana está acá, señores. ¡Fuerte el aplauso! ¡Señor! Chango, chico, capo. Este es el más capo de todo. Ya lo levanto. Aguantamos un ratito, ya lo levanto. ¿Cómo están, señores, de este lado, por Dios? ¡Vamos! La barra del chino Traghetti, por Dios y la Madre Virgen. ¡Sí, señor! Bueno, ahora, señoras y señores, seguimos con los invitados, gitano querido. ¿Cómo está, hermano? Seguimos con los invitados. Quiero pedir un fuerte aplauso. Fuerte aplauso para mi querido amigo Nicolás Membriani. ¡Fuerte el aplauso, señores! De mi amigo
2: querido hermano del alma, agradezco esta ocasión que me hablas el corazón y que el pueblo de sus palmas. Yo voy a cantar en calma como él es en su sendero, este muchacho campero que pone el pueblo en propuesta, y este grito es de fiesta con Lázaro Caballero. Te escuché, decía un verso de Mayo Gogorza: allá se saben matar por hermanos en las guerras, por un cachito de tierra que se quieren adueñar. Nos deberían imitar, echarnos una mirada, seremos gente atrasada por nacer en Argentina, pero las Islas Malvinas se las tenemos prestadas. Vos imaginate hacer versos improvisados que terminen en que viva y vi por A, los dos juntos. Vi y que viva y vi por A. ¿Están de acuerdo? ¿Están de acuerdo? ¿De dónde son los carteles? Mirá, Chubut. Y que viva y vi por A, ¿eh? ¿Están de acuerdo? Mirá. Acá dice el Tucutucu. Allá dice Cutralcó. Santa Rosa, como no. La Palma también me educo. Junín, si una rima busco, me he de quedar por allá. Con toda sinceridad, grito.

0: Lázaro, hermano del alma, gracias de corazón. Gracias de corazón. Yo voy a aprovechar este momento ahora para decirles un verso a ellos.
1: Dale, mi hermano, sí, por favor.
0: Con toda el alma, agradeciendo este espacio del rejunte. Es una noche especial. ¿Están todos contentos? ¿Cómo le están pasando? Pará, pará, Ibiporá. Tierra de Formosa, gente de todo el país. Vos imaginate que yo diga, en esta noche bonita la palabra es un vaivén. He de subirme al andén. Yo pregunto improvisando, pues, ¿cómo le están pasando? Y ustedes contestan. Son todos payadores. Fuerte el aplauso para el público de Ibiporá. Gracias por este ratito. Sublime, lleno de esmero, junto con mi compañero, al su imaginario grito. Acá está Julián Ibarra y el sentimiento profundo

apapacho. De aquí al bañado la estrella, el paisaje cantará y de tu tierra hablará, iluminando la huella. Quizás en el puesto viejo andará pa' que se asome la voz de que el pueblo tome en el tono más parejo. Esa bandera argentina hablará de Ibiporá y un canto humilde y sagrado repleto de libertad. Gracias por este momento, gracias por esta propuesta. El pueblo se manifiesta y al fogón le arrimo un leño. Es el Chaco formoseño, solidario en esta fiesta. Y ahora, con este grito, me voy desde aquí hasta allá. Nicolás.

0: Muchas gracias, muchas gracias.
1: Gracias, hermano querido. Gracias, Nico, hermano. Che, mi hermano, ¿cómo la están pasando? Dígame la verdad. La verdad. No puedo tener tantos invitados de lujo yo hoy acá. Tengo invitados. Tenemos para rato, amigos. No se apuren. Ya te voy a hacer subir, Enrique. Queda tranquilo, papá. Ya te voy a hacer subir. Bueno, seguimos con los invitados, ¿sí? Bueno, que venga el amigo Oso Camaño. Oso Camaño, querido. Fuerte el aplauso para el Oso Camaño, señores.
2: Buenas noches, gente.
1: Diosito, hermano,
2: ¿cómo
1: querido?
2: Mi hermano.
1: Todo bien, hermano.
2: Buenas noches.
1: Bueno, ¿qué va a cantar Oso, hermano?
2: ¿Qué vamos a cantar o canto solo?
1: Vos tenés que... No, en tu momento, hermano, bueno, no, ya.
2: ¿Cómo hacer?
1: Ya te me empecé a echar para atrás, hermano, por Dios.
2: La Poco y Pacha.
1: Bueno, meta.
2: Buenas noches, gente, ante todo. Esto se va a descontrolar, hermano. Bueno, gente. ¡Chacarerita, señores!

0: fuerte el aplauso para el Oso Camaño, señores. ¡Olé! Bueno, che, ¿cómo la están pasando? ¿Más vale, papá? Las Malvinas son Argentina por siempre, papá, ¿más vale? ¿Esta de quién es, che? ¿Tuya, mi hermano? ¿Esta de quién es? Hola, papá, ¿cómo estamos? ¿Todo bien? ¿Cómo está, Corchito? ¿Todo bien? ¿Esta de quién es? ¿Eh? ¿De quién es? ¿De quién es? ¿Tuya, hermano? ¿Tuya, mi hermano? Dale, papá. Bueno, ahora vamos con otro invitado, ¿sí? ¿La están pasando bien? ¿Todo bien? Bueno, quiero pedir aplauso para un gran amigo también, que bueno, viene todos los años. ¡Fuerte el aplauso para Loco Milton Pino, señores!
1: Buenas noches, ¿cómo anda esta tierra? Mirá, bandera, bandera que está flameando en este festival oriundo, con sentimiento profundo. Hoy mi copla aquí, la enanca, aplauda la celeste y blanca, que es la más linda del mundo. ¡Qué noche, Teté! Minero, mira cómo está la bacha esta, hermano. ¡Eh! ¡Te felicito, Patizo! ¡A vos! ¿Cómo te llamás? ¡Salta! ¡Te felicito! El campeonato de los mamás lo ganaste, bueno. ¡Le da un aplauso a Salta! ¡Qué grande, campeón viejo! Mi gente, Susanita. Quiero que esto sea un holgorio, pero hace... No, ni subí nada a las redes sociales y trataba de evadir esta jornada que pasó del día 13 de agosto. Hace 17 años, ayer, se cumplió de que falleció mi padre. Y por mi padre nos conocimos con Lázaro, ¿no? Él siempre decía los versos de mi viejo. Y casualmente hoy, 14 de agosto, mi padre estaría cumpliendo años, ¿no? Falleció un día antes de cumplir 49 años de edad. Y una vez en Neuquén se acercó el negro y me dice: hermano, yo admiraba mucho a tu padre y cuando lo escucho decir los versos de mi viejo, para mí se me desborona el alma, porque estoy en este mundo criollo gracias a mi padre y a mi madre. Y gracias a todos ustedes que nos permiten disfrutar esta vida gaucha, ¿no? Si me acompaña con una zambita, media lentita, así, para Leca, querido Mariló, a la Vale, bueno, que ahora son, que sos tata también, hermano, para Atahualpa, y para quienes tienen los padres en vida, entiendan de que estamos de paso. Se vive muy poco para lo que hay que estar muerto, y nos guarden los te quiero. En vida sirve un te quiero más que en la tumba mil lágrimas. En algún rinconcito detrás de las nubes, de las estrellas, en el poncho pampa que me acompaña en cada verso, en cada escenario, en los amigos que me dejó, siempre estará presente. Ayer 17 años del último abrazo y hoy un feliz cumpleaños. Yo tuve un gran padre y amigo de mi alma, que sin despedirse se me fue una tarde, de manos tendidas, de brazos abiertos, el de amplia sonrisa y humor envidiable. Tenía una gracia divina, sin dudas, alegraba a todos, a chicos y a grandes. La mala noticia corrió como un cohete, congeló las venas de todo el gauchaje. Un poncho de bronce cubrió el horizonte y el rostro amarillo de los pastizales. La pálida luna dio vuelta a su cara. Se puso la noche su traje de azabache. Todos los palenques miraban al cielo. Abrieron la puerta a todos los corrales y hasta los cencerros con la boca abajo tañían con honda tristeza. Esa tarde no había palabra ni en los payadores. Invadió el silencio en todas las aves y en los corazones de la paisanada solo se sentía galopar la sangre. Murió Mario Pino, decía las radios. Y el cielo lloraba perlas de cristales. Yo perdí a mi amigo, lamenté a mi padre. Ya no es de nosotros, decía mi madre. Deja que se eleve, hijo. Ya no es de la tierra. Se fue al otro mundo convertido en ángel.

vi jinete de melena al viento descalzo, de escuela sobre los baguales, sacarle el invicto a un pingo famoso, jugándose el resto como hacen los grandes, levantar un pueblo en mil carcajadas, diciendo ocurrencias, dichos y refranes, los versos camperos decía conciencia, llenaba de orgullo al gran paisanaje. Ni hablar de gauchadas, negro, ni hablar de gauchadas, hombre de valores, negar una mano jamás, nunca, a nadie. Se aprende en la vida código y conducta, y hay cosas que vienen desde los pañales. Así, así era mi padre. Así era mi padre y amigo de mi alma. Un loco de aquellos de los especiales. ¿Dónde andarás, Mario Pino, con tu sabia y picardía? Si no te fuiste en tu avión, otra vez quiero encontrarte y entre mi brazo apretarte para que me sirvas de guía. Pero si ya te has dormido para no despertarte más, siempre una vela tendrás en mi memoria encendida.

aplauso sentido. Es también el recuerdo para su papá. El que está en el escenario es Milton Pino. Es payador. Es también influencer, pero llega un momento donde sus palabras también emocionan, y acá con el recuerdo, algún que otro sombrero levantado, homenajeando también al jinete, y alguna que otra lágrima también para los presentes, recordando al padre, cada uno a su manera. Milton lo hizo de la suya, arriba el escenario, uno de los invitados de...

0: despeje todavía. Porque sí, si se despeja va a caer una heladita más o menos, ¿eh?
1: Y mire, el pronóstico acá anuncia para mañana, va, para hoy viernes, mínima 15, máxima 25. Para el sábado, mínima 14, máxima 23. Para el domingo, mínima 21, máxima 31 grados.
0: Qué bueno, son buenas temperaturas, ¿no?
1: Sí, elevadito.
0: Sobre todo pensando en la gente, porque está, le contamos a la audiencia, están todos al aire libre prácticamente, duermen,
1: claro,
0: en sus carpas, en sus vehículos, pero a la intemperie, que es ya mucho eso. Así que qué bueno que la temperatura va subiendo ahí.
1: Sí, y por lo menos la amenaza de lluvia, si bien cuando llegamos nosotros anoche mostraba viernes, jueves y viernes con lluvia, ya ahora el viernes no tiene por lo menos el porcentaje, no aparece en estos pronósticos meteorológicos que tienen los teléfonos celulares hoy, ¿no? Después sí, habrá que ver qué pueda llegar a pasar, pero ya no aparece la nubecita con lluvia cuando uno revisa el pronóstico para hoy viernes. Así que, bueno, es esa esperanza y después ascenso de temperatura llegando al domingo con una máxima de 31 grados. Sí. Acá ahí estábamos preguntando si habíamos traído bermudas, pero ninguno. No hemos traído. A lo sumo tenemos esos pantalones cargo, ¿vio, señora? Que se sí, le saca. Bueno, tengo uno de esos, la momia me parece que... Zunga no ha traído, no, me dijo que no da para tanto. Y Beto, el chofer, acá tampoco, ¿eh? Así que vamos a tener que hacerlo con calor, una remera manga corta y nada más, ¿qué va a ser?
0: Acá Sergio, pero... Amarilla se conecta a través del chat, escuchando por el YouTube, dice, espectacular, gracias por la transmisión. También Alicia de San Francisco, los estoy escuchando. Viviana de Santa Rosa de Río Primero, muy buena transmisión. Luis y Viviana, amo a Lazarito, así lo conocemos en La Rioja. Hermoso festival, como en las mejores noches de verano. Me levantaron el ánimo, Patricia Mercado desde La Rioja. Y también nos preguntan si los campedrinos van a estar en el festival. ¿Sabés algo de eso?
1: En esta edición no. No están anunciados. Puede haber alguna sorpresa, pero no creo. Creo que ellos tienen ya shows programados en agosto. Sí, otros compromisos. Pero bueno, no quita que en algún momento, en alguna edición puedan venir por acá. Pueden venir por acá, obviamente. Pero hay una linda comunión de cantores y lo más particular de este tipo de encuentros, Susi, es cómo van surgiendo esos cantores ignotos, vio que sí, se suman a cualquier fogón, se sientan, empuñan la guitarra y
0: aparecen y algunos tapados también por ahí, ¿no? Vas descubriendo voces, talentos, hermosos. Y mirá, qué movimiento de fiestas populares, Ale, porque estás allí en este lugar tan lejano, el interior del interior, y en otro epicentro, que es Santiago del Estero, está comenzando el cumpleaños de la abuela, que la van a festejar a lo grande el domingo, pero ya hay gente peregrinando hacia el lugar y ya armando peñas y fogones y homenajes. Y también ahí otro panorama de este folclore nuestro.
1: Pero totalmente, es más, me habían dicho que andaban ya por acá los Orellana Luca, tocan esta noche Orellana Luca, van a estar acá también en el Ibípora, pero no los he visto por acá, así que seguro llegarán o andan por acá, pero no en la zona del escenario. Pero claro, hermosa fiesta la de los Carabajal que se viene para este fin de semana y que también convoca una multitud, pero vos mejor que nadie, Susi, sabés que cada rincón con su tradición y con su música particular está reviviendo, está atravesando un momento hermoso, el Santiago con la Chacarera, acá la Chacarera del Monte, la mezcla también,
0: urbano,
1: porque viene,
0: ¿no? Lo urbano que claro, también está moviéndose y está generando otros estilos, otras formas. Creo que es un movimiento intenso el que se está produciendo. Fíjate que nosotros tenemos promociones en el aire para distintos festivales. Uno que produce, se verá en noviembre, el otro que viene ahora claro, en septiembre. Vos estás en uno que se ha generado, ya lleva su quinta edición. El año pasado nos sorprendía la cantidad de gente. Creo que este año va a redoblar la apuesta un día más.
1: Yo creo que no, pero va a superar lo del año pasado. El año pasado hablaban de 150.000 personas en tres.

0: noches. Yo creo que este año me parece que por lo que yo lo que hemos visto cuando llegamos ya el primer día tener el camping casi en un 70% te diría, ya es mucho decir. Claro. Para una edición que va a tener 4 noches, que está viviendo su primera. Aquí alrededor solamente de este escenario debe haber promedio, recién hablaba, entre unas 8.000 a unas 10.000 personas. Y el predio que tenemos, calle de por medio, que es el escenario principal, tiene capacidad para 30.000. Así que me parece que va a ser una edición que se va a ir superando. Y creo que en agosto, junto con lo de los Carabajal, se va posicionando el Ibiporá. Me parece que se va posicionando como una fiesta para vivir.
1: Y sumale el éxodo, ¿no? El éxodo jujeño, que también es un clásico del mes de agosto y que también tiene su público que acompaña, tanto en Jujuy como aquí en Córdoba, donde hay una comunidad jujeña muy grande.
0: Claro, aprovechan.
1: Los tequis lideran, ¿no?
0: Sí, los tequis tienen el 22 de agosto en Salta el carnaval, y el 28 el 28 en Córdoba capital, en la Plaza de la Música. Sí. y el Bolo, nuestro amigo el Bolo, con Trueno, con varios jujeños. Sí. Tiene también un festejo ahora, segunda quincena de agosto también, ahí en su bar. Así que bueno, son lindas fiestas que van posicionándose y reviviendo también a partir de las convocatorias, ¿no? Una realidad.
1: Bueno, vos sabés también como yo que esas fiestas ya estaban, solo que este año han tomado un impulso renovador, y está muy bueno porque hay gente que la lucha desde hace mucho tiempo.
0: Sí.
1: El Bolo, por ejemplo, referente jujeño aquí en Córdoba, y reúne a todos los residentes jujeños, trae a artistas que son de Jujuy, les da la oportunidad de presentarse acá. Los chicos a veces, o las familias enteras, no tienen la oportunidad de volver a Jujuy a ver un espectáculo. Él trae esos artistas, así que esa movida está muy buena. Siempre ha estado, solo que este año es como que ha renovado la fuerza y hay un público que se ha dividido, pero que está en aumento cada vez más. Cada uno elige el estilo que le gusta, ¿no?
0: Totalmente. Creo que hay una coincidencia. Y vos sos voz autorizada, yo simplemente desde las primeras experiencias que uno va teniendo, pero creo que hay una coincidencia en que hay que venir a disfrutar, a vivir una experiencia, y cada festival o cada peña por ahí aporta lo suyo. Sí. Tiene su estilo, su música. En cuanto a la música, creo que cada vez es como que va habiendo una coincidencia entre diferentes géneros y entre, dentro de un mismo género, también diferentes estilos, ¿no? Entonces eso es lo que por ahí renueva, y un público que también se está renovando. Hoy hacía una nota al mediodía con un abuelo y un nieto, me pareció tan tierno, porque el abuelo me decía: yo nunca pensé que iba a venir a vivir esto con mi nieto. Claro. Y estamos hablando de un nieto que tiene 19, 20 años, y que se vinieron en el auto del abuelo, se trajeron la carpa, se instalaron acá en el camping, y estaban los dos sentaditos, picada de por medio, en una mesa. Sí. Compartiendo y disfrutando. Y bueno, y ahí tenés las generaciones que con las cuales era necesario darle la renovación al folclore también, ¿no?
1: Totalmente, totalmente. Y cuando se hacen cosas exitosas, cuidadas, respetuosas, ¿no? Con el público que apuesta, imagínate, un traslado, moverse kilómetros y kilómetros, ir, pasar frío, pasar calor, pasar lluvia, pero igual seguir la propuesta que les hace un artista, eso también el artista tiene que devolver con mucho respeto, con mucha profesionalidad, sobre todas las cosas, para la gente que los elige y los acompaña en este movimiento. Yo creo que estamos frente a un nuevo movimiento folclórico. Alguna vez se dio en Mendoza, liderado por Mercedes y otros grandes, el movimiento de música que cambió de reflejar solamente el paisaje a darle testimonio. Eso después se durmió, lo despertaron en la década del 90, Soledad, Nocheros, El Chaqueño y muchos otros, Abel, Soledad, bueno, todos. Y luego otra vez en la meseta, ¿no? Que es inevitable siempre. Y ahora hay para elegir, fíjate vos. Hay distintas corrientes y cada uno elige la que le gusta más.
0: Sí, totalmente. Y tal vez eso de los 90, corregime vos que tenés la experiencia de haberlo contado y transmitido en muchas noches festivaleras. En los 90 ha apuntado a otra vez cantarle al amor con artistas como o como compositores, grandes compositores como el Yuyo Monte y tantos otros. Y ahora hay como una vuelta también a cantarle al paisaje, a las costumbres y a las tradiciones de uno, a hablar también un poco del encuentro. Hay como varias canciones también que hablan de lo que es el folclore. Cuando uno pide por ahí una definición, le pide al público o le pide a algún artista, siempre habla de un encuentro, de una tradición, de una raíz, pero coincidimos en que el folclore es hoy el motivo convocante para juntarse, para mirarse a los ojos, para cantar o para llorar, ¿por qué no? En algún momento hay canciones que hablan de eso, pero juntos, digamos, ¿no? La familia, los amigos, los abuelos y los nietos y así.
1: Realidades que van reflejando los poetas, que cada tiempo también se renuevan los poetas, porque ya no vamos a encontrar un J. Castilla, un Dávalos, claro, un Hamlet, Lima, sí, Quintana, pero podemos encontrar, qué sé yo, un Colo Vasconcelos, por ejemplo, un Jorge Rojas, ¿no? Que se animan a la escritura, que tienen una mirada más actual, que es lo que está intentando también conquistar al público, ¿no? Esa mirada actual, ópticas distintas, donde puede entrar una canción romántica de amor, como el paisaje o una situación social que puede vivir un país. Porque no nos olvidemos que el folclore define lo que crea el pueblo. Un artesano, un poeta, un cantante, cualquiera. Eso es lo que realmente es la base del folclore. Entonces lo ubicamos así.
0: ¿Sabés quién andaba por acá también hablando de compositores y de artistas también? Néstor Garnica anda también por acá.
1: Ah, mira,
0: claro. Sí, hablando del olvidado, ¿no? También sí, contando a propósito de una situación social también, ¿no? Que hay para todos los gustos.
1: Mira, acá dice, qué hermosas palabras las de Milton Pino, me hicieron correr lágrimas, dice Seba desde Mendoza. Mi nombre es Fernando, un saludo a toda la audiencia, hermosa transmisión, la verdad que me trae recuerdos y esperando a Jesús María y a Cosquín, dice Titi. Amo el folclore y la verdad que escucharlo es un sueño. Así que mira, la gente también esto va preparando, calentando motores, como se dice habitualmente, ¿no?
0: Claro, claro que sí, Jesús María, del 8 al 18 de enero, ya con fecha puesta y con algunas novedades que pueden llegar a surgir pronto del Festival de Jesús María, y Cosquín con lo suyo también, preparando esas 9 lunas que seguro van a ser realmente inolvidables para que el público pueda compartir y disfrutar. Pero hablando de disfrutar, nos volvemos a asomar al escenario, me parece que son los últimos temas de Lázaro Caballero en esta noche inaugural, madrugada de viernes por la cadena 3 Argentina. Estamos en el escenario alternativo, primera noche del IBI por A.
2: Martes, miércoles.
3: Ay, ay, ay. Ay, ay, ay.
2: Qué barra, por
3: qué
2: Dios.
3: Ser.
2: Bueno, vamos a Chaqueña, ¿le parece? Bueno, Chaqueñamos. Se animan. Chaqueñamos. Hay de ser Chaqueñada, che.

0: La fiesta, señoras, es completa.
1: El aplauso.
0: Lázaro Caballero, Cristian.
1: Y esta juntada de amigos.
0: El gran Potro. Cristian, el indio Lucio Rojas, Paquito Caño, Milton Pino, Nico Membriani. Impresionante todo lo que hay y lo que se está disfrutando ya en el tramo final. Ahí está el abrazo también para Iván Ruiz. Están todos sacándose la foto y compartiendo imágenes que veremos en las próximas horas. Me parece que hasta acá llegamos nosotros. 1:15. Se despide Lázaro Caballero. Lo hizo acompañado de todos los invitados con los clásicos. La fiesta aquí va a continuar. Siguen con artistas formoseños. Van a continuar hasta la madrugada para darle final a esta primera noche. Y después encontrarnos en unas horas nada más con lo que va a ser la segunda jornada de Ibiporá, con el chaqueño Palavecino, con Soledad Pastoruti, con los nombradores del Alba, Facundo Toro, con Carafea, y todos los que van a estar en la jornada de mañana. Vendrá Magui Cuyen también a cantar al escenario principal, donde se va a trasladar toda la movida. Nosotros cerramos desde acá esta primera noche. Cristian López nos ha puesto al aire desde aquí de manera impecable. Gracias a todos los compañeros, Susi, por el aguante, a todos los compañeros de turno noche. Gracias, Susi, y a disfrutar de la madrugada. Nos reencontramos, si Dios quiere, en unas horas, señora, de viernes para sábado estará.
2: El domingo, espéreme.
0: El domingo,
2: si Dios quiere.
0: El domingo para la despedida vamos a hacer un balance juntos, entonces.
2: Dale, te voy a escuchar. Un abrazo a la momia.
0: Dale, abrazo grande para todos y nos reencontramos en unas horas. Abrazo para todos, buenas
2: gracias,
0: noches.
2: Excelente.
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0: hola, hola, hola. Faltaba esto, ¿no? Este saludito para los amigos de noche y día, para los amigos de la madrugada, para la tribu maravillosa que nos acompaña siempre, siempre, siempre. Y ahí estaban, esperando, expectantes, disfrutando de lo que llegaba desde Libípora, de este festival maravilloso en donde los micrófonos de la cadena 3 y el Estudio Federal están instalados allí durante 4 jornadas. Nos van a acercar ese festivalón que se está mandando Lázaro Caballero y los demás compañeros de Ruta Musical. Y nosotros con el señor Walter Guti Gutiérrez, que ya escuchó al amigo Pino que estaba recitando y se puso a recitar aquí, ¿no? Espere, Gutiérrez, ¿le quiere serruchar el piso al recitador? ¿No? Desde Las Pampas de Pueyrredón, exactamente. No, no, todavía no, Gutiérrez, todavía no, por favor. Ya estamos a la 1:17, transitando una hora distinta para nosotros, pero ustedes estaban ahí esperando, expectantes. Por ejemplo, Nelly Tevez de Alto Alberdi, para ella, Nora le dedica un tema por Ana Gabriel. Hola, dice Walter Gómez, escuchando la radio, gracias por la transmisión, lindo escuchar a esos grandes artistas que a veces no figuran en los grandes festivales. Walter Gómez de Barrio San Martín. Dice, hola Pulenta, debe ser, no, es para nosotros eso, ¿no es cierto, Guti? Hola Pulenta, no. Ah, para los cosos de hablar. Gustavo Jorge Oxley Bogado, a través del Facebook, el tema Amándote, Jaime Ross, escucho hasta las 3, muy frío y nublado en Arroyito, saludos, que tengan un buen programa. Hilda Rieta, que está en Villa María, nos pide un tema por Héctor Varela y Jorge Falcón, fueron 3 años, hace mucho frío en Villa María. El amigo Hachaliero Hugo Mario Paratore, desde Mendoza, está saludándonos como siempre y a toda la tribu de noche y día. Anita Jiménez, otra vez viernes, uy, mi cuerpo, ni solo reconoce la bolsita de agua caliente. Claro, ¿no? Es que para algunos la bolsita de agua caliente es indispensable, Gutiérrez. ¿Usted usa alguna forma de calefaccionarse los pies?
1: No.
0: ¿No? ¿No le hace falta?
1: Media, no.
0: Ah, duerme con media. No, qué aburrido, Gutiérrez. Con medias.
1: Claro.
0: Bueno, está bien, dejémoslo ahí. Javier Jiménez, saludos, Guti, como siempre, escuchando con los camioncitos de Oña. Betty Buffe, bonita noche para todos. Llega el fin de su a disfrutarlo cada uno a su manera y disfrutando de la vida. Besos, feliz viernes para todos. Y Tere Vilches de Almagro, que nos saluda. Está ella en Almagro y sus hermanos Cacho y Oscar, que nos escuchan, pero ellos están en La Carlota. Así que Edgardo Lorenzini nos pide el Cuarteto Imperial, Gutiérrez. Oh, la tribu está encendida. Quieren calentar el cuerpo. Sí, quieren calentar el cuerpo con algo. Así que le vamos a poner, pongámosles un ritmo agradable que vaya calentando también los motores de acá de la tribu. Vamos andando en la madrugada, vamos siguiendo la ruta, el camino hasta las 5 de la mañana. Es viernes. El cuerpo lo sabe.
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Café La Madrileña, enero de 1900, recuerdos hermosos, y pienso, donde quiera que estés y con quien estés, algo de mí te subirá a los ojos, recorrerá tu alma y secará en tu boca la palabra o el engaño de decir, ay, lo que a mí me dirías, lo que a mí me dirías. Porque yo te enseñé a sentir, a soñar, a desear y, ¿por qué no a sufrir del amor su condena?

Yo te amé ayer, hoy, mañana, siempre. ¿Cómo pretendes borrar con llanto y miedo lo que la noche y la luna nos cedieran, sin más testigos que el mundo que giraba, una guitarra que siempre te recuerda, un corazón que nunca ha de olvidarte, aunque golpee el olvido ante su puerta? Un día he de prenderle fuego a mis poemas, el fuego ha de aventar cenizas de aquellas canciones que yo escribí por ti y para ti. Esas canciones te dirán que siempre te amo, que siempre te amo, a pesar del invierno que está acercando mi juventud, mi orgullo, porque siento que se van los días, que se marchitan las flores, y no quiero que se apague el recuerdo de este amor hermoso, como la luna en el mar, como las mariposas en la sombra, como el otoño en el vino de la angustia y la tristeza. Ámame aunque yo sea lo último en el mundo. Ámame aunque yo sea el amante más loco de la tierra. Ámame.

Los amantes de Córdoba, se lo vamos a dedicar para Lidia, que está escuchándonos en Neuchâtel, Suiza, y ama a Daniel Altamirano. Y a Sergio Del Fabro, que también estaba encantado de escuchar la transmisión, que llegaba desde Formosa. Él nos ama a nosotros, dice, a nosotros por llevarle a sus oídos toda esta magia del folclore. Así que lo va disfrutando mientras va viajando, lo va disfrutando. Un día como hoy, 14 de agosto de 1914, nacía Adolfo Armando Ábalos en Buenos Aires. Integrante, por supuesto, del famoso quinteto Los Hermanos Ábalos, segundo en el orden de cigüeña, después de Machingo y delante de Roberto, Vitillo y Machaco. Cuando tenía 4 años de edad, se va con su familia a Santiago del Estero porque nació en Buenos Aires. Conformó un dúo primero con su hermano Machingo, marcaban el comienzo de lo que luego vendría con el resto de los hermanos, ahí nomás, un año más tarde, y fue quizás el único, el pionero en introducir el piano en el folclore. El recuerdo para Adolfo Armando Ábalos.

tema que le pertenece a los hermanos Ábalos, Agitando Pañuelos. 14 de agosto de 1918 nace Manuel José Castilla, en Cerrillos, provincia de Salta. Poeta, escritor, periodista, compositor de obras folclóricas, uno de los fundadores del movimiento La Carpa, que aglutinaba a grandes poetas del noroeste argentino como Raúl Galán, Julio Ardiles, María del Agudo, María Elvira Juárez, bueno, muchos, ¿no?, durante los años 40. Y también fue periodista en diarios como El Intransigente, Salta, también otro de los diarios. Es autor de letras de canciones, recopilador de coplas folclóricas. Escribió la letra de muchas obras musicalizadas por su inseparable amigo Gustavo El Cuchi Leguizamón. Hoy son clásicos, pero que en su momento, cuando las hicieron, contribuían a la renovación del folclore argentino. Mire, justo lo que estábamos hablando con Alejandro Bustos, ¿no? Esa renovación que cada tanto se va produciendo. Eso ocasiona que muchos lo tomen por un gran poeta, otros no le dan tanta importancia, pero es una obra extensa la que ha marcado. Sin haber sido uno de sus fundadores, los aportes de el Barba Castilla pueden enmarcarse dentro del movimiento también del nuevo cancionero. Canciones cuesta elegir una, porque arrancamos con Amores de Vendimia, Baguala del Guardamonte, la misma Valderrama, la zamba tan clásica que la escribe también con Gustavo Cuchi Leguizamón, la canción del caballo sin jinete, la canción del obraje, bueno, innumerables, el fiero Arias, el picaflor, el sin dueño, la alajita, y escribe una que es particularmente muy bella y que se llama La Arenosa.

0: Qué hermosa Mercedes cantando La Arenosa. Alfredo Vallejos en Salta, dice, está la imagen. ¿Qué será? ¿De qué imagen me hablará? Espectacular la transmisión, Sergio. Néstor Flores, saluditos para Roque Cabral, que el domingo está cumpliendo años. Tema de Ana Gabriel, desde Mantilla, Corrientes. Y Carmen Rosa Sánchez, soy Carmen, lindo programa. Deseo escuchar algo de Leonardo Fabio. Soy de Tres Lomas, provincia de Buenos Aires. Hola, Su, fantástico el programa. Ya empezaron así. ¿Cómo irá a ser el resto de la madrugada? Nos dice Efraín, y va a ser hermosa. Cristian, Susi, buena madrugada. La dirección de la radio no la conozco. Si podés poner algo de Los Tequis, gracias. Estamos en pleno centro, Alvear 139, pleno centro de Córdoba. Él ganó, es uno de los ganadores del Club de las 333. Su, quiero dedicar un tema a Nicolás Parino, que lo amo y extraño, besos a la distancia, pronto nos volvemos a ver, mi rey, tema Solo Contigo de Jiménez, Gisela, equipo, los saludos, Santiago desde Villa Azalais, admiro este programa, la capacidad que tienen en realizar la selección de la música de cada programa, única, la verdad un encanto, gracias por cada momento, tu fiel oyente, Adriana Vera de San Carlos Minas, y no sé qué número de socio tengo en el club, ay, qué pasa. Bueno, y ya vamos a ver qué número de socio. Néstor ha usado el llamado por WhatsApp.
1: ¿Cómo
0: le
1: va? Hola, buenas noches, Néstor. ¿Cómo anda?
0: Bien.
1: Bueno, usted ha dicho que para pedir tema.
0: Sí.
1: Bueno, para Despabilate, un par de enganchados de la banda de Cabrito.
0: Ah, mire usted, Néstor.
1: Buenas noches, bueno. Todo bien, aquí mira Cabrito, todo tranquilo, linda noche. Bueno, que ande bien.
0: Gracias, Néstor. Un abrazo. 1:36. Sigamos recordando a grandes de nuestro folclore. 14 de agosto de 1933, nos vamos a correr de geografía. Vamos a ir a Santiago del Estero, a la ciudad de La Banda, provincia de Santiago del Estero, porque allí nació un gran cantor, autor y compositor sumamente importante para la trayectoria del folclore y de la provincia de Santiago del Estero. Estoy hablando de don Agustín Carabajal, el fundador, entre otras cosas, de Cantores de Salavina, por ejemplo, allá por el año 1959, junto a los hermanos Osvaldo y Luciano Dutú y Antonio Ramírez, Cantores de Salavina. Fue el fundador de Los Carabajal en 1967 junto a sus hermanos Carlos Carabajal, Cali Carabajal y Cuti Carabajal. Integró las filas de los Manceros Santiagueños, don Agustín. Él es el creador del Festival Nacional de la Chacarera, que se realiza todos los años, y tiene también obras maravillosas. Alabanzas, Alma de Reza Baile, Chacarera de Litín, de los Lagos, Fiesta Churita, La del Olvido, La Parecida, La Rubia Moreno, La Pampa de los Guanacos, bueno, un montón. Elegimos una con Walter Guti Gutiérrez, dijimos, y vamos, esta que la compuso con don Andrés Chazarreta. Chazarreta y Agustín Carabajal componen esta chacarera.

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maestro Eduardo Ávila interpretaba La Telecita de Agustín Carabajal y de Andrés Chazarreta. Norma San Martino, y Guti, qué semanita, mucho para hacer, el frío que no nos dio tregua, pero agradecida a Dios que dio la fuerza para concretar todo lo pendiente, a la vida por la dicha de estar y con ustedes como broche de cierre cada noche, un obsequio total, desde Villa María, Norma San Martino. Un tema de Chayanne nos pide Normita. Facundo Altamirano, David el presente, Norma Rossi, fuerte abrazo, estoy agotado pero motivado para seguir adelante hasta las 5, es un gran logro, su, con unas noches, dice Garuando y frío, ay Garuando, Edith Budini, de Santa Fe, qué frío, chicos, esperando el programa como siempre, me gustaría La Noche Sin Ti por Los Guairas, o Qué Voy a Hacer Contigo por La Pantoja, gracias. Ay, cómo me gusta ese Qué Voy a Hacer Contigo. ¿Lo podemos incluir en los pedidos, Gutiérrez? Yo también lo... ¿Qué voy a hacer contigo? Yo me siento como La Pantoja cuando canto eso. Mari Díaz, escucho en Chamical una noche fría con unas voladitas o de viento y un tema de los Iracundos. Bendiciones, feliz fin de semana. Buenísimo lo de ustedes, nos dice Beto Nieg. Hola, saludo desde Corrientes, chamigo. Noche fresca y llovizna, que pasen un hermoso programa, nos desean también los amigos de allá. 14 de agosto llega a este mundo en 1964 un caballero llamado Rubén Sergio Eizaguirre en el barrio Villa Soledad, en la ciudad de Salta. Hijo de María Genoveva Arroyo y Ricardo Eizaguirre. Conforma con un dúo primero con Mario Teruel, él y Mario Teruel, al que luego se uniría Quique Teruel, hermano de Mario, y Quique Aguilera, el Pal Aguilera, para terminar formando así con esos nombres Los Nocheros. Por supuesto, ha pasado el tiempo, pero Rubén tiene ligada su trayectoria musical a este grupo por los cambios que hubo y demás, el firme ahí, Rubén. Así que, bueno, le mandamos un abrazo, siempre es muy respetuoso. Él escribió temas, musicalizó, mejor dicho, temas, poemas de otros autores. Chacarera Enamorada, con Gabriel Cuevas, Clarito Si Escuchao, con La Moro, Cuando Vos No Estás, De Cal y Arena, con La Moro también, Flor Temprana, con La Moro, Por Culpa del Diablo, Pretenciosa, y escribió... musicalizó Fiesta en la Cueva con La Moro, Fiesta en la Cueva, Los Nocheros, tema que le pertenece a Rubén Eizaguirre.

Tenés ese tema, Fiesta en la Cueva, a Rubén Aizaguirre, escuchábamos a Los Nocheros, me dice Alba, Amor de Papel también es de él, mirá vos, qué hermosos temas. Bueno, Carmen Sánchez dice, buenas noches, soy Carmen, lindo programa, deseo escuchar algo de Leonardo Fabio, gracias, soy de Tres Lomas, provincia de Buenos Aires, hoy vamos a hacer brillar fuerte a una estrella cordobesa, que estaría cumpliendo años, el monstruo Sebastián, hoy va a ser la estrella de esta madrugada. Las estrellas que nos faltan las vamos a poner ahí, que brille fuerte, fuerte, fuerte, como siempre lo hizo en vida, ¿no? 14 de agosto 1965 se conforman las Voces Blancas. Esa fue una iniciativa que tuvo un joven salteño que integraba el coro de la Facultad de Arquitectura de la Universidad de Buenos Aires, se llamaba Carlos Langú, y Langú tuvo la idea de crear un grupo vocal con voces femeninas. Entonces convocó a cuatro compañeras del coro, dos contraltos, María del Carmen Aguilar y Estela Crisi, y dos sopranos, Nené Gibaudi y Liliana Piedeferri. Quedó conformado así en 1964, plena una década maravillosa para el folclore, este conjunto vocal. Después se retiran las sopranos y una contralto y el grupo adopta el nombre de las Voces Blancas, Carlos Langú y las Voces Blancas. Pero bueno, vamos a recordar a las Voces Blancas porque aparte de animarse, causaron sensación en aquel momento cuando también se producía la época de oro del folclore.

intensa madrugada y qué intensa es la calidad de lo que vamos encontrando por este día 14 de agosto, ¿no? Las voces blancas recién, Pastor de Nubes. Y por último, 14 de agosto de 1972, nace Raúl Eduardo Rally Barrio Nuevo en Frías, provincia de Santiago del Estero. En 1990 se radica en Córdoba, estudió guitarra en La Colmena, escuela orientada a lo musical, empezó a mezclar estilos folclóricos con ritmos modernos. En 1991, el cantautor Jacinto Piedra lo invita a participar en un encuentro de músicos

comenzó la preproducción de otro álbum llamado Población Milagro. Así la carrera de Rally Barrio Nuevo, siempre en ascenso, tranquilo, al mejor estilo santiagueño, digo yo. Tiene entre tantas cosas bonitas que ha compuesto una que se llama Zamba y Acuarela.

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1: Vamos a hablar de un pianista, director y compositor. Tenía seudónimo, aunque todos lo conocemos por su nombre real, José Basso, José Pepe Basso, pero usaba un seudónimo, Raúl Román. Fíjese, se fue un día como hoy, del año 1993. José Basso, Pepe, para los amigos.

amigos, tenía una calidad profesional intensa, su interior tanguero, febril, manos que se deslizaban sobre el piano. Sin dudas, las palabras devuelven la figura de Basso. Según la voz de aquellos que todo lo saben, es uno de los directores de más garra y raigambre tanguera de los últimos tiempos dorados que tuvo la música ciudadana. Nació en Pergamino, a 200 kilómetros al oeste de la ciudad de Buenos Aires. Su primera aventura musical fue con un cuarteto de pibes. Y en 1936, él, con apenas 17 años, ingresa en la orquesta de los hermanos Emilio y José de Caro. Cumplió el servicio militar, formó parte de un trío, Gallardo, Ayala, Basso, y luego pasó a tocar en las orquestas de otros tan grandes como él. Lo escuchamos con distintos cantores, el maestro José Pepe Basso.

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1: 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Escándalo en Córdoba. Detuvieron a dos policías acusados de liberar zonas para una banda de ladrones. El fiscal Juan Pablo Klinger ordenó allanar la base del Comando de Acción Preventiva 19. Sospechan que los agentes aportaban información sobre los patrullajes para facilitar los robos. La UTA suspendió el paro de colectivos y habrá una nueva audiencia el 20 de agosto. La medida de fuerza prevista para este viernes quedó suspendida tras un nuevo entendimiento entre las partes. UTA y FATAP volverán a reunirse la próxima semana. Detuvieron a un joven de 24 años por el crimen de la mujer trans en La Sexta, en Rosario. La detención fue informada por la Fiscalía Regional y se concretó durante las primeras horas de la tarde en la zona del Parque Independencia. Brasil responde a aranceles de Estados Unidos con medidas de reciprocidad económica. El gobierno de Brasil, liderado por Lula, inicia acciones formales en respuesta a aranceles impuestos por Estados Unidos, buscando diálogo y negociación. Rosario Central empató con Corinthians e irá por la clasificación a Brasil en la Copa Libertadores. En un cotejo más peleado que jugado, el canalla no pudo sacar ventaja, igualó 0-0 frente al Timau en una semana la revancha en San Pablo. 8 grados, temperatura en la ciudad de Córdoba, 86% la humedad, viento del sector sureste a 3 kilómetros por hora, cielo nublado.
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recordando a Sebastián, recordando su paso con la música, su paso por la vida, recordando al monstruo que fue el vendedor de miles y miles de discos en todo el país, ícono del cuarteto cordobés, participante fundamental del hecho fundacional de Chévere, brillando como solista, canciones de gran éxito inolvidables como las que acabamos de compartir, y seguramente ha tocado sus recuerdos con alguno de ellos, el monstruo Sebastián, el elegido para brillar fuerte en esta madrugada de viernes, viernes 14 de agosto, fecha inolvidable para los cuarteteros de ley, si las hay, ¿eh? Él mismo decía que él y la Mona Jiménez, cuando faltarían, que no había otra quien reemplace ni su paso ni el de la Mona, ¿no? A ese nivel. Claro, todo eso junto, inimitable, irrepetible, como los grandes, como los grandes. Recordándolo al monstruo.

0: Señores, 8 graditos la temperatura aquí en la ciudad de Córdoba. Hola, soy Daniel Wendler de Hermoso Campo Chaco. Si le pueden mandar un saludito a mi única nieta Justina Pía Wendler, que la amo con el alma. Gracias, Zoom. También aquí un placer escuchar la radio. Me gustaría el tango afiche desde ya, gracias. Juan desde el centro de Córdoba. Hermosas las canciones. A ver qué dice Claudio Medina. Hola, Claudio.
1: Hola, buenas noches. Soy Claudio Villa María. Estoy viajando a Buenos Aires. Acá en la ruta. Muy lindo el programa. ¿Puedo poner algo de Carlos Infante, Confesión entre Hermanos?
2: Susana, el gusto de saludarte es un honor para mí, lo mismo que para vos, Guti. Los quiero mucho. También el abrazo que se haga extensivo para el resto de la de los radios. Se escucha, como se decía antes, en el planeta. Y vamos todavía con el festival en Formosa, golazo, golazo de punta a punta. Susana, bueno, ya que se puede pedir tema, Guti, pomada, algo de pomada para el despabilate, Catunga. Bueno, eso, me gustaría
0: muy
2: escuchar
0: bien,
2: eso.
0: Bueno.
2: O este otro grupo, ¿cómo se llama? Ahí te mando otro audio, si no me puedo acordar ahora.
0: Bueno, no sé cuál será, pero vamos a ver si lo encontramos al otro mensaje, ¿no? Se hizo pomada, pomada. Cristian Ruiz, su última noche escuchándote. Me toca trabajar de noche y después vuelvo dentro de 15 días. Te voy a extrañar. Cuando retire mi libro, te escribo para agradecerte. Gracias. Sí, avise, Cristian. No se demore tanto, ¿no? Para venir a buscar. Equipo, muy buena noche. Juan Brizuela participando como todas las noches. Equipo, hoy saludo y escucho desde Tucumán. Abrazo grande, gracias por la compañía, Jorge Villanueva, desde Villanueva. También el mensajito que nos ha dejado Norma Asper, buenas noches, con noche y día. Walter Pérez, Semilla de Chacarera por Santiago Paz, te escucho siempre. Luli Juárez, desde Río Segundo, para todas las chicas de crochet. Somos un hermoso grupo. ¡Ay, oh, cómo me gusta tejer al crochet también! Mercedes Bandilari, en Montecristo, escuchando Noche y Día, hermoso. Alicia Montenegro, en Las Varillas, muy frío y llovizna, un tema por Perales, una locura. Te escribe la socia, 175. ¡Ay, qué bueno! La semana que viene vamos a poner en desafío a los socios para que simplemente digan, soy el socio número tal. A ver cómo viene con eso. Ahora digo números de gente que estaba pidiéndome. Patricia Mercado, 625. Sebastián Bordiñón, 624. Jorge Alfaro, 620. Jorge Alfonso, 626. Anoten los números, no me hago responsable de nada, después de los olvidos, ¿eh? Adriana Vera, 312. María Cristina Santillán, que es jujeña, me pidió un número, 627. Carmen Prada tiene el número 628 y Dardo Clavero el número 629.

0: 14 de agosto, Día de la Mujer Policía en Argentina, Día del Trabajador Cerealero y Día Mundial del Lagarto. Si a usted le gusta, ya sabe lo que debe hacer. Bueno, y muchos han llegado, otros se fueron en un día como hoy. Ya recordamos el tiempo de folclore, quienes llegaron y quienes se fueron. También recién a Sebastián, que llegó un día como hoy. Después no tengo mucho rally también, no tengo mucho para despedir. Así que vamos a ir con algunos pedidos, Gutiérrez, lo que usted quiera. A José Basso también le recordamos, en fin. Todo lo que fue destacado. Ah, Luciano Gasparini, me dijo usted, ¿no? ¿Está saliendo el aire? Porque me perfora el tostímpano. Usted sale fuerte, yo salgo bajo. Sí. Diga nomás. Ah, en el despabilate. Bueno, pero ya lo tenemos saludado de cumpleaños. ¿Y en qué grupo estuvo, que me dijo?
1: El grupo
0: Chévere. Ah, la muchachada. Claro, sí, me acuerdo la muchachada. Es más actual, es bien acá en el tiempo, ¿no? ¿Qué tiene algo para hacer el domingo, Gutiérrez, el domingo 16? 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

0: Gracias.
1: Hola, Susana. ¿Por qué no pones un tema de los iracundos?
2: Hola, Su. Acá habla David de Salta, de Marcación Salta. Tengo un tema de San Carlos, Su. Muy linda radio, muy linda la música.
3: A ese nivel.
4: Hola, Susana. Gracias por poner el monstruo, Sebastián. El monstruo, el monstruo. Gracias, Sergio, el taxista, gracias.
5: Hola, Susi querida y Walter, querido. Lo estoy escuchando, quiero probar el WhatsApp, el audio, a ver cómo sale. Mando un beso, te quiero, los quiero mucho. Está muy linda la música. Y bueno, quiero probar ya del mensajero el audio de WhatsApp.
6: Se dará cuenta que tiene que bajar la radio, ¿no?
7: Hola, Susana, buen día. Horacio de Villa María, de la panadería. ¿Y qué hacemos? Hacemos una pequeña competencia de panaderos a las 4 de la mañana.
6: A las 4, tiene razón. Hagamos una competencia de panaderos. Consigna, como ahora tienen WhatsApp, pueden mandar fotos, entonces... Más rápido, quiero decir, porque antes con la aplicación también la podían hacer, con el mensajero viejito lo podían hacer, pero bueno, no se animaban. Ahora con el WhatsApp se animan. Bueno, anótense, cuando sean las 4 de la mañana empiecen a mandar las fotos de la producción del día. No sé quién va a ser quién va a determinar cuál es mejor que otro, Gutiérrez. ¿Usted se anima a determinar cuál tiene pinta de mejor factura? ¿De mejor? ¿Cómo? No vamos a poder probarla, pero la pinta importa aquí en estas cuestiones, ¿eh? Mauro Argüello, tu número es 630. Les pido por favor que anoten los números, porque después yo no puedo estar repitiendo. Y el número se da una sola vez, no todos los días. Liliana Gómez, 631. Víctor Coazolo, 632. Y Diego Schnidrin, anótalo, Dieguito, que te lo di ayer, 534.
8: ¿Dónde están?
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0: Como nos pedían, esa esquina, Giancarlo Santes, y Volveré, increíble, ¿no? La canción que otrora hicieran famoso Los Ángeles Negros, pero lo hace muy bien Giancarlo, me gustó a mí. Y Volveré. Bueno, y voy dando números, pero tampoco voy a estar muy pegada hoy a los números porque quiero avanzar en el programa. Ya nos, los ansiosos de siempre ya nos están mandando fotografías de facturas de criollita. Martín decía, no, a las 4 de la mañana. No, ya se están adelantando. Qué gente ansiosa, por Dios, qué gente ansiosa. Sume, decís mi número. Bueno, Liliana Gómez de Salsacate, 631. Ya te lo dije. A Diego de Brickman también le dije, 534. Buenas noches, Su. Soy el participante número 416, el socio número 416. ¿Me podés complacer con unos temas de Diango? Escrito en el cielo, o amén, o insoportable amor, o doctor, o doble vida. Mira todo lo que pide el 416. Su, amo el programa. Ayer quedó pendiente que me asignes el número de socio desde Altagracia, Mauro Argüello, el 630. Soy la socia 531. Hermoso el programa. Quiero participar de los premios, pedir un tema del chequeño distinto. Un abrazo para todos, Graciela Ferreira. ¿Y usted trajo regalo para hoy, Gutiérrez? Que están todos participando. Nosotros dijimos que iba a ser todos los días, nunca dijimos eso, ¿no? Bueno, a ver qué dicen acá los oyentes, escuchemos.
1: Hola, querida Susi, muy buenas noches para usted, para Walter. Espero que tengan una excelente noche. Gracias por ser nuestra compañía en la noche cordobés.
0: Gracias a ustedes,
2: Hola Susana, te estamos llamando, queremos jugar. Tiembla, destino San Javier. Salude a mi hijo Nahuel López, que está de cumple. Me olvidé, no puede ser que me olvide de cumpleaños de mi hijo. Claro. Dale que le dé un tema de Dale, Dale que va o Desacatado. Ah, bueno. Gracias, Néstor de Mira Clavero.
0: Bueno, Néstor,

0: Daniel de Hermoso Campo. Pueden pasar canción para una mentira. Saludos al Guti. Hola, soy Miguel Badano de Orán, Salta, de 77 años. Hace unos cuantos días le pedí el número para el club. No sé si los mensajes llegan. Y también la canción Mamá Angustia. Que tengan vos y el Guti un día fantástico. Bueno, la canción se la vamos a deber, Miguel Badano de Orán, Salta. Su número es el 537, anótelo, anótelo. Antonio Parpaglione, 420, Antonio Parpaglione. Su, no, no me manden los tres últimos números de documento, no hace falta. Su número, Antonio, es 536 en el club de las 333. Julia de Barrio Cáceres saluda, quiere ser socia también, Julia. Bueno, 538 para Julia de Barrio Cáceres, que a partir de este momento es socia del Club de las 333.
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1: 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Un hombre de 71 años pelea por su vida tras ser atropellado por un colectivo en Córdoba. El peatón embestido en la intersección de Boulevard Chacabuco y Presidente Arturo Illia fue trasladado al hospital de urgencias afectado por un traumatismo de cráneo grave. La legislatura de Santa Fe declaró la emergencia hídrica hasta abril de 2027. La medida busca acelerar obras, fortalecer a municipios y comunas y mejorar la capacidad de respuesta ante eventuales lluvias intensas e inundaciones vinculadas al fenómeno del Niño. YPF presentó el proyecto de inversión más grande bajo el RIGI, 51 mil millones de dólares para exportar gas. Lo anunció el CEO de la petrolera, Horacio Marín. Dijo que la iniciativa es la más importante presentada hasta el momento. Se hará en sociedad con la compañía italiana Eni y la Emirati XRG. Inundaciones en Japón, lluvias récord causan 4 muertes y caos en el transporte. Intensas lluvias en la prefectura de Chiba, cerca de Tokio, han dejado 4 muertos y miles de personas afectadas. Se reportan cortes de electricidad y el transporte interrumpido en varias áreas. Racing compró a Gastón Lódico y sumó a su sexto refuerzo. El emocionante video para presentarlo, la academia se movió rápido, volvió a sumar un nombre al plantel para afrontar la segunda parte del 2026. Actualizamos temperatura en la ciudad, 8 grados, 87% la humedad, viento del sector sudeste a 3 kilómetros por hora, cielo nublado.
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0: buen humor que nos trae la música de Córdoba, señores, despabilándonos en la madrugada. 3:27, trula, trula, trulala, pasando por aquí, estamos más cerquita del club, las 3:33, la banda Express estaba girando también para ustedes, y Claudio Toledo primero, para ponerle ritmo a la madrugada, que por aquí en la ciudad de Córdoba está estática, no se mueve para nada, están 8 grados, no le podemos echar la culpa de nada, así que estamos ahí con esa temperatura. Desde Escobar, Alejandra Sierra saluda, nos pide un tema de Manolo Galván. Miguel Ángel Río, socio de las 3:33, su número es 172. Muy bellas personas y compañía, saludos a la familia del monstruo Sebastián, recordarlo. Siempre un gran artista para Córdoba y un tema por él, bueno, pasamos casi 30 minutos de él, ¿no? Es un especialísimo. ¿Hay paro de colectivo urbano? No, se ha levantado el paro, Miguel Ángel, le cuento. Ha quedado sin efecto el paro anunciado. Aldo Antonio Chirino, la radio que escucho cuando salgo de Argentina, me hace estar en mi tierra. Gracias, saludos. Esther Franco, qué belleza de letras, estoy embelesada con esta música maravillosa que cautiva mi alma, zambas, chacareras, me van meciendo. Gracias, gracias, Esther Franco, desde Pergamino. Aldo Antonio Chirino, desde Los Andes, Chile, chofer esperando la reapertura del Cristo Redentor. Carmen Rosa Sánchez, su lindo programa, deseo escuchar algo de Leonardo Fabio. Soy de Tres Lomas, provincia de Buenos Aires. Un tema de Ana Gabriel, también nos pedían más temprano. Francisco dice, Daniel, la última vez que mando porque nunca leen mis mensajes. Ay, pero no se enoje, Daniel, son muchos, vio que alguna vez le toca y alguna vez nos toca. Otras veces nos toca el vino caliente y algunos, bueno, ¿qué va a ser? Así es el reparto, hoy le tocó. Buen día, Cadena 3, muy buena tradición, les estoy escuchando de Puerto Madryn, soy de Coronel Juan Solá, Estación Morillo, provincia de Salta. Y Sandra Molina, ¿me pueden decir mi número, porfa? Bello todo esta noche, se los quiere con el alma. Ya vamos a hacer un sorteito que tenemos ahí, estábamos buscando con el Guti, ¿qué le podemos regalar a la audiencia? ¿Qué le podemos regalar a la audiencia? Bueno, ya vamos a ver. Gracias, Susi, anoto el 6:30, me dice Mau Orgüello. Juan Carlos Estebenot, ¿escuchó, Juan Carlos? Su número es el 535, 535 para usted. David Óscares es quien nos ha mandado, a ver si lo podemos escuchar, a ver qué dice David.
1: Buen día.
2: Susi, acá te pasamos unas fotitos para que te va a ver un rato.
1: Sí. Bravo y para el Guti. Un abrazo gracias. Grande, Susi. Gracias. Acá de Panadería y Benecer, como siempre, escuchándolos. Y ya que estamos, para hacerle honor en su día, un temita más del Seba. Gracias, Susi.
0: Bueno. Mirá, David, nos manda la foto de la factura, de los criollitos.
3: Hola, Susana, buen día. Gracias por la compañía y la buena música. Te habla Griselda desde Sunchales, es la primera vez que uso el WhatsApp. Vamos. Espero que llegue mi mensaje.
0: ¿Viste que ahí
3: chao,
0: llegó?
3: Saluditos.
0: Besos. ¿Qué dice Sabrina?
4: Hola, Susi. Hola, Guti. Hermoso programa como siempre.
0: Gracias, Sabrina.
4: Aquí escuchándolo hasta que me duerma.
0: Gracias. Aguante, aguante, aguante.
5: Buenas noches, programa. Un saludo para Lilian. Que los escucho todos los días.
0: Eso, Lilian.
6: Hola, buen día, Susi, Luis de San Pedro de Jujuy. Quiero mi número para el club de 33.
0: Del club 333 de Luis Vega de Jujuy. Su número es el 539. Anótelo, por favor, en algún lugar. Porque si se olvida, se olvida, ¿eh? Se olvida. Bueno, ¿qué más tengo por acá? Muchos mensajes, Gutiérrez, no sé por dónde vamos a seguir, la verdad. Ya se vienen las 3:33, tenemos
7: no que... Te lo, no te lo. Buenas noches, Susanita, buenas noches. Gracias por todas las alegrías que nos regalás. Vos y Guti con esa música no podemos apagar la radio, estamos muy desvelados. Pero te diré que le mandes un saludo a Daniela, que mañana está cumpliendo sus 49 años. Gracias, Susana, por toda la contención y el amor que tenés para regalarnos a nosotros.
8: Buenos días, Susi, Guti, hermoso el programa, como siempre escuchándolos y disfrutando de la música, tomando mate y disfrutando de otro día de calor. Ahora en la mañana fresquito, pero después se pone lindo, lindo. Les mando un fuerte abrazo, que tengan un lindo y bendecido día, cariños desde Herzogenaura, Graciela.
0: Desde Alemania, Graciela, muchas gracias. Abrazo fuerte, abrazo, abrazo para todos, los que están cerca, los que están un poquito más lejos, para todos.
9: Ver, ¿podrían pasar la Zenaida por los Palmeras y la Delio Valdés? Bueno, muchas gracias.
0: Gracias, Miguel.
10: Dieguito, 333, justo.
0: Ay, hombre, me asusta, logra asustarme. Bueno, ponga un temita, Guti, que acomodo acá los últimos ingresantes y hacemos el sorteo de las 333.

Bien, 3:38 minutos, chévere, va pasando por acá. Ríe dichosa. Y antes era la muchachada, la voz del cumpleañero, de Luciano Gasparini, Guti, ¿sí? Así es, ¿nos escucha él en el programa? ¿Nos escucha siempre? Desde Los Urgentes, le mandamos un abrazo fuerte para él. Qué linda voz, qué linda voz. La canción se llama Jamás, la que acaba de interpretar el caballero. Bueno, vamos a hacer el sorteo. ¿Me ayuda Gutiérrez? Yo ya acomodé últimos números, ya no anoto más, por hoy no anoto más. El domingo retomamos, el domingo de la noche, el madrugada de lunes, quiero decir. Mejor dicho, no la atosigáis a Norita, porque ya no hace el club de las 3:33, pobre Norita. Claro, no, mándenle saludo, todas esas cosas, pero no atosigáis. Claro, ella no sabe lo que es el tratamiento. Esto es entre ustedes y nosotros nada más. Entre ustedes y nosotros es algo personal. Bueno, y siguen mandando fotografías de las facturas. No, no, pues esto ya se está transformando en algo muy, muy feo esto. Bueno, Guti, vamos a darle suerte a alguien. Hoy llegamos hasta el número 630. 600, no, perdóneme, 632. Hasta el número 632. Que no sea los números, le voy a recordar los números, que no sea el 115, que no sea el 410, que no sea el 180, que no sea el 416, que no sea el 24, porque esos números ya salieron, yo los tengo acá registrados como ganadores. Así que de vuelta la ruleta y tíreme dos números, porque son dos libros. Este, mientras usted piensa para quién se va a ir este libro, le cuento. El Tesoro del Rey se llama. El Tesoro del Rey nos invita a compartir la odisea de un guía que es contratado por un grupo de gente joven para hallar un tesoro maravilloso. El viaje y el destino los lleva a un sitio de montaña donde consiguen refugio para planificar el resto del camino. Deben llegar a Montegris, el lugar del Tesoro del Rey, y para ello deben prepararse y enfrentar cada una de las dificultades que se les presenten, incluida la muerte. Mientras el autor cuenta el trayecto, retrata al ser humano. Compartir las metas, los modos de pensar, de sentir, las ambivalencias, sentimientos sublimes y los más miserables de cada uno de los miembros del grupo. Estos son presentados con la sencillez y sensibilidad de alguien que conoce profundamente la vida. Heredia Toro es el autor del libro y a su manera contesta la pregunta sobre cuáles son las recompensas que vale la pena encontrar en la eterna travesía del ser humano en la búsqueda de sus tesoros más preciados. ¿A quién le regalamos? ¿A qué socio del Club de las 3:33 le va a tocar esto, Gutiérrez? 117. Déjeme que busco el 117. Bueno, acá tengo el nombre del ganador, Miguel Moreno. Tiene el número 117. 117, Miguel Moreno. ¿Estaré escuchando, Miguel Moreno? Quiero saber qué. Como el tema que a usted le gusta de Miriam Hernández. Quiero saber qué. Si Miguel Moreno, nuestro socio número 117, está escuchando. Y el otro que les vamos a regalar es un hermoso libro que escribió Claudia Carolina Gómez, que es de Córdoba, que vive en Anisacate, junto a su marido, sus hijos, es licenciada y profesora en comunicación social, egresada de la Universidad Nacional de Córdoba, ha trabajado en diferentes medios de comunicación, en la producción y redacción periodística, brinda talleres, cursos vinculados a todo esto, pero escribió Carolina Gómez, Mitad mujer, mitad música, la vida de Elvira Ceballos, la gran pianista que nos ha dejado hace un tiempo. Tiene fotografías, tiene poemas, bueno, es un libro hermoso, maravilloso, que se lo vamos a regalar a qué socio, Gutiérrez, a qué socio. El número 542, este está más difícil de encontrar, 542, Mauricio Sánchez, 542, ¿estará escuchando Mauricio Sánchez? Den señales de humo.
Claro, manden señales de humo, escriben un mensajito, graben un audio, tanto Miguel Moreno como Mauricio Sánchez, que son los ganadores. Por lo pronto, yo los libros los voy a dejar en la portería de nuestra emisora, a nombre de Mauricio Sánchez y el otro de Miguel Moreno, y bueno, sabrán ustedes, por favor, vamos a esperar la confirmación de que escucharon de que son ganadores. Le vaya a pasar como a Olguita, que era ganadora y no había escuchado el sorteo. Bueno, después nos contó que no pudo venir, así que le vamos a mandar otra cosa. Me tiene que mandar la dirección, no me la ha mandado. Mariana y Mirta Rosa están escuchando el programa y estaban esperando el despabilate para bailar todo, bailarse todo.

0: su programa, bendiciones. Puede ser de Lo Mancero o de Jorge Rojas, bendiciones, los quiero.
1: Buenos días, Susi, ¿qué tal? ¿Cómo andas? Gracias. Gracias por existir, gracias por ese programa tan hermoso que tienes. Te escucho hace prácticamente desde que salieron, 17 años por lo menos, 16, 17 años. Nunca dejé de escucharte. Gracias por esa música tan linda, ese programa tan bello, esa voz tan divina que tienes para decir los poemas. Gracias, Susi. Soy Carlos Rechi de Altagracia.
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3: Hola, Susi, buen día. Un espectáculo, despabilate. Muy buena música. Si pueden pasarme El Dolor de Tus Mentiras por Los Lirios. Aguante el Guti, aguante el Guti, un genio.
4: Hola, buen día, Su. Soy Juan, un camionero, esperando para poder descargar en Rosario. Acá estamos para acompañar el radio, tomando mate y esperando para ver si podemos descargar. Pásame algún temita de Gary, si se puede, antes que termine ahora el cuarteto.

Márquez, Voy a volverte loca, La barra antes, Porque te quiero. Soy Mariano de Belville, los escucho siempre, la primera vez que escribo. Felicito al programa, los bellos temas retro de Cuarteto que pone el Guti en el despabilate. Abrazo y éxitos. Hugo dice, el miércoles en la quiniela de Córdoba salieron las cuatro cifras del número de cadena 3 del WhatsApp. No me diga. ¿Usted jugó? No me diga. Hugo Ferman, el que llevaba el extractor oficial de la quiniela cuando estaba con Luis Berezovsky. Ah, mire usted cuánto tiempo ha pasado. Gran abrazo para todos ustedes, Cadena 3, gracias, Huguito, gracias. Y no sé si es el mismo, así ahí me manda, Quiniela de Córdoba. Mirá qué bárbaro. Bueno, muchas gracias, gracias al amigo. Sube el miércoles, ya está. Hugo, otro Hugo, para hacer maldad, están mandándole las facturas a Walter. Yo ni abro la foto. La novena San Cayetano en Arroyito, Córdoba, me cuenta Héctor Daniel Romero. También el saludito, estoy trabajando, escuchando como siempre la radio. Saludo desde Valle Fértil, San Juan. Saludo a mis compañeros de la panadería. Miguel Rojas, desde San Juan también. Horacio Bruno, él dice, acá va para el creador de esta competencia, el Guti, excelente jurado. ¿Qué le pareció la Gutiérrez?

0: los bailarines, Josefa, Daniel Farías, Serenato Otoñal por los cantores del Alba, desde Colonia Tirolesa, Olga Tioni, saludos, Norita Albornoz, Pasacalle del Amor por Facundo Toro, Lidia Goicochea, como cada noche nos acompaña, lo mismo que Cristina del Valle, Hermosa Foto, tema de Nocheros que salió, Mirna Díaz en Unquillo, Gustito Mistol por Franco Barrio Nuevo, María Elena Magario, En las Varas, Llovizna, Noche Muy Fría, Gloria Troncoso, está llegando el viernes y tenemos fin de semana largo. Es verdad, algunos ya se despiden ahora y los vamos a encontrar el martes, calculo. Pues con usted, ¿cuándo nos vamos a reencontrar, Gutiérrez?
1: El martes.
0: Martes en la madrugada, ¿no? No martes a la noche, martes de madrugada. Así que, bueno, sí, hay gente que ya se fue, hay gente que ya salió. Meco Villarreal, un tema del Negro Videla con el Rey Pelusa, en Gotas de Pena, gracias, amables. Alberto Ibáñez nos desea un hermoso viernes, un gran día viernes, se anota para el club y un abrazo desde Jesús María. Y Amanda Palacios, como siempre, el programa hermoso. Lubina Castellino, un bendecida noche, esperando ver el sol, es verdad, también nosotros estamos igual. Y resistiré para una amiga que la está peleando en terapia y su niño de 10 años. Bueno, me cuenta la historia, pero ya queda medio lo que cuenta, medio no acorde con la música que estamos escuchando, pero la leo en privado. Gracias, Lubina. Y Rosa Gijena, temita de Sandro, vamos hasta las 5. Alejandro Ibaceta, Una calle nos separa, Leo Dam. Y Adelma Cruceño también nos manda besos. Bueno, y así, la tribu, le dije, está encendida. Pedido por ustedes, Gary, Gary, Gary. Una lágrima vio.

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1: Al final, sí era cierto. La vida me tenía mejores planes, mejores momentos, personas sinceras y lugares que todavía no conocía. Yo no lo entendía cuando algunas puertas se cerraban. Me dolía perder personas que creía indispensables. Lloraba por aquello que no pudo ser y me preguntaba por qué la vida me quitaba tanto. Hoy lo veo distinto. A veces lo que sentimos como pérdida es simplemente una forma de protegernos. Hay despedidas que llegan para salvarnos. Hay puertas cerradas que nos obligan a buscar otro camino. Hay personas que se van porque su capítulo ya terminó. Y aunque al principio duela aceptarlo, con el tiempo comprendemos que no todo lo que perdemos era para nosotros. La vida tiene maneras extrañas de acomodar las piezas. A veces primero te rompe los planes para después sorprenderte con algo que jamás habías imaginado. Te quita una compañía y te presenta personas que llegan con el corazón en el lugar correcto. Te saca de un lugar donde ya no eras feliz y te lleva hacia espacios donde vuelves a sentirte bien. Te hace esperar cuando tú querías respuestas ya. Y un día despiertas y dices, ahora entiendo por qué aquello no funcionó, porque había algo mejor esperándome. No necesariamente algo a los ojos del mundo más grande, sino algo más tranquilo para tu alma. Una paz diferente, una compañía sincera, una etapa en la que ya no tienes que rogar por amor, ni por atención, ni por respeto. Si hoy estás atravesando una pérdida, no pienses que tu historia termina ahí. Quizás apenas está cambiando de rumbo. Confía, suelta lo que ya terminó. Deja de mirar constantemente hacia atrás. No es el final, es que se está preparando un camino distinto.

el amor, ¿tendré que ocultarme o que huir? Crecen los muros de su cárcel como en un sueño atroz. La hermosa máscara ha cambiado, pero como siempre es la única. ¿De qué me servirán mis talismanes, el ejercicio de las letras, la vaga erudición, el aprendizaje de las palabras que usó el áspero norte para cantar sus mares, sus espadas, la serena amistad, las galerías de la biblioteca, las cosas comunes, los hábitos, el joven amor de mi madre, la sombra de mis muertos, la noche intemporal, el sabor del sueño? Estar contigo o no estar contigo es la medida de mi tiempo. Ya el cántaro se quiebra sobre la fuente. Ya el hombre se levanta a la voz del ave. Ya se han oscurecido los que miran por las ventanas. Pero la sombra no ha traído la paz. Es, ya lo sé, el amor. La ansiedad y el alivio de oír tu voz. La espera y la memoria. El horror de vivir en lo sucesivo. Es el amor con sus mitologías, con sus pequeñas magias inútiles. Hay una esquina por la que no me atrevo a pasar. Ya los ejércitos me cercan las hordas. Esta habitación es irreal. Ella no la ha visto. El nombre de una mujer me delata. Me duele una mujer en todo el cuerpo.

hace unos 15 millones de años, según dicen los entendidos, un huevo incandescente estalló en medio de la nada y dio nacimiento a los cielos y a las estrellas y a los mundos. Hace unos 4.000 o 4.500 millones de años, años más, años menos, la primera célula bebió el caldo del mar y le gustó, y se duplicó para tener a quien convidar el trago. Hace unos 2 millones de años, la mujer y el hombre, casi monos, se irguieron sobre sus patas, alzaron los brazos y se entraron. Y por primera vez tuvieron la alegría y el pánico de verse cara a cara mientras estaban en eso. Hace unos 450.000 años, la mujer y el hombre frotaron dos piedras y encendieron el primer fuego, que los ayudó a defenderse del invierno. Hace unos 300.000 años, la mujer y el hombre se dijeron las primeras palabras y creyeron que podían entenderse. Y en eso estamos todavía, queriendo ser dos, muertos de miedo, muertos de frío, buscando palabras.

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0: el simple de Rod Stewart de Cree que soy sexy. El lado B era el lento este que estamos escuchando ahora, herido y asustado, lentazo.
1: Hola Susana, buen día, ¿cómo estás? Qué lindo escucharlos, gracias por acompañarme, siempre mi gran compañía en las madrugadas. Hace años que los escucho, cuando estaba con Luisito Berezovsky, pero años. Me encanta escucharte, me encanta tu voz, sos mi gran compañía en las madrugadas. Yo me levanto temprano porque tengo un tallercito de costura y ahora que tienen el WhatsApp me encanta que puedo comunicarme.
2: Gracias Marce, gracias DJ Enzo. Allí estaba Rod Stewart, efectivamente, U2, Ramones, a las 4:40 minutos, gastándonos la madrugada hasta el final, desde el punto cero y hasta el final. En realidad no tanto del punto cero, porque hoy el festival del Ibiporá nos quitó un poco más de una hora, pero nos dimos maña para que cupiera todo lo que tenía que ir, salió. Aquí son las 9, hace mucho calor, nos dice Nora, que está escribiéndonos desde Alicante, España, escuchando como siempre. También, la gente que nos ha acompañado hasta el final es aquella que está siguiéndonos a través del canal de YouTube, Eduardo Correa, saludando, Carlos Vilches, Martín Videla, está haciendo churros y tortas fritas, buena en la radio. Un churro hace falta. Mauro Aguilera, su fiel compañero, los quiero mucho, el presidente del Club 333, Diego de Brickman, también saludando, dando su presente hasta el final. Hermoso todo, felicitaciones, Sabrina, Beatriz Brogi de San Roque Punilla, también acompañándonos, Mauricio Sánchez, es Mauricio Sánchez el ganador, no Sancho. Es Mauricio Sánchez, ¿sí? Horacio de Villa María, creador de esta competencia. Ah, sí, no, el Guti no sabe con cuál de las bandejas quedarse. Yo creo que se va a quedar con la bandeja de DJ nomás, porque ni las facturas, ni los criollitos, ni el pan casero, ni las mermeladas que están mandando los panaderos de todo el país no pueden llegar a tiempo. Y ya nos tenemos prácticamente que ir. Repasito musical a esta hora de la madrugada.
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3: Primera plana, en instantes nada más, los del Suquía, los de Alberdi, Juan Darienzo, Alberto Echagüe, repaso musical. Primera plana a las 5 de la mañana, llueve en el centro de la ciudad de Córdoba, lluvia sobre mí y 8 grados la temperatura. Pipi, el panadero de Alicia, no se va a ver el sol hoy tampoco su. Y Nico Mores nos desea buen fin de semana, que descansemos, gracias a todos. Usted viene mañana, Guti, El sábado van a tener primero el Festival del Ibiporá y luego Noche y Día junto a Norita. Y así, en la madrugada del lunes estaremos reencontrándonos. Que lo pasen súper bien. Gutiérrez dice que se despide de esta manera.

Julia, elegida por Walter Guti Gutiérrez. Así él se despide del día viernes. Yo me voy a despedir hasta el próximo lunes en la madrugada. Que pasen un hermoso tiempo. Chau, chau, adiós. Y feliz Día del Niño, exactamente.

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0: Buen día, señoras y señores, ¿cómo están? Aquí estamos en este viernes, llegamos a la mitad de mes. Pensar que el lunes, Susana, es feriado, ¿no? Es 17, sí. Vamos a estar aquí, pero ya vamos a estar entrando en la segunda parte de agosto.
1: ¡Qué bárbaro!
0: Chau, septiembre.
1: Impresionante.
0: Llega la primavera, la mejor etapa.
1: Hay que aguantar estos días,
0: ¿no? La mejor estación, el Día del Niño, ya está. Sí. El Día del Niño es el domingo. Ya nos va a contar Lucía González cómo vienen las ventas. Estamos en la puerta, un fin de semana largo. Y con lluvia, usted había dicho esta semana que iba a llover.
1: No estaba anunciado, ¿viste?, para hoy, ¿no?
0: Te digo,
1: no,
0: esta mañana, Lucía, me sorprendió la lluvia.
2: No, pero perdón, buen día para todos. Dijo ayer que iba a llover. Dijo ayer que iba a llover, que no llovió, probablemente se pasó para hoy esas nubes.
1: Es más, hoy aparecen para el lunes recién.
0: Claro, pero está lloviendo, ¿eh?, en Córdoba. Si estás en Córdoba, con paraguas, porque por momento la llovizna es intensa.
1: Sí. Y 8 grados la temperatura. Empezamos a las 12, a las 0 con 8 grados, y mira, estábamos terminando la madrugada con 8 grados, no se movió para nada, no, 88% la humedad, está nublado, está con algunas precipitaciones débiles que no estaban anunciadas, y una máxima para hoy de 14 grados.
0: ¿Y el fin de semana anticipa lluvias?
1: Sábado un poquito de sol con 16 grados de máxima. Algo más cálido el domingo, pero nublado, 18 grados de máxima. Y lluvias para el día lunes con 14 grados otra vez. De temperatura máxima. Lunes, martes, miércoles aparece el gráfico con lluvia y con bajas temperaturas.
0: El dato es que no se siente tanto frío. Me parece que debe ser por la inestabilidad y por la alta humedad. Claro, sí. No se siente tanto frío y no son esos 8 grados que por ahí hemos tenido.
1: No.
0: Hay que salir abrigado, pero no es ese frío cuando no está lloviendo. 10.5 la temperatura en Santa Fe, cubierto también con un cielo gris a esta hora, mientras que Rosario está con una sensación térmica de 5 grados. Está frío en Rosario. Cubierto, nublado, no se pronostican lluvias para hoy, máxima 13 grados. La ciudad de Buenos Aires, ¿cómo amanece, Ariel? Buen día.
3: Hola, Luis, ¿cómo estás? ¿Cómo te va? Gran saludo para vos, Susi y Lucía.
1: Hola.
3: Estamos con un tiempo inestable, con una leve llovizna, por lo menos es lo que marca el servicio meteorológico, y así estaba de camino a la radio, cubierto con llovizna, lo marca el pronóstico, 11 grados 4 décimas la temperatura a esta hora, humedad 86%, la presión 1022 hectopascales, el viento que sopla desde el noreste a 8 kilómetros horarios, visibilidad reducida a 8 kilómetros, el cielo va a estar nublado durante toda la jornada y la máxima bajita también, a tono con lo que ha sido toda la semana, 13 grados pronosticadas para este día viernes.
0: Mirando lo que se viene para la primavera, que no nos queda nada, un poquitito más de un mes, miramos lo que va a ser el fenómeno del Niño y las intensas lluvias que se vienen sobre todo para el litoral. ¿Qué ha pasado con el río Uruguay, por ejemplo, allí en la provincia de Corrientes?
3: Bueno, una buena noticia, porque ha bajado sobre todo en las costas de Paso de los Libres, habilitando el paseo de la costanera, que estaba cerrada, inhabilitada desde hace 3 semanas, justamente por la crecida del río Uruguay, que había alcanzado en su momento 8 metros con 64, superando el nivel de evacuación y obligando a evacuar a 29 personas que pertenecían a 7 familias asentadas allí muy cercanas a la ribera del río Uruguay. Esto, reiteramos, en Paso de los Libres. Desde el 31 de julio estaba cerrada la costanera. Ayer, con la bajante a 6 metros 46, más de 2 metros, se despejó el paseo costero y las máquinas viales empezaron a limpiar todo lo que había quedado, así que ya está nuevamente habilitada. Y la buena noticia, la bajante del río Uruguay.
0: Ya vamos a estar con Facundo Di María para que actualice la situación de los pasos fronterizos en Mendoza, que llevan un mes cerrado. Un poquito mejor la situación ya en la Patagonia si uno mira los pasos internacionales en Neuquén y en Río Negro. Hola, Lucía, ¿cómo estás?
2: Nuevamente, buen día para vos, buen día para todo el equipo y para la audiencia. Todavía no hay información sobre lluvia en el interior provincial. Vamos a estar esperando el informe de Policía Caminera, porque yo calculo que con la lluvia que está en la ciudad de Córdoba, por lo menos hay pedido de circular con precaución por Avenida Circunvalación, pero no ha sido actualizado todavía. Vamos a arrancar con información de servicio importantísima, porque no va a haber paro de la UTA hoy. El transporte urbano de pasajeros en Córdoba va a ser normal.
0: Esto es en todo el país.
2: Eso es en todo el país. En Córdoba se había anunciado temprano tempranito la medida de fuerza por 24 horas, pero la UTA suspendió la medida. Va a haber una nueva audiencia. Ayer hubo una reunión en el Ministerio de Capital Humano de la Nación con el gremio y representantes empresarios, y de esta manera el servicio de transporte va a circular normal. El próximo jueves 20 de agosto al mediodía va a haber una nueva audiencia y allí esperan recibir una propuesta por parte de FATAP. A partir de esa propuesta van a tomar las medidas, si es no paro, aceptación de la propuesta o paro.
0: ¿Cómo van a funcionar los servicios en este fin de semana largo? Yo no miro lo que va a ser el lunes feriado.
2: Bueno, lunes 17, paso a la inmortalidad de General José de San Martín, transporte urbano con frecuencia de domingo. No va a haber recolección de basura, así que no saque la basura. Sistema de estacionamiento medido y controlado gratuito en lugares permitidos. Las plantas de ITV van a estar cerradas. Cementerios San Jerónimo y San Vicente abiertos de 8 a 18 y toda la administración pública, por supuesto, que va a permanecer cerrada, igual que el Mercado Norte.
0: Vamos a estar hablando en un ratito. Hay muchas noticias. Qué bárbaro, Susana, lo que pasó con Cienciano, que bailó. Ya no son tan cuco, por lo menos en esta edición. Está arrancando la segunda parte. Los equipos brasileños, fíjate que Flamengo no le pudo ganar a Independiente Rivadavia. Sí. 6 se comió anoche
1: el Botafogo.
0: Botafogo. Sí. Qué bárbaro. Sí, qué bárbaro. 6-1, histórico esto, ¿eh?
1: Viene buena cosecha.
0: En algún momento River parece, te creo que decían, parece con Cienciano. No, sí. No, era una falta de respeto. Mirá lo que es Cienciano en este momento. Uno de los goles, un golazo.
1: Y Rosario Central no pudo hacer ni uno.
0: No, ¿cómo terminó Central?
1: Se peleó mucho, ¿no? Más que jugar, pelearon Rosario Central 0, Corinthians 0. Mirasol 1, Liga de Quito 1, en la Sudamericana Santos 2, le ganó al Macara. Y también Vasco da Gama sin goles con el Olimpia. Y como bien decía, Cienciano 6, Botafogo 1 apenas.
0: Vamos a escuchar a Sergio Dukrarov, que es el director ejecutivo de CASEC, que es la Cámara de Comercio Exterior de Córdoba. Se cumple un mes del cierre del paso internacional Cristo Redentor. Las nevadas van a continuar al menos hasta el lunes. Se estima que hay hasta 3.000 camiones esperando cruzar a Chile. Crece la preocupación por el impacto económico. Miramos Neuquén. Avanzan en tandas los camiones desde Zapal y se descomprime el corredor hacia el paso Pino Hachado. Ayer las tandas eran de 100 camiones, llegaban hasta Las Lajas, y el operativo va a continuar en distintos puntos de la provincia para liberar el tránsito pesado hacia Chile, ni bien puedan hacerlo con más tranquilidad. ¿Cuál es el impacto económico? Bueno, lo decía de esta manera Sergio Dukrarov.
4: Mira, se está estimando que hoy, por la cantidad de camiones que vos mencionabas recién, estamos en un costo directo para las empresas que tienen carga, todo sumado, de $1.5 millones por día de pérdidas. Son números importantes. A eso hay que sumarle, obviamente, las distorsiones que acumula en la cadena de valor, tener camiones parados que iban a buscar otra carga, que permanecen sin poder abastecer otro tipo de logística. Y como vos mencionabas también, la afectación de exportaciones, que están esperando ese camión para poder sacar la producción cordobesa o de otros lugares de Argentina por ese mismo paso, y que todavía no tienen ni camión ni el contenedor. Recordemos que la importación, cuando deja el contenedor vacío, vos lo podés tomar y efectivamente volver a reutilizar, con lo cual lo que no está en movimiento genera sobrecostos.
0: Ahí está un poquito para actualizar el impacto económico que tiene esto. Además, hay proyectos para hacer pasos a baja altura, Las Leñas, por ejemplo, o avanzar con el túnel Agua Negra, que tiene financiamiento internacional, pero bueno, no se ponen de acuerdo allí entre los gobiernos de ambos países. El tema económico del día es la inflación. Se cortó la tendencia a la baja, julio 2,1%, acumula 19,3% en lo que va del año, es una aceleración de 0,2 puntos porcentuales respecto a junio. Junio dio 1,9, ahora 2,1. Dicen que son por cuestiones estacionales, el turismo, servicios, vacaciones de invierno, tarifas y algo estacional con algunas frutas y verduras. ¿En Córdoba cuánto fue, Lucía?
2: En Córdoba dio lo mismo.
0: Claro. El centro almacenero había medido 2,05.
2: 1,8 midió el centro de estadística.
0: Claro, en Mendoza 1,8. Es decir, 1,8 dio Córdoba entonces, un poquito menos que a nivel nacional. Y Neuquén 2,3. Una familia tipo en el país necesita más de $1.560.000 pesos para no ser pobre. María Castiglioni es economista de CIT Asesores Consultores y esto decía.
5: Depende de lo que pase en los próximos meses, creemos que va a estar un poquito abajo de 30, pero no mucho más, no demasiado menos, digamos, porque obviamente ya pasaron 7 meses. Nosotros lo que estamos viendo en lo que va de agosto es que esperamos una inflación bastante más baja, digamos, de la que fue julio, que como habíamos hablado contigo la semana pasada, tiene mucho que ver con las cuestiones estacionales. De hecho, en la apertura está claro también en el propio INDEC que este 2.1 estuvo impulsado por los rubros estacionales, las vacaciones, ligados a las vacaciones de invierno, al turismo, y también se sumaron otros productos estacionales como frutas y verduras que por cuestiones climáticas tuvieron un aumento bastante significativo, sobre todo en el Gran Buenos Aires. Así que sí, agosto estamos viendo una inflación probablemente más baja y creemos que va a ir en descenso lentamente. Ojalá sea más rápido, pero bueno, eso es lo más difícil de prever. Y en principio una inflación cerrando un poco abajo de 30, sí, eso es lo que estamos esperando.
0: Abajo del 30% para este año. El ministro Caputo, de paso por Córdoba, dijo: todos los países están sufriendo el mayor impacto inflacionario, menor crecimiento como consecuencia del conflicto en Medio Oriente, la suba del petróleo y además de las cuestiones estacionales. Miren, restaurantes y hoteles registraron un alza del 2,8%. Y tiene que ver con el tema de las vacaciones. 5:18, ya hablamos de la política con Ariel Rodríguez, madre récord, los 62 años.
1: Sí, qué bárbaro,
0: ¿no? Dar a luz a David.
2: Habló ayer en Cadena 3, está bárbara.
0: Mabel se convirtió en la argentina más longeva en tener un hijo. ¿Tendrá fuerza y energía dentro de 5, 6, 7 años cuando el chiquito esté en la parte de mayor actividad, ¿no? A los 6, 7 años, claro.
1: Se la ve muy bien, calculo que debe ser muy programado, ¿no? Debe tener algo, o una condición que le permita tener a alguien que lo cuide al niño.
2: Sí, debe tener un sistema de contención.
0: Pero es la madre. ¿Eh? Es la madre.
1: Bueno. Y sí.
0: Viste que mi mamá siempre decía: mira, hijo, hay edad para todo. Y cuando uno es padre tan grande, te agarra cansado, toda la sin vida fuerza.
2: Luis. Un milagro esta mujer.
1: Sí, un milagro.
0: Sí, yo entiendo, yo, pero pienso también un poquito en eso. Yo pensás en uno y pensás en el otro. No hay que ser egoísta, pero no es por este caso. No.
3: Sí. Estoy con Luis en eso, en esa forma de pensar. Digo, no.
0: Pienso
3: en
0: el papá de Julio Iglesias, que era papá a los 90 años. Qué lindo, ¿no? Qué bien, un hombre con juventud, con vida, con amor.
3: Sumamente egoísta.
0: Cormillot. Tipo que baila tap, que es activo, que va, que vos mirás y decís: el chiquito tendrá algún, ojalá que le dé la vida para vivir 120, porque ahora se ha estirado mucho.
1: Se ha estirado.
0: Claro. Pero también hay que pensar esas cosas. Pero bueno, que sea, ojalá bien y todo ha salido fantástico. Se fue el técnico de Independiente, Susana. Estoy leyendo así titulitos muy picaditos en los diarios.
1: Se fue
0: Quintero después del 4-0. Qué bárbaro.
1: Él decía que no se iba a ir, pero lo fue.
0: Bueno,
1: igual.
0: Sí, siempre uno dice eso. Y los barras de San Lorenzo apretando el plantel.
1: Sí, lo apretaron fuerte.
0: 30 miembros de la gloriosa Buteller. Gloriosa. Interrumpieron ayer el entrenamiento. Mira, la cara de Pipo Grosito, ¿no?
1: Se están poniendo nerviosos los muchachos.
0: El que no quiere jugar, que no juegue más. Claro, pero el tema es que vos también tenés que ser un poco honesto con lo que tenés. La verdad, Ariel, que San Lorenzo es un milagro que haya llegado el campeonato pasado a una etapa de cruces.
3: Me parece que más que apretarlos, habría que agradecerle a los jugadores que se han bancado, no cobrar los sueldos, porque no hay que olvidarse también de eso, ¿no? San Lorenzo viene de una situación, de una gestión, de una administración paupérrima, que ha dejado el tendal, y este plantel es producto de aquello. Claro, han podido incorporar
0: malas dirigencias, ¿no? Un presidente es peor que el otro. Desde Tinelli para abajo es todo caída libre.
3: Por eso digo, hay que agradecerle a los jugadores que encima ponen la cara y el cuerpo todos los fines de semana tratando de remontar la situación.
0: Pidan disculpas a los socios y salgan a ganar, rezaban los pasacalles allí en el Bajo Flores. No perdieron un clásico, perdieron la dignidad. A ver, Huracán por lejos hoy es mucho más fuerte que San Lorenzo, de hace mucho tiempo, ¿eh? También hay que... Los socios que van a votar tienen que hacerse un poquito responsables. Por supuesto.
1: Sábado les toca una brava.
0: ¿Con quién juega?
1: Unión de Santa Fe.
0: Mira vos.
3: Partido. 3 puntos.
0: Puedo decir que se dan 3 puntos.
3: 3 puntos para Boedo.
0: Ya hablamos del régimen de incentivo a las grandes inversiones, de las reuniones políticas. ¿De cómo viene el tema del Día del Niño, Lucía?
2: Viene flojito, viene tranquilo. Vienen, esperan un repunte a partir de hoy, que por suerte se levantó el paro de transporte, porque habían emitido un comunicado desde la Cámara de Comercio diciendo: si hay paro de transporte, nos embroma bastante la venta por el Día del Niño. Referentes del sector dicen que las ventas vienen muy tranquilas, generalmente se concentra la mayor cantidad de ventas entre el viernes y el sábado, previo al Día del Niño. Señalaron un cambio de hábitos en el consumo, los referentes. Sobre la composición de las familias, dicen: como ahora hay familias menos numerosas, los regalos son más grandes porque tienen menos hijos a quien regalarle. Tienen uno o dos hijos, compran un regalo más grande en vez de comprar varios más chiquitos. Y el otro es que cuando son más chiquitos están en Córdoba, por lo menos comprando cosas alejadas de pantallas, como para que vuelvan a hacer juegos de memoria, por ejemplo, rompecabezas, sí, ese tipo de cosas.
0: Ahí está, Susana Buontempo, ¿qué nos cuentan los oyentes?
1: Miguel de González Catán, escuchando como todos los días La Mejor Radio, abrazo grande, buen fin de para todos. Luis, tengo la misma opinión tuya sobre la madre de 62 años. Felicitaciones, Edgardo de Santa Fe. Aldo de Adelia María, saliendo de Rosario, quería avisar que ya empezó a lloviznar aquí en Rosario, más precisamente en la localidad de Timbúes. Estoy escuchando el programa. Que tengan un buen amanecer. Desde San Francisco presente, Norma Cubertino. También otra pregunta sobre el transporte urbano, que va a ser la lógica.
2: Normal, ¿no? Sí, normal. Sí, normal. En la jornada de hoy, normal.
1: Compañeros de todas las mañanas, acá desde Santa Fe con lloviznas, que tengan una bonita mañana. Primera plana, equipo lista para escucharlos. Hermoso viernes desde Cambrils, Susi Jaime. También muy buena la información. Soy Miguel Ludueña. Y somos oyentes del programa. Felicitaciones a Nicolás Ñañez.
0: Mira este oyente, hace 22 años que estamos en España y escuchando la radio ya de tempranito. Venían escuchando noche y día por computadora. Sí. Él dice: yo los escucho en la computadora, de estar trabajando a esta hora, y pone allí. Y sintoniza Cadena 3. Hubo reunión entre el PRO y la Libertad Avanza. Los delegados de Karina Milei y de Mauricio Macri, Ariel, crearon una mesa política conjunta y acercar posiciones para el 2027.
3: Ayer, después del diálogo que mantuvieron Mauricio Macri y Karina Milei telefónico el día lunes, durante media hora, bueno, se habilitó la negociación. Esta primera reunión que tuvo lugar ayer a las 11 de la mañana, donde estuvieron Diego Santilli, Lule Menem y Martín Menem por parte del gobierno, y Cristian Ritondo y Fernando de Andrés por parte del PRO. Fue un primer encuentro, no mucho más para destacar que un buen clima entre ambos espacios, que sirvió para dejar atrás viejos recelos, ¿no? Viejas diferencias, y empezar a desandar el camino de la desconfianza. Por el momento hablaron solamente de la agenda legislativa, de profundizar allí la alianza, blindar el cambio frente a las elecciones de 2027, pero no hablaron ni de candidaturas ni de nombres. Si te parece, podemos ir escuchando a Cristian Ritondo, que estuvo ayer en esa reunión y después tuvo una parte con la prensa.
6: Por supuesto, nosotros creemos y que nuestra responsabilidad es blindar el cambio, y vamos a trabajar. No van a encontrar el PRO poniendo palos en la rueda para que el cambio no produzca en la Argentina, y mucho menos siendo funcionales para la vuelta al populismo. No hay ninguna ley que haya salido o podía haber salido del Congreso sin el apoyo del PRO, con lo cual siempre lo charlamos. Más allá de esto, y con total honestidad, el reconocimiento que apenas empezó la reunión, que lo sabemos, pero que lo podemos exteriorizar porque lo dijeron tanto Lule como Martín y como el propio Diego sobre el rol de Mauricio Macri desde el primer día, para nosotros es muy importante.
3: Bueno, allí entonces parte de lo conversado que exponía Cristian Ritondo tras el encuentro.
0: Hay que decir que Bullrich, Patricia, puso en stand-by su candidatura a jefe de gobierno porteño para sellar la alianza Macri-Milei de cara a las elecciones 2027. Ahí podría ser un Jorge Macri reelecto con Pilar Ramírez, que es la referente de la Libertad Avanza en la Ciudad de Buenos Aires después de la caída de Manuel Adorni. Desde la Libertad Avanza y el PRO ya hablan de Diego Santilli como candidato a gobernador. ¿Saben? En el diario La Capital de Mar del Plata, claro, el dueño de la capital, el dueño André, es muy amigo de quien les voy a hablar ahora. Es en el único diario donde vi que dice...
3: No me digas que va a hablar de...
0: Amor, fe,
3: Esperanza.
0: Esperanza, turismo, trabajo.
3: Sí, sí. Yo también lo vi solamente.
0: En el único diario que lo vi, claro, un amigo. Lucía González va a ser candidata a concejal.
1: Claro.
0: Ah, lo dice un amigo. Amiga. Daniel Scioli titula: se perfila como candidato de La Libertad Avanza para la provincia de Buenos Aires.
2: Es La Libertad Avanza,
3: chico. Y siempre fue libertario de la
0: provincia. Claro. Sí, de Menem. Karina Milei piensa en su experiencia para gobernar el territorio bonaerense.
3: Esto parece dictado por el propio.
2: Pero no venían contra la casta, Luis.
0: Ah, la firma. La firma dice DS, firma el artículo.
3: Claro, claro. Pone acá, Karina Milei
0: piensa en la experiencia de Daniel para gobernar. ¿Cómo? A ver, bonaerense que nos están escuchando en el 99.1. ¿Qué recuerdan de aquel paso? Lo volvieron loco, ¿no? También Néstor y Cristina.
3: Sí. Fue un 50-50.
0: Sí. El que no frenó su armado es Kicillof. Viste que se juntan con Massa, con Máximo Kirchner, pero nada, no quieren saber nada. Kicillof no quiere saber nada porque dice un lastre. Y los otros dicen, si gana, desaparecemos. ¿Te acordás como la teoría de Néstor Kirchner? Tenía que vencer y destruir lo dual de siempre, comerte a tu creador.
3: Claro.
0: Prefieren quedarse con el 15, el 16, 17%, una candidatura de X. No sé, Máximo Kirchner. Capaz que ponen a Cristina, aunque no pueda, pero viste, les da lo mismo. Después habrá que ver si la justicia electoral habilita que esté en una boleta. Pero prefieren eso antes que acompañarlo a Kicillof y que quede como el líder del espacio. Hoy va a estar en La Rioja Massa con Ricardo Quintela, que ha dicho: vamos a trabajar para ganarle a Milei, y bueno, y si es necesario yo voy a ser el candidato a presidente.
1: Ruéguenme.
0: Y va a haber chachos para todos, ¿eh?
1: Ah, qué bueno.
0: Va a haber chachos para todos. Alfredo Cornejo criticó al gobierno por el impuesto a los combustibles, lo que está pasando con el uso del dinero que debería ir para arreglar las rutas, para bachear. Cornejo habló sobre el impuesto a los combustibles en el foro de AmCham. Hoy es título en la capital de Rosario que la ciudad aporta 13.500 millones de pesos al mes por el impuesto a los combustibles. Si esos fondos se invirtieran en la ciudad, alcanzarían para pavimentar 60 cuadras, comprar 43 colectivos nuevos o sumar 3.900 contenedores por mes. Nosotros lo que podrían comprar por mes. Y después, bueno, se ha sumado la crítica de Alfredo Cornejo a la de Alberto Beretín, le dijo: eso no está bien. Lo que sí Cornejo también ha pedido es una reforma fiscal integral, bajar impuestos, y si le agregamos nosotros algo que debería hacer el gobierno es avanzar con una ley de reforma de la coparticipación. Eso también es muy importante para la Argentina. 5:30, un título de Lucía y ya estamos con algo de música.
2: Bueno, ruidos molentos, finalmente se aprobó la norma más dura contra los escapes libres y la horda de vehículos aquí en Córdoba, en el Consejo Deliberante de la Ciudad, que aprobó por mayoría con una sola abstención la ordenanza que endurece las penas sobre ruidos molestos. Sergio Piguillem, que es concejal por la oposición, por la UCR, esto decía.
7: Esta reforma responde a uno de los reclamos más reiterados de los vecinos de Córdoba, ya que durante mucho tiempo hubo un vacío normativo que dificultó el accionar del Estado frente a estas situaciones. Hoy me parece que el Consejo Deliberante ha dado un paso importante para recuperar el orden y garantizar una mejor convivencia. ¿Cuáles son los principales cambios que establece esta nueva legislación? Bueno, se incorpora por primera vez la definición de horda de vehículos, permitiendo sancionar la circulación organizada de motos o automóviles que obstruyen el tránsito, que generen ruidos excesivos o que realicen maniobras peligrosas. Será obligatorio que los vehículos cuenten con sistema de escape homologado de fábrica.

0: 8:31. Susana, ¿cómo está la mañana?
1: 8 grados, la temperatura actual en la ciudad de Córdoba, está nublado, hay lluvias débiles e intermitentes y la máxima para hoy 14 grados.
0: ¿Y Buenos Aires?
2: La ciudad de Buenos Aires se encuentra en este momento con 11 grados 4 décimas, cielo cubierto con llovizna, 86 la humedad, va a estar nublado todo el día, y máxima de 13 grados.
0: Buen día, Primera Plana, lo sigo siempre, desde San Agasta, La Rioja, me encanta Cadena 3, vamos Susana.
1: Miguel de González Catán, escuchando como todos los días, la mejor radio, abrazo grande, buen fin de para todos. Claudio, amigos, como siempre, escuchando en Boletería 8, Terminal de Río Cuarto, donde hay una espesa niebla, tener precaución en las rutas, especialmente en la circunvalación de Río Cuarto, que está en obras. Saludos para todos. Buen día, Daniel Operux, desde Caxias do Sul, Brasil, comiendo papas fritas y escuchando Primera Plana. Saludos como siempre a mi Belleville natal, dice Daniel Operux. Excelente viernes.
0: ¿Pero da para comer papas fritas a esta hora?
3: Déjelo.
0: No, te pregunto. A mí me
3: encanta. Para mí no.
0: A toda hora, a toda hora.
3: Pero ¿cuál es? Para mí no. Hay gente que desayuna.
2: ¿Las de bolsa serán o las fritas?
0: ¿Cómo, Ari?
2: ¿Las de bolsa serán, digo, las de snacks o las fritas?
0: Las otras. Con un huevo frito a esta hora y un cafecito bien fuerte.
2: Hay un revulsivo.
3: Claro. Cada loco con su tema.
2: No te dormís más hasta las 3 de la tarde.
1: Raúl,
0: en vez de un huevito revuelto, ¿qué quiere desayunar, estimado? Una papa frita y huevo frito.
1: Raúl y Valeria desde la Francia, con ganas de llover, nos cuentan. Seguimos la radio desde muy temprano, mañana se celebra Ferragosto, será la fiesta del verano, nos cuenta Lila Nocenzo desde Vicinico, Udine, Italia.
2: Es la fiesta de Italia.
1: La fiesta Ferragosto.
2: Claro, es el feriado en honor al emperador Augusto.
1: Y se paraliza Italia, dice, se colapsan las rutas, los peajes, hay fiesta por todos lados. Siempre es el día 15 y esta vez es fin de semana. Buen viernes para todos. Y en la provincia de Buenos Aires estamos en caída libre. La respuesta de
0: claro, dice Hugo. Y uno más, dice, un desastre. Sí. No sirven, dice Marcelo desde Morón. Bueno, ¿cómo les ha ido? Ah, mira, otra más de Buenos Aires. Mira la gente que aparece de Buenos Aires. Lo dice, me causa mucha gracia. No, pero a todos nos causó gracia. Cuando vimos el artículo que decía, por su experiencia, Karina Milei, piensa en Scioli. ¿Dónde está Scioli? ¿Sabes? Abrirías el heladri y lo estarías viendo cuando prende la luz.
1: Sí.
0: Y no está. Hace mucho que no aparece Ariel, ¿no?
2: Sí, sí, es verdad. Hace mucho que no aparece. Anda, bueno, mucho por Mar del Plata. No, pero en serio, anda mucho por Mar del Plata porque... No sé, se ve que le gusta Mar del Plata.
0: Siempre le gusta. Es muy linda ciudad, ¿eh? Yo la recomiendo porque está muy linda Mar del Plata. ¿Qué más usas?
1: En la provincia de Buenos Aires, ¿lo leíste? Estamos en caída libre, un desastre, no sirven. Marcelo de Morón. Me causó gracia tu chiste de Scioli, Luisito, dice Alba desde Aedo. Amigo Luis, admito cómo sabes del peronismo, sos más inteligente que todo el mundo.
0: Y no. Es información, uno habla y te van contando, hay los chimentos.
1: Un saludo para Marcela de Guillermo, un tema musical. Y chicos, pienso igual que la señora que tuvo el bebé. Es egoísmo y tuvo su hijo con método natural o por óvulo.
0: No, óvulo, claro, inseminación.
1: Sí.
0: A ver, tomando mate. ¿Se puede tomar mate en el trabajo?
1: ¿Por qué no?
2: Sí, están divididas las opiniones.
0: ¿Viste?
2: Hay gente
0: dicen que no.
2: Algunos te dicen que...
0: Ya lo decía.
2: Que no es un buen hábito, otros no tienen problema.
0: No tomar mate, es exquisito. Pero digo, acá en el trabajo tomando mate. Por ahí está una guardia.
1: Una panadería.
3: Si tomar mate te impide hacer tu trabajo, por ejemplo, si tenés que atender gente y estás tomando mate en vez de atender gente.
0: No, voy a decir que alguna empleada municipal está...
3: Pero...
0: ¿Qué dice?
3: No, a esta hora la están durmiendo.
1: La tendencia ahora es estar en cámaras tomando mate.
0: Sí.
1: Es una tendencia.
0: Y en el gimnasio.
3: Sí, claro, el
0: gimnasio. Yo no voy, pero me han contado.
3: Eso te iba a decir, ¿cómo sabes vos?
0: Me cuentan, dice, todo el mundo tomando mate en el gimnasio.
2: Sí, sí. Hablando del gimnasio y el mate, estaba viendo que justamente por este tema, como el mate es diurético, un científico argentino, creó un mate que tiene propiedades inversas, que es como las... un mate isotónico, una hierba isotónica.
0: Mira vos.
2: Sí,
3: para que te hidrate.
2: Claro. En vez de deshidratarte, te hidrata.
0: Mira,
2: una hierba isotónica.
0: Bueno, sí, muchos hablo también de eso. Dicen, mira, estás hidratando.
3: No. Es diurético. No te hidrata. te hidrata hasta cierto punto y después te hace ir al baño.
0: ¿Y el agua? ¿Y el agua?
3: No, pero el agua no es diurética, el agua te hidrata.
0: Pero también vas al baño y eliminas.
3: Sí, bueno, pero no es la misma, no es diurética el agua. Con el mate vas más al baño. Entonces, una nutricionista lo contó, me acuerdo una nota que hizo con Agustina Vivanco, que el mate te hidrata hasta cierto punto. Si vos exageras la ingesta, empezás a eliminar todo, incluido todos los nutrientes.
1: Sí, cuando el médico te recomienda tomar agua por tema de riñones, por ejemplo, y vos le decís, yo tomo mate, no, entonces lo primero que te dicen es, no es lo mismo.
0: Bueno, hemos decidido, este grupo no toma más mate, a tomar agua, mucha agua, mucha agua. YPF anunció un RIGI de 51.000 millones de dólares, la mayor inversión en la historia, lo dijo la empresa, y lo encara junto a la petrolera estatal italiana Eni, la compañía de inversiones de la petrolera de Emiratos, que se llama XRG. El plan contempla una cadena de producción integrada desde el desarrollo de bloques de gas en Neuquén hasta su procesamiento, transporte y exportación, todo gas para vender afuera. Incluye también gasoductos, plantas separadoras y un puerto, además de dos barcos de licuefacción. Bueno, ahí está el dato. Y estos dos buques de licuefacción permitirán a la Argentina exportaciones por 10.000 millones de dólares anuales, hasta 40.000 empleos. Otro dato también importante. Hablando de Estados Unidos, mirá el lío que se ha armado entre la embajada China y Vaca Muerta. El embajador Lamelas de Estados Unidos advirtió sobre las empresas chinas. Están buscando limitar la presencia, hasta el punto que algunas compañías argentinas que habían firmado acuerdos con Huawei, por ejemplo, para tecnología, le dijo el embajador, le sacamos la visa a los máximos representantes de la compañía. Y China, Ariel, contestó ayer, lo acusó a Estados Unidos de estar sembrando miedo.
2: Sí, además, bueno, le acusó a Estados Unidos de llevar adelante prácticas dignas de la Guerra Fría, una Guerra Fría que terminó hace mucho tiempo, afortunadamente, pero que, bueno, tiene allí todavía fuertes réplicas entre ambos entre ambos bloques comerciales. Claro. Justamente por una decisión geopolítica. Aquí Argentina es muy importante. Había tenido un desembarco importante China en su momento con el gobierno anterior, y Estados Unidos está decidido a no permitir que eso siga sucediendo. Bueno, ¿hasta qué punto eso es permitible por parte de las autoridades argentinas? Es un gran tema, una gran pregunta.
0: Lucía.
3: Bueno, no, nos llega el mensaje. Flavia Iroz, nuestra compañera, que a las 6 de la mañana arranca tempranito su programa en Cadena Hit.
0: Toma mates a esta hora.
3: No, dice, toma Fernet hoy, que es viernes.
0: A la
3: noche. Imagínate lo que puede ser este programa.
0: He visto que hay uno que ahora lo hacen con pomelo.
3: Claro, pero hace
0: rato. No con gaseosa cola.
3: Un poco
0: no,
3: tarde,
0: pero es que no.
1: Eso es tereré.
3: No, el Fernet lo hacen Fernet, con pomelo, sí. Y el que es de menta también con tónica.
0: Sí, que ya se tomaba con gaseosa de lima limón, pero no, sin marcas. Claro. Pero, a ver, es como. Sí,
3: con pomelo y un poquito de limón.
0: Roquefort y dulce de leche, qué rico postre. No pega eso.
3: No, sí, Luis, no lo has probado. Es
0: rico. No,
3: es rico. Yo te voy a invitar un Fernet con pomelo.
0: Vamos a probarlo, en un ratito nomás acá en la pausa ya. Un farnuco. Hay que pedirle disculpas a esta chica. Ay, se me fue el nombre. Klerich. Pedimos disculpas, no tiene nada que ver.
2: Sí.
0: ¿No? No, en el último día el juez dijo no.
1: Está bien.
0: No hay ninguna vinculación de suya con el dinero de Insaurralde. Estaban en el bandido.
1: Y los regalos son regalos, no tienen que. ¿No importa eso?
0: Oye, un día como hoy, creo que estaría cumpliendo años Sebastián, ¿puede ser el cantante?
1: Sí,
0: cumpliendo. Usted, bandido tenía, era él, ¿no? Ese. Sí. Claro, con eso vamos a ir a la pausa. Los nuevos videos que comprometen en Saurral, de una serie de nuevos videos y fotografías en la que se ve Jessica Sirio contando dólares y mostrando objetos de lujo en una mansión que compartían con Martín Insaurral en San Vicente. Él fue empleado público toda la vida. Apartaron elementos que podrían reforzar la hipótesis de que el inmueble fue limpiado antes del allanamiento. ¿Y alguien duda esto? Se ven cámaras de seguridad arrancadas, cajones vacíos que antes tenían las bolsas con dólares, entre otras cosas. En la foto principal están las imágenes allí en la portada del diario Clarín, La Nación Online, La Casa y El Vestidor. Presentaron nuevas imágenes en la causa por enriquecimiento ilícito. Los denunciantes advierten que la casa donde vivía fue modificada, como la bóveda de Lázaro Báez, ¿te acordás? Que puso una bodega. Invitó a los periodistas, dice, claro, vino la pintura fresca, estaba todo recién hecho. Dice, no, acá qué bóvedas, olvídense. Miren, una bodega.
1: Claro, una cava.
0: No tenía ni tierra las botes, estaba todo nuevito. Los cajones con fajos de dólares ya se fueron vacíos. Sí, obvio, obvio. El material tendría información que permitiría saber cuándo fueron grabados. 5:42.

0: en el yate esta música. Estaba en el Marbella y la gente miraba.
1: ¿Pensé que era para recibirlo a Adrián Crañolini? No, digo, ¿cómo lo va a recibir así?
0: Esto se escuchaba ahí en el yate. En Marbella ahí destapaban Pomerí, Clicquot. Sí, empleado público el tipo, ¿no?
1: ¿Cómo Ferné con pomelo?
0: ¿Cómo haces, no? Carísimo alquilar eso y estar recorriendo el Mediterráneo, Marbella.
2: ¿Cómo hacías?
0: Pues siempre en empleo público.
2: Bueno, sí.
0: El intendente. Yo siempre digo, ¿cómo no hay un contador que se tome el trabajo, le paga, ¿no? Ahí diga, mira, te pago. Y calcula cuánto ganaron Néstor y Cristina haciendo empleos públicos. Si todo esto es información pública, te fijas. Recibo de sueldo del gobernador de Santa Cruz, 1989. Y te va a salir.
3: Ni actualizado por inflación, le
0: no, da, ni siquiera. No da, no da, no da.
3: No cierra no por ningún lado.
0: No da.
1: Acá desde Mendoza me dicen que el fernet con pomelo le dicen farmelo.
0: Ah, y ahí en España, ¿en España cómo le dicen?
1: Se ríe.
3: Es que no, no consumimos pomelo aquí los españoles. ¿Vos sabés que hay una diferencia notable?
0: ¿No toman pomelo?
3: Muy poco, muy poco. Fíjate que hace un tiempo en algunos supermercados yo lo conseguía, al zumo de pomelo, sí. Y ahora ya casi no, porque hay una diferencia de paladar entre italianos y españoles, no sé si lo dije alguna vez. Parece que nosotros, como herederos más que nada de italianos en el paladar, sí, tenemos ese paladar preparado para los sabores amargos. Acá no podés hacerle probar el ferné. Hay otra bebida basada en alcauciles, ¿cómo se llama?
0: Chinar.
3: Chinar. No, la haces probar acá, el chinar, salen corriendo. Y el pomelo, como tiene ese amargor, tampoco les gusta. Aquí hay un paladar más tendente a lo dulce.
0: ¿Y con qué toman eso? ¿Con una tónica?
3: ¿Qué cosa? ¿Qué cosa?
0: Un chinar. Con pomelo, mentita, unas rabajas.
3: No toman chinar. Pero eso los italianos, Luis, aquí no hay chinar, no hay ferné, ¿no? Los argentinos tenemos el ferné.
4: El aperitivo de ellos es la cerveza, la caña.
3: Sí, la caña o el vino, efectivamente, o la clara, y ahora el tinto de verano. ¿Sabes lo que es el tinto mira, a Ariel que lo sabe, lo va a decir. Ariel, ¿qué es el tinto de verano?
4: El tinto de verano, espero no meter la pata, me metí en un brete. Es el vino tinto con una...
2: Es sangría, lo que le llamamos una especie, sangría.
3: No,
4: sangre. Es con una gaseosa finamente sí, gasificada y como si fuese la gaseosa lima-limón que tenemos acá, pero con burbujas más chiquititas y no tan dulce.
3: Atención con Ariel Rodríguez, ustedes tienen un erudito del viajero.
0: Sí, es que ha vivido allá.
3: Pero tiene mundo el muchacho, ¿eh? Yo creo que está totalmente desaprovechado.
0: A esta hora, la recomendación es un cafecito, un té.
4: Podríamos hacer un programa gastronómico, un segmento, por lo menos.
3: Ariel, me apunto con vos, pero de ladero, ¿eh? Vos conducís, yo voy aportando, pero totalmente. Bueno, vamos con lo serio, después cerramos con algo de viernes. Marruecos está desplegando cientos de policías y militares en la frontera ante los llamamientos a una nueva irrupción masiva que parece podría ser mañana, aunque la vigilancia de la inteligencia española controla un poco más la situación. Pero también España ha aumentado casi el doble la cantidad de los policías y guardias civiles en la ciudad de Ceuta, y se está tratando de administrativamente y legalmente devolver a todos los marroquíes, aproximadamente 5.000 migrantes irregulares que permanecen en Ceuta, de los cuales 4.000 aproximadamente son menores de edad, que están durmiendo en la calle según las organizaciones no gubernamentales. Así que, de alguna manera, esta situación tarda todavía y va a tardar bastante en normalizarse. Y vamos a reflejar un incidente, cambiando de lugar y de aspecto, Luis, repetido en los territorios palestinos, habitualmente ignorado por los medios, que cobró notoriedad en las últimas horas por un dato singular. Durante 5 días, hago contexto, un grupo de colonos israelíes ocupó y bloqueó el acceso a 2 viviendas palestinas en Cisjordania, dejando a sus habitantes sin alimentos ni servicios básicos. ¿Pero qué pasaba? Uno de los acosados, es un palestino estadounidense. Los familiares pidieron ayuda a la embajada de Estados Unidos. La embajada en Jerusalén condenó las acciones como un horrible acto de terror. Dijo que tenía que cesar ese acoso, un mensaje poco común entre aliados, por supuesto, pero se da en un contexto de expansión de los asentamientos y creciente tensión entre la población palestina israelí, al tiempo que, por otro lado, la fiscalía, por primera vez, ha acusado a un israelí, a un colono israelí de matar a un activista palestino mientras agravaba un enfrentamiento precisamente entre colonos y vecinos palestinos. No hay que olvidar que también Israel está en calendario electoral. Bueno, vamos a la noticia de viernes. Hay un estudio del Deutsche Bank Research Institute sobre las 70 ciudades comparados, cuáles son las que tienen mejor calidad de vida, y todas estas cosas. Bueno, de las 70 ciudades de todos los continentes, una fotografía detallada de salarios, alquileres, ocio y transporte, España aparece representada por Madrid y Barcelona. Pero hay que hacer algunas distinciones. Zúrich, por ejemplo, en Suiza, lidera la tabla salarial mundial con 7.500 euros mensuales netos, 8.300 dólares mensuales netos, más de tres veces el sueldo medio madrileño, pero por supuesto que si vamos al Cairo, el salario allí en la capital egipcia es de 220 dólares. Nos centramos definitivamente en España. El estudio dice que la vivienda para la compra y el alquiler es muy cara, pero aquí, en este país, se bebe y se come fuera de casa más barato que en la mayoría del mundo. Ariel, ¿estás de acuerdo?
4: Sí, porque es cultural.
3: Exacto. Salimos mucho. Esas. Por eso tenemos 7.000... Bueno, se han perdido algunos. 7.500 bares en todo el país.
0: Mirá, impresionante. Aparte, sí, tenés bares chiquititos, de paso, unas tapitas, una
3: calle. La vida se hace en los bares.
4: Totalmente. La vida discurre en los bares.
0: Totalmente.
3: La vida discurre
0: en los bares. Ya vamos a estar en unos días allá, Adrián. Así que...
3: En un rato, dentro de tres horitas me voy a tomar el aperitivo.
0: Abrazo grande, buen fin de semana.
3: Buen fin de semana, igualmente, chicos. Chau.
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3: 5:51, hacemos rondita y está Facundo Di María. Susana, te escuchamos.
4: Hola Luis, equipo en Quebracho Herrado, al sur de San Francisco, llovizna, viento sur, 9, la mínima, 13, la máxima para este viernes. Buen fin de para todos, nos dice Gaby. Raúl Córdoba dice, ayer cumplí 60 años y tengo dos hijos de 9 y de 13 años. Estoy cansado que me confundan como el abuelo, dice.
5: Mi vida.
4: Y se ríe, ¿no? Buen día, por favor, realmente se levantó el paro de colectivo, gracias, sí, María Pérez.
5: Sí, María, pregunta.
4: Sí. Lucía, ¿cómo vas a tomar Fernet con pomelo? Te sacamos la ciudadanía cordobesa, dice Adrián.
5: Es rico, yo lo prefiero con gaseosa cola, pero se toma y es muy rico.
4: Pablo de Paso del Rey, zona oeste del CONU, llovizna mucho. Hace mucho frío, como en el Kempes. Abrazo.
3: Está haciendo frío en el oeste del Gran Buenos Aires, ¿eh? Bueno, hay una marca ahí que te dan ellos con tomar con una gaseosa.
4: Dice Luis, tu programa debería durar algo más de tiempo. Es muy bueno. Saludos y buen fin de...
3: Le hemos pedido a Miguel Clarío hoy media hora. Media horita, sigamos hasta las 6:30. ¿Qué más?
4: El yate era propiedad del empresario teatral Comba y por un allegado a Sebastián le puso bandido.
3: No, desconozco.
4: DJ Enzo.
3: Otro más que le dice Lucía, afuera, chao, pasaporte de
4: sí,
3: Córdoba.
4: Vamos acá el pasaporte de Córdoba. Rico el fernet con pomelo, es muy rico, dice.
5: Claro, ¿viste?
4: Viajando a las termas, mucha niebla, ruta 9 Norte. Saludos, María Rosa, Gustavo y Vicky.
3: Vamos, Facundo Di María en Mendoza, ¿cómo estamos?
6: Muchas gracias, Luis. Tenemos una temperatura de 3 grados 2 décimas, la máxima 15 va a estar agradable. Sí, tengo para darles una mala noticia que tiene que ver con el Día del Niño. Va a estar lluvioso, la máxima 10 solamente. Y el lunes, que es feriado, también se va a mantener inestable con solo 8 grados de temperatura máxima y también lluvias. Y a propósito del Día del Niño, los jugueteros mendocinos aseguran que los productos aumentaron un 15% respecto al año pasado y las ventas vienen muy flojas. Se cumple el día 31 del Paso Internacional Cristo Redentor cerrado por nevadas. El temporal va a continuar todo el fin de semana y se espera que el lunes comiencen las tareas de despeje en la ruta 7 porque mejoran las condiciones climáticas y por lo que estoy viendo hasta el otro sábado inclusive. Un título más, la inflación de julio para Mendoza fue del 1,8% por debajo del índice nacional y en el deporte destacamos que en Maipú, Enzo Pérez, que había sido sancionado con 3 fechas de suspensión, fue indultado y por eso va a poder jugar el clásico contra su ex club Godoy Cruz en el Gambarte mañana a las 18 con transmisión, Luis, de Cadena 3 Argentina en la redacción Mendoza. Luis.
3: Excelente, vamos a estar escuchándolo. Un abrazo, Facu, buen fin de semana.
6: Abrazo.
5: Chao, chao. Vamos con un título importante de aquí en Córdoba. Ya son 9 los detenidos en un caso de grooming en Villa de María de Río Seco por grooming y abuso sexual contra adolescentes. Uno de ellos fue asesor legislativo, lo que viene contando nuestro compañero Juan Federico. Este caso fue en Villa de María de Río Seco, tuvo en las últimas horas un desarrollo que lo hace todavía más angustiante, porque la fiscal del caso, Analía Cepede, ya ubicó a otras 2 chicas víctimas. Ahora son 3. En concreto, las chicas eran abordadas por mensajes de texto. Vecinos de la zona, todos mayores de edad, les pedían imágenes de desnudos. Algunos avanzaban e incluso pedían contacto sexual. Cepede había ordenado 7 detenciones que se concretaron los últimos días de julio. Ahora avanzó con otras 2 capturas y en total ya son 9 los sospechosos que quedaron tras las rejas el sábado pasado. Entre ellos, José Aníbal Ricardo Villarreal, que los pesquisas aseguran que aparece ligado al legislador departamental Ernesto Ramón Flores, que ya figura como asesor en la legislatura provincial. Ya no figura como asesor, ya no es más.
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0: Técnicos que integran la red de colaboradores de la Bolsa de Cereales de Córdoba, las abundantes lluvias de julio en La Pampa retrasaron el secado de maíz, dejando apenas un 20% de los lotes cosechados, marcando de esta forma el mayor retraso en la trilla de la serie histórica. Aún así, la producción de maíz sostiene el récord y suma 5,2 millones de toneladas. En maní, por su parte, la cosecha cerró en 82.000 toneladas de grano limpio y seco. Se trata del mayor volumen de las últimas 9 campañas en la provincia.
1: Era la palabra de Agostina Seco de la Bolsa de Cereales. En Chicago, el maíz retrocedió por toma de ganancias y mejores perspectivas de lluvias en Estados Unidos. La soja recibió sostén de la demanda externa, mientras que el trigo operó casi estable, atento a las tensiones sobre los embarques del Mar Negro. En el mercado local, los granos gruesos fueron quienes volvieron a liderar la operatoria, con una soja en 505.000 pesos por tonelada, maíz 180 dólares y trigo 220 dólares por tonelada. Por acá arranca la información agropecuaria de la jornada, Luis. En instantes nos reencontramos para empezar a compartir las claves destacadas del día. Informó para El Campo y Cadena 3, Federico Aguer. Un abrazo grande, Luis. Hasta luego.
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5: Me despido con este título. Detuvieron a 2 policías del Comando de Acción Preventiva 19 por pasar información en 2 robos millonarios, uno de ellos en Barrio Urca, que cronicamos con el móvil de Radio Informe 3.
6: Ariel, título final.
7: Bueno, 2 apostadores se repartieron, sí, en el Kini 6, más de 1.400 millones de pesos. 1.481 millones de pesos para 2 apostadores, uno de ellos en la modalidad siempre sale de Salta, se va a llevar 381 millones, y el que mejor parado salió en la modalidad segunda vuelta de Paso de los Libres Corrientes, 1.100 millones de pesos.
3: Y Susi Jaime, igual, desde Cambrils, dice: vino tinto de verano, sin limón, riquísimo, tomarlo bien frío. Y Norma dice: no probaron licor, menta, melón, todas
6: no,
3: esas
6: no,
3: recetas.
6: A esta hora, mira, un cafecito, un rico mate, un té con limón y miel, y se sientan a escucharlo a Miguel Clarias, porque va a ser su Radio Informe 3 en este viernes 14 de agosto. Chau, hasta el lunes.
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0: Así arrancamos los viernes. Bienvenidos, buenos días. Vamos a poner en marcha Radio Informe 3 en este viernes 14 de agosto con el canto de los chicos, el coro de los chicos que nos afirman, nos desafían a que aceptemos que el mundo es maravilloso, que no lo hagamos nosotros, que no lo hagamos malo, porque para ellos, para los chicos, para el futuro, tiene que serlo. Bienvenidos, buenos días, viernes 14 de agosto. Está rarita la mañana, vi todo mojado. Sinceramente no sé si fue llovizna o exceso de humedad. En todo caso, vamos a estar revisando, escuchando a nuestros propios oyentes que nos van a contar qué hubo, a nuestros compañeros que ya vienen desde hace rato activos y que vienen recibiendo información también desde distintas provincias. En los estudios centrales está Martín Rosales poniéndonos al aire. Pachu, buen día. Fernández Echegaray, ¿cómo anda Luis?
1: ¿Cómo andas, Miguel? Buen viernes. Ya.
0: ¿Qué te han contado los oyentes?
1: Llovizna, ese es el tema, sobre todo en el interior de Córdoba. En algunos lugares con visibilidad reducida por la presencia de bancos de neblina fundamentalmente, y que hay colectivos, que es la buena noticia, Miguel.
0: Claro, va a ser me parece que la información de servicio más importante de la jornada. Gustavo Gutiérrez, ¿cómo está, ingeniero?
2: ¿Qué tal, Miguel? Muy bien, abrazo grande para todos. Anoche Central empató con Corinthians por Copa Libertadores. Lo echaron a Luis Ubeldía, el técnico de Fluminense, que había empatado con Independiente Rivadavia, y también lo cesaron a Gustavo Quintero, técnico de Independiente. Hay muchos nombres dando vuelta. Comienza una nueva fecha, la quinta del Clausura. Enseguida damos el programa para cordobeses y lo que es un acontecimiento mundial, porque mañana comienza el Mundial de Hockey sobre Césped en Bélgica y en Países Bajos. Tenemos a las Leonas y a los Leones, que tienen tres cordobeses ahí que nos van a representar. En un ratito damos todo, Miguel.
0: ¿Has necesitado limpia parabrisas en el auto para llegar al centro?
2: Un poquito, sí, un poco. Sí. Ajá. Pero una cosita muy, muy tenue por ahora.
0: Eso. En Buenos Aires, Ariel Rodríguez, ¿cómo estás? Buen día.
3: ¿Cómo te va, Miguel? Buen viernes para vos y para todos. Estamos arrancando con algo de lloviznas a esta hora de la madrugada. 11 grados una décima, la humedad 85%. Van a persistir estas lloviznas durante la mañana, luego el tiempo mejorará, pero no vamos a ver el sol, tiempo nublado para la tarde y durante la noche de la misma manera. La máxima para hoy 13 grados, Miguel.
0: Estamos completando los saludos. Está Guillermo López inaugurando su viernes aquí también en Córdoba. ¿Cómo estás, Guille?
4: Miguel, ¿cómo andás? Buen viernes para vos, para todo el equipo, para la audiencia. Acá ahora dejó de chispear, pero me parece que en cualquier momento vuelve a hacerlo durante la madrugada. En
0: la categoría chispeo es una categoría meteorológica que todavía necesita ciertas precisiones, ¿no?
4: Bueno, sí, me van a corregir seguramente los que saben del tema, pero es muy descriptiva, Miguel.
0: Muy descriptiva, uno sabe, exacto. Está chispeando, claro.
4: Está chispeando. No hay para nada posibilidad de que salga el sol, me parece, en un rato, porque las nubes están muy densas, muy, pero muy nublado y frío en el noroeste de la ciudad de Córdoba, pero estamos bien, Miguel, estamos como en Disney, te diría, muy bien.
0: Como en Disney, dijo el ministro de Seguridad de la provincia de Córdoba. Gabriela Sibilsky es la que tiene los datos, además de que tiene la decisión de que arranquemos este viernes. ¿Cómo estás, Gaby? Buen día.
5: Hola, Miguel, ¿qué tal? Buen día para todos. Arrancando el San Viernes, tan esperado, y con llovizna, sí, acá en el

0: Centro con una pequeña suavecia
1: el San Viernes, porque es con fin de semana largo,
0: sí,
1: ¿no?
0: Sí, claro, estamos, claro.
1: Con fiesta del Día del Niño en medio y con el feriado por el general don José Francisco de San Martín.
0: Exactamente. Bueno, a esta hora en Córdoba, con llovizna como decía, la temperatura 8 grados, la humedad 95%, el cielo está muy cubierto, el viento del este a 6 kilómetros por hora, visibilidad 3 kilómetros, reducida por neblina, así que a tener mucha precaución. Y sí, lo que se anuncia para más tarde, el cielo mayormente nublado, pero que se asoma un poquito el sol, así que no sé si va a ser tan así como cree Guille, va a tener la suerte de que
2: ¿Estaban anunciadas estas lluvias?
0: No estaban anunciadas.
1: No
0: aparecieron
1: recuerdo,
0: así, nos sorprendió.
1: No estaban
0: anunciadas. Para el sábado mañana, mínima 9, máxima 16, con el cielo mayormente nublado, el domingo mínima 10, máxima 18, con el cielo también mayormente nublado, pero se asoma un poquito el sol acá en el gráfico. Lo que sí se anuncian lluvias aisladas durante el lunes y durante el martes, así que aprovechen el fin de semana.
1: Muy bien, el dragoneante da señales, ha estado comunicado, está dispuesto a entregarse o sigue prófugo.
0: Está dispuesto a integrarse por lo que dijo, por lo que ha anunciado el próximo lunes.
1: Bien.
0: Tiene que estar acá, ¿eh?
1: Bien, no.
0: Si no,
1: la orden de captura.
0: Pacho dice que hasta que no lo vea no lo cree, pero si no va a ser tarjeta roja.
1: La orden de captura está vigente. Bueno, bienvenidos, buenos días para todos los que ya estaban en todas las frecuencias de Cadena 3. Los que se sumen a partir de este momento son las 6:09, lo dijo recién la princesa. San Viernes 14, 5 destacadas para arrancar. La inflación es el dato del día, como todos los meses, cuando hay un número para las sensaciones que tiene antes el bolsillo. En este caso, se cortó la tendencia a la baja, que venía mostrando en los dos últimos meses una leve aceleración. En julio, el INDEC ayer dio oficialmente 2.1%, veníamos de un junio con 1.9%, estamos hablando del promedio nacional porque las mediciones son distintas, desde 2.3 en el Gran Buenos Aires hasta 1.8, por ejemplo, en Mendoza o en Córdoba. En el IPC de Córdoba dio eso, 1.8 con una inflación interanual que ya está en 32.4%, un poquito por debajo del promedio nacional. En Córdoba impactaron los alimentos y las bebidas no alcohólicas, pero sobre todo los servicios, los servicios, las prestaciones, los servicios públicos, que estuvieron en un 2.6%, o sea, por arriba del promedio de inflación, que es lo que efectivamente siente el bolsillo cuando se tienen que pagar los servicios. El ministro de Economía, Luis Caputo, con los datos, con los números que hablan de una inflación anual en el país, interanual, quiero decir, de julio a julio, que ronda los 33.8%, ya lo va a detallar Guillermo López en un ratito, pero ¿qué dice Caputo? En poco tiempo más esa inflación estará en niveles internacionales, todavía claramente no lo está, pero claramente está muy por debajo de lo que estuvo. Es el título, creo, lo decía recién Luis, no hay duda que es el título más importante para mayor cantidad de gente que depende del servicio de transporte en todo el país. No hay paro de la UTA, se suspendió. Hubo una reunión, una audiencia virtual entre el sindicato de los choferes y la FATAP y se estableció hoy no hay paro, se levanta, se suspende la medida, hay una nueva audiencia convocada para el 20 de agosto, allí habrá una nueva propuesta por parte de la Federación, de FATAP. El conflicto se mantiene abierto, pero hoy todos los servicios de transporte afirmaron, están garantizados. Vamos a estar prestando atención en el escenario político que se abre rumbo a las elecciones del año que viene, la reconfiguración de frentes manifiesta, clarísima en la última semana, en el oficialismo, luego de la reunión telefónica entre los presidentes de La Libertad Avanza y del PRO, Karina Milei y el expresidente Mauricio Macri. Ayer se formalizó, se escenificó también para los medios, porque esto, por supuesto, se busca la repercusión. En la propia Casa Rosada, el jefe de gabinete, que juega el partido desde los dos lados, ¿no? Es nuevito libertario, desde mucho tiempo atrás, parte de Juntos por el Cambio. Estaba Diego Santilli, de un lado los libertarios Menem, Eduardo Lule y Martín Menem, del otro lado los representantes amarillos, Ritondo y Fernando de Andrés. Todos calificaron como una buena reunión, que hay que blindar el cambio, que no debe volver el populismo, que será una mesa política que va a funcionar cada 15 días. Por el costado, se finge un poquito de demencia respecto de la relación individual de Javier Milei y el expresidente Mauricio Macri, que últimamente ha amenazado o advertido sobre la posibilidad de que su fuerza lleve un candidato propio. Hernán Lacunza anduvo dando vuelta por todos los medios. Del otro lado del tablero político, la cumbre previsible, en medio de todas las desavenencias y encuentros y choques entre los sectores del peronismo, la cumbre en un hotel de la ciudad de Buenos Aires, en la que estuvieron todos los referentes, Axel Kicillof, Sergio Massa, Máximo Kirchner de la Cámpora, todos los gobernadores del justicialismo, dispuestos a acompañar en esta instancia. Hoy el referente del Frente Renovador y último candidato a presidente, Sergio Massa, va a estar en La Rioja. La Rioja significa Quintela, el gobernador. Quintela significa quien se postula para ser el que convoque a todos los sectores. Hay allí un dato que habrá que prestarle particular atención en provincias como Catamarca y Tucumán, gobernadas por el peronismo, pero que no estarían los gobernadores, Haldo y Jalil, no acompañarían la intención de mantener las primarias, las PASO, que es un dato clave para el peronismo, para poder conformar una unidad total de todos los sectores, de todas las tribus del peronismo, para ir por la victoria contra Milei en el próximo turno. En Córdoba, las derivaciones de un episodio judicial aberrante. Hay 9 detenidos, y va a haber más. En el norte cordobés, en Villa María del Río Seco, por grooming, abuso sexual, explotación sexual, estamos hablando de nenas, de 12, 13 y 14 años, el episodio que investiga la fiscal Analía Cepede con estas víctimas, que los datos son doblemente estremecedores por la calidad del delito, la aberración y la violencia abusiva de parte de hombres adultos contra nenas, contra víctimas muy, muy vulnerables, agravado por el detalle de que pagaban, o sea, está el nivel de vulnerabilidad, pagaban con la coca y el sándwich. Es realmente datos revelados por la investigación hasta ahora y por datos que tienen nuestros periodistas, ya va a estar ampliando Francisco, que realmente impactan. Pero la secuela es el hecho que ha seguido con el lujo de detalles Juan Federico, desde que logró establecer que uno de los detenidos, José Aníbal Villarreal, era, hasta el minuto que lo detuvieron, asesor de un legislador del peronismo de Córdoba, que habló con Cadena 3. Lo reitero porque luego el legislador, Ernesto Ramón Flores Cañito, le dicen, exintendente de Villa María de Río Seco, declaró ayer en distintos medios, lo estoy leyendo en La Voz del Interior, que el detenido, imputado por esta bestialidad, dice que no fue empleado de él. Ahora dice, fue empleado del bloque Hacemos Unidos por Córdoba. No obstante, a nuestro periodista Alejandro Bustos quedó grabado, está en el archivo Cadena 3 disponible para quien quiera consultarlo. Esto es lo que decía:
3: el chico este laburado con nosotros, trabajaba con nosotros, a partir de que pasó esto, creo que fue el día 31, que me llama mi señora, me cuenta que lo que había pasado, yo ya me acuerdo solicitando que la baja del chico este que estaba a cargo nuestro aquí del departamento de Río Seco. Eso es lo que se, y después lo que el hecho que se le dice es gravísimo, viste. Yo conozco a la chica, que una de las nenas que dicen, papá también trabaja conmigo, o sea, nos hace algunos trabajos, viste, acá todos nos conocemos y todo. De una forma u otra, uno siempre trabaja con el otro, viste, a ver, me
4: está bien. Y Ramón, ¿quién era esta persona que trabajaba con usted? Dice, ¿desde cuándo trabajaba? ¿Qué función cumplía?
3: Él se encargaba de las zonas grises, viste, él salía con la camioneta con otro muchacho más a las zonas grises, que son donde no hay municipio ni comuna, hacer asistencia, viste, social.
1: Era lo que dejaba el que está en el archivo de Cadena 3, para quien incluso la justicia, cuando llegue el momento de saber de quién dependía, quién lo había designado, quién era responsable, quién había controlado los antecedentes, qué tarea cumplía, quien ahora está acusado con otros 8 hombres mayores de edad de esta bestialidad contra las nenas. Y finalmente vamos a marcar un destacado que ya está instalado en el debate de la sociedad argentina, porque se conoció ayer que una mujer, Mabel, 62 años, madre primeriza, 62 años, madre primeriza, dio a luz un bebé. El bebé pesó 2,750 kilos, está perfectamente bien, también la mamá, pero una señora de esa edad genera inmediatamente un debate de distintas naturalezas, que vamos a escuchar antes de intentar opinar, y que sobre todo vamos a escuchar a los oyentes. ¿Hay algún límite para la edad de maternar? No. De acuerdo a la legislación actual, no hay límite. Desde la perspectiva de el bebé, ¿ha nacido perfectamente bien? ¿Hay algún inconveniente en que su mamá tenga edad de abuela? Opinable. Desde la perspectiva de la bioética, la experimentación de esta naturaleza con personas mayores corresponde. Vamos a tratar de escuchar antes de opinar, pero el tema ya está instalado en las discusiones de muchas familias, de una mujer, 62 años, primeriza, con fecundación in vitro y ovodonación, ha dado luz, el bebé está en perfecto estado, es récord en Argentina, es la mujer más longeva que hasta el momento ha sido madre. Una del campo para completar, vamos a Santa Fe, ahí está Federico Aguer.
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1: Hola Fede, buen día, ¿cómo estamos?
7: Hola Miguel, hola Campo, la ciudad, buen día, buen viernes. Renovamos el saludo con la audiencia viernes, del amigo, campo sí. De Cadena 3, 10 grados la temperatura en Santa Fe. El tema ley de semillas, Miguel, productores y semilleros argentinos se reunieron para definir quiénes quedarían exceptuados del pago por uso propio, debatiendo sobre un límite que sería 500 hectáreas, un esquema por decirles, bueno, todavía no hay definiciones, pero se está debatiendo. Por otro lado, el crédito agropecuario tiene luz verde, 8 de cada 10 operaciones se pactan en dólares. Fíjate que el financiamiento digital, además, para el campo creció un 40% en el primer semestre del 2026. Y hablando de soluciones digitales, finalizó en Río Cuarto la AgTech Week, un evento del que Cadena 3 estuvo palpitando y transmitiendo minuto a minuto, destacando la unión entre la agricultura y la tecnología, un evento que se lleva a cabo por segunda vez consecutiva y que atrae a empresas y emprendedores del sector tecnológico que buscan innovar en el campo. Y en instantes hablamos con los protagonistas que nos analizan el balance de lo que fue este evento y proyectan lo que significan las AgTech para el campo argentino. Miguel.
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1: Algunos oyentes ya nos están ayudando, ¿eh?, con el mapa meteorológico que recreamos en cada madrugada. Pablo está andando por la ruta 36. Terrible ruta 36, dice Pablo. Niebla densa, encima llovizna, hay que conducir con mucha preocupación, con mucha precaución, preocupación y precaución. Gracias, Pablo. Está Mario Rodríguez desde Luque, como siempre, cubierto, frío. Y Norma, que está en Buenos Aires, está encantada, Pachu, con la versión de los chicos del Mundo Maravilloso, porque realmente a mí me pasa lo mismo, Norma. La escucho y me pongo en modo viernes. Bueno, ¿no? Está bueno, Luis, modo viernes, pero una cantidad impresionante de información.
2: Parte de lo que ha dejado la política, la reunión entre el PRO y la Libertad Avanza, acercar posiciones para el 2027. Primero será una cuestión más legislativa, después habrá que ver si finalmente hay o no paso, porque eso también depende del peronismo, Miguel, vos lo decías recién.
1: Eso es el dato clave, enfatizalo, subrayalo y ponele marcador. ¿Por qué es un dato clave y por qué incluso están dispuestos a ir a hacerle la guerra en territorio a los gobernadores peronistas que acompañen al gobierno en el tema de las PASO?
2: El gobierno quiere eliminar las PASO y de esa manera terminar de ordenar. Lo que pasa es que le trae muchas complicaciones a la oposición.
1: Claro.
2: El peronismo hoy necesita sí o sí las PASO, teniendo en cuenta de que Kicillof es el candidato, él quiere ser el candidato, el kirchnerismo no está tan de acuerdo, reapareció Sergio Massa. Había un acercamiento, hablan de un acto nacional, pero es esa situación se resuelve solo con una PASO. Vos hablabas de que van a intentar Quintela reunir a Haldo y a Jalil en las próximas horas.
1: Mira, en el caso de Jalil, lo hemos hecho los dos en tu momento, vos en Informados y en Radio Informe. En algún momento el gobernador de Catamarca, Jalil, dejó clarísimo su posición respecto a que los PASO no le sirven a la sociedad. Es un gasto innecesario, las candidaturas deberían resolverse dentro de las estructuras partidarias o mediante consensos, exactamente lo contrario a lo que impulsa hoy el peronismo en la nación.
2: ¿Quiénes van a estar en Catamarca? Santilli y Caputo, hoy. Han convocado al gobernador de Santiago del Estero, Elías Juárez, para firmar un convenio de un acueducto y también plantas potabilizadoras, hablar también de fondos y de infraestructura vial. Dos cuestiones más. Para Ignacio Torres, el gobernador de Chubut, no tiene sentido si este rejunte, dice él así textual, simplemente es para ganar una elección, condicionando el posible acuerdo entre el PRO y la Libertad Avanza. Patricia Bullrich, no está Adorni, en algún momento dijeron, bueno, vas a ser vos la candidata jefa en la ciudad de Buenos Aires. Bueno, para intentar llegar a un acuerdo con el PRO, daría un paso al costado y por ahí la posibilidad sería una reelección de Jorge Macri y un acompañamiento como vice de Pilar Ramírez, que es la referente de Karina Milei en la ciudad de Buenos Aires. Y te cierro con este datito. Paz, trabajo, esfuerzo, turismo. Bueno, hay un diario de Mar del Plata.
1: Optimismo.
2: Y optimismo, que dice, Daniel Scioli es el candidato de Karina Milei a la gobernación de la provincia de Buenos Aires. Aunque algunos dicen, ah, ahí está Santilli. Bueno, dice, Karina Milei piensa en su experiencia como gobernador del territorio bonaerense. Me parece que es el propio Daniel Scioli que se ha puesto él en carrera para llegar otra vez a la gobernación de la provincia.
1: Una especie de broma política para que se diviertan los humoristas de la política argentina. Ariel Rodríguez no es un humorista, es un destacado periodista que está en la ciudad de Buenos Aires. ¿Cómo estás, Ari?
9: Bueno, Miguel, más de lo que dejó ayer el foro de energía de Amchan, al que hacía referencia Luis, donde pasó el gobernador Ignacio Torres, también pasaron Cornejo y Beretilnek como destacados mandatarios provinciales, y donde la figura de la jornada fue el embajador de Estados Unidos en Argentina, Peter Lamelas, que redobló la apuesta en contra de las empresas chinas. ¿Recordás la polémica que hubo a principios de semana cuando le advirtió a una cooperativa energética de Neuquén, a sus 18 directivos, que si avanzaban en un acuerdo comercial con la China Huawei allí en la zona de Vaca Muerta, le iban a retirar el visado? Sí. A esos 18 empresarios. Bueno, se reunió con la empresa afectada en el Palacio Bosch, en la sede de la Embajada Norteamericana. Estuvieron dialogando allí. Aparentemente había quedado todo solucionado, pero ayer, en su exposición allí en este foro energético, volvió a advertir que las empresas que hagan negocios con sus pares chinas, que están controladas por el Partido Comunista, dijo, no van a atraer inversiones, eso no va a conseguir que atraigan inversiones para Vaca Muerta.
1: Es muy importante lo que estás planteando, Ariel, porque hay dos aspectos, ¿no? Uno es la guerra comercial que tienen Estados Unidos y China, y la libran en todo el mundo, y cada país es solamente un casillero. Argentina en esto no es más que eso, un casillero donde se libra esta guerra comercial entre China y Estados Unidos. Otra cuestión son las formas de la diplomacia. El embajador Lamelas, en este caso, está casi en el límite de la amenaza, sino de la advertencia. Si siguen negociando con los chinos y le entregan los datos de Vaca Muerta a Huawei, no van a venir inversiones. Eso es lo que, palabra más, palabra menos, decía ayer en Amcham el embajador
2: Lamela.
1: Pero
2: fue más allá, porque los acusó de espionaje.
1: Claro, porque dice, las empresas chinas en cualquier lugar del mundo, todos sus datos tienen que ir a la central del Partido Comunista Chino. Con lo cual, está dando su guerra a Lamela, representando a Estados Unidos. Lo que pasa es que los embajadores simulan en todo el mundo que no amenazan, apenas aconsejan o apuntan. La posición y la actitud de Lamela, por lo que cuentan algunos de los que estuvieron en esa reunión, rosa algo más que la advertencia. Vamos a prestarle atención. Guille, pero temas económicos son hoy los que van en punta.
10: Sí, Miguel, en un ratito vamos a dar detalles de la inflación que dio a conocer el INDEC ayer para el mes de julio, con algunos puntos particulares que tienen cuando se comparan regiones o cuando miramos la inflación local, pero te doy un título que tiene que ver con la economía, pero con el gabinete de la provincia de Córdoba, porque ayer el gobernador Martín Zarzora le tomó juramento a Fernando Sivila como nuevo ministro de Producción. Sí. De la provincia de Córdoba, faltaba anunciarlo nada más, ya se sabía, de hecho lo habíamos anticipado en Cadena 3 hace poco más de dos semanas. Sivila, que tiene una experiencia en la función pública y en el gremialismo empresario, presidió la Agencia de Competitividad de Córdoba, fue secretario de Industria durante la gestión de Juan Schiaretti, además fue director de la Unión Industrial de Córdoba. Sivila va a asumir en el gabinete de Zarzora con el Ministerio de la Producción a su cargo, Producción, Ciencia y Tecnología, y Innovación Tecnológica, así se llama. Tiene un rango más, antes había una Secretaría de Industria, me parece que va a ser foco también de cara a la campaña de 2027, la actividad política del flamante funcionario que ahora tiene el título de Ministro de Producción.
1: Ingeniero Central y el Corinthians 0-0, no
11: 0-0, 0-0 no pudieron, Miguel. Hubo un reclamo de un penal, de un posible penal que investigó el VAR y no se lo dio a Central. Y además, al final, el equipo brasileño hizo un cambio, tardó el cambio, correspondía que se quedara un minuto afuera el que ingresaba, igual ingresó. Una frase simplemente de Di María para darnos cuenta de lo que fue el partido para Central y lo que no pudo conseguir.
12: Creo que desde que empezó el partido, el primer tiempo nos costó por el viento, pero así todos creamos ocasiones, jugamos muy bien. Es Copa Libertadores, octavo de final, y tenés un rival enfrente que tiene muchísima calidad, que juega muy bien al fútbol. Pero creo que durante los 90 minutos fuimos superiores, creamos un montón de ocasiones, pudimos convertir, pero el fútbol es así, terminó 0-0 y nada, se definirá ya.
11: Di María, el jugador central.
1: El móvil Pequeña Lulú recorre ya las calles oscuras de la ciudad de Córdoba, pero con clima de viernes. ¿Cómo estás, Lucía?
13: Buen día, Miguel. Buen día para todo el equipo y para la audiencia. Clima de viernes, te diría que está húmedo, está muy nublado. Llovizna por momentos en la ciudad de Córdoba y hay que salir abrigados porque si bien no hace tanto frío como jornadas anteriores, está fresco si tenés que ir a la parada de colectivo y te recomiendo algo impermeable a esta hora. Hay bancos de niebla en distintos sectores de la ciudad y también del interior provincial, así que ir con mucho, mucho cuidado. Información de servicio importante, Miguel, por un lado, lo que contabas al arranque del programa, hoy los colectivos circulan con normalidad, se suspendió el paro previsto por UTA a nivel nacional y esto también en Córdoba. El próximo 20 de agosto habrá más novedades. Otra información de servicio importante, estamos en las puertas de un feriado nacional el próximo 17 de agosto, el próximo lunes. con lo cual tengan en cuenta los que están planificando ya y tienen que trabajar que el transporte urbano de pasajeros ese día va a circular con frecuencia día domingo y no va a haber recolección de residuos. Estamos con el móvil de Radio Informe 3, Miguel, a esta hora en barrio Nueva Córdoba, puntualmente en la intersección de calles Independencia y Chile. Los oyentes nos alertaban un accidente, un choque entre dos autos, una Cardian y una Volkswagen T1, ambos conducidos por jóvenes mayores de edad, chocan en esta esquina, ambos terminan sobre la vereda, uno impacta contra un árbol, otro directamente casi que se mete a una heladería que hay aquí en la esquina, un local comercial. Afortunadamente estos dos personas mayores de edad están fuera de peligro, pero hay corte de media calzada sobre calle Independencia, está trabajando personal policial.
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1: El gravísimo episodio que investiga la justicia en el norte de la provincia de Córdoba y en Santiago del Estero, porque las víctimas, tres niñas entre 13 y 14 años, fueron encontradas en Sumam, en Santiago del Estero. Ese gravísimo episodio tiene dos escenarios. Uno, estrictamente judicial, ahora voy con Francisco Centeno para que lo actualicemos. El otro, con impacto político, porque una vez más, casi no se puede creer, una vez más, alguien que recibe la simulación de un salario por presunta tarea como asesor legislativo termina involucrado en un gravísimo hecho delictivo. La primera parte, la que tiene que ver con la investigación que lleva adelante la fiscal Analía CPD, Francisco, actualizamos.
29: Miguel, ¿qué tal? Buen día para todos. Bueno, la fiscal ya lleva un largo tiempo, la fiscal Analía Cepede de Dian Funes, investigando esta tremenda investigación judicial. Recordemos que, según la fiscalía, son tres las víctimas, niñas menores de edad. Hasta el momento, Miguel, y podemos anticipar esto, hay 9 personas detenidas, pero en las próximas horas habrá más detenciones, por lo menos 3 detenciones más en las próximas horas. Hoy se va a realizar la última cámara Gesell a la menor víctima de abusos sexuales y la fiscal ya tiene decidido más detenciones, o sea, llegaría a 12 personas involucradas, imputadas y detenidas. un dato muy importante que está analizando la fiscal para las próximas horas. Hay datos que realmente sorprenden de la investigación judicial. Uno de ellos, que el asesor de la Unicameral, o ex asesor de la Unicameral, ya tiene abogado. El doctor Mario Giraudo. Te preguntarás quién es. Es un abogado de la zona de Villa María de Río Seco. Un hombre que está muy vinculado al legislador Flores y que forma parte del PJ de la zona. Este abogado ha sido condenado en junio del año 2024 a la pena de 3 años de prisión condicional. Te preguntarás por qué delito. Por el delito de encubrimiento agravado en el marco de un abuso sexual, Miguel. Muy fuerte. Bueno, este hombre es el abogado de Villarreal.
1: En un informe que publica hoy el diario Perfil de Córdoba, entre los asesores que figuran en la lista del legislador Flores, figura la señora Sole Carem Fabiola, esposa del doctor Mario Alejandro Giraudo, a quien estás haciendo alusión.
29: Así es, Miguel. Y perdón, un dato también que es muy fuerte que analiza la fiscalía. Va a investigar, ya va a tomar medidas también la próxima semana, el rol que tuvieron médicos del Hospital Zonal y del dispensario local de Villa María de Río Seco, Miguel. Porque la fiscalía ha determinado, y esto lo ha confirmado, que las niñas, las 3 víctimas de abusos sexuales, tenían colocado un dispositivo para evitar quedar embarazadas, Miguel. Un dispositivo sexual que fue colocado en el dispensario, y la fiscalía entiende que eso no pudo haberse concretado, menos aún estando solas las niñas en ese dispensario. Va a solicitar la intervención de la SENAF, va a pedir informes, pero va a investigar cómo puede ser que 3 niñas menores de 11 a 13 años llegaron al dispensario y se colocaron este dispositivo para evitar quedar embarazadas. Gravísimas derivaciones va a tener esta causa.
1: Es casi increíble. A ver, si la fiscal está investigando esto y logra probarlo, estaríamos en presencia de una derivación. Ya no estamos hablando de 9 imputados por delitos gravísimos. Juan Federico, te sumo. Buen día, Juan. No estamos hablando solamente de 9 adultos que están imputados nada más ni nada menos que de grooming y de abuso sexual contra menores, sino que estaríamos planteando una derivación casi increíble, que es que haya habido participación en ámbitos de la salud pública con chicas de esa edad para colocar dispositivos antiembarazo. Suena realmente increíble esto, Juan.
2: Muy buenos días, Miguel. Y es una de las principales preguntas que está guiando la investigación. Villa de María de Río Seco es una ciudad de menos de 7.000 habitantes donde todo el mundo se conoce, y de acuerdo a los datos que ya existen en la mesa de la investigación, estos abusos se desarrollaron durante meses. Incluso cada uno de los acusados le iba pasando el dato a otro de los acusados que iban a contactar a estas jóvenes muy, pero muy vulnerables para abusar de ellas. Y esta paradoja, el legislador Ernesto Ramón Flores le respondió a nuestro compañero Alejandro Busto cuando se le preguntó cuál era la tarea de este asesor de José Aníbal Ricardo Villarreal. Él dijo: tarea territorial. Dice la investigación, jovencitas muy vulnerables de familias muy, pero muy pobres. Este hombre, tarea territorial, sabía de la existencia de familias muy pobres, pero en lugar de ayudarlas, terminaba por abusar de estas chicas, según se está investigando.
1: Está detenido, por supuesto, permanece en línea, por favor, porque vamos a recibir a Matías Cejas. Cejas es, obviamente, de la oposición, presidente del Comité del Radicalismo de Villa María de Río Seco. ¿Cómo está, Cejas? Buen día.
3: Hola, muy buen día, Miguel, y a todos ahí en el estudio.
1: Para empezar, esto que acaba de decir Juan, es una localidad pequeña, también lo dijo el legislador Flores, todos se conocen. ¿Los ha tomado por sorpresa esto?
3: Sí, la verdad es que, como ustedes bien decían recién, en términos de dividir este caso en dos, sí nos ha tomado por sorpresa este hecho aberrante que, bueno, que mantiene consternado a toda nuestra localidad, ¿no? Un pueblo como bien dicen todos ahí, digamos, nos conocemos todos de toda la vida, y la verdad que este caso de las menores impacta profundo y consterna a todos los vecinos de nuestro pueblo y de toda la región, ¿no? Eso por un lado, y en segundo lugar, lo que sí no nos sorprende es este modus operandi que tiene el legislador con respecto a la manera de ejercer su rol en la función pública y de llevar adelante la política, y en este caso también de su asesor presuntamente implicado en este hecho, y su grupo de amigos electos, ¿no? Que también tiene que ver, escuchaba recién lo que decían con respecto al abogado Mario Giraudo también, que nosotros desde la Unión Cívica Radical en su momento, me retrotraigo este caso de los empleados fantasmas, nosotros denunciamos públicamente el listado y le solicitamos al legislador que nos responda justamente lo que hoy nos volvemos a preguntar frente a este caso aberrante, ¿no? ¿Cuáles son las tareas que cumplían los diferentes asesores que él nombraba, entre ellos José Villarreal? Y también le consultamos en ese momento sobre el abogado Mario Giraudo. Entonces, por supuesto que en ese momento no obtuvimos respuesta, y es por eso que frente a este hecho que acontece el 31 de julio en nuestra localidad, es que en conjunto con el bloque de legisladores de la Unión Cívica Radical presentamos el pedido de informe nuevamente para saber cuál es el rol que tenía, qué trabajo cumplía, qué función cumplía el asesor del legislador, y también qué medidas se iban a tomar con respecto a esta situación, ¿no?
1: Cejas, lo ha dicho usted, lo dijo el propio Flores, se conocen todos. ¿Usted conocía personalmente a este señor Villarreal? ¿Sabe qué hacía? ¿Conoce de qué trabajaba? ¿Cómo se formó? ¿Qué estudios tiene?
3: Bueno, en realidad con respecto a eso sí nos conocemos, sí lo conocía. De hecho vive en el mismo barrio, geográficamente vive en el mismo barrio que yo vivo, en el barrio norte de Villa de María del Río Seco. Es algo que siempre lo vimos en la diaria de nuestro pueblo, muy cercano. De hecho, como recién les decía, parte del círculo íntimo del legislador, en la cual, si usted me pregunta, realizaba tareas vinculadas a la actividad privada del legislador. En ningún momento lo vimos.
1: Era empleado en el campo del legislador y el sueldo se lo pagaba la legislatura para que trabajara.
3: Efectivamente.
1: Para el legislador.
3: Efectivamente, como también en su momento, me retrotraigo esto de los empleados fantasmas, pudimos corroborar que otra de las asesoras que tenía era una persona que prestaba servicio de limpieza en una de las propiedades del legislador, y nosotros le estábamos pagando el sueldo.
1: Juan Federico.
4: Cejas, buenos días. Bueno, a esta descripción que usted está haciendo y que conoce de primera mano cómo se vive en Villa de María de Río Seco. Bueno, se habla de las propiedades del legislador Ernesto Ramón Flores, se habla de un campo, de un hotel. ¿Cuáles son los negocios privados que tiene Flores en Villa de María de Río Seco y cuál sería el rol de Villarreal dentro de esos negocios?
3: Bueno, justamente las propiedades con respecto a la vida privada del legislador tendremos que consultarle a él. En ese sentido soy muy respetuoso. Sí, como vecino puedo decirte que sí tiene el hotel, que tiene un sinnúmero de propiedades en Villa de María y en toda la zona, las cuales frecuentaba José Villarreal en varias de estas propiedades del legislador, prestando servicio. Por eso la confusión, y en esto me parece importante para que todos los oyentes y todos ustedes puedan darlo a conocer y lo han vivido de primera mano, porque he escuchado ayer la nota que realizaron. Este modus operandi del legislador, yo me refiero a esta confusión permanente que genera, que primero lo conocía Villarreal, era asesor de él, después no, era del bloque, con respecto a la actividad vinculada del legislador a Villarreal, pasa exactamente lo mismo, es asesor, no trabaja como empleado en la actividad privada, después dice que trabaja en las zonas grises repartiendo chapas, bolsones de comida. Entonces, esa manera de confundir permanentemente al legislador es a la que nos tiene acostumbrados, esta falta de transparencia a la hora de brindar información, en este caso con respecto a su asesor, y a qué medidas se tomaron, porque nosotros en el pedido de informe que presentamos a través del bloque de nuestros legisladores, todavía de manera institucional no hemos obtenido respuesta por parte del legislador. Hemos escuchado en los medios de comunicación lo que él ha manifestado, pero institucionalmente todavía no hemos recibido información donde se encuentra dentro del plazo los 10 días hábiles en donde le solicitamos la respuesta.
1: Le hace una pregunta a Centeno.
29: Matías, buen día, ¿cómo le va? Vuelvo a un dato que acaba de comentar. ¿Usted tiene corroborado que esa empleada doméstica era asesora del legislador? Digo porque, y lo digo con todo respeto, ¿qué tipo de asesoramiento le daba esta mujer a Flores en La Única Meral? ¿Ustedes lo tienen verificado eso?
3: Nosotros en su momento, cuando surgió esta cuestión de los empleados fantasmas y dimos a conocer el listado, fue por parte... vuelvo a esto de que nos conocemos todos en el pueblo, fue por mensajes, por contacto permanente que nosotros tenemos con los vecinos, parte de la actividad política que también llevamos adelante, que también nos manifestaron y nos dimos con esta situación. Y en función de eso es que le hicimos el pedido público a través de nuestras redes sociales, de nuestro comité departamental, hicimos público el listado, primero porque era información pública, y segundo, justamente a raíz de todo esto, es que le solicitamos que nos detalle, asesor por asesor, cuál es la función que cumplía cada uno en La Unicameral, porque no hace falta que yo les recuerde, pero por ahí para los que están escuchando, el legislador Flores es un legislador que justamente tiene que legislar o debería legislar para beneficio de todos los vecinos de Villa de Madrid, de nuestro departamento, y no para beneficio propio ni de su grupo de amigos.
1: Le formulo una pregunta que de antemano usted ponga límites, pero como es del pueblo y como se conocen todos, acaba de dar Centeno, es un trascendido, después vamos a buscar la confirmación de la fiscalía, pero es un trascendido estremecedor, señor Cejas, porque esas tres criaturas víctimas del ataque sexual coordinado, continuado de 9 adultos mayores, habrían, lo estoy poniendo en potencial porque no tenemos las confirmaciones que necesitamos, habrían sido atendidas en el dispensario local y le habrían colocado dispositivos, algo así como prepararlos para la prostitución infantil, es algo demasiado grave. ¿Usted tiene algún dato de eso? ¿Conoce las familias?
3: Es gravísimo, la verdad. Sinceramente, yo este dato específico me estoy enterando en este momento por ustedes. Pero a ver, desde el punto de vista político, si se quiere, y en materia de políticas públicas en Villa de María y en nuestra región, sinceramente no me sorprende, porque si vamos al caso, tenemos dos personas, tanto el intendente actual como el legislador, que se van turnando, digamos, el poder político en nuestra región desde el retorno de la democracia, hace más de 25 años que gobiernan desde la municipalidad y en este caso Flores actualmente como legislador. Así que no me sorprendería, porque en términos de materia de políticas públicas, como le digo, el descontrol, la falta de transparencia es total y absoluto en nuestra región, que nos tienen acostumbrados, pero no por eso lo naturalizamos, ¿no? En ese sentido.
1: Bien, bien. Después, la última, Juan.
4: Sí, Cejas, vuelvo al tema de las propiedades del legislador, porque usted, bueno, habló de un hotel. ¿Es un hotel importante? ¿Es un hotel medianamente nuevo? ¿Cuándo se construyó? Y además, si nos puede describir el campo donde trabajaba Villarreal, porque también se habla que es un campo de notables extensiones.
3: Sí, con respecto al hotel, no me acuerdo sinceramente hace cuántos años fue inaugurado. Es un hotel muy muy importante, que con esto de la falta de transparencia, también lo del hotel es muy llamativo. Ustedes podrán buscar después, el mismo legislador lo ha hecho público a través de sus redes sociales, cuando él inaugura el hotel, que es de propiedad privada de él, lo inaugura a través de funcionarios del gobierno de la provincia, como si fuese una política pública, digamos, cuando en realidad es parte de su actividad privada. Y el campo, sinceramente, no lo conozco, sí sé que abarca, es de grande extensión, se encuentra uno de los campos, se encuentra pegado a nuestro pueblo, ¿no? A Villa de María del Río Seco, pero no sabría decirle las dimensiones específicas. Sí sé que José Villarreal frecuentaba tanto el hotel como el campo y otras propiedades también, ¿no?, que tiene el legislador en, en Villa de María.
1: Saludos y gracias, señor Cejas.
3: No, por favor, gracias a ustedes. Muy buen día.
1: Juan, Francisco, para cerrar el tema, dije al arrancar que había dos escenarios de una enorme gravedad. Uno es el escenario judicial, donde 9 adultos están siendo investigados por el aberrante delito de agresión sexual y grooming contra chicas menores de 13 y 14 años. El otro escenario, decíamos, es el escenario político, la derivación, una vez más, de asesores legislativos que no lo son, que no lo son, como Barrelier, como la empleada fantasma o como el señor Sabela Césped. Pero acaba de quedar planteado un tercer escenario, no sé si es el más impactante de todos, y que obliga a las autoridades de la provincia de Córdoba que correspondan a aclararlo. ¿Esas niñas fueron preparadas? ¿Recibieron por parte de alguien del aparato de salud pública de la provincia o de la municipalidad, recibieron un dispositivo para poder ejercer la prostitución infantil? No quiero afirmarlo hasta que no lo afirme la justicia. El dato es fuerte, es firme.
29: Y Miguel, quiero dar un dato porque pareciera ser que el legislador Flores da versiones cada vez que sale en algún medio de Córdoba. Oficialmente, la Fiscalía de Dian Funes dice que este hombre fue detenido siendo asesor de la única Meral Maya, de las versiones que ahora da Flores, ¿no?
1: Vamos a seguirlo, naturalmente. Son las 6:53, un título del deporte.
5: Que tiene que ver, Miguel, con, decíamos hace un rato, el inicio del Mundial de Hockey sobre Césped. Se va a hacer en Bélgica y Países Bajos. Mañana debutan las Leonas. 12:30 van a jugar frente a los Estados Unidos. Los Leones lo harán el domingo a las 11 de la mañana enfrentando a Japón.
1: Juan, estás en línea, ¿no, Juan?
4: Sí. Sí, Miguel.
1: Bueno, porque estamos por presentar otro tema de judicial, también de alto impacto. Venís investigando la situación vinculada con policías que juegan para el otro lado. Como ya está en línea el fiscal Klinger, presentalo el caso, Juan.
4: Otra vez, Miguel, tenemos que hablar de policías del otro lado del mostrador. Ayer, tras un allanamiento a la base del CAP-19... el fiscal Juan Pablo Klinger ordenó la detención de dos oficiales, Juan Pablo Páez y Franco Santiago Herrera Figueroa, acusados de formar parte de una mega banda, Miguel, detrás de violentos asaltos en Córdoba. En síntesis, los policías, según se está investigando, le daban información clave a los delincuentes sobre los movimientos de las patrullas en las calles de Córdoba para que los delincuentes pudieran actuar sobre seguro, sabiendo que cuando ingresaban y salían de los domicilios donde robaban, no iba a haber patrulleros en ese momento.
1: Buen día, fiscal Klinger, ¿cómo estaba?
6: Buen día, Miguel, ¿cómo le va?
1: ¿Hasta dónde ha llegado su investigación, fiscal?
6: Bueno, esto comenzó con un violento robo allá por el 20 de abril de este año, en el que un grupo de malvivientes ingresaron a una vivienda ubicada en el barrio Durca, sometieron a la familia, que estaba integrada por 3 personas, madre, padre y un adolescente de 13 años, insisto, de manera muy violenta, y más allá de llevarles una serie de elementos que tenían en la vivienda, los obligaron a transferir dinero de sus cuentas a otras cuentas de destino, y a su vez desde esas cuentas de destino dispersaron el dinero en otras varias cuentas de quienes forman parte de esta banda delictiva. Con el transcurso de la investigación se pudieron identificar a algunos de los coautores del robo que ingresaron a esa vivienda, sí, a quienes participaron como enlace entre los delincuentes y quienes facilitaron las cuentas de destino, y de esa manera se pudo recuperar algo de lo sustraído.
1: Sí.
6: Se recuperaron las 2 camionetas que habían sido robadas y se puede identificar dentro de esta cadena de roles delictivos desde quienes ingresaron, quienes participaron como enlace, quienes actuaron lo que en la jerga se conoce como mulas, esto es quienes ofrecen sus cuentas para dispersar el dinero, y a su vez también quienes participaron en el, entre comillas, enfriamiento de las camionetas, que fue el encubrimiento de estos vehículos que fueron sustraídos.
1: Yo recuerdo, fiscal, recuerdo perfectamente el episodio cuando nos tocó

0: estos dos policías con esta banda que le liberaban la zona, le aseguraban que no tendrían problemas.
1: Sí, yo no diría estrictamente liberar la zona. Creo que cabe aclararlo, por supuesto, dentro de los límites que me impone el proceso para informar, pero entiendo que debo hacerlo por la trascendencia pública que ha tomado el caso y por la importancia que tiene. Lo que se les indica concretamente a estos dos policías, cuyas detenciones se concretaron ayer, conforme la prueba que ha sido recabada hasta ahora, es que ellos se servían de la información a la que accedían en su condición de integrante del CAP-19 para facilitar los objetivos de la banda, previniéndolos antes, durante y después de los atracos cometidos, porque hemos hasta ahora podido identificar que han participado al menos en dos atracos con estas características. Sobre el patrullaje de la zona, ellos no desempeñaban tareas en esa zona en especial, y otras tareas policiales que pudieran llegar a frustrar los planes delictivos del resto de los integrantes de la banda.
0: Juan.
2: Doctor Klinger, buenos días. Pero, de acuerdo a su investigación, usted tiene 13 personas detenidas, en total son 15 los imputados. Estamos hablando de una mega banda con roles bien definidos, según describió recién. ¿Desde cuándo se sostiene esta vinculación con los policías, de acuerdo a los datos que ustedes han recopilado?
1: Y hasta ahora, conforme lo que nosotros hemos podido recopilar, y en esto también corresponde destacar la tarea de los investigadores de la Dirección de Robo y Hurto de la Policía, por supuesto, con los colaboradores de la Unidad Judicial y de la Fiscalía a mi cargo, que habrían participado también en un robo con similares características ocurrido el 5 de abril en barrio centro de nuestra ciudad, aportando desde su rol de policía estas mismas acciones y valiosas que yo acabo de describir. Pero además, insisto, en este estadio embrionario de la imputación, hemos podido determinar que esta actividad era permanente, constante, habitual, todo con el objetivo de cometer una serie indeterminada de delitos relacionados principalmente con delitos contra la propiedad con estas características.
0: Ha sido muy amable, gracias, fiscal.
1: No, por favor, que ande bien, Miguel.
0: El doctor Juan Pablo Klinger. Juan, por supuesto que será tema que seguirás en las derivaciones. Habrá que ver, les cuento que la policía va a tomar las medidas que corresponden también en el orden interno, Juan, ¿no?
2: Sí, bueno, estas personas están detenidas y ya están en situación pasiva. El fiscal, recién lo dice, trabajó con algunos elementos de la policía en la investigación, pero al ser efectivos de la propia fuerza, se mantuvo en reserva, sobre todo los allanamientos ayer en la base del CAP-19 y en los domicilios particulares. Son dos policías de familia de policías. Son hijos de policías que ya se han retirado, tienen otros familiares dentro de la fuerza, por lo cual el impacto en este caso dentro de la jefatura de policía es muy marcado.
0: Es muy triste, ¿no? Es muy triste. Un policía que traiciona su uniforme es muy, muy triste. Bueno, vamos a la pausa. Hay oyentes que comenzaron a llamar por el caso de la longeva madre. Norma dice, mi opinión, cada uno es dueño de tener un hijo, pero creo que a esa edad, 62 años, a esa edad ya está para nietos. Otro, tiene menos posibilidades de verlo crecer a su hijo. Ya vamos a volver sobre el tema, ahora la pausa.
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Vamos a poner en marcha el Club de la Chicharra de Radio Informe 3 en este San Viernes 14 de agosto. Bienvenidos, buenos días para todos. 7 de la mañana con 2 minutos. Está cerrada la noche todavía en Córdoba capital. Muy húmeda, las llovinas que hemos tenido todavía mantienen...

0: muy mojado aquí, por lo menos, el Tero está con paraguas. Que sea un gran día para todos los que se estén sumando a partir de este momento. Gaby Zabilski ya tiene actualizados los datos del Servicio Meteorológico Nacional.
1: A esta hora en Córdoba capital, la temperatura 8 grados, la sensación térmica 7 grados 3 décimas, el cielo está cubierto con llovizna, humedad 95%, viento del este a 6 kilómetros por hora, visibilidad 3 kilómetros, reducida por neblina. Y la máxima para este viernes se anuncia en 12 grados con el cielo mayormente nublado durante todo el día. Para el fin de semana, sábado mínima 9, máxima 16, el cielo nublado durante toda la jornada. Y el domingo mínima 10, máxima 18 con el cielo mayormente nublado también. Tenemos efemérides, Miguel, tenemos.
0: Vamos con las efemérides.
1: Bueno, 14 de agosto, se celebra el Día Mundial del Lagarto. Si tienen lagartos para saludar, como dice Ulises, saluden al lagarto. ¿Qué tal, lagarto? Bueno, es una fecha en realidad para cuidar a este reptil, dar a conocer sus especies y demás. También es el Día Nacional, en Argentina, claro, del cerealista. Recuerda el primer embarque de trigo enviado al extranjero desde el país en 1926. Esas dos efemérides y una deportiva que tiene Gustavo.
2: Sí, porque en un día como hoy, en 1975, River se consagró campeón después de 18 años de sequía. El equipo que dirigía La Bruna jugó con pibes, porque en esa época había huelga de profesionales. Rubén Bruno marcó el gol con el que River le ganó a Argentinos y se quedó con el torneo metropolitano.
0: Había un par de cordobeses, hay históricos, ¿no?, que compartieron esa felicidad de los millonarios de volver al campeonato después de 18 años, ¿no?
2: Claro, pero ese equipo eran todos juveniles, Miguel, porque como había huelga, todo el equipo eran
0: coincidió
2: pibes.
0: Coincidió
2: con la huelga, sí, señor.
0: Ya vamos a tratar de recordar cuál fue la formación de River en esa época, pero ahora hay algo que realmente es prioridad absoluta informativa en este momento en Córdoba. Francisco Centeno,
3: ¿qué así vamos a hacer? Así es, Miguel, seguimos con el caso y el escándalo del asesor de la Unicameral y de lo que ha sucedido en el marco de abusos sexuales en la zona de Dian Funes, Villa María, Río Seco, en el norte de la provincia de Córdoba. El dato que aportábamos y adelantábamos, ¿no?, que la fiscalía, a cargo de la doctora Analia Cepede, había determinado y había confirmado que las niñas víctimas de abusos sexuales tenían instalado este dispositivo anticonceptivo, justamente para evitar quedar embarazadas. La propia fiscal Analia Cepede te está escuchando y te va a confirmar justamente que este dato que anticipábamos más temprano, Miguel.
0: Qué fuerte. ¿Cómo está, doctora Cepede? Gracias por atendernos. Buen día.
4: Hola, buen día, Miguel, Francisco. Sí, bueno, como bien lo adelantó tu colega, es así, es algo que nos ha llamado poderosamente la atención, más allá de todo el contexto, ¿no?, de la causa, que cuando nosotros trasladamos a las menores al polo de la mujer para poder hacerle la correspondiente evaluación psicológica y médica, dentro de los antecedentes médicos siempre se les pregunta, más allá de la primera fecha de menstruación y demás, si tienen algún método anticonceptivo que se utilicen. Y las mismas refirieron justamente esto, ¿no?, de que tenían instalado este chip sexual, que es justamente un método anticonceptivo que se inserta en el cuerpo, y las tres lo mencionaron como que estaba instalado hace al menos 2 años a la fecha. O sea, estamos hablando
0: 2 años a la fecha,
4: edad,
0: doctora. ¿De qué edad estamos hablando, de Nina?
4: Estamos hablando de alrededor de 13 y 14 hoy, o sea, 11 años cuando se lo insertan. Que justamente esto también es materia ahora de investigación, ¿no? La responsabilidad hospitalaria al momento que una menor va a un dispensario, un hospital municipal, para poder tomar, que está totalmente perfecto el tema de la forma de insertarse un chip anticonceptivo para evitar un embarazo, pero no solamente es eso lo que se infiere, sino también los riesgos que tienen también las enfermedades contra la transmisión sexual de cualquier tipo de actividad, y aparte la edad para poder constituirse solas y poder hacerlo sin un mayor o un adulto responsable.
0: Debo confesarle, doctora Cepeda Nariel, debo confesarle que estoy realmente muy, muy impresionado. Es probable que por ignorancia, pero estamos hablando de nenas de 11 años que alguien le coloca un chip, un dispositivo uterino para evitar embarazos, o sea, asume actividad sexual cuando se supone, por favor corríjame si estoy incurriendo en error, se supone que sexo con una nena de 11 años es siempre un delito. ¿Cómo podría haber personal oficial de salud pública, no sé, provincial, municipal, que coloque esos dispositivos? Hay algo que no sé si se me está escapando por ignorancia, doctora.
4: No, estamos todos en la misma situación, porque es algo que, si bien es cierto, se ha naturalizado en los hospitales o en los dispensarios locales, sobre todo en los pueblos, de que se pueda acceder y fácilmente, ¿no?, a métodos anticonceptivos, no va acompañado de la parte educacional sexual. Entonces, que vaya un menor de esa edad sin un adulto responsable, sin explicar por qué se lo va a insertar, cuál es la protección, o cuál es la prevención realmente que quieren hacer, también nos genera un estado de duda y de preocupación, sobre todo porque, si bien es cierto, es para prevenir, eso no significa que no tenga una responsabilidad tanto el funcionario hospitalario como el paciente que se presenta, hasta lo mejor sin entender qué es lo que se le está haciendo.
0: En este caso estaríamos hablando, de acuerdo hasta donde usted ha llegado en su investigación fiscal, al dispensario de allí de la zona de Santa
4: María. Sí, porque han sido las tres nenas se han hecho presentes en el hospital local de Río Seco a solicitar esta medida preventiva. Y esto es, lamentablemente, nos hace una alerta, porque estamos viendo de que lo que a lo mejor en Córdoba capital está un poco más difundido a nivel informativo, acá vemos como que todavía seguimos siendo muy primitivos a la hora de disponer medidas anticonceptivas sin saber qué significa.
5: Fiscal, disculpe, Luis, la salva. No tiene que ir, algo hizo referencia, pero no tiene que ir acompañado de un mayor, un adulto.
4: Es que justamente la normativa, cuando son menores de edad, claro, cualquier tipo de actividad, tanto médica, claro, como procesal, va acompañado de
5: un
4: adulto.
5: Un chiquito de 11 años llega a un hospital, se siente y dice: ¿qué tal? Me vengo a atender. Sí, pasa, sentate, ya te atiende el doctor. ¿Así se atiende en el norte?
4: Una guardia común en un dispensario es así. Lamentablemente es la realidad que
5: generalmente en una clínica, pero en una clínica privada usted cuando entra con un menor le toman los datos.
4: Es que a eso estoy apuntando en el marco de la investigación. Una cosa es la investigación con motivo de lo que ha sucedido a nivel de delito contra la integridad sexual, y otra cosa es esta línea que me llamó poderosamente la atención al ver los informes médicos de las menores, porque acá hay otra línea de investigación que apunta a la responsabilidad funcional y la responsabilidad pública a nivel hospitalario.
0: Es que por su investigación, que realmente valoro mucho, fiscal, y que la esté compartiendo con nosotros, usted ya ha hecho referencia a la vulnerabilidad extrema de criaturas que son llevadas por la necesidad más elemental, comer. Están llevadas, sí, prácticamente a la prostitución infantil, pero reciben asistencia médica para poder ser víctimas de ese delito en forma continuada y sin el riesgo de un embarazo. Hay algo que es demencial dando vuelta en todo esto.
4: Sí, justamente por eso es que, hablando con Francisco Centeno, se lo comenté, porque no solamente que me llamó poderosamente la atención, como a ustedes les pasa, sino también porque me parece que es digno de hacerle un tratamiento paralelo en sí a la investigación puntual.
0: Porque estamos, le preguntaba a Luis, ¿fueron sin mayores? Habrá que probarlo. Si fueron con mayores, mayores, no sé, madres, tías, abuelas, que las inducían a colocarse protección antiembarazo a los 11 años, el nivel de vulnerabilidad que ha detectado, fiscal, me da pudor hasta los pagos que recibían estas criaturas de estos, bueno, calificación judicial, póngale, de estos imputados. Me dan ganas de decir otras cosas más feas. Pero hasta donde usted ha llegado, ¿recibían un pago o alguna retribución?
4: La retribución era paupérrima, esa es la realidad. Hablamos de un extremo de vulnerabilidad muy alto, y si me permitís, yo lo que he visto por ahí cuando veo estos casos, cuando se insertan el chip muy chica, y lo primero que se indaga es a los progenitores, ¿por qué? Porque le acompañaron, en el caso que lo hayan acompañado. La experiencia a mí me ha demostrado que muchas madres lo hacen porque han sido a lo mejor ellas víctimas de abusos sexuales, y por miedo y por ignorancia claramente, a que sus hijas tengan algún tipo de problema el día de mañana, como es un embarazo, porque el problema lo asocian a un embarazo, no lo asocian a las enfermedades de transmisión sexual. Es prevenir a través de este método. Pero bueno,
5: no hay un protocolo, fiscal, disculpe, no hay un protocolo que indique que el médico tiene que, ante una... Porque cuando hay violencia, automáticamente se hace una denuncia. Si ven golpes, sí. Si ven algo... frente a algo parece, ¿no hay un protocolo de accionar de los médicos en la salud pública?
4: Es que en todos los hospitales privados y públicos hay un protocolo para activar cualquier atención médica. Acá lo que vuelvo a repetir, sin ánimo de ser reiterativa, lo que me llama la atención, que en un hecho de estas características hablamos de tres menores que se han insertado un método anticonceptivo cuando no tienen ni siquiera la edad para poder consentir una actividad sexual. Claro, o sea, claro, es que menos saber cómo prevenirla.
0: Nunca es consentido el sexo a esa edad, ¿verdad, doctora?
4: Exactamente. Entonces, ¿qué responsabilidad le cabe a la institución pública, a la institución hospitalaria, de recibir a un menor que seguramente hasta puede abrirlo solo? Porque no es la idea de responsabilizar a los padres directamente. Estamos averiguando justamente cómo fue.
5: Claro, y no hay, y eso queda registrado oficialmente en algún acta.
4: Debería.
0: A ver, Juan Federico, te queda una pregunta, Juan.
6: Doctora, buenos días, estamos escuchando atentamente. Usted habla de que estos dispositivos se lo colocaron hace 2 o 1 año. ¿Desde cuándo estas niñas están siendo abusadas por este grupo de personas? Y al mismo tiempo le pregunto, ¿cuánta gente más sabía de esta situación? Porque estamos hablando de un lugar muy chico donde todo el mundo se conoce.
4: Promedio, hablamos que podemos acreditar que hace más de 5 meses que estaban realizando este tipo de actividades, lo que no significa que pueda ser un tiempo más prolongado. Y con respecto a lo que vos decís, es claro, es un pueblo chico, todo el mundo se conoce. Yo lo manifesté, no descarto que haya nuevas detenciones justamente por este motivo, porque a medida que vamos avanzando es como un abanico que se va abriendo, lamentablemente, de nuevas cosas, y a medida que justamente viene el devenir investigativo es que se resuelven determinadas medidas procesales. Entonces es algo que recién está empezando. Esta causa hace 20 días que inició, y hace 20 días que venimos trabajando muy muy dedicadamente, por decirlo así, no solamente yo, sino todo un equipo que viene conmigo al lado, porque realmente a nosotros también nos sorprende y nos afecta, porque no son números, son niños.
0: ¿Cuántos detenidos tiene ya, fiscal?
4: A la fecha tenemos 9 detenidos.
0: ¿Habrá más?
4: No lo descarto.
0: En el caso de que los datos que tiene hasta el momento, ¿cuál sería la imputación?
4: Algunos están imputados de lo que se figura como delictivamente el grooming, que es la contactación telemática o telefónica o informática para obtener fines sexuales, y hay otros que también, además de esta contactación, tienen el abuso sexual con acceso carnal.
3: Miguel, le quiero hacer una consulta a la doctora. Disculpe, doctora Francisco, buen día. Doctora, el asesor del legislador Flores, o el ex asesor de Flores, según su causa judicial, ¿cometía los abusos sexuales en un campo propiedad del legislador Flores? ¿Eso está verificado, está comprobado con grado de certeza?
4: Está acreditado que utilizaba lugares que no le correspondían a nivel privado, sino que eran de otras personas, No está acreditado que sea con autorización. No quiero vincular al legislador en cuanto a que él haya estado al tanto de esto, todo lo
3: contrario. Pero digo, está comprobado que lo hacía en un campo propiedad de Flores.
4: Sí, eso sí.
0: Doctora, ¿dónde están esas tiendas?
4: ¿Perdón?
0: No es que le pregunte el detalle, que ¿están contenidas, están atendidas?
4: No, obviamente lo primero que acá tratamos de hacer no solamente es la investigación contra el delincuente, sino también hacer una red de contención para estas menores que siguen estando en el mismo lugar viviendo, relacionándose con la misma gente y siendo doblemente victimizadas por la situación a través del SENAF, a través del CIC, que es el Centro Integrador Comunitario Local. Se ha solicitado la intervención de la psicóloga, de la trabajadora social, para hacerle una red de contención durante todo lo que tramite el proceso y posterior también a ello, porque obviamente, como bien vos dijiste, Miguel, es un pueblo chico, así como todo se sabe, también se conoce quiénes son las víctimas. Entonces hay que tener una doble protección con ellas.
0: Un nivel de vulnerabilidad socioeconómica importante.
4: Totalmente. Acá no hay una retribución patrimonial que hasta haya repercutido en su vida social. Esto no es, esto es hambre, para hacerlo gráfico.
0: ¿Cuántos años tiene de fiscal, Analia?
4: ¿Las niñas?
0: Usted, sí.
4: Ah, yo 48.
0: No de edad, de fiscal, no.
4: De fiscal de instrucción, hace sí. 4 años que ejerzo la función, pero hace 23 años, no.
0: Jamás le preguntaría la edad, señora. Busco que usted, vos, Analia, ya como fiscal, como una mujer joven, ¿qué sensación te deja esto investigar una situación que deriva en que, por lo menos escuchándote con atención, se las preparó a las nenas para el ejercicio de la prostitución infantil explotada por estos hijos de su reverendísima madre en el marco de la vulnerabilidad absoluta? ¿Cómo lo manejas como mujer a esto en tu rol de fiscal?
4: Y el rol de fiscal es como vos decís, ¿no? Es un rol que se cumple. Yo también soy mamá, también justamente al ser mujer uno se posiciona también desde el lado de la femineidad en lo que es el cuerpo, la privacidad, la intimidad. Y para ser sincera, creo que estos casos quizás me lo tome a nivel un poquito más personal que algún otro tipo de delito. Porque es el momento donde siento que vale la pena el rol que cumplo, en el sentido de poder asistir y no solamente posicionarme en la investigación de un hecho, sino también en el ayudar al otro a que entienda que lamentablemente han sido víctimas y que bueno, que todo esto a lo mejor puede también salir con una resiliencia el día de mañana con un buen acompañamiento y una buena cultura y educación. Yo a las tres víctimas, las tres que mi despacho, las hablé por separado, me ofrecía a darles mi teléfono particular para que me llamen, para que lo que necesiten, que me consulten, más allá que esté la figura del abogado del niño, del representante complementario, pero que se sientan acompañadas y que entiendan que ellas son víctimas.
0: Doctora Cepeda, muchas gracias.
4: No, gracias a ustedes. Buenas jornadas.
0: Creo que es de los episodios más espantosos que hemos tenido que cronicar y que tiene que llevar adelante en este momento la justicia. Estamos, me parece, en presencia de uno de los hechos más atroces, más aberrantes, que todavía no sé hasta dónde va a llegar. Títulos.
1: La inflación de julio fue de 2,1% y cortó tres meses de desaceleración, mientras los precios acumulan un aumento de 19,3% en lo que va de 2026 y comparado con julio de 2025, el incremento es de 33,8%. Minutos antes de la difusión del dato, el ministro de Economía, Luis Caputo, dijo que es un tema de tiempo hasta que la inflación converja a los niveles internacionales. El gobierno anunció una flexibilización de los créditos en dólares para empresas y ahora los bancos podrán prestar hasta el 15% de sus depósitos en moneda extranjera. No habrá paro de colectivos este viernes luego de que UTA Nacional suspendiera la medida. Habrá una nueva audiencia el próximo 20 de agosto donde el gremio espera recibir una oferta por parte de FATAP. Sobreseyeron a Sofía Clerici como presunta testaferro de Martín Insaurralde en el marco de la causa conocida como Yategate. Paralelamente, nuevos videos de Jessica Sirio revelan que la mansión de Insaurralde fue limpiada antes del allanamiento. YPF va por la mayor inversión privada de la historia argentina para exportar gas de Vaca Muerta. La petrolera y sus socios presentaron al RIGI un proyecto por 51.000 millones de dólares. Prevé dos buques de licuefacción, exportaciones por 10.000 millones de dólares anuales y hasta 40.000 empleos. Crearon una mesa de trabajo político entre La Libertad Avanza y el PRO que se reunirá cada 15 días. Dirigentes de ambos espacios se encontraron desde las 11 en la Casa Rosada en una reunión pactada por Karina Milei y Mauricio Macri. El Consejo Deliberante de la Ciudad de Córdoba aprobó por mayoría la ordenanza que endurece las penas sobre ruidos molestos. La iniciativa refuerza los controles sobre escapes libres, picadas ilegales, concentraciones de vehículos que afectan la convivencia urbana y maniobras peligrosas.
2: Comienzan mañana las transmisiones de la cadena del Gol. 7 de la tarde va a relatar el Bocha Uría, juegan Belgrano, Independiente, Rivadavia en Alberdi. 21:15, Platense va a recibir a Boca, ahí va a relatar Mauricio Cogolo. Justamente Platense lo tiene Martín Palermo, una es Boca como técnico. Hablaba justamente del enfrentamiento de mañana frente a Xeneize.
7: El sábado frente a Boca, un rival como Boca genera para todos los jugadores, y en el saber que quizás muchos puedan tener la oportunidad de tener un lugar dentro del equipo, y es donde también yo necesito ver cómo responden y cómo van a estar esos jugadores para después también puedan ser alguna de las alternativas para el partido con Coquimbo en la vuelta en Chile. Así que, pero como fui diciendo, desde la llegada es Independiente, el resultado fue importante, ya pasamos ahora el primer partido de Coquimbo, ahora es trabajar en base al partido de Boca.
2: Palermo, técnico de Platense, que espera mañana por Boca.
0: A la hora 7:24, bueno, oyentes, primero que me ayudan y me corrigen, muchísimas gracias, Darío, me equivoqué, chip intrauterino, no lo es subcutáneo, muchas gracias por la corrección. Pero tenemos muchísimos llamados en torno a esta situación que la fiscal ha confirmado. Habíamos avanzado con mucha prudencia sobre el tema hasta que tuviéramos la confirmación de la fiscal de que estas niñas, víctimas de ataques sexuales, de abusos sexuales continuados, habían sido, digamos, preparadas, porque les habían colocado estos chips subcutáneos para evitar los embarazos. Tengo llamado, por ejemplo, con una docente, que vamos a preservar el nombre. Los médicos del dispensario ponen en estos dispositivos a cualquier edad los chips sin decir nada, y no es una información, es un comentario de un oyente. No se los sacan cuando quedan embarazadas. Dos alumnas de 14 y 15 están embarazadas, a punto de parir, y no les han sacado el chip los médicos. Las alumnas han pedido sacarlos porque se sienten mal. Por Dios, estamos hablando de temas que realmente necesitamos ser muy, muy cuidadosos nosotros y tener siempre la referencia de especialistas en el tema. Gravísimo, pero gravísimo lo que nos ha dejado la fiscal, impactante. Vamos a cambiar de tema, Guillermo, es el dato difícil, ¿no? Difícil el número de la inflación, ¿no?
8: Sí, es difícil cambiar de tema, Miguel, azorado por todo lo que acabamos de escuchar. Y reconfortado al mismo tiempo, ¿no? Porque da gusto escuchar a funcionarios que...
0: Voy a coincidir en esto, ¿no? La fiscal con con precisión, con sobriedad y con compromiso personal, que de tanto en tanto nos hace bien a todos escucharlo, ¿no? Y los oyentes lo están diciendo también.
8: Totalmente. Bueno, hablemos un poquito del índice de precios del consumidor a nivel nacional, que dio a conocer el INDEC ayer, Miguel, 2,1% en julio, como decían recién en títulos, cortó la tendencia a la baja del último trimestre, había sido 1,9% el mes en junio, el mes anterior a esta medición, acumula un alza del 19,3% en lo que va del año, cuando se compara con julio del año pasado, 33,8%. El mayor impacto se dio en recreación y cultura, en ese rubro, hay una cuestión estacional allí, las vacaciones de invierno, un alza del 5% mensual, hoteles y restaurantes tuvieron un 2,8%, alimentos, que es el dato clave, porque es el rubro que más afecta a aquellos que tienen menos ingresos, un 2% fue el incremento en el mes de julio, indumentaria sigue mostrando una deflación, una baja del 1,3% en el mes. El dato es la canasta básica total para una familia de dos adultos y dos menores, uno de 12 y otro de 8 años, fue de 1.564.000 en julio de 2026. Esa es la canasta que se utiliza como parámetro para marcar la línea de la pobreza por ingresos. En el mes subió un 2,2%, en el último año un 36,1%. Hay que ver cuáles han sido los ingresos que subieron un 36,1% para poder comprar la misma cantidad de alimentos que hace un año atrás. En Córdoba, la inflación de julio se desaceleró, cerró en 1,8%, una décima menos que en junio, y no empezó finalmente con cero agosto, como había prometido el presidente Milei, pero lo que me parece más importante, Miguel, y relevante es lo siguiente. La fuerte restricción monetaria, la baja emisión de pesos, muestra que se ha bajado, ha permitido bajar el índice, pero que ahora, después de 25 meses de ese apretón monetario, había dicho el gobierno nacional que 25 meses después de la restricción iba a empezar con cero. Bueno, después de 25 meses hay otros aspectos, está la inflación de costos, la inercial, la puja distributiva, que influyen para que este indicador no comience con cero como preveía el gobierno. Ya hay números de lo que puede suceder en agosto de consultoras privadas, seguramente habrá una desaceleración en agosto, algunos pronostican entre 1,6 y 1,8%.
0: Completísimo, gracias, Guille. A ver, es un título que se está viralizando y que ya tuve oportunidad personal de escuchar anoche, muy muy interesantes discusiones familiares, sociales, de amigos, de un título que es imposible pasarlo, está en Clarín, está en La Nación, está en todos los diarios de Córdoba, en todos los portales, está en Cadena 3. Fue madre primeriza a los 62 años y es récord en Argentina. O sea, esta señora, Mabel, que fue mamá en la ciudad bonaerense de San Nicolás, embarazada por una fecundación in vitro, donación de óvulo, ovodonación, hace muchos años que quede menopáusica, dice la señora, pero siempre tuve el deseo de ser madre, no me di por vencida. Este es el título. Y hay un inmediato debate, participaciones, comentarios en todas y en cada una de las publicaciones que he visto, porque al tema, la gente común, vos que estás escuchando, o yo que lo estoy contando, nos podemos arrimar a este tema desde distintas perspectivas. ¿Cuál es el límite de edad? Por el momento no la hay, para la maternidad. ¿Cuáles son los riesgos de la experimentación en fertilización con personas mayores? ¿Cuáles son los derechos del niño nacido en relación a padres, madre en este caso, muy mayores? ¿Cuál es el marco bioético? Bueno, hemos pedido ayuda, siempre pedimos ayuda. En este caso, lo importante va a ser la opinión tuya, la que estás escuchando. Cada uno tiene total derecho a conocer el tema y a tener su propia opinión. Pero lo hemos convocado al doctor Martín Barbará, que es abogado, no es médico, no es ginecólogo. Es abogado, es un penalista muy destacado de Córdoba, pero integra desde hace mucho tiempo dos comités de ética en investigación de la salud, en el Instituto Médico Strasberg y en el Comité Institucional de Éticas de la Investigación en Salud del Hospital Nacional de Clínicas, de nuestra Facultad de Ciencias Médicas de la Universidad Nacional de Córdoba. Doctor Barbará, buen día, ¿cómo estás, Martín?
9: Hola, Miguel, ¿cómo le va? Muy buenos días.
0: Bueno, digo, hay varias y muy disímiles aproximaciones al tema. De hecho, en cuanto lo mencionamos, hubo inmediatamente mensajes de oyentes. Uno se aproximaban por el lado de la edad de la señora. Ese niño va a nacer con una abuela, no con una madre, me dice una oyente. Otros se aproximan justamente por el lado contrario. Ese es un bebé muy deseado, que va a tener de movida mejores circunstancias que muchos bebés que llegan no deseados. ¿Por dónde nos arrimamos, doctor Barbará?
9: Bueno, Miguel, bueno, en primer lugar, esto hay que tener presente que son situaciones nuevas que se van presentando como consecuencia del avance de la técnica, en este caso aplicado al ámbito de la salud, ¿no? Entonces son discusiones, diálogos que se tienen que dar nuevos en este marco, ¿no? Eso para empezar. En segundo lugar, que hay que tener, uno no puede hacer una definición concreta en relación al caso, sino que porque no conocemos los detalles, ¿no?, específicamente el de esta mujer, pero sí podemos tener hacer algunas reflexiones que ante casos semejantes nos pueden resultar útiles para llegar a una conclusión que siempre será provisoria. Bien, usted decía antes que cada uno puede tener su mirada e incluso uno mismo, o sea, cada persona puede ir cambiando en función de los diálogos que se vaya teniendo. En eso consiste la riqueza de las discusiones del tipo ética, ¿no? Bajo esta lógica, yo creo que acá lo primero que hay que hacer en situaciones complejas que tenemos es ver cuáles son los valores que están en juego. O sea, los valores aquellos que es querido por alguien en función de su bondad, porque estima que es bueno, ¿me explico? Entonces, ¿qué es lo que está en juego? Porque una vez que nosotros aclaramos cuáles son los valores, a partir de allí la discusión se hace mucho más, y el diálogo se hace mucho más transparente, ¿no? Mucho más fecundo. En primer lugar, creo que en un primer momento los dos elementos que están en tensión es el principio de autonomía de la persona y el principio de no maleficencia que tienen los profesionales médicos. ¿Por qué estamos diciendo, por qué digo esto? Porque el principio de autonomía de la persona es el derecho que tiene toda persona, ¿no?, a poder disponer de su propio cuerpo, ¿no?, y poder realizar su propio proyecto de vida sin interferencia de terceros, ¿no? Eso en nuestro contexto cultural, el principio de autonomía es un valor central en nuestro ordenamiento jurídico, en nuestros vínculos con los demás y demás. Entonces, a priori uno diría, bueno, ¿cuál sería el inconveniente de que una mujer de 62 años pueda realizar su proyecto de vida personal, ¿no? Eso es lo primero.
0: Está bueno. Eso sería lo primero. Autonomía, una persona adulta mayor decide sobre su cuerpo, no habría, legalmente no habría impedimento.
9: No habría inconveniente. Sí, en realidad hay algunos límites que establece la ley. Recordemos que, como estamos hablando en términos éticos, no me refiero tanto a la ley, pero la ley establece algunos límites que, sobre todo el artículo 56 del Código Civil y Comercial, establece que no se pueden disponer del propio cuerpo si eso puede causar una disminución permanente de la integridad. Digo, y en este caso, someterse a un procedimiento de esta naturaleza y puede significar un menoscabo en la integridad física de la persona. Digo, entonces podría resultar un límite. Pero no compliquemos el análisis, pero bueno, principio de autonomía. Ahora, frente a eso, tenemos el principio de no maleficencia por parte de los personales de la salud, me explico, en este caso el médico y demás profesionales que hayan intervenido en el caso. Un embarazo de una persona de 62 años supone una exposición a riesgo del paciente, me explico. Tengo entendido, yo no soy médico, pero creo que un paciente, un embarazo cursado a esta edad, está sometido a riesgos que un embarazo de personas más jóvenes no.
0: Martín, entonces, interrupción brevísima ahí. De acuerdo al texto de la ley y a su interpretación, ese punto en concreto, un embarazo con fertilización asistida y ovodonación que puede generar riesgos, aun cuando la mujer lo asuma y diga, yo estoy dispuesta al riesgo porque quiero ser madre, ¿habría alguna posibilidad legal de obstruir ese deseo?
9: Y bueno, se podría, el médico debería impedirlo, digamos, no debería llevarlo adelante. Y en caso de, si la mujer quisiera realizar eso y no tiene profesionales de la salud que la acompañen, deberían iniciar una acción legal y bueno, debería resolver la justicia, ¿me explico?
0: Lo llevemos al absurdo y para ver la explicación. ¿Qué pasaría si una señora de 80 años se presenta y pide esto? O sea, no habría... lo estoy llevando al absurdo, ¿eh? Sí, pero sí. No habría límite por la edad.
9: No habría per se, pero la ley establece en realidad una resolución del ministerio que los accesos a las técnicas de reproducción asistida hay un límite de 44 cuando son óvulos propios y 51 cuando son óvulos donados, ¿no? ¿Por qué? Porque, pero eso es para el ámbito del acceso, el ámbito público, pero en ese caso de 80, yo creo, llevándolo al absurdo, ¿qué haría un juez si se le pone un caso que tiene que decidir? Y no lo autorizaría, porque creo que las reglas de la experiencia nos indican de que una persona de 80 años sometida a un embarazo y altos riesgos de que tenga severas complicaciones. Y
0: la mayor, se está complicando la línea, Martín. A ver si, no sé si hubo un mínimo desplazamiento.
9: Ahí,
0: hola. No.
9: Hola.
0: Se nos complicó, se complicó la línea. A ver.
9: Hola.
0: Sí, a ver, probemos de nuevo.
9: Hola,
0: sí.
9: Hola.
0: No. No está saliendo, es un tema que necesita que lo escuchemos perfectamente bien. Así que veamos si se puede mejorar, si se puede corregir para que lo escuchemos bien al doctor Barbara. Mientras tanto, hay, por supuesto, inmediatamente gente que está llamando. Marcelo dice, me parece una locura que una mujer de 62 años sea madre. Está todo dado vuelta. ¿De dónde sos, Marcelo? De Córdoba. Está todo dado vuelta. Las mujeres jóvenes tienen mascotas, tienen perros en vez de tener un hijo. Está todo mal la humanidad. Tomamos cada vez más un camino equivocado en todos los sentidos. Pero, Marcelo, te lo contesto yo, no el doctor Barbara, lo que arrancó diciendo el doctor Barbara, que las decisiones sobre tu propio cuerpo... bueno, la ley no se puede meter en eso y decir, si tenés 62 años no tenés derecho a tener instinto maternal. A ver, doctor Barbara, creo que tenemos mejor la línea.
9: Sí. ¿Ahora se escucha?
0: Sí, perfecto.
9: Perfecto, bueno. Bueno, decíamos, estamos en la situación del absurdo de una persona de 80 años, y seguramente una persona de 80 años no sería viable su petición, atento a que tiene riesgos evidentes para su salud, ¿me explico? Claro. Entonces, entonces en esto también hay un criterio de razonabilidad. Lo que pasa, el dilema que se va planteando es que los criterios de razonabilidad, y es lo que sucede en este caso, se van corriendo a medida que avanza la técnica, ¿me explico? Yo no sé si de acá a 40 años quizás sea viable que una persona de 80 años pueda cursar un embarazo.
0: Desde la perspectiva estrictamente bioética, Martín, sí. porque insisten mucho los llamados, repito esto por si hace falta, la opinión de cada uno de los oyentes es tan válida como la del doctor Barbara o la mía, ¿no?
9: Exactamente.
0: O sea, primero que nada quiero decir eso para que nadie se sienta que si leemos un mensaje, bueno, Carlos dice, por ejemplo, soy oyente de hace años, muchas gracias, Carlos, respecto del deseo de esa mujer de ser mamá a una edad cuando debería ser bisabuela, me parece muy inconsciente de gestar una criatura que en cualquier momento la deja sin madre. Este aspecto, Martín, la referencia de quienes se aproximan por el tema del niño, del bebé, sí. Recién nació, ya nació perfecto, 2,750 kilos, sí. Bueno, parto no, cesárea, perfecto. Los que se arriman por ese lado, ¿hay alguna objeción desde la bioética? Bueno, tenemos padres de 80 años, ¿no? ¿Cuál sería la diferencia de que haya una madre añosa?
9: Claro, ese es el otro punto, ¿no? Que está en discusión, el tema de equidad de género, ¿no? Sería equidad de género frente a lo que sería una responsabilidad biológica, ¿no? Porque socialmente no escandaliza que un hombre de 62 años sea padre, ¿no? Entonces uno dice, bueno, debería suceder lo mismo con la mujer. Acá el tema, eso es un punto válido, ¿no? Perfectamente válido. Ahora, existe otra cuestión más, que en los límites de la edad son con independencia del género, ¿no? O sea, en un caso de un padre, un hombre de 60 años que sea padre, supone necesariamente que la progenitora es más joven, ¿me explicó? Claro. Entonces, no existiría esta tensión. Acá estamos suponiendo que la madre es una madre que no tiene no está el progenitor cumpliendo la función como tal, o un padre cumpliendo la función como tal, ¿me explico? Lo que pasa es que aquí también creo que para analizar el contexto, para poder tener dar una opinión final, uno tendría que ver también el contexto familiar de cada uno, ¿me explico? Porque quizás la mujer de 62 años tiene una red de contención familiar que esta situación se disminuye, ¿me explico? Entonces, como vemos, son los valores que se van poniendo en tensión y van jugando, y depende mucho de la situación concreta.
0: Es como, caso, ¿no? Me parece, Martín, que es como para dejarlo abierto, ¿no? O sea, no hay límite legal, eso queda claro. No se ha vulnerado ninguna ley ni límite legal al practicar. No,
9: el único límite que existe, que eso plantea otra discusión más, que es el tema de la mercantilización de la salud.
0: Qué buen tema.
9: Justicia distributiva, ¿no? O sea, ya en términos más sociales, ¿no? Pero ¿por qué? Porque la ley, ¿no? En Argentina existe una ley, la 26.682, que establece que garantiza el acceso a las técnicas de reproducción asistida y establece como beneficiario a todas las personas mayores de edad. Lo que pasa es que el Ministerio de Salud, como autoridad de aplicación, ha establecido algunos límites para acceder a este beneficio. Como decía antes, 44 años para el caso de que se trate de óvulos propios y 51 años cuando se trate de tercero.
0: Fíjate, en el caso de los 40. Para que no descartemos ninguna de las aproximaciones, los oyentes están jugando fuerte. Esta aproximación que dice, no podemos juzgar cuando hay madres, como la de Lucio, se refiere a ese chiquito de La Pampa, que fue víctima de su propia madre y de la pareja de su madre. Pone un caso extremo, ¿no? No podemos juzgar cuando hay madres como la de Lucio. Este niño seguramente va a tener un muy buen hogar, que es otro dato para tener en cuenta. Un niño que es muy deseado, que va a llegar en circunstancias socioeconómicas claramente mejor a la de muchos niños que nacen, es otra aproximación a la que propone el oyente, que también es interesante, ¿no?
9: Exactamente, son los valores que se van poniendo en juego a los fines de intentar dialogar sobre esta nueva situación que se nos plantea, ¿no?
0: Situación que se nos plantea a partir del avance
9: de la tecnología. Y en una multiplicidad de aspectos, esto se va, que a su vez plantea otra nueva discusión, ¿no?, sobre si el progreso científico debe tener límites éticos o regulatorios.
0: Esa va a ser la próxima entrevista que le voy a pedir, doctor Barbara. La tecnología debe tener límites éticos, pero esa la dejamos para la próxima. Ahora nos quedamos con la mamá de 62 años, récord de Argentina, no récord en el mundo. Hay una señora de 70 años en la India, que es el récord de maternidad tardía. Muchas gracias, doctor Barbara.
9: Por favor, gracias a usted, Miguel.
0: Abrazo, un abrazo grande. Vamos a la pausa.
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0: Vemos luche, tenemos luz de día ya en Córdoba, 7:48 minutos, apenitas, pero está amaneciendo, llaman los oyentes, participan los oyentes. Leo dos porque están pegados y están enfrentados. René dice, cuando nací, mi padre tenía 57 años, ambos, papá y mamá, cumplieron perfectamente su rol de padres, desde La Para llama. En cambio, Mariela, que está pegadito el mensaje, qué triste que un joven de 20 años va a tener que hacerse cargo de una anciana de 82 si es que esa madre llegara a esa edad. Cada oyente se aproxima, tal vez incluso por su propia experiencia. Lucía González, vuelvo al móvil. Incendio en la madrugada de Córdoba.
19: Sí, Miguel, estamos con el móvil de Radio Informe 3 trabajando en calle Obispo Maldonado al 3600, esto es en barrio Maldonado. Aquí se desató un fuego en una vivienda con 7 ocupantes, 2 personas mayores de edad, una pareja y sus 5 hijos, según nos comenta personal de bomberos. Están trabajando todavía tratando de terminar de extinguir las llamas. 2 dotaciones de bomberos, personal del 107. Es uno de los niñitos el que avisa a su papá que se estaba prendiendo fuego la casa. En la casa de esta familia funciona una roticería y aparentemente una estufa eléctrica habría ocasionado este incendio. Afortunadamente, Miguel, sin heridos de gravedad, debieron ser asistidos por personal del 107 aquí en el lugar, pero no requirieron mayores traslados. Aquí funciona una casa, como te decía, y una roticería, y habría sido una estufa el que provocó estas llamas. 5 niñitos se salvaron de milagro, Miguel.
0: Bueno, muchas gracias. Vamos a la pausa. No se pueden leer todos, pero tiene razón María Celia, que temprano decía, con el hombre no se plantea esto, ¿no? Nadie le dice abuelo, al contrario, lo refirió el doctor Barbara también. Ojo con el tema, vamos a la pausa.
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0: Vamos a completar la información del campo. Vamos a Santa Fe con Fede Aguer.
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33: Bueno, como dijimos en la destacada, Miguel, los vamos a ir a Río Cuarto porque finalizó allí la AgTech Week 2026, un evento que busca unir la agricultura con la tecnología, un evento que se lleva a cabo por segunda vez consecutiva, que atrae a empresas y a emprendedores del sector tecnológico que buscan innovar en el campo argentino. Por eso hablamos con Germán Di Vela, el presidente del clúster AgTech de Río Cuarto y además director agrícola de la firma Bio4, que de esta manera lo resumió al campo hoy y Cadena 3.
34: Si estos espacios se siguen llenando de esta manera es porque hay una necesidad de buscar nuevos horizontes, una necesidad de empezar a contar o de cambiar de paradigmas. Mateo Salvato en eso fue muy, muy interesante, diciendo debemos cambiar la narrativa de lo que queremos construir. Este clúster AgTech de Río Cuarto, que comenzó hace 3 años, es eso lo que intenta buscar, cambiar la narrativa, creer que estamos en la zona que estamos, creernos el rol que jugamos, porque todos los que vienen de afuera lo ven, porque todos los que vienen de afuera lo ponderan. Estar en Córdoba, lo que ven cada vez que entran a Córdoba, la energía que circula en estos eventos, y es por eso que el evento fue un éxito, donde la gente se sintió parte, donde la gente empezó a ver que el futuro los está construyendo en estos momentos y que es el momento de ponernos los pantalones cortos, salir a la cancha y correr hacia ese futuro que queremos construir. Así que desde la organización estamos muy felices y esperamos seguir generando estos eventos cada vez con mayor participación y con mayor integración.
33: Mayor participación y mayor integración es la que demuestran las AgTech y Río Cuarto, que se sigue consolidando, Miguel, como un polo de desarrollo de las nuevas tecnologías en el agro. Cerramos con la información de los mercados porque Chicago, que es el mercado de referencia mundial, sigue siendo noticia. En este caso porque el maíz retrocedió, hubo una toma de ganancias, hubo mejores perspectivas de lluvias en Estados Unidos, y la soja, que recibió sostén de la demanda externa, mientras que el trigo operó estable, atento a las tensiones sobre los embarques del Mar Negro. Seguimos de cerca este tema porque es muy importante para este cultivo. Mientras tanto, aquí en el mercado local, en Rosario, fueron los granos gruesos los que volvieron a liderar la operatoria, con una soja que volvió a subir a 500 505 mil pesos, el maíz en 180 dólares y el trigo 220 dólares por tonelada. Son los precios más importantes de los commodities agrícolas a esta hora de la mañana. Miguel, nos reencontramos en la continuidad informativa de Cadena 3 con el microganadero y toda la información que deje el cierre semanal del mercado de Cañuelas. Te mando un gran abrazo.
0: Chao, lindo fin de semana para vos. Chao, Fede.
33: Gracias, igualmente.
0: Bueno, vamos a Mendoza. Perdón, antes de ir a Mendoza, son tantos los oyentes que están llamando. Soy selectivo, ¿no? Sobre el caso de la maternidad tardía, porque se pegan mensajes, como el de Fer, que dice: el doctor habla de equidad de género, debería ser considerada dentro de un marco ético de la naturaleza biológica, ya que el hombre a esa edad todavía puede naturalmente ser padre, pero la naturaleza no le permite que lo sea a esa edad una mujer. Lo plantea Fer, muy bueno, y muchas gracias, Fer. Lo plantea Enzo, por el otro lado. Esa mujer es una piba al lado de, y da el nombre de un empresario muy conocido, que va a ser nuevamente papá

0: condenado con un tirón de orejas en el 2020 a 3 años, más una inhabilitación para manejar, estamos hablando de Alejandro Verdenelli. Pero a partir de allí, la familia de la víctima comenzó una serie de recursos para que esto no quedara impune. La sala penal de la corte se tomó 5 años y 10 meses para resolver un recurso de casación y respondió a una presentación extraordinaria federal un día antes de que la causa prescribiera. Por eso, los jueces Mauricio Juan, Horacio Cadile y Federico Martínez consideraron que la acción penal había extinguido y por eso quedó libre de culpa y cargo, insisto, este empresario Alejandro Verdenelli, de 52 años.
1: ¿Es sobreseimiento completo? O sea, no es que la condena inicial, que era con un máximo de 6 años, Facu, ¿no?
0: Así es. Como expiró el tiempo, Miguel, queda sobreseído por completo. Ahora bien, la querella va a intentar un último recurso en la corte, pero eso será un trámite que comenzará a partir del martes, después del feriado, algo que todavía tiene un camino incierto. Esto desató una polémica impresionante, Miguel, que se trasladó a la legislatura, por ejemplo, y hay un planteo muy interesante para escuchar del diputado justicialista Lucas Ilardo, a quien vamos a escuchar.
2: Que si te pones en pedo y manejas tu auto de millonario en pedo y matás a un pibe de 21 años que está saliendo de la URA, no pasa nada, nada. La justicia acaba de sobreseer a Alejandro Bernardelli, que en su Porsche decidió andar a 160 kilómetros por hora y matar a un pibe de 21 años que estaba cruzando, saliendo de trabajar a las 3 de la mañana de la barraca de una pizzería. En pedazos lo recogió su padre y su madre, que vienen hace 9 años reclamando por un puente. Y hoy día esos padres, que no tienen más vida porque le destruyeron la vida, se tienen que enterar que un millonario puede pagar y que sea absuelto. Lo mató, se escapó, se fue a su casa, se acostó a dormir, lavó el auto, su Porsche, lo lavó, apareció un día después para que no le diera el control de la alcoholemia. Realmente da asco.
0: Miguel, y esa es la sensación que queda, que, si se me permite el término, billetera mata galán, que con la plata se puede torcer una decisión judicial. Lo mismo en ese sentido se expresó el padre, Andrés Villouta. Te pido lo escuchemos, es muy breve.
3: Los 9 años, 9 años desde el 26 de agosto del 2017 hasta cumplir ahora este 26 de agosto los 9 años, no sirvió de nada. No hay nada que haya poder sostener lo que se hizo, lo que pudimos hacer, lo que la lucha que traemos como familia, con mi esposa. Mi hijo no está. 9 años nos censuraron, no pudimos hablar, no pudimos expresarnos. Escuchar en un tribunal que mi hijo era una bolsa de basura, y del abogado defensor decir es una vergüenza que se hayan tomado 6 años. ¿Qué es lo que es esto? O sea, yo le diría, la plata mata la justicia.
0: Miguel, ¿por qué Alan cruzó el acceso sur, la ruta 40, a pie? Porque no hay una pasarela y porque salió a las 3 de la mañana de trabajar y tenía que cruzarla para poder tomar el micro. ¿Esto en qué derivó? En que, por ejemplo, la senadora nacional Sagasti presente nuevamente un proyecto para que una fuga tras un accidente sea inexcarcelable, algo que ya estuvo debatiéndose en el Congreso, pero que quedó trunco.
1: Completo. Muchas gracias, Facundo. Vamos a la pausa.
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0: Vamos, vamos, que viene arriba arrancado Pachu Rosales, el club de las 8 de Radio Informe 3, con la ayuda de Elvis. 8:07 minutos, es viernes 14 de agosto, gris la mañana. Gaby, por aquí, ¿qué datos tenés del servicio?
1: Bueno, datos del servicio meteorológico: 8 grados 3 décimas la temperatura, el cielo cubierto, pero es viernes, Miguel, así que no importa nada, está todo bien. Humedad 93%, viento del este a 4 kilómetros por hora, visibilidad 4 kilómetros, reducida por neblina. Para este viernes se anuncia una máxima de tan solo 12 grados, con el cielo mayormente nublado durante toda la jornada. Para el finde, atención, sábado mínima 9, máxima 16, mayormente nublado, y el domingo, para el festejo del Día del Niño, tenerlo en cuenta, mínima 10, máxima 18, cielo mayormente nublado durante toda la jornada.
0: La tiene muy clara, principesa, es bien, está todo bien. Sí. Pero fíjate que en este momento, estoy mirando en el patio aquí, está todo mojado, como Ajá. si hubiera lloviznado recién, cosa que ni me enteré. Pero que lo cuente Lucía, que anda por las calles de la ciudad, te escucho, Lu.
2: Sí, está lloviznando en algunos sectores de la ciudad de Córdoba, Miguel, efectivamente, y está muy nublado el cielo. Te diría que en cualquier momento ya se larga a llover en serio. Hay mucha niebla, así que ya están pidiendo precaución al circular. Vuelvo, Miguel, al tema que te contaba en la salida anterior, este incendio en Barrio Maldonado, en calle Obispo Maldonado, al 3637. Una familia, Miguel, que ha perdido realmente todo. No solo porque se le prende fuego la casa, sino porque se le prende fuego la roticería, que era el sustento familiar de esta familia. La pareja, papá y mamá, se salvaron de milagro, fueron despertados por uno de las hijas, que respiraba con dificultad cuando estaba prendida fuego ya prácticamente la casa. Cuatro son los menores que se salvaron, fueron salvados primero por sus papás, que rompió una ventana a la mamá para poder sacarla a la hija menor, y la casa a esta hora está con riesgo de derrumbe. Sigue trabajando en el sector una dotación de bomberos. Hablamos con Luciana, que es la mamá de familia, que esto nos contó.
3: Alrededor de las 5 de la mañana escuché los gritos de mi hija, que no podía respirar, y bueno, yo me desperté y bueno, me di cuenta que estaba prendido fuego en la pieza de mis hijos, y la verdad fue todo muy rápido. No me acuerdo mucho de lo único que me acuerdo, que rompí la ventana de mi pieza y la saqué ella. Y bueno, y llamé a los bomberos, lo único.
4: ¿Vos tenés 5 hijos?
3: Cuatro
4: hijos. ¿Las edades?
3: La más grande de 15 y 6.
2: Bueno, están todos en buen estado de salud, Miguel, pero esta familia ha perdido realmente todo, y ahora con el riesgo de derrumbe de su propia vivienda. Lo que habría originado las llamas fue aparentemente una estufa eléctrica. Estaban tratando de calefaccionarse durante la noche. Esto prende fuego, y está todavía personal de bomberos trabajando en el lugar.
0: Qué grave, realmente. Por supuesto vas a seguir cubriendo eso hasta que tengamos la información completa. Qué grave para esa familia. Gracias, Lucía. Fernando Razo, vamos con un urgente, un hecho policial gravísimo, te escucho.
5: Hola, Miguel, buen día para todos. Esto ocurrió hace muy poquitos minutos en barrio Felipe Bota, calle La Quiaca, al 1225. Fue convocada la policía, al parecer, en una morada donde vivían algunas personas en situación de calle, o acudían algunas personas en esta situación. Al parecer, una discusión, un llamado a una tercera persona, aparece una tercera persona con un arma de fuego calibre 22, le derraja tres disparos a una de las personas en el lugar, le da muerte en el acto, se da a la fuga, trabaja la policía en el lugar. Esto acaba de ocurrir, insisto, segundo hecho en la semana que tenemos de sangre. Ayer dábamos cuenta de uno, hoy damos cuenta de otro, Miguel.
0: Ahí en Villa María, para que no queden dudas. Gracias, Fernando. Vamos con los títulos.
1: La inflación de julio fue de 2,1% y cortó tres meses de desaceleración, mientras los precios acumulan un aumento de 19,3% en lo que va de 2026. Y comparado con julio de 2025, el incremento es de 33,8%. Minutos antes a la difusión del dato, el ministro de Economía, Luis Caputo, dijo que es un tema de tiempo hasta que la inflación converja a los niveles internacionales. El gobierno anunció una flexibilización de los créditos en dólares para empresas y ahora los bancos podrán prestar hasta el 15% de sus depósitos en moneda extranjera. No habrá paro de colectivos este viernes luego de que UTA Nacional suspendiera la medida. Habrá una nueva audiencia el próximo 20 de agosto donde el gremio espera recibir una oferta por parte de FATAP. Sobreseyeron a Sofía Clerici como presunta testaferro de Martín Insaurralde en el marco de la causa conocida como Yategate. Paralelamente, nuevos videos de Jessica Sirio revelan que la mansión de Insaurralde fue limpiada antes del allanamiento. YPF va por la mayor inversión privada de la historia argentina para exportar gas de Vaca Muerta. La petrolera y sus socios presentaron al RIGI un proyecto por 51 mil millones de dólares. Prevé dos buques de licuefacción, exportaciones por 10 mil millones de dólares anuales y hasta 40 mil empleos. Crearon una mesa de trabajo político entre la Libertad Avanza y el PRO que se reunirá cada 15 días. Dirigentes de ambos espacios se encontraron desde las 11 en la Casa Rosada en una reunión pactada por Karina Milei y Mauricio Macri. El Consejo Deliberante de la Ciudad de Córdoba aprobó por mayoría la ordenanza que endurece las penas sobre ruidos molestos. La iniciativa refuerza los controles sobre escapes libres, picadas ilegales, concentraciones de vehículos que afectan la convivencia urbana y maniobras peligrosas.
6: Va a jugar Instituto el próximo domingo, va a enfrentar a Central Córdoba en Santiago del Estero a las 20:15. Matías Gallardo, uno de los destacados en la mitad de la cancha del albirrojo.
7: Que es un rival difícil, una cancha difícil también, así que trataremos de traer los tres puntos.
8: ¿Se animan a 4 victorias consecutivas?
7: Bueno, eso es lo que decíamos. Tratamos de salir a ganar todos los partidos y qué más lindo que ir ganando partido tras partido. Nos agarra con mucha confianza, así que vamos a ir a Santiago a buscar los tres puntos.
6: Matías Gallardo hablando con Fede Borello de la cadena del gol. 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
0: Bueno, viene el Día del Niño, son las 8:14 minutos, está gris y lloviznando en Córdoba. Viene el Día del Niño y, por supuesto, todo lo que uno ya sabe, los jueguitos, los regalos, todo lo demás. Hay un aspecto que no queremos dejar pasar inadvertido, porque en un trabajo de BTR Consulting, el CEO es Gabriel Zurdo, a quien consultamos con frecuencia en cuestiones vinculadas con ciberseguridad, han hecho un estudio, no le va a sorprender a nadie, pero nos debería preocupar en términos concretos, nos debería preocupar más, porque establece el estudio que han hecho, el Centro de Estudios en Ciberentorno de BTR Consulting, que el 40%, 4 de 10, de los adolescentes sufre acoso online y crece la preocupación por el grooming, pero por lo menos a mí, Gabriel, lo que más me preocupó del estudio que han hecho es que la mayoría de los chicos, casi te diría que la totalidad, no advierte, no le avisa a un adulto lo que le está pasando. Gabriel Zurdo, en línea, ¿cómo estás? Buen día, Gabriel.
9: Buen día, Miguel, un gusto escucharte siempre. Sí, efectivamente así, Miguel. Así, Miguel, lamentablemente en el espectro de la digitalidad, lamentablemente los chicos, especialmente entre 12 y 17 años, es esa edad en donde las hormonas fluyen y estamos terminando de moldear la personalidad, es el momento en donde mayor exposición tienen, y lamentablemente ahora, a pesar de que muchas jurisdicciones, países, limitan el acceso a redes sociales, los chicos siguen increyendo la cantidad de horas y la interacción digital. Lamentablemente, un dato muy importante, además de esto que mencionabas recién, Miguel, 40% de esos niños, adolescentes, preadolescentes, tienen algún tipo de exposición e interacción con alguien que está simulando ser un jovencito, una jovencita de una edad parecida, o alguien a quien cooptan, por ejemplo, para que termine apostando, jugando dinero en una plataforma, y una larga lista de oportunidades para manipular la psiquis de los chicos. Ahora, ¿cuál es la base que entendemos produce esta situación? En primer lugar, lo que llamamos la adopción demasiado temprana de la digitalidad, Miguel. En nuestro estudio, seguramente lo leíste, nosotros, los padres, estamos habilitando a las criaturas a encontrarse con una pantalla por primera vez,
0: claro,
9: a los 5 años. El 65% de los padres lo hace entre los 2 y los 5 años. Esto es una realidad de perogrullo. Cualquiera en la ciudad de Córdoba...
0: Es demencial, pero real, ¿eh? Uno lo tiene a la vista, Gabriel.
9: Sí, absolutamente. Y además de esta situación, podría darles 20 estadísticas más, pero es sumamente tedioso, pero todo confluye hacia el mismo resultado, que es: no estamos siendo conscientes del impacto que esto está teniendo. Y por otro lado, las otras dos patas de este triángulo que hay que empezar a observar tiene que ver con que ayer, y solo ayer, se inició, mi querido Miguel, un proceso respaldado por 29 estados en Estados Unidos, sí, contra la compañía Meta por el segundo hito, que es la adicción a la pantalla. 29 estados, organizaciones civiles y particulares están reclamando lo mismo que reclamaron en marzo de este año, y fue sentencia, a plataformas como Meta y Google respecto de dos cosas. Una, la factura de las plataformas de redes sociales que generan una pulsión adictiva sobre los menores de edad, y por otro lado, la dificultad seria de sostener la privacidad de los menores en su interacción con las redes sociales. De hecho, una de las sentencias contra Meta y Google, que reportó 567 millones de dólares de sentencia de compensación económica, habla y sostiene, establece que las plataformas no hicieron la tarea que deberían haber hecho para proteger esa información. Viste, Miguel, que en ocasiones hablamos de cómo los algoritmos te ofrecen productos, servicios y hasta una opción de a quién votar, uh-huh, en tu interacción digital. Bueno, lo, sí, mismo ocurre, aunque esté
0: transparentado. ¿A quién votar y a quién odiar, Gabriel?
9: Exactamente. Bueno, ese mismo criterio, desplazado hacia las capas etarias de los más chiquitos, está siendo utilizado a la hora de que aquellos niños que interactúan constantemente con las plataformas terminan siendo objeto de manipulación a partir de las propuestas que lamentablemente reciben cotidianamente, para que, entre otras cosas, pedófilos, groomers o interesados en hacer crecer su negocio de apuestas online clandestino, uh-huh, capten la atención de las criaturas.
0: Cuando llegamos a este punto, Gabriel, en un diálogo por episodios que valoro realmente, cuando llegamos a este punto, yo te pregunto y vos me respondés, y lo responde el informe de BTR, no se trata de restringir o prohibir el uso de la tecnología, porque no alcanza para resolver el problema, porque se ha tratado, y vamos a países que lo han intentado, la prohibición no estaría siendo, digo, es una medida posible, pero no alcanza. Y terminamos, como en otros temas sociales graves, depende de la etapa de la humanidad que tomes, en que la educación, la preparación, la información son un arma más valiosa. Pero se la puede usar. ¿Realmente podemos llegar a los padres para que tomen conciencia de que si le ponen una pantalla en la mano a un nene de 5 años, le están dando un arma cargada con la bala puesta?
9: Sí, un gran incógnita la que tenemos por delante. De hecho, te voy a contestar así, Miguel. En el 46% de los casos que relevamos, encontramos que en casa, en las familias, se establecen reglas para tratar de mitigar o contener esta situación. ¿Cuál es el problema? Que las reglas no se sostienen a lo largo del tiempo en casa, en la familia. ¿Por qué? Porque no hay una red que trabaje de manera coordinada. Por ejemplo, en la escuela, en el club, los chicos rompen esas reglas porque quedan afuera, quieren seguir formando parte del ecosistema digital. Lamentablemente, esto que decís es un desafío que te lo voy a sostener, te lo voy a respaldar con lo siguiente.
0: Sí.
9: James Flynn fue el señor que empezó a medir allá por la Primera Guerra Mundial la evolución del coeficiente intelectual. En realidad, en 1984 detectó que la aparición de la tecnología empezó a generar un detrimento en el aumento del coeficiente intelectual mundial, con pormenores y matices respecto de las geografías, el nivel cultural y económica. ¿Qué pasa hoy e incluso en la Argentina? El crecimiento de el CI, el coeficiente intelectual, en la sociedad se detuvo. Se llama efecto Flynn negativo. ¿Qué quiere decir esto? Que desde principios del siglo XX hasta hace 20, 25 años, cuando apareció la industria tecnológica masiva, la que conocemos hoy, las sociedades en el planeta fueron creciendo no por cuestiones biológicas, sino por cuestiones de comportamiento sociales y económicas en su capacidad intelectual. Hoy, ¿cuál es el efecto, Miguel? La dificultad seria de comprender un texto, de tener pensamiento crítico, de la habitualidad de leer un libro.
0: Empezamos a rozar la distopía, ¿no? De que ha sido motivo de lo que parecía ciencia ficción.
10: Gabriel, una preguntita, Miguel. ¿Tenés medido, Gabriel, el uso del control parental? De las redes y del uso de los celulares de los chicos?
9: Sí, está medido superficialmente, porque uno de los problemas que encontramos es que los controles parentales se han vuelto ineficientes. ¿Por qué? Por esto que decía antes. Cuando lo circunscribimos a plataformas reconocibles, formales, funciona. La realidad, como hemos visto en un montón de ocasiones con estos lamentables casos de tiradores escolares, luego los padres, las escuelas y los organismos de seguridad descubren que la interacción que motivó su involucramiento en un grupo extremista de odio tenía que ver con el uso de una plataforma a la que los chicos acceden de manera subrepticia, chicos de 12 años, 13 años, con un segundo teléfono, con cuentas que no están a su nombre y que ninguno de los protagonistas que mencioné antes ni siquiera conoce la existencia de una plataforma como 4chan. Entonces, el control parental sirve para lo que está visible, incluso para los chiquitos más chiquititos que todavía no tienen autonomía digital. Entonces, no hay una bala de plata cuando sostenemos, yo tengo tal herramienta de control parental. Si queremos validar que efectivamente eso funciona, le tenemos que incorporar algunas otras medidas sencillas, como por ejemplo, tratar de mitigar el exceso de tecnología para no facilitar esa pulsión adictiva. Dos o tres medidas sencillas para los oyentes. No usen el teléfono mientras comen con la familia. A los chicos más chiquitos hay que regularles una hora antes de ir a dormir, no hay más pantallas. Entonces, este tipo de medidas de sentido común son las que deben tratar de hacer conscientes a las familias.
0: Ojalá te estén escuchando papás, mamás, abuelos, para que en el Día del Niño le pongamos atención especial. Gabriel, siempre tu aporte es muy valioso. Muchas gracias.
9: Un placer, un abrazo. Gracias a
0: ti. Abrazo, Daniel. Pausa y nos vamos.
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0: Nos vamos, buscamos la buena noticia, la última. La señora Norma dice: mis nietos tienen un año y el otro va para los dos y ya lloran si no tienen las pantallas. Déjelo llorar, Norma, dele un chupete, no el chupete digital. Vamos a la buena.
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0: Facundo Di María desde Mendoza trae la buena. Viene el Día del Niño, a ver la buena. A ver la buena. Se le cortó a Facundo. ¿Facu? Bueno, la cuento yo a la buena. Tiene que ver como que en los años anteriores el comedor Los Horneritos, me lo pasó antes, Facundo, preparaba una mega torta de 4.000 kilos. El propósito es doble: festejar el Día del Niño, regalar un momento inolvidable a miles de chicos. El problema es que están necesitando, como suele suceder, ayuda para la elaboración de esta mega torta de 4.000 kilos. No lo vamos a poder escuchar porque se nos ha interrumpido la comunicación con Facundo. ¿Lo estoy escuchando ahora? ¿Resucitaste,
27: sí,
0: Facundo?
27: Miguel, a ver. Resucitamos, justo. Gabriela Carmona es la ideóloga de esta acción solidaria y la encargada del famoso merendero Horneritos, y decía:
28: aproximadamente entre 35.000 y 36.000 porciones. La torta esta va a medir 35 metros. Va a estar ubicada en la Plaza Independencia. Que
27: el año pasado fueron más de 20 metros, ahora se van a superar los 30. Será el sábado 22 en la Plaza Independencia. El número para ayudar es 0261-313-6783. Miguel.
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0: Chau, Gustavo.
6: Abren la fecha 5 del clausura, juegan esta noche 20:30 Racing Banfield.
0: Chau. Hola, juntos la fiesta de la radio. Gran fin de semana para todos, adiós.
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0: llegamos al viernes. Muy buenos días para todo el mundo. Empezamos una nueva mañana de radio. Arranca juntos aquí en la cadena 3 Argentina.
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la mañana, 35 minutos en este viernes 14 de agosto del 2026. El saludo cordial, el abrazo gigante para todos ustedes, cada uno de ustedes que junto a nosotros hacen este programa, y la invitación para que sigamos juntos a través del mensajero, a través del WhatsApp, a través del YouTube, porque como siempre decimos, ustedes hacen este programa. Podés mandar mensaje de voz, mensaje escrito, saludo, opinión, pregunta, pedido, todo, participación en sorteos. Hoy tenemos un

0: Pero claro, porque es viernes, porque es previo a un fin de semana largo, el lunes es feriado, porque se viene el Día del Niño el domingo con la fiesta en el Kempes, que ahí vamos a estar desde las 8 de la mañana con un gran programa de artistas, de show en vivo, y porque tenemos premios, muchos premios, por eso decimos es un viernes espectacular, de fiesta, la fiesta de la radio. Silvina Ledesma, ¿cómo estás? Buen día.
1: Hola, buen día, Turco, buen día a todos. Y aquí, esperando el fin de semana largo con una temperatura de 8 grados 3 décimas en Córdoba, cielo cubierto, humedad elevada, 93%, viento del este a 4 kilómetros por hora, y el pronóstico que indica que por la tarde podría haber un poquito más de sol, con 12 grados de temperatura máxima. Atención, porque se registran lluvias y bancos de niebla en varias rutas de la provincia, así que sí, se solicita circular con precaución.

0: Vamos, vamos, que tenemos mucho, estamos cargados. Me encanta un programa así con muchas cosas para ustedes, los oyentes, y con premio. Acá me dice Nicolás Turco, ¿me puedo anotar para el parlante de Naldo? Pero sí, todo el día de ayer, mucha gente participando, sí. Y toda la mañana de hoy. ¿Podés? Claro que sí. Está, ¿lo podemos traer al parlante así lo mostramos? Lo vi, me mandaron la foto ayer y el video. Espectacular. Para vos, Coco, lo que te gusta el karaoke, que tenés parlante, sí,
1: qué
0: en tu casa.
1: Lindo. No tengo, me vendría bárbaro.
0: No tenés parlante.
1: No.
0: Bueno, no, lástima que vos no te podés anotar, pero sí, para toda la gente, sí, mandá la palabra parlante, nombre, apellido, tres últimos números del DNI. No digo Naldo porque tenemos otro premio, claro, de Naldo que ya vamos a anunciar, pero por ahora, mandá la palabra parlante, ¿a qué teléfono, a qué WhatsApp, el WhatsApp de la cadena 3?
2: Al 3515-199-914. Imagínate la fiesta en tu casa con ese parlante.

0: Argentina los
1: no sé, me parece a mí que lo deberíamos mostrar para que la gente lo vea. Es un parlante, ¿te podés apoyar?
2: Sí, es espectacular.
1: Tiene unos 70, 80 centímetros de alto. ¿Más o menos?
2: Sí, más o menos.
1: ¿Sí? No, está bárbaro, pero abrí la caja y mostremos. Acá tengo, me parece, un video que me pasó la gente en Aldo. Así se los paso y la gente lo ve. Si
2: estamos abriendo la caja en vivo.
1: Dale, ahí está. Sí, sí. Federico Alvarenque acaba de entrar al estudio con una tijera para abrir la caja. Ah, con la llave.
2: Sí.
1: Bueno, abre el parlante porque está bárbaro, está impresionante.
2: Tiene luces, ya podemos tranquilo, ver que tiene luces.
1: Hola, Alambre, ¿cómo estás? Buen día.
3: ¿Qué tal? Buenos días, muy buenos días.
1: Bienvenido después de su viaje a Buenos Aires. ¿Qué te parece el parlante de Naldo?
3: Uy, cuando lo abra Alvarenque, acá hacemos fiesta, Los vecinos a ver. Felices, me imagino los felices, los del supermercado enfrente.
1: El que se lo gane o la que se lo gane no va a tener excusa, ya para la reunión, para la fiesta. Vos que tenés parlante, poné la casa.
2: Ah, pero mirá el tamaño de ese parlante.
1: Hola, Agustina Vivanco, ¿cómo estás?
4: Hola, Turco, ¿cómo estás? Buen día, feliz viernes para todos.
1: No hay clase hoy.
4: Muchos chicos que están escuchando, bueno, no, si hay clases, no tienen clases los colegios católicos.
1: Ay,
4: porque hoy es el día del educador católico en Córdoba.
1: Ah.
4: 15 de agosto. Coincidiendo con la solemnidad de la Asunción de la Virgen María. Así que hay muchos chicos que a esta hora, y muchas docentes de colegios católicos que a esta hora están en su casa escuchando juntos. Así que un abrazo para ellos, el resto está en clases.
1: Bueno, perdón que me meta. Buenos
5: sí,
1: días.
5: Buen día, buenos días. Simone, ¿cómo estamos?
1: ¿Esos docentes también festejan el Día del Maestro? ¿Los chicos también pierden un día de clase ahí?
2: No, pero tengo entendido que tienen hoy capacitaciones especiales los docentes católicos. No, no es que tienen el día libre.
1: Es que...
4: Pero están celebrando su día, hoy es su día.
1: Bueno, ya se nos salió el Día del Maestro, porque si no, salió el Día del Maestro laico. El Día del Maestro
4: pero
1: católico.
4: Pero si te está diciendo que no...
1: Maestro,
4: si te está diciendo
1: el
4: que tienen...
1: El Día del Maestro barbudo.
4: Si tienen especialización hoy, tienen capacitación hoy.
1: No te subas a la moto, es un viernes.
4: Solo los saludamos.
1: Es que, bueno, yo no...
3: Basta, Sarmiento.
1: Basta. Poneme música, la mañana.
4: Solo queríamos decir que algunos chicos no tenían clase, nada más, cálmate.

0: Bueno, vamos con algunos títulos, hay mucha información. Entre los temas importantes, la inflación del mes de julio, que dio un poquito más arriba de la de junio. Adrián Simeone, ¿cuánto dio?
1: Sí, dio 2,1%, el número es horrible. Hacía tres meses que había retomado el sendero hacia abajo la inflación, pero bueno, hoy, este mes volvió a subir, lejos de lo que había dado la ciudad de Buenos Aires, que dio un índice mucho más alto, pero bueno, es una señal mixta. La pregunta, Turco,
0: ¿cuál es la pregunta? Es,
1: ¿por qué miércoles sigue subiendo la inflación?
0: Claro, esta mañana alguien me decía...
1: Si estamos emitiendo.
0: Alguien esta mañana me decía, Turco, pon el audio de Milei, que el año pasado decía que en agosto del 2026 la inflación iba a dar cero. Y no dio cero, dio... Bueno, estamos en agosto, la de julio dio 2,1, no creo que en agosto de cero. Entonces está buena tu pregunta. ¿Cómo es la pregunta?
1: ¿Por qué miércoles sigue subiendo la inflación?
0: Lo vamos, ¿te parece que lo hablemos en el desayuno tipo 9 y media?
1: Va a traicionar en el desayuno, vamos a terminar haciendo cualquier otra cosa menos.
0: Te invito, te invito. Hoy viernes.
2: Pero, bueno, mal que viernes.
1: ¿Vos sí, estás sí, seguro?
2: ¿Qué le pasa?
3: Dios mío, lunes no te quiero.
1: En el desayuno hablamos
3: cruzar.
1: De esto. ¿Por qué alambre? ¿Por qué siguen subiendo los precios?
2: Tranquilízate.
4: Simeone, no te subo a la

Me gusta, sí, para empezar la mañana, esta mañana nublada, con alguna llovizna, con neblina en alguna ruta circular con precaución. Así, con un poquito de folclore para toda la gente que está escuchando Cadena 3 en el país y en el mundo.

explotó el WhatsApp, explotó el mensajero, también el YouTube de la gente mandando la palabra parlante, nombre, apellido, tres últimos números del DNI. Además de escribir, acuérdense que nos encanta escucharlos, ¿eh? Los quiero oír porque ustedes, cada uno de ustedes, hacen este programa.

0: ha sido noticia nacional porque acá me dice Estela, Turco, ¿lo escuchaste al ministro Juan Pablo Quinteros? ¿Viste lo que dijo? Que estamos en Disney. ¿Lo escucharon, Agustina? Lo
1: escuchamos. En muchas tazas estamos mejor que en Disney.
0: Silvina, Adrián, sí. Alambre. Mauricio Cocolo, hermano, ¿cómo estás? Buen día.
2: ¿Qué tal, Turco? ¿Cómo estás? Buenos días. Un abrazo grande para todos. Muy bien.
0: ¿Qué tenés en el deporte?
2: Algunos títulos importantes. Arranca una nueva fecha del campeonato. ¿Cómo le va, señora? Buen día. En Córdoba se discute si Artime va a tener o no la posibilidad de presentarse para un periodo más como presidente de Belgrano. Es un tema que genera cierta polémica. Y, por otro lado, excepto Boca, los denominados grandes del fútbol argentino en crisis.
0: Todos. River. Todos. San Lorenzo. Independiente.
2: Independiente.
0: Racing.
2: Racing.
0: Alambre, esta vez nos salvamos. Esta vez
3: no tienen que decir nada, ¿no?
0: No dicen que Boca es un cabaret, Boca es un pro. No, nada. Estamos espectaculares.
1: Nos esperamos para que se hagan de Belgrano.
3: No. Es cuando retaban.
1: Está todo, está abierto.
3: Es cuando llegabas a tu casa y retaban a todos tus hermanos y a vos, ¿no? ¡Oh, qué placer!
0: Una vez que no lo toque a nosotros lo de Boca.

0: Hola Adrián, ¿cómo te va? ¿Sabe por qué sube la inflación? Porque hay empresarios inescrupulosos que le siguen dando a la etiquetadora, a la lapicera. Porque estaban acostumbrados a ganar fortuna con la inflación del local.
1: Bueno, ahí está el oyente que manda mensaje. Gracias, Oscar, a todos ustedes que nos escriben, que nos mandan audios, que participan de los sorteos. Yo no sé si es, por lo menos la frase del día, posiblemente la frase del mes. ¿Qué decís, Agustina? La frase del año. Una de las frases del año. Ayer alguien me dijo, no, Turco, te quedaste corto. Es la frase de la década. Juan Pablo Quinteros, el ministro de Seguridad de la provincia de Córdoba. Está en todos los diarios nacionales. Clarín, La Nación, no, Infobae. No me fijé en los diarios de España todavía. Pero... bueno, pero que dijo... A ver, escuchémoslo lo que dijo.
2: En muchísimas tasas estamos mejor que en Disney. Lo que decía, cuando a mí me plantea que Córdoba, lo hice, no lo vamos a hacer ahora porque no tiene sentido, tenemos un trabajo de comparación con Orlando. Y ya se lo vamos a hacer llevar a los que nos dicen que nosotros creemos que vivimos en Disney, para que vean que en muchísimas tasas estamos mejor que en Disney.
1: Ahí está, en muchísimas tasas estamos mejor que en Disney. Claro, después se dio cuenta que Disney está en Orlando. Y entonces dijo, tenemos un trabajo de comparación con Orlando.
3: Lo que pasa es que a él los opositores le dicen, es un desastre de inseguridad y el ministro cree que vive en Disney porque dan las tasas de homicidio, que son bajas en la Argentina. Entonces él dice, bueno, nos fijamos en Orlando, claro, que es donde está Disney, y efectivamente las tasas de homicidio son más... El problema, Turco, es que hay que preguntarle al ministro cuántos celulares se afanan.
1: No solamente
2: en Orlando. No, chicos, solamente. En Disney está la Torre del Terror. Se puede haber referido a eso.
1: No, pero claro, lo que pasa es que él toma ese solo
3: la
1: índice,
3: tasa homicidio,
1: que es el indicador de los homicidios en Córdoba.
3: Y que es cierto.
1: Por cantidad de habitantes.
3: En Argentina, por suerte, es muy
1: claro,
3: baja.
1: Claro, pero la loco, tasa homicidio, pero y los choreos, suerte. Los choreos mano armada, los arrebatos, los robos de auto, claro, los robos en viviendas. Te roban hasta los timbres, los picaportes,
3: los picos de las canillas,
1: los medidores
3: del gas.
1: Acá y en la Argentina, no vamos, claro, a creer solamente, exacto, en Córdoba, en todo el país.
3: Acá, ¿cómo será, Turco, que no hay ni siquiera estadísticas? La única estadística que se puede comparar es la tasa de homicidio, porque acá ya nadie se toma ni la molestia de ir a denunciar un celular, claro, que te
1: para,
3: roban.
1: Para mí fue, aunque él, yo entiendo, quiso dar ese índice, ese dato, la tasa de homicidio por cantidad de habitantes... Pero me parece, a mí me parece desafortunada la frase. Mejor que en Disney. 8:49, ponele música.

0: ¿Qué pasa, Agustina? ¿Qué pasa?
1: No, te digo, me dio la misma sensación que cuando en el 2015 Aníbal Fernández era jefe de gabinete y nos hizo la comparación de la pobreza con Alemania.
2: Exactamente.
1: Totalmente sí. Desafortunado. Sí. No hay punto de comparación. Tal vez un único dato que vos podés unir. Me hizo acordar, me llevó a ese momento.
0: Sí, decir que estamos mejor que Disney, que en Orlando.
3: Hola, buen día, Turco.
0: Buen día, hermano, buen día, todo bien.
3: Acá en San Si Puede estamos en Disney también. Acá en los supermercados del ratón. Pero está...

0: día, soy Jorge Liendo, quiero participar por el parlante, con la palabra parlante.
1: Pero cómo no, Jorge Liendo, pero cómo no, si te lo ganas después tenés que invitar a tu casa, a toda la gente, vos tenés el parlante.
2: Ah,
1: vos,
2: sí.
1: Vos ponés la música, Jorge, gracias a toda la gente. Che, loco, ya hay más de 2000 mensajes.
2: Impresionante.
1: Explota.

0: Se suma Leo Atis al mensajero, al WhatsApp, y dice, bueno, lo que planteaba Agustina, chicos, ya nos dijeron que teníamos menos pobres que en Alemania.
1: Sí.
0: Ellos viven en Disney, turco. Escribe Abelardo Fonseca. Hola, Abelardo, en Carlos Paz. ¿Cómo se está preparando Carlos Paz para este fin de semana largo? Contame, ocupación, reservas, si va a ir gente o no. El lunes es feriado. Y me dice, como en Disney, turco, te bajas del auto, te asalta el pato Donald.
2: Claro. Claro. Bueno.

me dice, ahora Turco estamos mejor que en Disney. Esto es más joda de lo que hay allá. Y encima, allá nadie cuenta chiste como el ministro. Claro, exacto. Bueno, dale, poneme un poquito de música y voy con Lucía, vamos.

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0: hable, señor Barrios.
1: Me gusta la música que estás poniendo. Che, estamos coordinando todo ahí con el tema de la ayuda para esta gente que perdió todo.
2: Sí.
1: En Barrio Maldonado. Ya me están diciendo que desde la provincia le van a dar otro lugar donde se puedan alojar, porque la vivienda que se incendió corre corre peligro de derrumbe. Entonces, les van a buscar un lugar para alojar a esa familia, a Luciana y a sus hijos, hasta que puedan recuperar la vivienda que se incendió.
2: Claro.
1: Entonces, estamos viendo qué hacemos con la gente que está solidariamente ofreciendo cosas para...
2: Es que regala, es impresionante, claro, la cantidad de gente. Impresionante. Hay más de 100 mensajes fácilmente de gente que quiere donar cocinas, colchones, ropa blanca. Es impresionante. Claro,
1: estamos con un cuello de botella que es, primero, ¿a dónde llevamos todo eso? Y segundo, ¿cómo hacemos para trasladar todo eso?
3: Sí, aguanten, claro. Esperen un poquito para
1: así
3: ver.
1: Que, sí, les pido un poquito de paciencia. Bueno.
2: También hay fleteros que se han ofrecido.
1: Ah, bueno, vayamos anotando los fleteros, entonces así se los llevamos. Pero el tema es, ¿a dónde les llevamos todo eso? Porque la casa no se puede habitar. Al lado vive la hermana, Gabriela.
3: ¿Tendrá lugar la hermana? No sabemos.
1: Y entonces, bueno, por eso le estamos pidiendo a Gonzalo Carrasquera que vuelva al lugar donde se produjo el incendio, donde estuvo Lucía González más temprano. Y a ver si podemos hablar con Luciana y preguntarle. Primero para que se entere toda la ayuda de la gente. Y después para ver, dónde podría
3: guardar todo eso,
2: claro.
1: Bueno, gracias a toda la gente de corazón. Por eso digo que cada uno de ustedes significa mucho para nosotros. Ustedes hacen este programa.
4: Hoy estamos de fiesta, deja atrás el pesar.
1: Orlando Morales, a Oncativo, la fiesta del salame, por eso decía que es un viernes distinto, un viernes completo, un viernes previo al Día del Niño, que ya te pido alambre, recorramos todos los shows previstos para el domingo desde las 8 de la mañana en el Kempes. Es un viernes distinto porque se viene el lunes feriado, fin de semana largo o extra largo, como le quieras llamar. Y ayer estaba terminando el programa, se volvió loca la gente cuando desde Naldo estaba Orlando ahí. Y el gerente de Naldo, Damián, nos hizo un desafío y nos dijo: les mando el parlante para que sorteen en la radio.
2: Sí.
1: Y les hago un desafío.
2: ¿Cuál
1: los
2: era?
1: 10 primeros que vengan acá a Naldo, en la peatonal de Córdoba, les regalamos una pelota de fútbol a cada uno.
5: Después subió a 15.
1: Y me dijo: no, Turco, 15.
2: ¿Y qué pasó?
5: No alcanzaste.
3: Pero... o no todo.
1: No. Después me enteré que fueron 20.
2: 20 fútbols.
1: Sí, y que gente se juntaron, no sé, llegaron 150, 120, un aluvión de gente.
3: Yo creo que eran 150 en los primeros 5 minutos.
2: Claro, en muy poco tiempo.
3: Fue una avalancha.
1: Bueno, y Orlando me mandó un audio donde el gerente de Naldo, Damián, me cuenta eso. Y además de mandarme el parlante, nos manda una bici también para sortear acá hoy en el programa. Sí, a ver, ponelo.
2: ¿En serio?
6: Turco, bueno, se llenó el local de gente, así que en vez de 15 dimos 20 pelotas.
5: Muy bien.
6: Así que bueno, gracias por todo, te mando el parlante y la bicicleta para el sorteo y nos vemos el domingo en el Kempes.
1: Ahí está.
6: Gracias.
1: Listo, ya está la bici también. Acá, ya llegó la bici y la fue a buscar Emma Manita al local de Naldo.
2: Bueno, ¿viene acá, viene andando Emma?
5: No.
3: No se vayan a confundir, me vayan a sortear la bici mía, que tengo. No.
1: Listo, entonces, eso significa que a partir de este momento, además de la palabra parlante, podés mandar la palabra bici.
2: ¡Ay, me encanta! Háganlo al mensajero de Cadena 3 o al
4: 351-5199-914.
1: Bueno, creo que no sé si es para nene, para nena, pero bueno, se la podrá cambiar de última. Ya va a venir Manita con la bici acá a los estudios.
2: Igual te digo que con el tema de los colores, los más pequeños son realmente muy libres, no tienen esos prejuicios que teníamos nosotros, ¿viste? Ellos entonces dicen que los géneros no tienen color.
1: Bueno, manda bici, nombre, apellido, 3 últimos números del DNI, a nombre de Naldo, regalamos la bici para el Día del Niño y regalamos también el parlante. El parlante puede ser para un niño, para el papá de un niño, para una mamá de la niña, sin distinto, para el niño que llevamos adentro del parlante, así que también manda parlante, nombre, apellido.
2: Para el niño que llevamos adentro
1: también.
2: Del parlante.
1: Sí, eso
5: entran,
1: me dijo
5: tres pibes ahí. Sí. Entran tres chiquitos. 4, 5, entra.

0: metro, nosotros vamos caminando.
1: Muy bueno.
2: Chicos, bueno, repasemos la grilla el domingo. El domingo desde las 8 de la mañana ahí vamos a estar con el chocolate caliente con los criollos para los primeros que lleguen.
0: Pero y un regalo, cada niño se lleva un regalo.
2: Además de chocolate y el criollo.
0: Por supuesto.
2: Un regalo para cada niño.
0: Para cada niño que ingrese. Así que no empiecen a mentir. Ustedes no son niños, pero sus hijos sí pueden entrar y llevarse un regalito. Los Caligaris que los estamos escuchando, la granja de Zenón, Pimpau, sí. Las Keios, Ángela Leiva, Giancarlo, Rose, Bandín, Simón Aguirre y se suma otra banda.
3: ¿Otra banda? No puede ser.
0: Furor entre el K-pop es una boy band, una banda de chicos.
3: Sí.
0: Que presenta justamente las Keios, que se llaman Alma.
3: Alma.
0: Es una banda de K-pop masculina que también se suma a la grilla del Día del Niño. Atención con estos datos que son sumamente importantes.
3: ¿En qué momento van a actuar todas
0: no
3: esas
0: sé,
3: cosas?
0: No sé.
4: No hay horarios.
0: Sí, hay horarios.
4: Hay horarios.
0: Pero bueno, todo no va a comenzar de las 9:30.
3: Claro.
0: Van a tener que ir a disfrutar toda la grilla.
4: Pero hay gente que quiere saber en qué momento está tal. No.
3: No
4: se puede.
0: Yo pregunto. Lo que tienen que saber es que si van en vehículo, el estacionamiento es gratuito. Habilitado Playón Sur del Kempes, en caso de que se llene, van a habilitar un nuevo estacionamiento, pero primero debe completarse el estacionamiento sur. Estacionamiento gratuito. Transporte gratuito. Desde las 7 de la mañana, colectivo de las empresas Tamsau, Coniferal, Cibus y Solbus trasladarán de manera gratuita a los vecinos y las vecinas desde 8 polideportivos, 6 parques educativos y desde la Plaza de la Intendencia, Héroes de Malvina. Operativo de traslado se realizará de polideportivo de Villa La Tela, El Chingolo, Panamericano, Corral de los Palos, Algarrobos, Matienzo, General Busto. Van a poder encontrar toda esta data en nuestras redes y en cadena3.com. Atención con esto, a partir de las 6 de la mañana y hasta las 20 horas, durante todo el día, las líneas de recorrido al estadio Mario Alberto Kempes serán gratuitas. Colectivo 71 y 72 de la empresa Solbus y la 80 de Cibus. El resto de las líneas de transporte urbano, los menores de 12 años se trasladan de manera gratuita desde las 6 y hasta las 20 horas. En un ratito vamos a repasarlo. Estacionamiento gratuito, transporte gratuito en un evento que es gratuito y para toda la familia.
3: Bueno, y se suma entonces la noticia de hoy, una nueva banda.
0: Sí, Alma.
4: Alma.
2: Más bandas todavía.
3: Sí. Vamos todavía.
2: Todo.

0: Hola Turco, buen día, te habla Guille acá de la Verdu.
1: Hola
0: Guille.
1: Canal
0: Verdi.
1: Hola,
0: todas las mañanas te escuchamos.
1: Gracias papá.
0: Con respecto al tema de la inflación, bueno, uno sabe que las cosas van mejorando, pero todavía en el bolsillo no se siente.
1: Claro, sí, falta. Ya viene Adrián Simeone en el desayuno para hablar de este tema. ¿Cuál era la pregunta que hiciste?
2: ¿Por qué? ¿Por qué miércoles siguen subiendo los precios?
3: Bueno, tranquilo.
4: Si tengo en el alma una pena y es por culpa de tu embudo. 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
5: ¿Por qué se le sube la presión a Simeone?
1: Che, volvemos con el caso del incendio. Impresionante la solidaridad de la gente. Ya está la gente de la municipalidad, la gente del gobierno de la provincia asistiendo socialmente a Luciana y a su familia, pero nosotros vamos con la nuestra, ¿eh? O sea, con la gente que está queriendo ayudar a Luciana. Y Gonzalo Carrasquera, volvimos a la casa de Luciana, ¿estás ahí?
6: Sí, acá estamos, Turco, acá estamos, hemos llegado, la verdad que desastre ha hecho el fuego, desastre ha hecho a esta familia lo que ha pasado esta madrugada, pero gracias a Dios están vivos, ¿no? Que eso es lo más importante. Estoy en la casa de Gabriela, que es la hermana que vive adelante, en el mismo terreno hay dos casitas. La de Gabriela, que es la hermana, que es la que no se quema, y la de Luciana, que está sentada en este momento más tranquila en el sillón de la casa de su hermana. Bueno, primero, ¿cómo estás a esta hora, Luciana? ¿Cómo estás?
7: Bien, me siento. Estoy sentada porque me volteé la pierna cuando salí por la ventana.
6: ¿Viste por la ventana?
7: Sí, rompí la ventana de mi pieza y salí yo y después saqué las nenas.
6: Tremendo, o sea, una de las nenas estaba al lado tuyo recién, decía, fui la que empezó a gritar.
7: Ella empezó a gritar y a decir que no podía respirar, por eso me despierto todo.
6: ¿Se despiertan? ¿Tiene una sola habitación donde están todos, donde viven todos?
7: Los chicos sí, yo tengo la habitación aparte.
6: Y en ese momento, digamos, ¿viste eso? ¿Viste las llamas y saltaste directamente? ¿Había vidrio? Lo que sea, saliste.
7: Rompí la reja y... Sí, saqué la reja, no sé cómo... Rompí la reja y salí yo y después agarré las nenas.
6: La fuerza que uno saca de estos momentos que no son inexplicables. Bueno, tranquila. Y
1: ¿podemos hablar con ella?
6: Sí, Turco, ahí. Pasa que está muy emocionada y le estoy poniendo los auriculares para que puedan hablar. Perfectamente, te escucha Luciana.
1: Hola Luciana, acá estamos en Cadena 3, en el programa Juntos. Bueno, está Agustina Vivanco, Adrián Simeoni, Silvina Ledesma, El Alambre, Mauricio Cocolo y yo, el Turco. Aquí estamos escuchando desde temprano la historia y lo que les pasó. Qué madraza que sos, lo primero que se me ocurre decirte. Qué pedazo de madre, Luciana, la verdad, admiración por toda esa decisión que tuviste, ¿no? Todo lo que hiciste para salvar a tus hijos y para salvarte vos.
7: Hola, ¿qué tal? Sí, la verdad es que no sé de dónde saqué la fuerza.
1: Bueno, entiendo que seguís conmovida, claramente, después de lo que pasó, después de lo que viviste. Afortunadamente están todos bien. No quería repetir la nota, simplemente queríamos seguir cerca tuyo, cerca de tu familia, y compartirte que hay muchos y muchas oyentes en todo el país que quieren darte una mano, que quieren ayudarte en este momento tan complicado. Y entonces, bueno, capaz que también sirva como un alivio en este día tan difícil. Por ejemplo, Emiliano dice, Turco, tengo una cama para la familia de Maldonado, ¿cómo puedo hacer para llevársela? Adriana Barrio Nuevo, Turco, buen día. Y equipo escuchero, ¿qué pasó esta familia? Yo vivo en barrio Colonia Lola. Tengo una cama, pero no tiene colchón, dice Luisa. Turco, soy Luis, tengo una cama de una plaza y ropa para esta gente. Turco, tengo un colchón de una plaza para donar, dice Eugenio Soto. Turco, buen día, tengo almohadas, toallas, mantas. Y siguen, no para, ¿eh? Turco, soy Pablo del Oso, de Río Tercero. Puedo colaborar con un lavarropa automático para la gente que sufrió el incendio de barrio Maldonado, solo falta ver cómo se lo hago llegar. Sí, ¿qué pasa, Alvarenque?
8: Buen día para todos. A ver, es inmensa la cantidad de mensajes que se multiplican y se reiteran con la ayuda. Estamos en contacto con el Ministerio de Desarrollo de la Provincia de Córdoba, de la Municipalidad de Córdoba, como decías, Turco, para ver de qué manera el Ministerio puede buscar por algunos lugares los grandes electrodomésticos, las heladeras sí. y demás.
1: O nosotros con flete, porque imagino que ellos darán su, su ayuda. O bueno, o con un camión de ellos.
8: Claro, tiene que hacer el relevamiento el ministerio primero para ver el estado de situación de la vivienda, para que vaya la visitadora social, haga este relevamiento y ver bien, cómo pero, y dónde se le acerca.
1: Pero al margen de eso, ellos harán el relevamiento, la asistencia social. Acá es gente con gente. Los oyentes que quieren hacerle llegar.
8: Muy emocionada, Turco.
1: Hay una heladera también. Bueno, no paran, ¿eh? No paran. No, es simplemente para decirte, Luciana, no estás sola, ¿eh? No estás para nada sola. O sea, ya escuchamos todo lo que perdieron. Pero bueno, van a estar los colchones, la cama, la heladera, seguramente la cocina y muchas cosas más para reiniciar tu vida, Luciana.
7: Muchas gracias.
1: No, no. Queríamos que lo supieras. Y bueno, solo faltaría coordinar el tema del flete. ¿Cómo te lo hacemos llegar? La casa está con peligro de derrumbe.
7: Sí,
8: no sé. Peligro de derrumbe. De hecho, no, Turco, nos dicen que tenemos que retirarnos de acá porque estamos en la casa de Gabriel en este momento. La casa de Luciana está atrás, está unos metros atrás, pero tenemos que retirarnos porque o lo van a derrumbar o se derrumba solo. Pero podríamos coordinar con Gabriela, que la tengo al lado, la hermana.
1: Sí, dale.
8: Para que reciban lo que la gente, ¿no? Quiere donar.
1: Coordinemos. ¿Te parece? Acá me dice Juan Carlos. Hola, Turco, buen día, soy de La Falda, pero estoy yendo a Córdoba, tengo una cangú para hacer el flete. Bueno, por eso, hay que coordinar, pero lo que quería, ya veremos cómo. Estamos todos conmovidos por lo que pasó y tratando de ayudar, y entonces solo deberíamos terminar de organizar toda esta movida.
2: Que es una cuestión logística, es una cuestión complicada. Logística.
1: Seguramente habrá gente que quiere donar y eso que quiere donar no llega. Porque bueno, porque hay mucha gente que quiere donar camas, colchones, almohadas. A todos gracias.
8: Turco.
1: Sí.
8: Turco. Acá estoy con Gabriela también, que te está escuchando, está mucho más tranquila que su hermana. Bueno, ¿cómo estás, Gabriela?
7: Buen día.
8: Acá podrían recibir en tu casa, pienso yo, digamos, las primeras ayudas de la gente que se ha sumado a darle una mano a tu hermana.
7: Sí, sí, por supuesto. Mi dirección es Obispo Maldonado, 3635, esquina Learte.
8: Esto es Barrio Maldonado.
7: Barrio San Vicente.
8: San Vicente. Reiteremos, por favor, la dirección y un teléfono.
1: Dale.
8: Que puede ser el tuyo. ¿Te parece? ¿Te parece, Turco?
1: Sí, sí, repetí la dirección.
7: Obispo Maldonado, 3635, Barrio San Vicente, y mi número de teléfono es 351-344-2705.
1: Bueno, perfecto. Ahí está, Gabriela, gracias, también un beso para vos, y bueno, mil disculpas
7: gracias
1: por todas...
7: A ustedes, por venir.
1: No, mil disculpas por las desprolijidades... porque queremos todos ayudar y abrazarlas a Luciana, a sus hijos, a vos, Gabriel, a toda la familia. Seguramente habrá gente que...
7: A toda la gente por la colaboración.
1: Bueno, por eso digo, también esta es la radio, esta es la comunidad, entre todos hacemos esta comunidad, y seguramente habrá gente que quiera donar y lo que quería donar no llegó y se quedó en una intención, pero... se quedó en la intención porque seguramente ya estaba esa cama, esa colcha, esa frazada, eso que necesitaban ustedes. Así que vamos para adelante y espero que, no sé, la semana que viene vuelva a la roticería.
9: Sí.
1: Porque ahí quiero que estemos en la roticería de Luciana. Un beso para vos, Gabriel, un beso grande, Luciana. Gracias. Y para los chicos también, ¿eh?
7: Gracias, igualmente.
1: Chau. Gracias, Gonza.

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1: Bueno, 9:49, ya nos vamos a un cativo, pero antes el desayuno de juntos. 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
1: Vamos, vamos con el desayuno primero. Gracias a la gente, no hace falta que manden más nada porque ya tenemos que, para elegir entre colchones, cama, heladera, un lavarropa. Así que ahora viene la cuestión logística de organizar toda esa voluntad de la gente para ver cómo se eligen algunos y se trasladan a la casa de Gabriel. Así que eso, bueno, ahora lo están evaluando para ver cómo hacemos la logística. Gracias a toda la gente que se comunicó por el tema del incendio en la casa de Luciana. Vamos con el desayuno y la pregunta que planteaba Adrián más temprano, que era...
2: ¿Por qué miércoles siguen subiendo los precios?
1: ¿Y por qué?
2: Bueno, a ver. Se supone que la inflación tiene que ceder más rápidamente, ¿no? Porque se ha dejado de emitir a lo tonto estructuralmente, ¿ok?
1: Milei dijo el año pasado, mucha gente quiere que pongamos el audio.
2: Ponelo.
1: De Milei, no sé si está por ahí. Milei diciendo que en agosto de este año...
2: iba a empezar con cero.
1: A ver si está, no sé si lo tenés o no lo tenés, el audio de, bueno, de Milei por ahí, pero mientras
2: iba
1: tanto...
2: iba a ser como mínimo 0,9, ponele.
1: Bueno.
2: Estamos en 2,1.
1: A ver, dale.
3: La inflación aún es alta, sí, aún es alta, pero quiero decirles que la inflación a mitad del año que viene se va a terminar. Nosotros hemos fijado la cantidad de dinero a mitad del año pasado. Eso quiere decir que la inflación tiene fecha de defunción y es a mitad del año que viene. Así es que ahora es el momento de empezar a pensar en crecer.
1: Bueno, o sea, mitad del año que viene era ahora.
2: Ahora.
1: Porque esto lo dijo el año pasado.
2: Exactamente. Pero tendría que estar, empezar con cero.
1: Y no, empieza...
2: Tendría que estar con 0,9, por lo menos está el doble.
1: Empieza con 2.
2: Empieza con 2, 2,1. Bueno, razones, a ver, rápido, las más conocidas. Primero, todavía la Argentina está regurgitando, está asimilando las montañas de pesos que emitió en todos los años anteriores, ¿sí? Porque acá no hubo destrucción de pesos, no hubo corralito, no hubo plan Bonex, no hubo eso, no hubo incautación, que es lo que hubo muchas veces, así que esos pesos quedaron dando vuelta. Para que el gobierno... para que esos pesos no generen, no se vayan al dólar, no generen inflación, el gobierno, el Banco Central toma prestado, bueno, por eso ya, paga tasas altas.
1: Ya no imprime más, ya está. Y entonces
2: están dando vuelta esos pesos. Paga tasas altas, eso te resiente la actividad económica. Y una actividad económica resentida, ¿qué te demanda? Demanda menos pesos. Es como que te sobran pesos. También por eso. Pero eso ya también lo conocíamos. Después hay parte de la inflación que tenemos que es inflación pasada. ¿Qué quiero decir con esto? Cuando a vos te... aparte de los aumentos que tenés...
1: ¿Cómo pasada? Si miré hace 2 años que está.
2: Y sí, pero como...
1: 3.
2: Vos, pero en la luz, el gas, por ejemplo, que teníamos subsidios enormes, el precio del gas y la luz ya estaba. Lo que pasa es que lo pagaba el Estado con subsidios, con emisión de dinero. Eso lo empezaste a pagar vos ahora. Te llega a vos, a tu billetera, ese precio, ahora que antes no te llegaba. Hay un poco de inflación pasada que son los subsidios que se van a quitar. Pero eso también, ya lo sabíamos. El tema es que hay que empezar a hablar de algo. Están las expectativas, la incertidumbre, la política, la devaluación. Va a haber una corrida contra
1: eso
2: el dólar.
1: Siempre,
2: pero
1: bueno, con eso.
2: Bien, pero cada vez que hay elecciones...
1: Eso no me lo pusieron
2: cada
1: como
2: vez que
1: motivo.
2: Hay elecciones, sí, bueno, pero eso también lo sabíamos.
1: Bueno, ¿y entonces?
2: Bueno, hay otro punto, que es la indexación.
1: ¿Cuál es la indexación?
2: A ver, todos los contratos que tenemos atados a la inflación.
1: Por ejemplo, dame un ejemplo.
2: ¿Cómo será que la indexación es un término que inventó la economía argentina?
1: Bueno, ¿cuál es el ejemplo?
2: El mejor ejemplo. ¿Por qué te tiene que aumentar el alquiler? Porque Irán y Estados Unidos están en una guerra y aumentó el petróleo. Eso no existe en ningún lugar del mundo.
1: A ver si te entiendo. Conflicto en Medio Oriente, Estrecho de Hormuz, aumenta el precio del petróleo.
2: Aumenta el precio del petróleo en el mundo.
1: Aumenta la nafta.
2: Aumenta la nafta.
1: Eso va a inflación y aumenta el precio del alquiler del departamento o de la casa.
2: Va a inflación en proporción. Sí, no, el aumento del petróleo va a inflación en cualquier lado del mundo, ¿no? Porque aumenta el costo del combustible y eso tiene su impacto. Ahora, en ningún lugar del mundo están los contratos de alquiler. Porque nosotros ahora, ya hace 3 meses, hay contratos hoy que se están renovando, se están aplicando las cláusulas.
1: Cada 3 meses se aumenta.
2: Claro, se aumentan y parte del aumento que está es por el petróleo que aumenta. Eso no se da en ningún lugar del mundo.
1: O sea, vos decís que hay gente que aumenta los precios sin haber motivo para que lo aumente.
2: Es que no tiene sentido. ¿Por qué se indexaban los contratos de alquiler? Porque hay, en la Argentina, con la inflación estructural, es decir, todo aumentaba siempre y era por emisión, entonces vos sí cubrías los contratos con eso, porque si no te quedaba nada el alquiler. Ahora, por una suba puntual del petróleo que te lleva te aumenta un poco el índice, impacta el índice, ¿qué tiene que ver el alquiler con el petróleo? Bueno, en la Argentina está todo atado así. Y a nosotros nos resulta, yo digo esto y estoy seguro que a ustedes les resulta inconcebible que haya un alquiler que no esté atado a la inflación. Debe resultar impensable, tanto si son dueños como si son inquilinos. Pero a eso hay que destruirlo, porque eso es una máquina de generar inflación. Porque te aumentan los alquileres, entonces, el alquiler impacta entonces, en el siguiente índice de inflación... Y vamos así.
1: Perdón que te haga preguntas, pero lo quiero entender. Entonces, según tu punto de vista...
2: No es un punto de vista.
1: Bueno,
2: digamos, una cosa que no existe en ningún lugar
1: del mundo. Según lo que vos me estás planteando, sí. Acá ya el gobierno no tendría mucho más para hacer, sino que esto ya es una cuestión de los privados. No,
4: pero el problema es que discursivamente siguen prometiendo que va a empezar con cero y no empieza nunca.
2: Hay que atacar estos problemas de los contratos indexados. Es la sociedad argentina que tiene que cambiar el caso.
1: Por eso vos estás diciendo esto es culpa nuestra, que tenemos la cabeza inflacionaria que hace que aumente el precio del petróleo.
2: Y está todo indexado.
1: A río revuelto yo le voy cargando.
2: Fíjate,
1: no hay motivos para que aumente el precio del alquiler, pero yo lo aumento.
4: Sí, acá,
1: fíjate. Eso me estás diciendo vos. Que sí. Acá el gobierno no tiene nada que ver, que es una cuestión entre privados. Todo,
2: yo te digo el contrato de alquiler porque mal le suele. Pero fíjate los contratos de mano de obra, por ejemplo. Vos sabés que en julio, este es un informe de la consultora EcoGo, en julio los salarios de convenio, es decir, los porcentajes que se arreglan en el convenio, julio, el mismo mes que la inflación fue del 2,1%, en julio los salarios de convenio aumentaron 4,1%.
1: No, ¿sí? Más que la inflación.
2: Sí.
1: Después me lo contas porque vamos cerrando el desayuno.
2: Si vos tenés todos los contratos atados al índice anterior, nunca sabés cuál es el precio real de las cosas, porque el precio del alquiler no tiene nada que ver con el petróleo. Y sin embargo está atado el petróleo.
1: Eso lo entiendo.
2: Entre otras cosas.
1: Eso lo entiendo. Pero bueno, acá hay también... MF dice, Turco, ahora es culpa nuestra.
2: No es culpa nuestra. Pero tenemos un problema como sociedad, 80 años de inflación, y entre todos los problemas que hay con la inflación, quiero señalarles también este en el que no pensamos y que vamos a tener que cambiar el cassette en algún momento. Cambiar el cassette de la indexación. Porque si no, somos un perrito que se muerde la cola.
1: La explicación de Adrián Simeone a su propia pregunta.
2: ¿Por qué mierda siguen subiendo los precios?
4: Tranquilo.
2: Espérame un poquitito que doy vuelta el cassette.
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0: canciones, déjenla que cante el señor, por favor.
1: Se dice que...
2: No, no cantan ni Cocolo ni Agustina Vivanco, ¿no?
0: Sí, Ledesma sí. Profe, Ledesma está rompiendo las canciones.
2: No la mandé al frente.

Bueno, pero seguimos en un viernes cargadísimo con la gente mandando la palabra parlante, la palabra bicicleta, nombre de Naldo al WhatsApp de Cadena 3. Dale, que quiero ir a un cativo, quiero ir con Fernando Razo a Villa María, dale.

0: nos vamos de ronda. Primero con...
1: Perdóname, perdóname,
2: perdóname. No te deja, no te deja.
0: Decía, nos vamos de ronda, nos
3: el
0: vamos.
3: Día que puedas, me mandas con alguien.
0: No, no se, así no se puede elaborar, no se puede elaborar. Vamos primero con Orlando Morales, la fiesta del salame. Che, tenemos unos salames para hacer la picada ahora a las 10, ¿le parece?
2: Sí, claro.
0: ¿Quieren ahora a las 10 que hagamos la picada o a las 11?
2: Sí, sí. Ahora. ¿Ya? A las 10.
0: Ya, ya.
4: Son los salames de
5: Ahora, ¿le robaste los salames a Barili?
0: No, jamás, jamás de los jamás. No.
5: Ayer hubo una acusación. ¿Contra seria? ¿Contra usted, Genesil.
0: ¿Por qué?
5: Porque los salames tenían como destinatario al señor Barili, sí. Y usted se los robó.
0: No, para nada.
6: No, no soy abogado defensor de Genesil.
5: Acérquese más. Que no...
6: no soy abogado defensor de Genesil, pero eso es una injuria.
0: Bien, gracias, Loarenque.
2: ¿Por qué?
6: Porque presencialmente con el señor Basso vino y dijo textualmente: traje estos salames para el señor Barili, pero como esté en Buenos Aires, se lo voy a dar en mano a Fernando Genesir para él.
2: Y bueno, y está.
4: Confirmado que lo va a
5: hacer. Por lo cual, ¿sí? Usted por lo cual, supo ayer.
6: Por lo cual, todos los lugartenientes de Barili que le llevaron una mentira y que difamaron a integrantes de este programa, deberán pedir perdón.
4: Al equipo de Barili le robaron los salames.
2: No, se lo robaron.
0: Nosotros tenemos salame, dale, lo hacemos ahora. ¿Cómo está la cosa allá en Oncativo, la fiesta del salame en Oncativo, Orlando? Contame, mostrame las carpas, dale, hablame desde Oncativo. Vamos, Orlando Morales, vamos.
7: Sí, mi querido amigo, 8 grados la temperatura. Llegamos a Oncativo, te digo, hacía muchísimo tiempo que no venía. Me encontré con una ciudad realmente preciosa, limpia, ordenada, con una edificación que me llamó la atención, una plaza alucinante, con un escudo enorme de las Malvinas, toda iluminada, la calle principal, la Belgrano, todo, dos cuadras prácticamente, toda iluminada. Mirá, al costado y luces que cruzan la calle. Es una preciosura. Llegué como a las 7:30 de la mañana. De allí nomás me vine al club, que es el Club Deportivo y Cultural Unión. Estaba todo cerrado, estaban trabajando la gente en la calle. Ingresé por la parte de atrás, 17 hectáreas. Una edificación, una instalación espectacular, pileta, cancha de para jugar al rugby, fútbol, todo tiene cancha techada. No, es impresionante. Tiene un salón que yo te mandé la foto, mi querido Turco, donde se va a hacer la gran fiesta, sí. El día domingo al mediodía. Allí va a estar, bueno, la Maggie Olave, va a estar también Ángel Carabajal, un escenario con dos pantallas gigantes, salí afuera, ese lugar es para casi 1.500 personas, 2.000, el otro salón, escenario afuera, todo techado, capacidad para 1.000 personas, y un escenario más afuera, hay unas carpas donde va a estar los expositores, realmente se está preparando para comenzar a partir de las 6 de la tarde esta gran...

0: Fiesta del Salame, pero 30 segundos de robo a Miguel, seguro que es el presidente del club. Bueno, ¿con qué expectativa?
1: Estarlo hablando así, mucha expectativa, como los últimos dos años. Esta es la, digamos, la edición número 52 de la fiesta, pero es la tercera edición donde se ha ampliado a una feria gastronómica en todo lo que es el entorno del salón donde se desarrolla el almuerzo el domingo. Pero bueno, ya preparándonos, como vos ves, para recibir a todos los visitantes para este fin de semana que esperemos sea un éxito como viene siendo los últimos años.
0: Se va a elegir el salame, ¿no? El gran salame.
1: Así es, este año es, la novedad es que presentamos el domingo el salame ultra premium de Oncativo, con, digamos, una genética especial donde 14 chacinadores hace casi 40 días en sus plantas elaboraron un salame que lo van a traer el domingo para degustar, y además entre esos 14 se va a elegir el rey.
0: Gracias, gracias, muchísimas gracias.
1: Gracias a ustedes por estar presente y acompañarnos.
0: Vamos a estar el día domingo cuando se lleve a cabo esa premiación, Turco querido, y te digo, esto es un tema para vos. Me paré en estación de servicio antes de llegar aquí.
2: Sí.
0: ¿La puedo nombrar?
2: Sí.
0: La IPF,
2: sí.
0: Estaba cargando nafta para un auto de familia Márquez, me dijo, y el otro me acuerdo, eran dos familias que iban a Buenos Aires. Son de Colonia Carolla.
2: Sí.
0: Estaban escuchando ayer, te siguen a vos. Dice, decirle al turco que el mejor salame está en Colonia Carolla.
2: No,
0: arreglátela con el turco.
2: No,
0: con el turco. No, bueno, pero me lo dijo. Decirle al turco, lo vamos a invitar que vaya a Colonia Carolla. Quiera un cativo, que vaya con los carros. Yo le voy a decir al turco.
2: Vamos.
0: Arreglátela con el turco, le digo.
2: Bueno, vamos, vamos. Gracias, Orlando. Ahí desde un cativo, la fiesta del salame, viernes, sábado, domingo. Volvé cuando quieras. Un abrazo gigante para toda la gente de un cativo. Vamos, mirá la hora que tengo que hacer noticias.
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5: Hay que ponerle buena onda.
6: Hable, señor Barrio.
2: Le ponemos toda la buena onda, toda la energía. Ayer alguien me dijo, che, en el súper me paro, tengo un tema para después, no vamos a tener tiempo. Pero alguien me paró en el súper y dice, Turco, ¿cuánta energía que hay en ese programa de la mañana de Cadena 3? ¿Cuál será este?
7: Mucha.
2: ¿El programa de la mañana de Cadena 3 será este?
8: Puede ser, Claria.
2: Puede ser. A ver, antes de ir...
9: El albañil de los aztecas.
2: Antes de ir con Sergio Supo, el director periodístico de Cadena 3, que nos trae noticia de último momento. Primero, Alvarenque, por sí. La ayuda a Luciana de Barrio Maldonado y toda la gente que mandó mensajes solidariamente, nos ordenemos un poco, a ver qué decimos.
10: A ver, estamos coordinando para ver de qué manera le hacemos llegar tanta ayuda, que ha superado cualquier expectativa.
2: Entonces, ¿cómo hacemos?
10: Por lo pronto, vamos a dar el número de teléfono
2: de Gabriel,
10: la familia, para que los oyentes que puedan acercar, puedan coordinar con ellos una entrega más rápida, más efectiva, lo hagan de manera directa. ¿Le
2: genial,
10: parece, Turco?
2: Genial, porque entonces así aliviamos a los fleteros que se habían ofrecido y el que pueda llevar, que se lo lleve directamente. Primero paso la dirección, Obispo Maldonado, 3635, y ahora paso el teléfono de Gabriela, la hermana de Luciana, 3513... 442705. Acá lo va a tomar nota Silvina para repetirlo y después lo vamos a dar nuevamente. Los que puedan llevarle lo que tengan,
10: claro,
2: para donar,
10: efectivamente,
2: para ayudarle, que directamente se contacten con Gabriela, la hermana de Luciana, y se los lleven directamente.
10: Y en repetimos. Algunas cuestiones lo vamos a coordinar nosotros.
11: Bien, repetimos la dirección: Obispo Maldonado, 3635. Y el teléfono es el 3513-442-705.
2: Perfecto, ahí están entonces. Gracias a todos los que... Impresionante la cantidad de mensajes a través del WhatsApp de gente ayudando a Luciana y a su familia. Sergio Supo, noticia de último momento.
12: Solamente un título. Se presentó la máxima inversión privada de la historia económica de la Argentina. Por el régimen de grandes inversiones, RIGI, se presentó un consorcio encabezado por YPF, que es aunque tiene control estatal, una empresa privada, porque es sociedad anónima, por 51 mil millones de dólares. Un consorcio que integran YPF, la italiana Eni y la empresa XRG para producir y exportar gas licuado. Vaca Muerta empieza a ser una realidad. Para que tengamos una dimensión, 51 mil millones de dólares es todo lo que produce el sector agropecuario en un año. Lo que produce. Esto es una inversión. Bueno, es muy importante porque equivale además al total de otros RIGI presentados en minería y en petróleo. Es extraordinario el anuncio. 51 mil millones de dólares, inversión de YPF en Vaca Muerta y en Río Negro.
2: Ahí está la noticia y el contexto con Sergio Supo. Nos vamos a las noticias. Ya volvemos, Cocolo, ya volvemos.
6: ¿Sí? ¿Por esto,
2: hoy podemos hacer?
7: Está callado, Cocolo.
6: No, tranquilo,
7: hoy.
6: Muy tranquilo.
2: Podemos hacer la pausa de hidratación. La pausa de inspiración en un rato.
6: Sí, lo necesitamos.
2: Necesitamos. Hoy viernes, loco, por favor.
6: Listo. Para un buen fin de semana.
2: Dale títulos que ya venimos.
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3: Buenos Aires, empleados de la empresa GPS tercerizada de Aerolíneas Argentinas realizaron una protesta ruidosa en el hall de Aeroparque.
4: El delegado damnificado, Luciano Corradi, explicó el motivo.
5: Estamos haciendo una movilización solidaria. Nosotros lo que estamos diciéndole a la empresa que tiene que retroceder, reincorporarme. Yo soy el delegado de los trabajadores, votado por más del 70%. Hace 13 años soy delegado de los trabajadores.
4: Ariel Rodríguez, Cadena 3, Buenos Aires.
3: Córdoba. 3 hombres fueron detenidos cuando robaban 100 metros de cables, argumentando que estaban trabajando para una empresa de telecomunicaciones de cables.
6: El subcomisario Sergio Sarabia, de Cordobeses en Alerta, explicó.
7: Al ser entrevistados, brindaron versiones contradictorias sobre la tarea que realizaba. El personal policial se comunica con la empresa tercerizada para la que estos decían trabajar, quienes manifestaron que la actividad que estaban efectuando no correspondía a las tareas de la compañía. Por tal motivo, se procedió a la detención de los 3 hombres.
6: Lucía González, Cadena 3 Córdoba.
3: Está grave el hombre que fue atropellado por un colectivo en la intersección de Boulevard Ilia y Chacabuco ayer al mediodía.
8: Hablamos con el doctor Vitali, director del Hospital de Urgencias, que así decía Cadena 3.
9: Estado muy reservado por un traumatismo de cráneo grave. Está en estado muy reservado.
8: Gonzalo Carrasquera, Cadena 3, Córdoba.
3: Mendoza. La provincia presentó el balance del plan estratégico contra el abigeato.
10: Anunció que se secuestraron más de 10.000 animales, se decomisaron 37 toneladas de carne y se detuvo a 34 personas. La ministra de Seguridad, Mercedes Rus, completó.
11: Un plan desde julio del año pasado que nos ha dado buenos resultados en materia de cantidad de productos cárnicos no aptos para el consumo humano que han sido secuestrados.
10: Facundo Di María, Cadena 3, Mendoza.
3: San Luis. La inflación del mes de julio fue del 1,3%, el registro más bajo en lo que va del año.
12: De acuerdo a lo informado, en los primeros 7 meses de 2026, los precios acumularon una suba del 16,8%, mientras que la variación interanual alcanzó el 32,6%. Alimentos y bebidas aumentaron 0,9% durante julio. Alejandro Heredia, Cadena 3 San Luis.
3: Rafaela. El gasoducto regional Centro 2 podría volver a avanzar.
13: El senador Alcides Calvo informó que la obra tiene 84% de avance y estimó que Rafaela y la región podrían contar con mayor caudal de gas hacia fines de 2027 o comienzos de 2028. Jonathan Faber, Cadena 3, Rafael.
3: Tucumán. Un hombre intentó ingresar marihuana y psicofármacos en alfajores triples a una comisaría.
14: Lo explica el comisario general Daniel Ruiz, jefe de la unidad regional este.
15: Ingresando en 4 alfajores triples, picadores de marihuana, como así también pastillas de estupefacientes, que fueron inmediatamente detectadas por el personal que estaba realizando este trabajo de la comisaría.
14: Rosalía Cazorla, Cadena 3, Tucumán.
3: Salta. Aumentó la morosidad para abonar las cuotas de los colegios a pesar del voucher educativo.
16: El presidente del Consejo Provincial de Educación Católica de Salta, Agustín Montiveros, dijo a Cadena 3 sobre el aumento de la morosidad para abonar las cuotas de colegios privados.
17: Mira, la morosidad está en aproximadamente el 30%. Y a partir de agosto hacia diciembre los papás se empiezan a poner al día para finalizar las clases con las cuotas abonadas.
16: Elisa Zamora, Cadena 3, Salta.
0: Deportes.
18: Probable formación de Racing para recibir hoy desde las 20:30 a Banfield en el arranque de la 5ª fecha del torneo Clausura. Cambeses será el arquero, Canavo, Martínez, Rojo e Ignacio Rodríguez. Craneviter, Tello, Miljevic, Ortegoza, Conegni y Lautaro Díaz.
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0: Estoy acá, Belardito, para presentar las novedades de este viernes, que tiene lo nuevo de Luis Fonsi. Está sonando, es una bachata y se llama Me Despido. Hay muchas nuevas canciones, pero en este caso...
1: No, la verdad que no lo sé. Baila batacha.
0: La verdad que no lo sé, pero necesitamos a alguien que nos enseñe a bailar cuarteto, porque tenemos que presentar las próximas nuevas canciones, todos cordobeses, comenzando por Lucra y Desacatado.
2: Sí. Esa canción dicen que tiene algún mensaje para la Joaquita.
0: Ah, dice, ya sufrí por amor. Así se...

0: Hay otra novedad cordobesa, viene de la mano de Paulo Londra. Nueva canción, Me Asfixia la Ciudad.
1: A mí me asfixia la ciudad, no me importa si eso es raro. Quiero ir a otro lugar donde el ruido esté apagado.
0: Se unieron en una misma canción La Conga y Banda 21. Aún

0: gusta, me gusta la música del Alambre. 10:26, la gente que sigue participando a través del WhatsApp de Cadena 3 de los regalos de Naldo. El parlante, la bicicleta. Mandando la palabra parlante, la palabra bicicleta, pero además tenemos cine, claro, hoy es viernes.
1: Hoy es viernes de cine, así que fin de semana largo, qué mejor que ir a los cines Dino. Envíen la palabra cine o Dino al mensajero de Cadena 3 o al 3515-199-914-5 dobles.
0: 5 dobles, hay muy buenas películas en los cines. Está la Odisea, está el Hombre Araña.
2: Claro, están Minions. Vamos no, hoy a Minions no. A las 5 de la tarde en cines Dino.
0: ¿Van a ver Minions?
2: De Ruta 20.
0: Sí, está. La vi.
3: Hola, chicos.
0: Vi Minions, vi la Odisea, vi Toy Story. Sí,
2: ya la vi todas también.
0: Me falta ver chicos. Spider-Man. Y hoy quiero ver la de Suar.
1: Ah, la de Adrián Suar, Yo Narciso.
0: Sí.
1: Con Natalia Oreiro.
0: Muy buenas películas en los cines Dino. Así que pasen y vean, te invitan al cine. 5 dobles, manda cine, nombre, apellido, 3 últimos números del DNI. Después te venís a la radio a retirar las entradas.
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0: Turco, los salamines de Colin y Cara ya no existen. Los mejores son los que hacen amigos míos en Holver, acá en Río Cuarto.
1: Sí.
0: Río Cuarto. Son los mejores porque pues, son los que puedo comer yo.
1: Claro.
2: Sí, yo estoy muy preocupado. Me quiero meter en ese lío donde están los mejores salamines. Quiero ir con Federico Loarenque, con Agustina Vivanco por el tema que trae. ¿Cuál es tu preocupación?
3: No, mi preocupación es esta guerra de chorizos entre el programa y otro. Yo estoy en los dos programas.
2: Y tenés que elegir dónde comer, si acá o en el programa.
3: No, anuncio ya que yo suspendo toda norma ética. Toda norma ética. Yo voy a estar del lado de que me ofrezca una mayor proporción de salamines en grasa, de chorizo en grasa.
2: Mauricio Cocolo, ¿qué pasa con Boca? ¿Qué pasa con River?
1: Tienen dos grandes figuras por debutar. Una es Thiago Almada, que jugaría el próximo domingo cuando River reciba a Argentino Juniors. Está por verse todavía si va de titular o lo hace desde el banco. Y Ener Valencia, cuando debutaría en Boca, sería recién en el partido de vuelta contra Recoleta el próximo martes. No lo tendría en cuenta el Vasco Arruabarrena para mañana cuando el Xeneize visite a Platense.
2: El Vasco, bueno, Arruabarrena. No, aparte no le hace falta en estos momentos. Le hace falta un 9 a Boca, pero lo tenemos al goleador, que es el que viene haciendo goles, el ex estudiante
1: de el ruso Ascacíbar.
2: Y sí. Nuestro nuevo
1: el goleador de Boca en lo que va del año junto con Merentiel. Los dos tienen 7.
4: Hasta la final, muchachos.
2: No, lo veo muy bien. En estos momentos están haciendo de 9. No, además de cómo está jugando Aranda, de cómo está jugando Flores. Flores es el nuevo Neymar. ¿Qué pasa?
5: ¿Te parece?
2: No, chicos, vean, ¿no lo vieron a Flores?
1: Otro estilo.
2: Es Neymar. Flores,
5: algo, Mauricio, no decís nada.
1: Es muy bueno el pibe, pero no lo veo parecido al estilo Neymar. Es más un win con gol. La el otro día metió un golazo.
2: Chicos, ¿cómo juega Boca?
1: Pero no es 10. No juega el 10.
2: Bueno, ponele otro. Yo digo Neymar porque...
1: Sí.
2: Bueno, 10:29 en la mañana. Ya viene Cocolo con la pausa de hidratación, que acá se llama de otra manera, la pausa de inspiración.
5: Hoy hay, por
2: ser viernes. Sí, seguimos regalando, además de... Qué lástima que no pueden ver la bici de Naldo.
5: Qué linda, qué fachera que es.
3: Es muy fachera.
2: Juan Verde Pablo Grino, ¿no le podemos sacar una foto a la bici para que la gente vea la bici que se va a ganar acá en Juntos? Describíla, Silvina.
5: Es muy hermosa. Es, ¿qué rodado será?
2: 20.
5: ¿Rodado 20?
6: No, no ideal para un niño que está aprendiendo a andar, todavía está, 16, anda con 18. Rueditas.
5: Porque chiquita. Tiene rueditas.
1: Claro. Es chiquita, una primera bici.
2: Sí, si nos fijamos qué rodado es. Dale, a ver, describe.
5: Es color negro. Es color negro con un amarillo verde fluo, verde fluo. Amarillo o verde, no sé, depende la luz con la que la vean. Sí, es muy fachera.
2: 16 y además viene con las rueditas.
1: Primera bici.
3: Sí, es para farmear ahora.
1: Bueno. Eso, ¿con qué se come?
2: No puede más de buena la bici. La bici de Naldo. Bueno, pero además de la bici de Naldo, además del parlante de Naldo, además de las entradas para el cine, porque ya son las 10:31, se nos voló el programa.
5: ¡Qué rápido!
2: Tenemos para que este fin de semana vayan y disfruten de los espectáculos que vienen a Córdoba. Los dos están muy buenos.
5: Los dos están. Si quieren hacer pogo, los invitamos a Ciro y los Persas el próximo 21 de agosto en la Plaza de la Música con la palabra Ciro. Una invitación doble, agotadas las entradas, ¿eh? Así que las únicas que van a encontrar son estas.
2: Claro, no es para este fin de semana, es para el otro viernes. Viernes 21, Plaza de la Música, Ciro, los Persas. Manda Ciro, manda Persas, manda lo que quieras. Dale al WhatsApp de Cadena 3.
5: Y además, los... Ahí está, dale.
6: Ay, gordo, tenés que ser más ordenado.
2: Sí, por eso, ahora nos ordenamos. El que sí va a estar este viernes, este fin de semana, mañana sábado en el Quality Lab. La última vez lo vi en Mar del Plata. Me encanta. ¿Quién se presenta mañana en el Quality Lab?
5: Fabio Pusca, mañana a las 22 horas. Así que manden la palabra Fabio al mensajero de Cadena 3 o al 3515-199-914.
2: ¿No lo irías a ver, Mauricio?
1: Muy famoso.
2: ¿No lo irías a ver, Argentina?
7: Sí, es muy famoso.
2: No, es muy bueno.

0: Hola Turco, buen día, ¿cómo estás? Uy, me estás matando con esos temas, por el amor de Dios.
1: Qué lindo, Rosa, un beso.
0: Ponemos. Qué lindo poder escucharlo.
1: Gracias, Rosa. Un beso, Rosa de Río Tercero. Por eso decimos, nos encanta escucharlos.

0: Franco, buen día de Carpintería San Luis. Los saludos, los escucho todos los días. Mi nombre es Angélica, quería participar de la bici, pero como no, Angélica, manda Vilma, manda Barisa, manda Mariel, manda Diego Antonio Polo, manda Lozada Seguros, manda Raquel, manda Marcela, manda Rayal para Argentinos Metegoles, manda Fabricio Busto, manda Juan Guzmán.
1: ¿Cuánta gente?
0: No, no,

0: Lo vamos a presentar a Federico Albarenque, que me trae un dato. Me dice, Turco, ¿sabes qué dato te traigo hoy? No, ¿cuál? ¿Lo presentamos?
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0: Sí, lo único que me dijo Turco, quiero que esté Agustina, Vivanco. Quiero que esté Cocolo. Quiero la opinión de Simeone y de Simeone, de todos y de la gente. ¿Por qué? ¿Qué tema traes? ¿Qué dato?
2: Y de Gonzalo Carrasquera.
0: Ah, y Gonzalo, que también está, sí.
2: Porque Agustina, Gonzalo, Cocolo van a ser los fedatarios del dato.
0: ¿Cuál es el
2: título?
0: Sí.
2: El Pilates también es cosa de hombres.
0: Pilates es cosa de hombres. Ah, también es claro, porque antes era solamente mujeres, o mayoritariamente mujeres.
2: Era un tema casi tabú para el hombre. ¿Cómo va a ser Pilates? Bueno, aseguran que hay una tendencia para que los hombres practiquen esta disciplina deportiva. Se ve el crecimiento, por ejemplo, en los gimnasios, ¿o no, Agustina?
3: Exactamente, lo confirma Melania Barrio Nuevo, es profe de Pilates en la Avenida Santa Ana, en Barrio Alto Alberdi, tiene MA Pilates, y dice que sí, que efectivamente cada vez son más los hombres que tiene en la clase, esto decía.
0: A ver.
4: Hola, Agus, ¿cómo estás? Sí, cada vez son más los hombres que se animan a hacer Pilates, si bien es una disciplina creada por un hombre para otros hombres, luego pasó a ser más conocido en el mundo de la danza. Hoy, gracias a los medios de comunicación y las redes, se empezó a visibilizar un poco más los beneficios del Pilates y empezaron a animarse los varones a esta disciplina que por ahí la tenían más para las mujeres. Encontraron lo bueno que es acompañarlos junto con el deporte que realicen, ya sea fútbol, básquet, etcétera. Si bien por ahí se sienten un poco más tímidos con sus compañeras, ya cada vez son más los grupos de varones que de mujeres solas.
2: Esto es fundamental lo que da. Es un complemento, Mauri, para mucha gente que, por ejemplo, practica deportes y para la recuperación, para los dolores, va a Pilates.
0: Está bien, pero eso es cuando alguien te recomienda que vayas y que hagas Pilates. Pero hay mucha gente que va a Pilates y no necesita Pilates.
2: Ah, claro, como único ejercicio, como única disciplina.
0: ¿Cuál
2: también
0: es tu experiencia, Cocolo?
5: No, me sorprendió el otro día, volviendo a jugar al fútbol después de mucho tiempo, que uno de los compañeros estaba muy bien físicamente. Termina el partido, charlando del partido, qué sé yo. Digo, qué bien que estás, cómo estás corriendo, que estás fino, estás... Dice, no, porque empecé Pilates.
0: Ajá. ¿Y a vos te dieron ganas o no?
5: No, digo, me sorprendió.
0: Bueno, tiene una
5: no
0: lógica.
5: Solo a mí, a todos los que estábamos ahí, 12 hombres, uno solo dice, voy a Pilates. Y el resto ahí no va a ser, ¿cómo Pilates? Porque es justamente una cosa que todo el mundo tiene asociada con una actividad.
2: Sí, ¿saben cuál es la historia?
0: ¿Cuál es?
2: Joseph Pilates es el que crea este método. Un educador físico, allá por el año, en los inicios del 1900... a partir sobre todo de la Primera Guerra Mundial, de fortalecimiento y recuperación.
0: O sea, fue pensado, como decía la profe, por un hombre para hombres.
2: Claro, y se instala después en Nueva York, y ahí pone la primera academia de Pilates, después muere creo que en el 60, 70, y siguen los sucesores.
0: Mira la gente, los oyentes. Gonzalo Arregui, hola Turco, buen día, hago Pilates hace un año, más o menos. Me cambió la vida, un abrazo.
3: Mamá, ella dice, después de que en redes, LeBron James, Cristiano Ronaldo, David Beckham, Justin Bieber mostraran,
1: Dilo Martínez también,
3: claro. Mostró, sí. Entonces eso ayuda mucho a que el hombre, esta desmitificación, este desprejuiciar el deporte de solamente asociarlo con las mujeres.
0: ¿Por qué no? Es como
3: y
0: si
3: empezar
0: vos...
3: a preguntar, claro. Y van,
0: no sé, a mí me parece que
3: tiene
0: como,
3: muchos beneficios.
0: Como yoga, digamos.
3: Claro.
0: Pues sí, bueno,
3: claro.
0: ¿Y cuál es el problema que un hombre haga yo? Hoy no hay ningún problema, por suerte. Turco, no digas mi nombre, soy de Rafaela, me dice Rodrigo. Ya lo dije.
5: Ya.
0: Tengo dos amigos de la barra. Tengo dos amigos de la barra, los voy a mandar al frente, David y Gustavo. Los dos hacen Pilates. Siguen gordo igual, Turco, pero más elásticos.
2: Le digo más. Gonzalo Carrasquera.
0: Ahora rebotan.
2: Gonzalo Carrasquera. Rebotan con más elasticidad.
3: Claro.
2: Gonzalo Carrasquera estuvo recorriendo gimnasio en Córdoba.
0: No me digas, Gonzalo, te escuchamos. ¿Dónde estás?
6: Sí, acá estamos. Bueno, vos sabés, Turco, que pasé por dos gimnasios. Uno es el Fitnessnet, ahí en Barrio Junior, otro también en Génesis, todo ahí cerca del centro, ¿no? Increíble, le digo, che, quiero hacer Pilates. Sí, por supuesto, hay cupo para hombres, sí, por supuesto. Hay muchos hombres, haciendo pilates, y arriba del 15-20% de la gente que hace. ¿Cuánto cuesta? Unos 50.000 pesos por mes, queda nuevo. ¿Y quiénes lo hacen? Desde la gente común a deportistas, que es lo que marcaba el Fede recién, ¿no? O sea, el hecho de estirarse, quedas nuevo, me dicen, pero yo hago fierro, no, hace pilates que te va a ir bárbaro. Hablamos con la gente de los gimnasios, esto decía.
7: Se ha ido creciendo la tendencia del masculino, del hombre, en la sala de pilates, debido a que es una actividad muy segura y donde pueden incrementar mucho lo que es la elongación, la elasticidad y la amplitud de movimiento. Por ese motivo, inicia mucho hombre, en vez de iniciar en la sala de musculación, se siente más cómodo y prueba en pilates.
8: ¿Y qué beneficio trae el pilates, digamos? O sea,
7: que hace una activación muscular, da un trabajo de fuerza, pero sobre todas las cosas amplía el repertorio de movimiento, la elasticidad del movimiento.
8: Ahora te hago una pregunta, ¿son más hombres que mujeres los que hacen pilates? Por lo menos, no sé, en este gimnasio.
7: No, todavía no, pero no llega a ser miti mitad, pero sí en todas las clases, por lo general, hay un uno o dos ahora.
8: ¿Edades?
7: Variado. No hay un límite de edad, porque muchos también lo usan para rehabilitación de alguna lesión.
8: Entonces, ¿es un fenómeno también que está creciendo, digamos, sí, que más hombres hagan pilates?
7: Sí, es un fenómeno que va creciendo.
0: Bueno, está excelente, Gonzalo, en los gimnasios con pilates. Muchos mensajes de la gente, ¿eh? ¿Sí? ¿Cuánto sale pilates por mes?
2: 50, 40.
0: Ah, está bien.
2: ¿Cómo el gimnasio, más o menos?
0: De hecho, no, porque acá me dice Turco Gustavo. Gustavo me dice, Turco, con la miseria que hay, eso es para rico. ¿Quién puede destinar 50 lucas a pilates? Es para gente rica. Pero en un gimnasio te sale
2: eso, más
0: 60
2: o menos.
0: Lucas, sí, 50 lucas. Turco me dice, Félix, ya lo practicaba el Dibu Martínez en el Mundial de Qatar como complemento, claro, para la elasticidad. Claro.
3: Sí. Acá Mark decía lo mismo, el Dibu también es pilate. Yo con problemas de rodillas post operaciones es lo que mejor me resulta.
0: El Tata dice, hola chicos, mi cuñada tiene un estudio de pilate hace casi 20 años en Esperanza, Santa Fe. Mi vieja desde ese momento hace pilate y con 77 años tiene una agilidad envidiable, Turco, y es cierto. De a poco va sumándose hombres, claro, y no saben realmente el cambio físico que produce.
3: José Luis dice, hago pilates y también terapia postural activa hace un año y realmente me cambió la vida.
0: Lucas me dice, chicos, los estoy escuchando, me convencieron, empiezo a hacer pilates.
3: Bueno,
0: se pará. Capaz que no sé. A mí también me dijeron, Turco, anda, hace pilates. Y yo, bueno, no hace falta que les diga
2: cómo
0: soy.
2: Usted hace pilates con el sueldo, la elección.
0: No, yo no doy las cosas por sentado. Digo, pero ¿y por qué pilates? No, bueno, porque te va a hacer bien, y no me hará bien yoga, no me hará bien el gimnasio.
2: Bueno, dicen que es tan exigente, sí, como el gimnasio.
3: Es, claro, muy exigente.
0: No, y bueno, fui a una clase de pilates. A mí me pareció un embole total. No es para mí.
3: Pero también depende del profesor que te haya tocado. Póngale, hay profesores, onda, que tienen técnica muy tranquila, y hay otros, claro, profesores que saliste temblando de la clase.
0: Yo necesito
3: de
0: salir, correr, voy a volei, voy a fútbol y hago gimnasio. Chao. No, es más, hasta ya dejé yoga, porque no. No
3: es que
0: tengo.
3: Vos sos muy inquieto.
2: No, bueno, pero si ve tantas películas en el cine, hace yoga, gimnasio, voles, se ve que tiene tiempo que nace.
3: Pero además hay diferentes equipos para hacer pilates, no solamente la camilla. Ahí hay pilates, claro, que es vertical, hay otro tipo de aparatos.
0: Turco, escuchaste mal. No te dijeron anda pilates, te dijeron anda depilarte. Me dice, Turco, a mí me recetaron de hacer pilates. Empecé muy bien, pero fui subiendo el precio, lo dejé, salí 80 lucas, dice Moni. Mira, Turco, mi mamá hace pilates, está espléndida, tiene 90. Lean mis mensajitos, dice Marce, te estoy leyendo, Marce.
3: Pilates fundamentalmente es para la flexibilidad de los músculos, tendones y demás, es fantástico. Sí. El secreto está que trabajas con tu peso corporal y con tu cuerpo, dice José.
0: Exacto. Bueno, Cocolo.
9: Que no se convierta en el nuevo pádel y el running, ¿eh?
0: No, claro, después.
2: ¿En qué sentido?
9: Y después son.
3: Ah,
2: Tinder.
3: ¿Tinder?
9: Como el Tinder deportivo.
0: Bueno, Turco, Ramiro de Chilecito, te saluda. El Divo Martino recomienda pilates. Sí. Turco, buen día. Prefiero mil veces pilates y tai chi, dices, Claudio Sales.
2: También
0: chi,
2: de moda el tai chi.
0: Tai chi he practicado, sí. Nos vamos, gracias.
2: También es.
0: Dale, vamos, que lo presentó al dato confiable.
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10: Estoy yendo a pilates con el recibo de sueldo. A ver si lo puedo hacer tira.
0: Hasta bueno, eso.
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12: Wolves y su sueño de las 24 horas de Le Mans. James Bowles no esconde su pasión por las carreras. El jefe de equipo de Williams compagina su enorme carga de trabajo en Fórmula 1 con su afición por pilotar, y aunque actualmente su prioridad absoluta está en reconstruir la escudería de Grove, tampoco cierra la puerta a afrontar algún día uno de los mayores desafíos del automovilismo, las 24 horas de Le Mans. Su relación con el Mundial de Resistencia ya ha comenzado, de hecho, a estrecharse. Bowles explicó que recientemente realizó una prueba con un equipo que compite actualmente en el WEC y que tiene previsto realizar más test durante este año. Incluso contempla la posibilidad de disputar alguna carrera antes que termine 2026. Su planteamiento es especialmente significativo porque Bowles no habla de simplemente participar en la prueba francesa. Su objetivo sería llegar preparado para luchar por la victoria.
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0: Bueno, che, impresionante la gente a través del mensajero. Ya hay más de 9000 mensajes.
1: Ay, primo Nando,
2: quiero amanecer
1: con la manta en el hombro.
2: Quiero amanecer
3: con mis amigos. Algo sin olor a gloctora, ¿puede ser? No, digo, pregunto, no, no, en serio.
0: ¿Te parece bien?

0: Este es el robo de 488 kilómetros de ida. Es la misma canción. Sí. Pero escucha. Poné la otra, es igual.
1: A ver, a ver.
2: Está escondido.

0: Me da unas ganas de ver TCM después de esto.
1: Mientras tanto, hago un título. Para un minuto, que me voy con Gonzalo Carrasquera. Accidente. ¿Qué pasó, Gonzalo? Dale.
2: Sí, en la ruta E53 Turco, accidente múltiple, al menos 3 a 4 vehículos, ha ocurrido hace instantes nada más, ha sido en cadena en dirección de Río Ceballos a Córdoba, para que la gente se ubique en la rotonda de Las Corzuelas, han chocado estos vehículos, en este momento lo están removiendo hacia un costado, por lo cual transitar con precaución, gracias a Dios no ha habido heridos, pero reitero, accidente múltiple, 3 a 4 vehículos que quedan prácticamente todos en medio de el carril central, dirección E53, desde Río Ceballos hacia Córdoba.
1: Perfecto, primero y mejor la información al instante, todo lo que pasa en la mañana de Juntos.
3: Fue una noticia de último momento.

0: Igual.
1: A mano armada.
2: Esto parece el meme del hombre araña, ¿viste que se están señalando?
1: Sí. Igual. No, tremendo.
3: Che, bueno, paren la música.
1: ¿Qué pasó?
3: 10:52. Yo creo que tenemos que hacer una pausa.
4: No.
1: Sí, dale.
3: De hidratación. Una pausa de hidratación.
1: De hidratación.
3: Sí, sí. Bueno, Adrián Simeone ya está haciendo la pausa con la picada. Ya fue a comprar el salame para disfrutar los salames. Ahora
4: arrancó a comer.
3: Ahora a las 11, pero como pasó en el Mundial, se viene la pausa de hidratación, que acá la hemos reformulado.
1: Ajá.
3: Porque una oyente dio...
4: Un oyente
3: dio la idea.
4: Sí, no me acuerdo el nombre, pero...
3: Así que, vení, nos vamos
4: ya,
3: a cambiar...
4: Ya, acá nomás.
3: Nos vamos a poner...
4: Estamos bien.
3: Nos cambiamos de micrófono.
1: Vaya el micrófono que corresponde, Mauri Coccolo, por favor. Para la pausa.
5: En este viernes.
1: Sí, espera que te encienden
4: el micrófono. Cerrado.
1: Sí, espera. A ver, probá ahora.
3: Hola.
1: Sí, ahora sí.
3: Listo, perfecto.
5: Sácate los guantes.
3: Vamos a ir en este viernes... Muy especial, previo del Día del Niño, previo de un fin de semana largo, lunes feriado. Es un buen momento para bajar un cambio y reflexionar. Así que nada mejor que llegue Mauricio Coccolo para la pausa de inspiración acá en la mañana de Juntos por Cadena 13 Argentina.
4: Ah, bueno.
3: Es una frase que ustedes pueden grabar, anotar,
4: tatuársela en el
1: lugar. Puede ser en el antebrazo.
4: Agustina, ¿cómo te ves ahí? Una sí, frase tatuada.
6: Mi primer tatuaje va a ser una frase de Mauricio Coco. No tengo tatuajes.
3: Podés poner después la podés poner en el paragolpe de la chata.
1: Ah, también.
4: Sí, gracias por lona, lo que me diste.
3: En la lona del camión,
1: pegada en la heladera,
3: donde vos quieras. Señoras, sí. Señores,
4: en el WhatsApp.
3: Sí, tiene que ser acá, en el micrófono de Frank Sinatra, de Ronnie.
4: Frank Sinatra, sí.
3: Y mientras se está concentrando, lo vamos a mostrar después porque lo estamos filmando, porque la gente lo quiere escuchar ahora y lo quiere ver después en Instagram esta noche con un amigo, una amiga. Mirá la frase.
7: Porque si es un ritual, robar. Es un ritual, no es solamente una frase.
3: Señoras, señores, la pausa de inspiración.
4: Aprovechen el fin de semana. Y tengan claro que...
3: No, pero para, si vos te vas a reír...
4: No, es un... Se ríe.
3: Serio.
4: Querete como te gustaría que te quieran. Pensalo.
6: Sácate la mano. Lo voy a
1: amar.
4: No.
1: ¿Eso es todo?
3: ¿Todo?
4: Es muy profundo. Vos
6: sí,
4: te tenés que
6: charco.
4: Querer...
6: Profundo como un charco.
1: Sí, es mucho, pero es cortito.
4: Es más contundente.
3: De nuevo, porque me quedé con ganas. De nuevo.
4: Querete como te gustaría que te quieran.
3: ¿El remate?
6: Nicole Neumann tenía un tema que se llamaba Déjate Querer, ¿también? De Amigobios.
1: Ay,
6: que
1: para... Déjate Querer.
6: Ella misma.
3: Sí. Listo.
6: Vamos a terminar, en serio, vamos a seguir robando.
4: No,
6: esto, de verdad, este es robo.
3: No como robo.
6: Ya,
3: no como robo.
6: Ya,
3: no,
6: Juan Federico.
4: No,

0: Le tienen que prohibir alejarse de las canciones por lo menos 3 años.
1: No. Bueno, no, pero alambre, alambre, vos no querés que cante. No querés, no querés
2: una restricción musical, decís alambre vos.
1: No querés la pausa de inspiración. No querés la que cantemos. Alambre, ¿qué te pasa?
0: Escucha una cosa.
2: Una tobillera de la armonía.
0: Sí, pero al medio de la boca. Escúcheme.
3: Ahora me podés pedir disculpas de todo lo que yo canté.
0: Yo le pido disculpas. Y ella está haciendo las mismas caras. Está haciendo, poniendo las mismas caras que nosotros poníamos. Y entonces empiezan a cantar al aire como si sumara. Hay un cambio masivo de radio, de hecho. Hay como un apagón y después vuelven a hacer. Terminaron de cantar, suben el volumen.
3: No te gusta nada, alambre.
0: Tuviera fada, Dios mío.
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0: quítese, vos.
5: Por Dios, no te pongas más.
0: Mami.
3: La blusa azul.
5: Por Dios, no te pongas más.
3: La blusa azul.
1: Así es la cosa. Bueno, así es la cosa. Che, recordamos los sorteos. Me voy con Fernando Razo. ¿Qué te pareció la pausa de inspiración? Porque acá Estela me dice, Turco, Estela? Mami Sardina, le paso la inspiración. Bueno, listo. Turco, ponele publicidad a la pausa, sería, a ver si es más interesante.
5: Claro,
1: tiene menos onda que tomar un café en un cementerio.
5: No.
1: No. Turco, grabé la pausa de inspiración.
0: No le miento.
1: Ese muchacho está inspirado, me dice.
5: Bueno, grábela,
1: Ramiro, listo.
0: Este pone en Google frase célebre y empieza a robar.
1: Fernando Razo, ¿qué onda? ¿Qué te pareció? No sé dónde estás, si estás en el campo, en la ciudad. Ah, bueno.
3: A mí me parece, si me permite autor de la pausa de inspiración, solo una recomendación.
5: A ver.
3: No se tiene que reír. No. Tiene que ser profundo.
5: Más serio.
3: Más serio.
1: Por eso yo le dije, si vos te vas a reír frente al micrófono y a cámara. Ni vos te crees eso.
3: Sí, y hay un detalle más. Como se está filmando, no es solo radio, y tiene las manos en los bolsillos.
5: Debería
3: le
5: ser
3: quita
5: solo
3: credibilidad.
1: Anabela Cortés se dice.
5: ¿Qué dice Anabela?
1: ¿Vos qué querés? Que levante las manos.
3: Claro. Y no sé.
6: No,
3: pero una gestualidad diferente, claro.
1: Que levante las manos a lo Perón.
3: No.
1: Que salude como el Papa. No, bueno. Sí. Turco, hola, es hermosa esa frase, dice Anabela.
0: ¿Qué dice? Te tiro
1: no
0: un par.
1: No es fácil aceptarse uno mismo.
5: No es fácil aceptarse uno mismo.
3: Ya se la va a robar a esa frase.
5: La anoto.
2: Imagínate la alambre que tiene que aceptarse a sí mismo.
5: ¡Ay! ¿Cómo hace?
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1: Una doble para el viernes que viene en la Plaza de la Música, Ciro y los Persas, mandar la palabra Ciro.
3: Y además para Fabio Posca, que se presenta en el Quality mañana, también con la palabra Fabio.
1: No.
0: Fabio con B larga o con B corta.
1: Lo mismo,
3: igual, lo tomamos
1: mandale,
3: igual.
1: Mandale Posca, mandale
5: Fabio. Fabio creo que es con corta.

0: Fernando.
1: Me tenés cansado con la cena.
2: Yo creo que este tema lo debería hacer dos o tres veces.
1: Tampoco tres veces, tiene un repertorio grande.
2: No,
1: pero...
2: este tema yo no paro de cantarlo porque viene el domingo.
1: Este domingo, entre los artistas de la grisa del Día del Niño en el Kempes, estará Ángela Leiva.

0: prestigioso programa del cual, como mi familia, somos fieles oyentes desde el primer día. Bendiciones para todos, dice Alejandro Obenauer, profe de yoga, escuchando juntos. Y nos vamos.
1: Nos vamos a MECA 2026, Mega Expo del Centro Argentino, Villa María, septiembre 3 al 6. Capacitación, entretenimiento y mucho más.
0: Nos vamos con Fernando Razo. Dale, Fer, dale.
2: Hola, Turquito, buen día. Hola. Buen día para todos, para todo el equipo allí. Bueno, sigue peleando, gran pelea. Ayer la ganaron las nubes, veremos si hoy la ganan las nubes o el sol, pero por lo pronto vienen discutiendo. Nos metemos en el camino hacia el mes aniversario de Villa María, será en septiembre. No sé cómo va a ser, con quién tenés que hablar, cómo va a organizar, pero vos tenés que hacer tu programa en septiembre en Villa María, así que ya estás cordialmente participado. Dentro de del programa aniversario, el primer fin de semana, habrá actividad en la sociedad rural, porque es la gran mega exposición del centro argentino, la meca que se realiza en ese lugar y que tendrá muchas actividades. Por supuesto, las rurales están todas, absolutamente todas, pero también actividades de capacitación. Por ejemplo, vamos a ver cómo hacemos un criollito cordobés. Néstor Mojica, panadero reconocido de nuestro medio, nos cuenta.
3: Vamos a vivir dos jornadas espectaculares con dos masterclasses, jueves y viernes. Por la mañana vamos a tener la masterclass de criollo cordobés, una receta que a nosotros panaderos nos ha dado unas satisfacciones enormes. Entonces, la vamos a hacer como se hace en la panadería, para que el asistente se lleve la experiencia en vivo y al otro día la pueda hacer.
2: Bueno, por supuesto que también habrá otras actividades, habrá un concurso de pizza, habrá concurso de asadores, habrá cerca de 50 costillares para ese domingo, que será el domingo de cierre, el 6 de septiembre. Esto va a ocurrir jueves 3, viernes 4 de septiembre, en el comienzo de la meca.
4: Yo a tu lado viví.
0: Pero voy encantado de la vida, Villa María, me encantaría. Vamos en septiembre a Villa María. Gracias, Fer, nos vamos a las noticias. ¿Qué pasa, Agustina Vivanco?
1: El lunes feriado, frecuencia de colectivos de día domingo. No habrá recolección de residuos, digo, para organizar, sino sacar la basura, turco importante. Estacionamiento gratuito en lugares permitidos, plantas de ITV cerradas. Por supuesto, no habrá actividad municipal, todo cerrado. Cementerios de 8 a 18 horas. A esta hora, la gran mayoría de las rutas que atraviesan el territorio de la provincia de Córdoba registran niebla.
0: Bueno, ya está, me dice Juan Pablo Brino. Muy bien, así, al toque, rápido, en instante, para que la gente vuelva a escuchar.
5: No hace falta.
0: O si no lo escuchó, para que vea.
5: Repítelo.
0: Para que vea el momento de la pausa de la inspiración. La pausa de inspiración con la frase de Cócolo, acá en la mañana de Juntos.
5: Grupo de amigos de la facultad, todos hombres.
1: Sí.
5: Hace 25 años la discusión era impensada. Están votando. ¿Qué? Número impar, 3-2 a favor del Pilates. O sea que, efectivamente, se ha impuesto.
1: Probar.
5: Hay que probar,
1: sí.
5: O sea que los hombres están mucho más abiertos.
1: ¿Alguna vez hiciste Pilates, Mauri? Nunca.
5: No.
1: ¿Turco fue una clase,
5: no,
1: Adrián?
0: Una clase.
2: Nunca, jamás.
0: No. Bueno, o sea que...
5: Los hay hombres que a favor, la mayoría.
6: Guarda. Turco, dale el amigo mayonesa. ¿Qué tanto Pilates? Ponete un cuartetazo.
0: Dale, ponete un cuartetazo para mayonesa que nos escucha. Gracias, nos encanta escucharlos. Manden mensaje de voz, mensaje escrito, saludo, opinión, pregunta. Todo a través del WhatsApp de Cadena 3. Dale con el cuartetazo de vida.

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0: Bueno, quiero volver después con Adrián para que me cuente esto de que los sueldos superaron a la inflación. ¿Estás seguro vos? Sí, tanda.
2: No maten el mensaje.
4: ¿A dónde?
1: No, el

0: lío que armaste.
1: Y si bueno, vos, no son datos míos.
2: Ya se los cuento. Tanda noticias. Vamos a comer los salames de Oncativo. Acá me dice Orlando que nos están mandando más.
3: No hace falta.
2: Leo Ferreira, salames de Oncativo. Una locura, Turco Justo. Ya mandan salames para vos, el dueño de donde estoy, dice Orlando. Bueno, listo, chau. Pausa, títulos y ya venimos, no se vayan, dale.
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10: Buenos Aires, YPF presentó el proyecto de inversión más grande bajo el RIGI por $51 mil millones para exportar gas. El anuncio fue realizado por el CEO de la petrolera, Horacio Marín. Dijo que la iniciativa es la más importante presentada hasta el momento. Hoteleros piden una reducción en la carga impositiva.
11: El vicepresidente de la Asociación de Hoteles, Aldo Elías, le reclamó al gobierno una reducción de impuestos para el sector turístico.
12: El gobierno está teniendo suficientes números positivos como para animarse a una baja sustantiva de impuestos, buscando de alguna manera incrementar el éxito en la cobranza de los impuestos.
13: Ariel Rodríguez, Cadena 3, Buenos Aires.
10: Córdoba, la municipalidad dio a conocer el cronograma de servicios para el feriado del lunes 17 de agosto. El transporte público de pasajeros circulará con frecuencia de día domingo y no habrá recolección de residuos.
14: Tampoco habrá atención en las dependencias públicas y el estacionamiento medido y controlado será gratuito en los lugares permitidos. En tanto, permanecerán cerradas las plantas de ITV y los cementerios San Jerónimo y San Vicente abrirán de 8 a 18. Lucía González, Cadena 3 Córdoba.
10: Mendoza, 60 operarios de la planta productiva de Unilever fueron despedidos tras el cierre de la fábrica.
15: A propósito, Oscar Aciar, del Sindicato de la Alimentación, criticó.
16: Algunos pocos, que son los menos, se han beneficiado porque se estaban jubilando. Pero ¿y jóvenes a dónde van a ir?
15: Facundo Di María, Cadena 3 Mendoza.
10: San Luis. Adolescente de 16 años, está internado en grave estado tras ser apuñalado 5 veces en un violento episodio en el barrio Eva Perón en la ciudad capital.
17: El joven fue derivado al Hospital Central Dr. Ramón Carrillo. Una mujer de 51 años y un niño de 10 también resultaron heridos. La fiscalía investiga el ataque. Alejandro Heredia, Cadena 3 San Luis.
10: Tucumán. El gobernador Osvaldo Jaldo reiteró el planteo de los gobernadores del Norte Grande de una política energética más federal.
18: Lo hizo durante un discurso.
19: Y el mismo tratamiento que se da en el sur, hemos pedido para las provincias del norte. A diferencia del gas, hemos pedido el subsidio a la energía eléctrica. Porque en Tucumán, a diferencia del sur, no son pocas las temperaturas, son temperaturas altas en verano.
18: Además, han señalado la necesidad de un mayor impulso al bioetanol. Rosalía Cazorla, Cadena 3, Tucumán.
10: Rafaela, buscan endurecer las medidas contra la tenencia irresponsable de animales.
20: El municipio trabaja con la Fiscalía, el Juzgado de Paz y concejales de la ciudad para establecer apercibimientos y aplicar multas por reincidencia en abandono o maltrato animal. Jonathan Faber, Cadena 3, Rafaela.
10: Río Negro, se espera la llegada de miles de turistas con la inauguración de la Fiesta de la Nieve y el fin de semana largo.
0: Se inauguró la edición número 55 de la Fiesta Nacional de la Nieve con la bajada de antorchas en el Cerro Catedral. Este fin de semana largo se esperan miles de turistas en el marco de una fiesta que convoca figuras de alcance nacional en el Centro Cívico. Esta noche Nahuel Penici y Jorge Rojas, además de Turf, Ángela Leiva y el cierre del próximo domingo programado con Los Auténticos Decadentes y Lucra. Marcela Sonkevich, Cadena 3, Bariloche.
4: Salta. Jugueterías abrirán sus puertas horario de corrido por el Día del Niño.
21: El prosecretario de Hacienda de la Cámara de Comercio e Industria de Salta, Rubén Barrios, dijo a Cadena 3 que las jugueterías abren en horario corrido hasta las 21.
22: Vamos a sobrevivir. Los números son bastante similares a lo del año pasado, sin tener en cuenta la inflación. Sabemos que hemos perdido. Tenemos dos grandes problemas, ¿no? Contrabando, la competencia ilegal y la presión impositiva.
21: Elisa Zamora, Cadena 3, Salta.
23: Deportes. El Cholo Simeone decidió no convocar a Julián Álvarez para el partido amistoso que el Atlético de Madrid jugará desde las 12:30 frente al Olympique de Marsella. El cordobés pidió una reunión de urgencia con la directiva para tratar su salida al Barcelona.
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25: 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Bueno, Turco, bueno, Sil, muchísimas gracias. Saludos para todos los oyentes de Cadena 3 y que tengan un excelente día.
24: Muchas gracias, Lucas Suárez, de Volkswagen.
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0: 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Entrada gratis, estacionamiento gratis y transporte gratis.
1: ¿Cómo? ¿Está Gonzalo Carrasquera por ahí para que me lo cuente? ¿Sí? ¿Con el tema del estacionamiento? Dale, vamos con Gonzalo para que me cuente lo que va a ser el domingo desde las 8 de la mañana. Ahí en el Kempes con chocolate caliente, con criollitos y con regalo para los chicos y las chicas.
0: Cada chico que ingrese, pum, se llevará su regalito.
2: Y vamos a responder a mucha gente que está consultando en el mensajero de Cadena 3 si se puede ingresar con equipo de mate. Sí se puede ingresar con equipo de mate al Kempes el domingo, la fiesta del Día del Niño.
0: Muchas gracias.
1: Perfecto, buen dato. Gracias, muy atentos. Vamos, Gonzalo, vamos, contame lo del domingo, la fiesta en el Kempes, dale.
3: Por supuesto, qué notición, ¿no? Para la gente que se va en moto, se va en el auto, se va en la camioneta, va a ver este espectáculo hermoso, la fiesta del Día del Niño, tantos años que la Cadena 3 está presente en el Kempes. Gratuito el nuevo parking de estacionamiento del Kempes para todo el mundo. Esto así lo decía Julio Bañuelos, presidente de Caminos de las Sierras.
4: Camino de la Sierra dispuesto el acceso libre para la fiesta del Día del Niño este domingo. Desde muy temprano nuestras playas van a estar abiertas para que la gente pueda llegarse con tiempo, organizarse y que el estacionamiento también sea parte de la, un buen estacionamiento sea parte de la fiesta.
3: Desde bien temprano y con una capacidad, digámosle a la gente, ¿no? Recordémosle.
4: 2.400 vehículos, 400 motos, hay lugares designados para personas con capacidad diferente, está todo preparado con baños. Bueno, como ya lo hemos anunciado, eso va a estar disponible y con acceso libre para todos los cordobeses que quieren disfrutar.
1: Perfecto,
4: la fiesta. Kempes,
1: perfecto, excelente. Ahí está. Entonces, el domingo, estacionamiento para el evento del Día del Niño, gratuito para las nuevas playas del Kempes. Así la gente llega, deja el auto, entra al estadio, disfruta de la fiesta el domingo, la fiesta del Día del Niño. Estacionamiento gratuito en las playas del Kempes. Bien ahí, bien ahí.
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1: ¿Qué pasa, Coco? ¿El accidente? ¿Quién cuenta?
6: Nos cuenta Maxi Molina, nuestro compañero que nos manda audio, viene manejando y nos cuenta lo siguiente.
1: A ver, Maxi. Vamos, Maxi, vamos. Ay, Dios.
6: Ahí está. ¿Lo tenés ahí? Si no lo tengo acá.
1: Dale, ponelo vos.
6: Acá está.
7: Ladrón. No. Probablemente lo hayan dicho. Por Costanera, a la altura de Divisines, donde sí está el hospital de pronta atención,
1: sí,
7: está cortado el carril rápido frente a la cooperativa El Trébol, Villines, todo ese sector está cortado porque han chocado dos autos. Está la policía, ya están los conos, todo, pero el carril, cuando vos ingresas a la ciudad, no cuando estás, cuando vas ingresando a la ciudad, antes de la rotonda de Barrio Müller, ahí está cortado.
6: Maxi Molina nos cuenta.
1: Qué bien, ahí está el móvil.
6: Ahí se lo pasamos a Carrasquera que está yendo al lugar.
1: El móvil de Maxi Molina. Gracias, Maxi. Así, y ustedes también, los oyentes, que nos cuentan lo que pasa en las calles, en las rutas, en tu pueblo, en tu ciudad. Porque a este programa, a esta radio, lo hacen ustedes, los oyentes.

0: Quiero volver a Oncativo y la gente. Nos queda media hora de programa. Ay. Media hora de programa, ya tenemos.
1: ¡Qué poco tiempo!
0: 11.815 mensajes.
1: Perdón, no te quiero contradecir, pero te has quedado atrás.
2: Se quedó corto.
1: Porque he actualizado en este momento, tenemos 12.305 mensajes. 12.305 mensajes.
0: Para que la gente siga participando, media hora más. Por el parlante de Naldo, por la bicicleta de Naldo, por... ¿Qué más?
1: Por las entradas para los cines Dino, por las invitaciones para Ciro y los Persas y por las entradas para Fabio Posca.
0: ¡Qué lindo Oncativo el fin de semana! Hoy, viernes, mañana sábado, el domingo, la fiesta del Salame. Contame algo más breve, Orlando, desde Oncativo.
3: Lo que te puedo contar, qué lindo. Voy a decir que esto el programa lo hace la gente. Y es lindo llegar a un lugar como la ciudad de Oncativo y que escuchen. Juntos, y te escuchan, Turco, de la popular, y se cruzan como a la cadena 3. De verdad, a mí me pone muy contento, muy feliz, que ando por acá y voy escuchando la voz tuya por todos lados, y llego a este local y ingreso. Le voy a sacar una foto para que vea, tiene la radiocito ahí colgada donde están trabajando y hacen los salames. Leo Ferreira, ¿desde cuándo lo escucha el Turco?
4: Mira, la verdad que un fanático del Turco. Y hace de la popu, que lo sigo, siempre, ahora que siempre lo he escuchado.
3: ¿Y ahora con la cadena?
4: Y ahora con la cadena 3.
3: Bueno, qué placer. Contame un poquito, breve, ¿qué salame hicimos recién?
4: Mira, recién hicimos el salame típico de Oncativo, un salame artesanal que elaboramos nosotros acá en la fábrica. La verdad que es una maravilla, lo hicimos.
3: ¿Qué producto lleva? Contame.
4: Eso tiene carne de cerdo, carne de vaca, sal, pimienta, nuez moscada, canela, clavo de olor y ajo.
3: Y lo último, ¿eso qué largo que hay? ¿Qué es?
4: Eso es longaniza calabresa.
3: ¡Ay, por favor!
4: Una bomba eso, una bomba. Sí, no, es tremendo ese producto.
3: ¿Qué tiempo te lleva a hacer un salame?
4: Mira, a nosotros nos lleva la producción de salame, básicamente nos lleva unas 5 horas. Sí. Elaborar la producción que hacemos, que son unos 300 kilos semanales, nos lleva unas 5 horas de elaboración.
3: Bueno, te agradezco y que disfruten de esta fiesta, ¿eh?
4: No, por favor, por favor.
3: Y gracias por escucharlo al Turco y a la cadena, gracias.
4: Mira, hicimos el salame de Orlandiño. Ahora vamos a hacer el salame del turquiño.
3: ¡No! ¡Tú vas a hacer el salame del turquiño! ¿Cómo lo quieres, turquiño? Escúchame, turquiño. ¿Gruesiño, finiño? ¿Cómo lo quieres?
0: Como quiera, Leo, confianza total. Él es el que sabe, así que como quiera, me va a encantar. Leo, gracias por escucharnos en la popo, en cadena. Gracias, hermano.
4: No, por favor, gracias a vos. Ahí te mando una bolsita de salame de regalo, turquiño.
0: Qué manjar. Bueno, así que... No, bueno, nosotros el lunes van a llegar hoy, que lo va a traer Orlando, lo guardamos en la heladera, y el lunes...
3: Sí, que llega.
0: No,
1: va a llegar.
0: No, pará, Orlando.
3: No, sí, llega, turquiño, llega. El lunes los tienen ahí.
0: Ya se plena confianza. Bueno, por eso nosotros todos, mamón de vos, el alambre... Romina, Cocolo, Silvina, el Adrián, todos. Gracias, Leo Ferreira, en Oncativo. Gracias a toda la gente de Oncativo, la fiesta del salame hoy, mañana, el domingo, ¿no?

0: ver, para Gladys. Gladys, que se manda mensaje a través del WhatsApp, dice: Turco, necesito noticias del paso Cristo Redentor a Chile. ¿Cómo no? Noticias solamente para Gladys. Facundo Di María, servicio especial para Gladys desde Mendoza. ¿Cómo está el paso Cristo Redentor?
1: Buen día para todos. Día 31 sin circulación a través del paso internacional Cristo Redentor. Sigue cerrado por nevadas. Aparentemente las noticias indican que desde el lunes mejoran las condiciones y podría rehabilitarse la circulación entre Mendoza y Chile, pero eso está por verse. Osvaldo Valle, periodista de Gendarmería, nos daba más precisiones.
2: Está nevando en la zona de las Cuevas Libertadores, Portillo, Chile. Recordemos que hasta el domingo 16 se esperan nevadas, mejoran las condiciones el lunes 17 por varios días en la zona de Alta Cordillera. Desde Coordinación Argentina se va a esperar hasta el lunes en función de ver las condiciones de transitabilidad segura que brinden tanto Vialidad Nacional Argentina como chilena para poder ver en algún momento la reapertura del sistema integrado Cristo Redentor, teniendo en cuenta la prioridad para los transportes de carga. Y hoy se cumplen 31 días del cierre del sistema integrado Cristo Redentor.
1: Fernando, atención con este dato.
0: Sí.
1: Se le va a dar prioridad a los camioneros. Son 3.000 los varados en el territorio mendocino, 1.500 en la alta montaña y el resto desperdigados por los distintos puntos, principalmente por la ruta 7 hacia el este. En este momento en las Cuevas, 6 grados bajo cero, nevisca en esa localidad. Aquí en el llano es otra cosa, cielo completamente despejado, 10 grados la temperatura. Y bueno, la perspectiva es de buen tiempo a partir del lunes.
0: Excelente, porque para informar hay que estar en todos lados. Ahí estamos en Mendoza, Facundo Di María, al estilo de la Cadena 3 Argentina.
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0: Bueno, nos vamos con Ale Bustos. Ya también quiero ir a tribunales con Francisco Centeno por un hecho que empezamos a comentar ayer, la semana pasada en realidad, o durante esta semana, no, esta semana, y que ayer tuvo, fue motivo de la mesa de café con Claría, lo que está pasando en el interior, en el norte de Córdoba. Ya voy con Centeno, pero antes nos vamos con Alejandro Bustos. Nos vamos a Ibiporá, Alejandro Bustos, enviado especial de la cadena 3 Argentina. Hola, Ale, buen día.
1: Hola, Turquito, ¿cómo te va? Buen día para todos. Cielo nublado, 15 grados la temperatura aquí en Formosa. Nosotros estamos en Gran Guardia, a 70 kilómetros de la capital, con todo lo que eso significa, porque aquí se vive el Ibiporá, es la quinta edición de un festival que se realiza en un predio de varias hectáreas, donde la gente ha venido a alojarse, a hospedarse, con camping, con motorhome, con carpas. Comenzó anoche la gran fiesta del Ibiporá del Chaco formoseño. Lázaro Caballero es el anfitrión, la fiesta se realiza en su campo, la gente viene, disfruta. Grandes artistas que estuvieron acompañándolo: Cristian Herrera, Paquito Caño, el indio Lucio Rojas, Milton Pino estuvo también, Nicolás Membriani. Fue una noche inolvidable que transmitimos por la cadena 3. Y caminando el camping turco nos encontramos con gente de todo el país y que siempre tienen la cadena 3 ahí. Te digo la verdad, sobrepoblación de cordobeses. Si no escucha a esta gente que sigue la cadena 3.
2: ¿Nombre? Marcos.
3: Lorenzo de Monteguay también.
2: Vamos nuevo.
4: Jorge de Monteguay.
5: Nicolás de Monteguay.
6: Luca de Monteguay.
7: Chico de Monteguay también.
2: Bueno, ¿primera vez, chicos?
3: Primera vez en el Ibiporá. Es la primera vez que salimos juntos, pero es la primera vez en el Ibiporá.
2: ¿Y qué se siente? ¿Qué es lo que están viendo?
3: Sí, una alegría terrible. En verdad que el primer año es muy bueno. Sí. Te estamos disfrutando el máximo.
2: Bueno, ¿qué se ha traído para comer y para tomar?
8: Ahí tenemos chivito, mañana tenemos un lechoncito, piolón, ahí.
9: Una papa.
10: El domingo no tenemos más nada.
3: El domingo no comemos.
2: Bueno, cafecito. Para tomar el café.
3: Sí, cafecito de todas las mañanas, para arrancar el día tranqui, amoldando el cuerpo.
2: Bueno, chicos, lo escuchan el turco a la mañana.
3: Todos los días. Teóricamente, yendo al campo en la camioneta, siempre, todas las mañanas lo ponemos.
1: Es verdad.
2: Bueno, que lo disfruten, que la pasen lindo, ¿eh?
3: Muchas gracias, muchas gracias.
11: ¡Aguante, Cadena 3!
0: Me encantó, excelente, Ale, excelente. Vamos, la gente de Cadena 3, escuchando en todo el país, así que allá también. ¿Cuánta gente va al festival?
1: Mirá, Turco, se espera hoy una multitud, más de 30.000 personas. Ya anoche solamente había 10.000 alojadas en el predio. Qué gente como la que escuchábamos recién, que viene, que se queda con la carpa, que viene en el motorhome, que trae chivito, que trae asado. Acá las brasas no se apagan nunca, Turco, y la fiesta esta noche va a estar con Soledad, el Chaqueño Palavecino, Cara Fea, esta noche Facundo Toro, los Nombradores del Alba, Maggie Cullen. Un verdadero fiestón, Gran Guardia. Nosotros vamos a estar en la continuidad de Cadena 3 esta tarde a las 15 con una invitados especiales en el Estudio Federal Sancor Seguros, que tiene instalado la Cadena 3, y desde las 22, gran transmisión del Ibiporá en la segunda noche.
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2: Arroba Cadena 3 Deportes, el video más visto y comentado a esta hora. El corte de pelo de Malcorra, el exjugador de Independiente de Central que actualmente está en Unión, se sacó su habitual cubana.
3: A verlo.
2: Ajá. Y se hizo lo que ahora se conoce como degradé. Con lo cual... ha sido un cambio que a mucha gente, no quiero decir que decepcionó, pero sí sorprendió.
1: Es raro.
2: Porque Malcorra tenía un estilo muy particular, muy década del 80, rolinga.
1: Sí.
2: Y ahora cambió completamente.
3: No es más Malcorra.
2: No es más Malcorra.
3: Chao, no es más Malcorra.
2: ¿Cuántos años jugó? Bueno, ha cambiado el look Malcorra, el muy buen volante que sí. Actualmente está en... Unión de
1: Santa Fe. Es mucho más prolijo.
3: Es otro, sí.
2: Cambia.
1: Sí.
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0: Vamos a tribunales con Francisco Centeno. La información al instante desde tribunales con el caso de las detenciones en Río Seco. La denuncia por las tres niñas víctimas de abuso sexual y grooming en Villa María de Río Seco. Y hay más novedades, más detenciones. Centeno, desde tribunales, dale.
5: Así es, Turco. Más detenciones que acaba de confirmar la fiscal Analía Cepede de Dianfunes. Dos nuevas detenciones que se acaban de hacer efectivas. Dos hombres. Queda una nueva detención porque en el día de la fecha la fiscal ordenó tres detenciones, pero dos de ellas ya se hicieron efectivas en el marco de este escándalo, de este caso tan grave que venimos comentando en Cadena 3. Hasta el momento, con estas dos nuevas detenciones, estamos hablando de una causa judicial que ya cuenta con 11 detenidos. 11 detenidos por el momento, Turco.
0: Ahí está la información, al instante le pongamos contexto a esta noticia de las nuevas detenciones que se suman a otras que ya había ordenado la Fiscalía. Juan Federico, buen día.
6: Buen día, Turco. Se trata de una causa muy, pero muy espesa por grooming y abuso sexual con acceso carnal. ¿Qué se está investigando? Un grupo de adultos de Villa de María de Río Seco, un lugar donde viven menos de 7.000 personas, donde todos se conocen. Durante meses habrían abusado sistemáticamente de un grupo de niñas, 13, 14 años, de condiciones de extrema vulnerabilidad. Por lo menos hay tres víctimas identificadas por la fiscalía y se habla de una asociación. No, un adulto abusaba y le pasaba el dato, lo comentaba, como si no se tratara de un ilícito, a otro adulto que iba por lo mismo.
0: No, y la fiscal, que además dice, es nota en cadena3.com a esta hora, a las nenas abusadas le colocaron un chip anticonceptivo. La funcionaria del Ministerio Público Fiscal, sí, indicando Cadena 3, bueno, que ahora ya son 11 los detenidos, y con estas graves acusaciones de grooming, abuso sexual y explotación de niñas de 12 y 14 años.
6: Claro, y que les pusieron un chip sexual, dijo, hace 2 años, cuando tenían 11 años fueron a un dispensario público, acompañadas, vaya uno a saber por quién, si es que alguien las acompañó, y un médico accedió a una práctica a todas luces ilegal.
0: Francisco Centeno, Juan Federico, la información en la mañana de Juntos.
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7: Turco, ¿cómo andás? Cuando linda música, menos interrupción. No grites tanto, Turco. Elda, te habla.
8: Gracias, Elda. Gracias, Elda. Listo, perfecto. Es que me entusiasmo. Dale, dale, vamos, vamos.
9: Te cuenta Carrasquera que levantaron el corte que nos decía Maxi ahí en la zona de circunvalación, sí. Y Villa Inés. Perfecto. Todo normal.

0: solo en Mariano Max.
1: Hola Turco, buenos días. Me encanta tu programa.
2: Gracias, Olga.
1: Mi nombre es Olga. Hoy cumplo 69 años. Vamos. Me encantaría ganarme el parlante.
2: Qué lindo, qué lindo. Olga, te mando un beso grande. Un beso grande. Che, le quiero mandar saludos también a la gente que ayer me crucé en el súper. Fui a hacer las compras. Ajá. Y me dice Soledad Turco, vivo en Barrio Campo de Boro. Te escucho todas las mañanas. Gracias.
3: Muy bien, Soledad.
2: Gracias, Soledad. Te mando un beso enorme. Enorme, enorme, enorme.
3: Muy bien.
2: Sí, y un amigo de Mendoza.
0: También.
2: Que le mandó a un amigo de Córdoba.
0: Sí. Sí.
2: El amigo de Córdoba escucha juntos. El amigo de Mendoza escucha juntos.
3: Ajá.
0: A ver.
2: Le mando esto.
3: ¿Qué le mando?
4: ¿Cómo andamos? Buen día.
3: Hola.
4: Buscando, llevando pastita a un restaurante y escuchando la cadena con el Turco, amigo. Amigo, ¿vos has escuchado la onda que le han puesto a la radio?
3: El mendocino.
4: ¿Cómo ha cambiado la radio, amigo?
3: ¡Ja!
4: Es impresionante cómo ha cambiado la radio. ¿La
3: escuchás
4: con ganas ahora o no?
5: Tenga en cuenta de que hay...
3: Bueno. Está bueno eso que dice que escuchás con ganas.
2: Bueno.
3: Una cosa es escuchar y otra con ganas.
2: No, le pongo... Le ponemos onda, Yamaha, Sanela, Kawasaki, le ponemos de todo, Suzuki, le ponemos de todo, ¿o no?
0: Pero no digas tantas marcas, Turco.
2: Bueno, perdón. Bueno, pues sí, hijo, le ponemos onda. Vamos con los números de la quiniela, vamos.
3: Para.
2: Sí.
3: Todo tenés que tararear.
6: Pero ¿y por qué no? La gente a esta hora está haciendo lo mismo en el auto, la casa.
3: La gente.
6: En el...
0: Él es un hombre feliz.
3: No, no se sabe la letra. Entra y hace...
6: Sí.
3: Bueno, onomatopeya. Escuchá.
0: 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Atención, el primer premio, 6.982. Segundo, 1.623. Tercero, 6.018. A la cabeza, el 82, la pelea.
7: Y

0: vamos con la tanda. 11:53 ya anunciamos los ganadores de todos los premios. Cerramos el programa, no le quiero entregar tarde a Barili.
1: Por favor.
0: Ya demasiado me han acusado falsamente de que me quedé con los salames de Barili.
2: Ya le robaste los salames.
0: No tan falsamente. Nada que ver, nada que ver.
1: No tan falsamente.
0: No he robado ningún salame. No
1: robé los Simeoni.
2: Viene corriendo Adrián Simeoni.
0: No le robé los.
3: Cuando dicen salame, todos me miran.
1: Sí, y justo apareciste.
0: Tanda, tanda, dale, dale.
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13: Y que se escuche una ovación para la gran Gilda esta noche.
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0: Se terminó, nos vamos con Ángela Leiva. El domingo la esperamos, ¿eh? La esperamos a Ángela, lo esperamos a ustedes en el Kempes.
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0: Nos vamos, alambre, la esperamos a Ángela.
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0: Y los esperamos a ustedes el domingo.
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0: Cerramos. Nos vamos con los ganadores y ganadoras. No nos quedó nada más.
2: Que los ganadores.
0: Vamos por orden, tranquilo, despacito, por las piedras. De nuevo, gracias a toda la gente que solidariamente ofreció colaborar con Luciana de Barrio Maldonado. Ya está coordinando la gente, nuestra gente, para que les lleguen las donaciones. Si no los convocamos, si no los llamamos, si no se contactaron con ustedes, lo mismo, gracias, ningún problema, porque también desde el Ministerio de Solidaridad del Gobierno nos dicen que están, ya hicieron el relevamiento para que a Luciana no le falte nada. Nos vamos con los ganadores de Naldo, el parlante, ¿para quién?
2: Vamos primero, ¿qué te parece si empezamos por los menos? Todos los premios son importantes, pero empecemos por el cine, ¿te
0: listo,
2: parece?
0: Entonces, como te parezca a vos.
2: Pero, claro, perdón.
3: Final se hace lo que voy a decir.
2: Claro,
3: al final.
2: Dejame a mí.
1: Al fin, que mande Silvina.
0: Conducí vos, pero vos.
1: No, que mande Silvina.
2: No, vos conducí, pero esto lo decido yo. Empezamos
1: Toma.
2: Por.
1: Esa, muy bien.
2: Empezamos por los.
0: ¿Quién
2: premios.
0: Manda, Turco? ¿Quién manda?
2: Para ir, mira, manda Mamondes, me parece. Para ir al cine, Gabriela Luna, 280, Lucas Canesini, 860, Laura Ramos, 124, Lidia Lescano, 678, Guillermo Patoco, 580. ¿Se van al cine, Dino? Pasen por acá por la portería de la radio a buscar las entradas.
0: Tres semanas, hoy cumplimos tres semanas, imagínate cuando tengamos tres meses.
1: Papá.
0: Claro.
1: Agarrate.
0: Ya hace tres semanas que trabajo con ella. Nunca había tenido la suerte de estar con ella. Tres semanas.
1: Mujer de armas tomar.
2: Bueno, no sé si llego a los tres meses entonces.
0: Pero para, no, Silvi, ¿cómo que no?
2: Para ir a Ciro y los persas, Franco Soria, 252. Las últimas tres cifras del documento le ven enviar el QR a su número de teléfono. Para ir a Fabio Posca, Natalia Paola Piglia Poco, 995. Sí. Directamente a la boletería del Quali.
0: ¿Y ahora sí?
2: ¿Y ahora querés parlante o bicicleta?
0: No, lo que vos dirías.
2: Perfecto, entonces vamos con el parlante.
0: Bien, Silvi. Señoras, señores,
2: el hace mucho no te retaban así porque Mauro se ríe, Mauricio Coccolo se ríe mucho.
0: No para de reír.
16: No, no. Está muy bien, Silvina.
2: Paula Cerda, 390, es la ganadora del parlante. Tiene que venir acá a la portería de la radio.
0: Listo, Paula, te llevas el parlante de Naldo. Qué suerte, no sabes lo que es. Tiene luces también.
2: Sí, también tiene luces.
16: ¿Tiene luces?
0: Tiene luces.
17: Sí, para que no te pierdas cuando llegue.
2: Le puede conectar el micrófono para hacer karaoke.
0: Bueno, y entonces ya puede venir a partir de este momento.
2: Puede venir a partir de este momento. Y la bicicleta negra con verde fluo, hermosa.
0: Muy fachera.
2: Para Germán Moreno, 211, los últimos tres
16: muy
2: números
16: bien,
2: del documento.
0: ¡Grande,
16: muy
0: Germán!
16: Bien, se ganó la bis.
0: Listo, chao, nos vamos. ¿Nos vamos?
2: ¿Que nos vayamos o no?
0: Sí, sí, no,
2: bueno,
0: nos quedó
2: no,
0: nada.
2: No, no quedó nada.
0: Gracias a todos, gracias Silvi, gracias a todo el equipo, a ustedes los oyentes. Abrazo, cariño, beso. Nos esperamos
16: menos
0: el domingo.
16: Menos mal que le pusiste los puntos, termina en punto, mira.
0: Nos vemos el domingo, los esperamos el domingo en el Kempes.
16: Chao.
2: Sí, por supuesto.
0: Sí, sí, sí. A las 8 de la mañana o a la hora que puedan, todo el día, grandes shows. Nos vamos a la producción, a los operadores, a todos. Chao. Nos vamos con 14.060 mensajes.
16: Mentira.
0: 14.060 mensajes. Chao, gracias Rodolfo Barilli. Ahora País, se quedan con ustedes.
2: Chao.

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0: Ahora País. Bienvenidos a Ahora País en este viernes, 14 de agosto de 2026.
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0: Y acá estamos terminando la semana en otro viernes sin sol en Buenos Aires. Es reiterativo, sí, pero qué feo que es el invierno sin sol. Que aparezca un rato con frío. No hay drama, pero el sol es una cosa. Pero es viernes. Hoy somos viernes, es el día del lagarto y... Buen día, Alambre, ¿cómo le va?
2: Acá estoy, quería un sol, acá estoy. Mi mamá me dijo que yo era un sol.
0: ¿Usted era el sol en la casa?
2: Sí, pero no se acerque demasiado porque quemo.
0: Sí, eso es verdad. Me lo dijo mi esposa.
2: ¿Cómo le va? Para mi mamá era el más bonito, imagínense.
3: El más bonito.
0: ¿Y el resto de la familia dónde está en el sol?
2: Sí, a todos nos decía lo mismo, pero nosotros le queríamos, porque las madres no mienten.
0: ¿Viste que las madres hacen eso?
2: Sí.
0: Tienen esa mirada piadosa que nos ayuda a crear nuestra personalidad, ¿no? Por suerte.
2: Menos mal.
4: Después quedamos ahí viviendo equivocados por el mundo.
2: Imagínate que tu mamá te diga qué feo que sos.
4: O el papá que le dice a la nena que es una princesa.
0: Claro. Imagínate la mamá de Adrián que decía, mira, Adrián, si hablas así todo el día nadie te va a querer. Y él está convencido que hace un aporte a la naturaleza. ¿Cómo le va? Bien, Simeone, buen día.
4: Hola, sentime, Rodo, muy bien. Acá, interrumpiendo.
2: No, manzana. Bueno,
0: son las cosas que mamá no hace a tiempo. Mirá si mamá le hubiera dicho, hijo, no tenés que hablar tanto.
4: ¿Viste?
0: Mamá lo impulsó. Muy bien, hijo, expresate.
4: Sí, bueno, que hablas.
2: Sí, claro. Y también te decía, vos para lo único que servís es para hablar pavadas. Entonces ahí está, lo está haciendo.
0: Claro. Yo tenía una banda que se llamaba Culpa de la Abuela. Porque arriba de mamá estaba la abuela, entonces... La culpa siempre
5: más malcriadora, la abuela malcría más.
0: Sí. Oh, la abuela.
4: Ah, para las abuelas, todo es fantástico.
5: Las abuelas deberían ser eternas.
0: Qué cosa necesaria y hermosa son las abuelas. Por favor. Sile Desma, buen día, ¿cómo le va? ¿Cómo está Córdoba?
3: Hola, buen día, Rodo.
2: Hablando de abuelas.
3: ¿Perdón? Estamos con cielo cubierto también en Córdoba. ¿Dónde está el sol?
0: Sí, es abuela, usted no.
3: No, soy tía abuela. Tía abuela hace muy poquito tiempo, quiero decir, mi hermana más grande.
0: ¿Cómo se llama? Yo tengo una...
3: Mi hermana más grande, que nosotros somos 5, así que hay mucha diferencia de edad. Las tiene una hija muy grande y
0: usted ya... es la más chiquita del grupo.
3: No, yo soy la hermana del medio. La hermana del medio.
0: Fue su día.
3: Sí, fue mi día. Y hace 3 meses fui tía abuela de Francesco, un hermoso bebé que me tiene muy babosa. Y no me importaría ser abuela, la verdad que me encantaría.
0: Yo tengo Alma. Mi sobrina nieta también.
4: ¿Qué vas a tener Alma, vos?
3: No.
0: Bueno, se llama así.
4: Perdón.
3: Claro.
0: No, se llama así. Escúcheme, y el día del hermano del medio, ¿le mandaron saludos al resto de sus hermanos? Como diciendo, por ejemplo, che, a vos que no me acuerdo tu nombre, feliz día.
3: No, ni siquiera eso.
4: Obvio que no.
3: Obviamente no.
0: Ni siquiera eso, qué hijo de mí.
3: ¿Con quién celebré el día del hermano del medio? Con Adrián Simeone, que también es hermano del medio.
0: Ah, ahora otro humadito de la mesa.

0: Juan Federico, ahora entendemos todo. Buen día, ¿cómo le va?
1: ¿Cómo le va, señor Rodolfo? Realmente entendemos todo. ¿Quién se va a acordar del hermano en medio? Yo no saludé a ninguno.
0: Y ahí están ellos, hablando por todos lados para que lo recordemos.
1: Sí, claro. O sea que tenemos dos nonos en el equipo, mirá vos.
2: ¿Cómo dos nonos? ¿Qué?
1: Nonos. Nonos son tío abuelo, dijeron, son nonos.
0: Sí. Sí.
1: Claro, sí. Son nonos. A la que quiere ser abuela ahora no le gusta el
2: título, ¿no? Está bien, claro. Pero es más lindo el término abuela que nona.
3: Ese es un término que nos vamos a poner en campaña para recuperar. Nono y nona.
4: Es lindo porque remite a sí. Bueno, los que venimos de la raíz italiana.
1: A la
4: Sil
1: no le gustó.
4: Es lindo.
2: Prefiero abuela.
4: Cariñoso.
3: Pasa que está más identificado con anciano que
0: claro, abuela. Con la edad. Porque sí. Yo le iba a decir, nono no es solo ser abuelo, sino tiene que estar acompañado también con la edad. La longevidad.
3: Claro. Pero hay que Adrián, por ejemplo. No vamos a resignificar al tal.
1: Vos tenés mucho de nono, Adrián.
3: Sí. Vamos a hacer. Yo, al cabo del año, en diciembre, va a ser muy canchero ser nono o ser nona. Lo vamos a poner en práctico desde
1: ya. No escuchar es una de las.
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7: Y domarlo. Ah, y claro, este tiene que ser UPA.
8: Gracias, Flavio. Sí, gracias, Flavio. Después escuche, te preguntamos por qué el otro tiene 4 o 5 familias. Sigamos. Sigamos.
9: Un abrazo al pelado.
8: Sigamos. Sí. Sigamos.
10: ¿Qué
8: sigamos,
10: se ha convertido esto?
11: ¿Se meten con la estatura?
7: Sí, sí, sí. Perdón, no fue mi intención.
12: Aparte no son 4 o 5, son 3 nomás.
7: Pero no dije nada que no sea cierto.
13: Juan tampoco dice.
14: En el código penal está tipificado el bullying.
13: Ahora, ahí arriba, cuando el caballito sube, Juan, para vos.
11: Te apunás, ¿no?
13: ¿Hay oxígeno? Ah,
14: me siento jugando en La Paz. Sí,
11: La pelota no dobla.
14: Pelota no dobla.
15: ¿Cómo pelea este petizo?
13: Perdón, sigamos.
14: Sigan con el bullying.
11: Vamos al...
14: Algún día voy a pegar el estirón y me van a ver.
11: Se va a la segunda, por favor.
16: ¿Cómo es, Guerrero? ¡Anda! ¡Dale, Guerrero!
6: Puesto número 2.
11: En este puesto, ¿qué puesto dijo Rodolfo?
17: Chu.
11: Ah, como los que se comió San Lorenzo el fin de semana.
7: ¡No! ¡Qué mala persona que es!
11: Contra el
7: globo. Muy mal.
18: No seas pincha globo.
11: Bueno, imagínense que Adrián no quiso quedarse atrás. Quedó demostrado que no sabe nada de fútbol y puso dudas. Sí sabe sumar. Fíjense, los dos señores al cuervo en el puesto 2 de este programa.
19: Perdón, Huracán. Que los interrumpa, pero sí. Perdón.
14: Pero por lo menos pide perdón.
19: Antes que se vaya y no vuelva más el tema de San Lorenzo Huracán, antes que se vaya y no vuelva más el tema, basado en mi conocimientos estadísticos, históricos del
11: país. El grano.
19: De los últimos 17 clásicos,
18: opa,
19: Huracán ganó 5, empataron 1 y San Lorenzo solo ganó 1.
7: Hombre, qué información. ¿Cómo? De pero primera mano.
13: No me da 17 eso, pero...
11: 17, ¿verdad?
13: Y para, este es el que hace, este es el que hace economía. Déjate, cerra todo. Gracias, Juan. Hasta el lunes.
18: Es una estadística del viejo INDEC.
7: No dan los números.
11: No te dan los números.
13: Faltan 10.
7: Claro, te faltan 10.
13: Se llamó Guillermo Moreno y dice que no, que es demasiado.
20: Fue un lapsus y lo intervino el INDEC mío.
21: No me cierren algunos números.
20: Empataron 10 números.
11: Es como el chiste viejo, dice, ¿cuánto es 2 más 2? 7. No, dice 4. Dice, bueno, ¿qué crees? ¿Velocidad o precisión?
13: ¿Y ahora?
18: Yo lo vi mejor cantando.
11: No, ninguna de las dos cosas.
7: Pero ¿quién es gerente de palabras?
12: Sí, imagínate cuando le enseñe a sumar al
7: nieto.
11: Pierde como abuelo. Pierde sumando. Resta cada rato, cada vez que abre el micrófono.
18: Te están esperando, Adrián.
12: Al nieto enseñándole a sumar. Imagínate, pobre chico. No. Se lleva matemáticas.
13: Toda la materia se lleva.
14: De Saura.
11: Le dice, hola, mi amor, hoy somos viernes. El nene va, lo dice, no corre, probado.
9: El abuelo.
10: ¿Vos? Fuera del sistema escolar.
11: Sí.
9: Incluido.
11: Señores y señores, el primer lugar de esta lista. Y que entre el señor locutor.
17: Este es el puesto número uno.
11: ¿Cómo que dijeron el señor es el gerente de qué?
9: De palabras.
11: Ah, porque en este título dice sin palabras. A la banquina. Puesto uno.
19: ¿No?
11: Sí, escucha.
10: Es tendencioso.
19: Es un grupo.
11: Ahí me asusté.
19: Grupo humorístico, musical, tipo Le Luthier.
11: No le hagan pausas en el medio. Por
19: eso, antes de que piensen mal, antes de que el grupo tiene su nombre, es de las Canarias.
22: Claro. No. Ayer a las 20, usted estaba en Barrio San Bernardo, señor de Jopo.
19: Yo fui a Quality, al espectáculo.
22: Acompañado,
19: muy
22: ¿sí
19: lindo
22: o no?
19: De Chiquichota.
10: ¿Sí o no?
19: Sí.
10: Sí, fui con... Te vuelvo a preguntar, por sí o por no.
11: Escuche las consignas.
9: ¿Con quién fue?
19: No, ¿qué le importa? ¿Fuiste con Chiri o fuiste con...?
11: ¡No! ¡Bravo! ¡Está bien!
9: Hasta mañana. Una sola palabra. Fue tremendo. Guillermo está desacatado.
10: La de Guille es terrible.
22: No, vino cuatro días, vino sin lóbulo frontal.
11: No, es que no se lo olvidó, lo perdió directamente. No sabe dónde está.
22: Hay que hablar con mi esposa.
10: Es como dos personas en una, porque yo a veces uno lo escucha en otro programa y decís, Guille López, es Guillermo López. Y acá por ahí dice, llega y
19: es que me va a llevar.
22: No, la usted me en el cole la niega. Se está cambiando el apellido.
19: Eso es cierto.
9: Dime con quién anda.
22: Ay, Dios.
10: Qué bárbaro. Qué
11: se dan cuenta que nos interrumpimos todo, nos pisamos, hablamos exacto. Todo. Encima
10: es un desastre el programa.
11: Bueno.
22: Así que fue acompañado.
11: Adrián, te hablan.
9: Mirá que no interrumpe.
11: Acá no interrumpe.
9: No dice nada.
22: Además, Juan está en silencio, pero cuando viene la mala.
11: Te encanta.
9: Atácate.
10: Una de las características. Es que una de las características del membrillo es dar la palabra, Adrián. Uno jamás ocultar.
19: Por supuesto. Ya dije que sí.
9: Sí, pero ¿el con quién no?
19: ¿A usted qué le importa?
9: ¿Y qué mal que nos responde cuando le preguntamos?
11: Bueno, está bien, les cuento yo entonces. ¿No?
22: Gracias a todos, este fue el ranking de lo mejor o lo que hay de la semana en Ahora País.
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22: Disculpa, Ariel Rodríguez, usted está con lo serio. La agenda política del Gabinete Nacional. Disculpa, Ariel, ¿cómo le va? Buen día.
23: ¿Cómo anda, Barili?
22: Bien.
23: ¿Cómo les va? Gran saludo para todos. Y a veces nos podemos permitir relajarnos un poco.
22: No, sí, porque el otro da pasionario.
23: Sí, tal cual. Tal cual. A veces es más pornográfica la política que
22: las cosas que dice Adrián. Es verdad también.
23: También es verdad. Bueno, vamos a repasar un poquito lo que está ocurriendo y lo que va a ocurrir en materia política, sobre todo lo que tiene que ver con el gobierno nacional. Están en Catamarca en estos momentos el jefe de gabinete Diego Santilli y el ministro de Economía Luis Toto Caputo. Allí se van a reunir con los gobernadores de Catamarca, Raúl Jalil, y de Santiago del Estero, Elías Suárez. El objetivo es avanzar en la puesta en marcha de una red de acueductos y plantas potabilizadoras en Albigasta, en la provincia de Catamarca, que van a comenzar a desarrollarse, van a tener un plazo de ejecución de 36 meses, un beneficio directo para 35.000 beneficiarios, personas, y que están financiados o van a ser financiados por el BID, el Banco Interamericano de Desarrollo. Obviamente no escapa a nadie la conversación política que puede haber de por medio entre los gobernadores y el parte del gabinete, teniendo en cuenta que quien encabeza esta comitiva es el ministro coordinador Diego Santilli, que ayer estuvo participando también en el inicio de las negociaciones con la Libertad Avanza, con el PRO, perdón, lo comentamos en este segmento ayer, y que bueno, van a tener reuniones periódicas cada 15 días, esto buscando un acuerdo electoral de cara a 2027. Esto es lo que tiene que ver con lo que está ocurriendo en estos momentos. El lunes 17 de agosto, feriado en memoria del fallecimiento del Libertador General San Martín, El acto lo va a encabezar el presidente de la Nación, Javier Milei, en la plaza homónima, allí en la Plaza San Martín, en el barrio de Retiro, justamente a las 15, que es el horario de fallecimiento del general San Martín. Allí va a colocar una ofrenda floral y también va a pronunciar unas palabras. Va a estar acompañándolo todo el gabinete nacional. Por lo tanto, va a ser lo más destacado desde el punto de vista político el próximo lunes. Y cierro con un datito que acaba de conocerse, Rodolfo, que es muy importante. La audiencia nuestra siempre nos lo consulta. No había hasta el momento novedades. Se acaba de cerrar, después de un largo periodo de incongruencias y de desacuerdos, la paritaria de la Unión Obrera Metalúrgica, la polémica Rama 21, que consiste el acuerdo, una recomposición salarial no remunerativa de 6% para el trimestre que estamos cursando, agosto-octubre, y un segundo incremento de también el 6% no acumulativo para noviembre y diciembre. Por otro lado, lo que aclaran es que en los casos donde existan diferencias salariales anteriores al 1 de agosto, esto se va a resolver en negociaciones por empresa, de alguna manera, bueno, entrando en vigencia la reforma laboral que se aprobó este año en el Congreso Nacional. Así que, para todos los que lo estaban pidiendo, el acuerdo salarial de la Unión Obrera Metalúrgica, la Rama 21, después de muchas desavenencias y varios paros, bueno, se alcanzó este acuerdo que deja conformes a ambas partes, Rodolfo.
0: Ari, querido, que tengas buen fin de semana.
23: Gran fin de semana para ustedes.
0: Abrazo.
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0: Ayer se informó la inflación oficial de la Argentina, medida por el INDEC, fue 2,1%, y queríamos llamar a Germán Romero, director del Instituto de Estadísticas y Tendencias Sociales y Económicas, para saber un poco más. Germán, ¿cómo te va? Rodolfo Barili te saluda.
2: Hola, Rodolfo, un gusto saludarte a vos, a todo el equipo y a toda la audiencia de Cadena 3.
0: Un rebote leve, un 0,2, pero se quiebra una tendencia y hurgando un poco en el porqué, estuvo las vacaciones de invierno, ¿no? Lo recreativo, los hoteles, los restaurantes.
2: Así es, Rodolfo, digo, esos rubros obviamente que incidieron, a pesar de que su incidencia en inflación no es demasiado elevada. Digo, cuando nosotros analizamos el porqué la inflación rebote y vuelve a perforar hacia arriba el 2%, analizamos siempre el rubro de máxima ponderación, como es alimentos y bebidas sin alcohol, que también tuvo una suba, que también rompió la tendencia a la baja que traía por tercer mes consecutivo y aumentó 1,9%. Los alimentos en general, digo, aceite, azúcar, algunos lácteos, yerba, tuvieron un incremento entre el 4 y el 6% durante el mes de julio. La carne vacuna no se movió, de hecho algunas ofertas puntuales hicieron que tuviera una baja entre el 2 y el 2,5%, el pollo estuvo estable, pero el resto de los productos, galletas y harinas también tuvieron una suba semejante a eso que mencionaba, y eso obviamente que cuando el alimento sube, indefectiblemente pega directo en la inflación en general, ¿no? Obviamente que en una caída de la demanda donde nuestro sector, el comercio de proximidad, que comercializa alimentos, es decir, uniendo en un solo grupo almacenes, carnicerías, verdurerías, poderías, fiambrerías y panaderías, este conjunto medido sobre un mismo universo de clientes perdió de manera interanual una venta en volumen de 8,3% en julio, siguiendo una tendencia de cercano al 8% por décimo mes consecutivo. Digo, no se explica por allí cuál es el motivo para que los alimentos suban y que la inflación, digamos, continúe subiendo. Uno puede entender, desde nuestro equipo entendemos que obviamente la industria argentina, cuando cae la demanda, tiene, a ver, produce a menor ritmo de su capacidad, pero sus costos fijos, como el mantenimiento de plantas, las líneas de producción automatizada, los salarios, impuestos, servicios y demás, continúan estando, y bueno, obviamente que esos costos se dividen en menor producto. Entonces uno puede entender,
0: estás mordiéndote la cola, decís, a la hora de producir, porque producís menos y tenés que, con los costos fijos, tenés que subir el precio. ¿Eso me explicás?
2: Bien. Entiendo que sí, a ver, yo no estamos justificando, pero entendemos que la única lógica que tiene una caída fuerte, caída de la demanda, sobre todo en alimentos en general, es que la industria tiene costos fijos, y entiendo que hoy la industria argentina, el promedio de producción está en 60% de su capacidad, es decir, tiene una capacidad ociosa del 40%, y bueno, entiendo que entendemos que ese costo se divide en menor unidades producidas, y por eso tiene que subir el costo. Insisto, no es una justificación, es tratar de encontrar la lógica. Si fuera solamente por la demanda, Rodolfo, indefectiblemente, claro, no debería subir prácticamente ningún producto, y mucho menos los alimentos.
22: ¿Cómo imaginás el futuro, los próximos meses? ¿Fue solo este mes o puede volver a tener ascendencia? ¿Terminar con estos meses virtuosos de ir cayendo?
2: Y no, nosotros vemos en nuestro instituto, Rodolfo, que la inflación va a continuar. A ver, quizás en agosto haya una disminución que puede estar en el 1,8, 1,9. Digo, para el bolsillo, para la familia en general, es imperceptible. Tanto que suba más del 2 o baje por abajo del 2 algunas décimas, no tiene significancia. Pero a los fines técnicos, entendemos que la inflación va a seguir rondando hasta fin de año. Recordemos que siempre el último bimestre suele ser el periodo más inflacionario de un año. Ojalá que este también sea la excepción, como lo fue en algún, creo que el año pasado, en diciembre la inflación no estuvo tan alta como años anteriores, pero entendemos que va a seguir en este orden. Proyectamos una inflación real de 2026 que culmine con un 31,5%, pero obviamente que va a estar sujeto a los cambios que haya, ¿no? Es decir, si el tipo de cambio sube, si el dólar se dispara, algunos efectos internacionales y demás, siempre en una economía que todavía es endeble, tiene impacto directo. Si de no mediar alguna excepcionalidad, entendemos que la inflación va a seguir en el orden del 2% hasta final.
22: Germán, para terminar, parte de la discusión de esta semana fue el consumo, ¿no? Entre el consumo de la medición habitual, de los puntos de venta habitual y el digital. ¿Tienen alguna forma de ponderar ustedes? Porque son dos universos distintos, pero nadie está de alguna manera haciendo un equilibrio de ambos datos. ¿Tienen alguna forma de ponderar la compra digital o eso no ha cambiado en el negocio de cercanía que ustedes miden?
2: No cambia, Rodolfo. Digo, nosotros también, digo, más allá de lo que hacemos propiamente para nuestra institución, para el Instituto de Estadística y Tendencias Sociales y Económicas, digo, hacemos para otras cámaras relevamiento de venta digital. Puntualmente, en lo que hablamos de alimentos, ciertamente la incidencia que tiene la venta digital es muy cercana a cero. ¿Sí? Es decir, para la electrónica, indudablemente tiene, nosotros no medimos electrónica, pero tiene un efecto especial, una incidencia mayor. En menor escala puede tener para vestimenta, calzado, pero puntualmente para alimento, la significancia o la ponderación que puede tener la venta digital hoy, aunque se haya duplicado o triplicado esa venta digital, ese canal, la venta en ese canal lamentablemente no tiene incidencia, porque la realidad en estos comercios de proximidad, puntualmente las familias, el alimento lo compran al lado, no hacen compra por internet, a no ser alguna excepción. Es decir, todavía es cero. Obviamente que a medida que avance el tiempo, la venta digital se vaya implementando más aún en las familias, puede llegar a tenerlo, pero hoy lamentablemente no es una palabra de aliento o un número de aliento cuando crece la venta digital, porque la realidad son las ventas físicas lo que puntualmente hacen hoy la mayoría de las familias.
22: Guille López tiene una más.
3: Sí, Germán, ¿cómo andás? Sí. ¿Por qué la diferencia del valor de la canasta básica total del INDEC, 1,5 millones de pesos para una familia tipo, ¿no? Dos adultos, dos menores, uno de 12 años, otro de 8 años. ¿Por qué esa diferencia de 1,5 con la que miden ustedes, que dio casi 2 millones?
2: Casi 2 millones. La tenemos, mira, nosotros comenzamos con nuestro instituto, que era Departamento de Estadística, en 2008. Puntualmente parte de lo que es la canasta básica alimentaria. Nuestra canasta básica alimentaria está casi en 1,100,000. Digo, lo más fácil, lo digo con toda humildad, pero digo, lo más fácil de medir o de calcular es la canasta básica alimentaria. Digo, hay una lista de productos que es la misma que trabajamos nosotros con el INDEC, 57 artículos proporcionados por unidad de consumo, ¿no? Una familia tipo de 4 integrantes representan 3,09 unidades de consumo. Digo, se sacan los precios, pero no los precios ni regulados en aquel momento, ni precios máximos como estuvo en un tiempo, precios cuidados, los precios promedio en general entre comercios de cercanía, grandes hipermercados. Digo, cuando uno coteja ese promedio, multiplica la cantidad que necesita esa familia, el resultado, digo, lo hacemos con 133 mil precios de 2,300 comercios. El resultado, es este. Digo, yo no digo que el INDEC miente, ni mucho menos, creo que el INDEC hace un buen trabajo, pero los precios en general del alimento, lo que le cuesta a una familia llegar a esa canasta que propone el INDEC con una tabla nutricional, que es la tabla de Elena Morales, modificada en 90, pero modificada en 2016, el resultado es este. Digo, por allí los números de la canasta básica, el resto de los productos están bien cotejados, bien ponderados, pero el principal problema, digamos, el 100% de la diferencia está radica en la canasta alimentaria, que para el INDEC entendemos que está subvalorada.
22: Te mandamos un gran abrazo y gracias como siempre, Germán.
2: Un placer, que tengan muy buenas tardes.
22: Germán Romero, director del Instituto de Estadísticas y Tendencias Sociales y Económicas, hablando de un tema en el que nos va la vida, ¿no? Eterno, pero es necesario seguir hablando. La inflación.
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22: Hay horrores infinitos, porque no tengo otra forma de describirlo, lo que nos va a contar Juan. La Fiscalía de Instrucción de Deán Funes confirmó que las tres niñas víctimas de abuso sexual y grooming de Villa de María de Río Seco, ¿se acuerdan que contamos el tema hace unos días? Tenían un chip anticonceptivo colocado por esos adultos, evidentemente, que abusaban de ella, Juan.
5: Esta confirmación la realizó esta mañana en Radio Informe 3 la fiscal Cepede, con la misma hipótesis y con una gran pregunta: ¿cómo sucedió que en un dispensario público estatal ningún médico, ninguna médica tomara dimensión de lo que significaba esta práctica? Porque estamos hablando de que se lo colocaron, dijo la fiscal, hace 2 años. Niñas, chicas que hoy tienen 13 y 14 años, o sea, 11 y 12 años tenían cuando se les colocó este chip en un dispensario público. Edades, es increíble tener que aclarar esto, donde no hay ningún tipo de consentimiento sexual por parte de estas niñas. O sea, no hay consentimiento. Cualquier caso es un abuso, es una violación, y eso es lo que está investigando. Acaba de producirse novedades, Rodolfo, en la causa. Hay 2 nuevos detenidos acusados de abuso sexual agravado. Son 11 los imputados que ya tiene esta causa, que ha tenido una fuerte repercusión política en Córdoba, porque uno de los detenidos, José Villarreal, era, hasta el día de su detención, asesor en la legislatura de Córdoba. Vamos a escuchar lo que decía esta mañana la fiscal sobre este punto, que realmente dejó a todos azorados. Niñas con un chip anticonceptivo.
8: Dentro de los antecedentes médicos siempre se les pregunta, más allá de la primera fecha de menstruación y demás, si tienen algún método anticonceptivo que se utilicen. Y las mismas refirieron justamente esto, ¿no? De que tenían instalado este chip sexual, que es justamente un método anticonceptivo que se inserta en el cuerpo, y las tres lo mencionaron como que estaba instalado hace al menos 2 años a la fecha. O sea, estamos hablando estamos hablando de alrededor de 13, 14 hoy, o sea, 11 años cuando se lo insertan. Que justamente esto también es materia ahora de investigación, ¿no? La responsabilidad hospitalaria al momento que una menor va a un dispensario, un hospital municipal, para poder tomar, que está totalmente perfecto el tema de la forma de insertarse un chip anticonceptivo para evitar un embarazo, pero no solamente es eso lo que se infiere, sino también los riesgos que tienen también las enfermedades contra la transmisión sexual de cualquier tipo de actividad, y aparte la edad para poder constituirse solas y poder hacerlo sin un mayor o un adulto responsable. A eso estoy apuntando en el marco de la investigación. Una cosa es la investigación con motivo de lo que ha sucedido a nivel de delito contra la integridad sexual, y otra cosa, esta línea que me llamó poderosamente la atención al ver los informes médicos de las menores, porque acá hay otra línea de investigación que apunta a la responsabilidad funcional y la responsabilidad pública a nivel hospitalario.
22: ¿Las chicas pudieron decir quién o en qué lugar les colocaron ese chip?
5: Indicó la fiscalía que se trata del dispensario del centro público de Villa de María de Río Seco. O sea, está absolutamente identificado el lugar.
22: ¿Y cuál es la política sanitaria en este tipo de ese lugar? ¿Que una menor puede ir sin sus padres?
5: No. Una menor de esa edad no puede ir sin el acompañamiento de un adulto. No puede ir a ese lugar sin el acompañamiento de un adulto.
22: Es dramático.
5: Claro, a partir de los 16 años pueden
22: las prepararon eso. Para usarlas.
5: Las preparó. Bueno, la fiscalía en ese sentido aporta otro dato que también te da cuenta del contexto. Estamos en un contexto extrema vulnerabilidad de estas niñas. Extrema vulnerabilidad. Contaba la fiscalía, prácticamente para poder comprar un sándwich accedían a los abusos de estos pervertidos. O sea, por hambre, chicas por hambre, que quedaran sometidas a los designios.
22: ¿Dónde están los padres? ¿Dónde estaban los padres? Bueno, ¿sabemos algo de los padres? ¿Tenían conocimiento? ¿Cuál era?
5: Uno de los padres.
22: ¿Estaban escolarizadas las chicas?
5: Dos de ellas ya habían desertado del colegio, que es otro dato importante en ese sentido. ¿Qué pasaba con la mirada de los otros adultos? Uno de los padres, uno de ellos, de la más grande, ha indicado recientemente, que ellos la habrían acompañado al dispensario para esta práctica, este chip, porque ya tenían conocimiento de que aparentemente ya estaba con un novio, o sea, que los padres. Y en ese punto quería resaltar, lo decía la fiscal, es tan expandido, tan naturalizado el tema de los abusos sexuales contra las infancias, contra las niñas, que en muchos casos las familias preventivamente deciden colocarle estos chips a las hijas por si sufren alguna clase de abusos. Es atroz lo que estoy contando.
22: No, Dios
5: mío. Es atroz. Sí. Es todo esto lo que quiere desentrañar ahora la fiscalía, que es uno de los capítulos. O sea, tenés la causa penal, 11 detenidos. Tenemos ahora un dispensario, los médicos, los funcionarios públicos bajo la mira, y al mismo tiempo aún el escándalo político en torno a que uno de los detenidos era un asesor y que, según se sospecha, los abusos este asesor los cometía en el campo del legislador Flores, que él debía cuidar.
22: ¿Habló Flores?
5: Flores habló, fue entrevistado por nuestro compañero Alejandro Bustos. Él reconoció que era asesor, dijo tareas territoriales. ¿Qué tarea cumplía? No, tareas territoriales, puntero. Zonas grises, puntero. Bueno, justamente, pero si era puntero, podría haber hecho algo para sacar a estas niñas de la situación de extrema vulnerabilidad en la que estaba. No solamente que no hizo nada, sino que se aprovechó, dice la fiscalía, de esta situación. Y indicó Flores que desde el día en que se enteró de la detención, lo dieron de baja del contrato. Algo que en esa dirección ya no tiene ningún sentido, es algo lógico, claro. Porque está preso en la cárcel. No falta que le agradezcamos ahora al legislador de haberlo dado de baja.
22: Bueno, te acordás que tenemos un asesino que le siguieron pagando el sueldo durante 20 días, nadie se enteró y siguió, bueno, ya sabemos, ¿no, Guille?
6: Sí, estaba hablando del caso Barreler. En este contexto, hoy hace, te diría que menos de 2 horas, en la unicameral cordobesa del Poder Legislativo de Córdoba, se envió a los empleados una presentación, una comunicación, a los señores dependientes de la legislatura de la provincia de Córdoba, así se titula, la Secretaría de Administración ha enviado allí a todos los empleados un comunicado donde les pide a los empleados y a los funcionarios que verifiquen las condiciones de contratación, porque se va a exigir el certificado de antecedentes penales y de reincidencia emitido por la Policía de Córdoba. Ambos certificados, dice el comunicado, pasarán a integrar los requisitos en las nuevas contrataciones y renovaciones. Habrá tiempo hasta el 31 de agosto y la renovación de esos certificados va a ser semestral.
15: O sea que antes no lo hacían.
6: Da a entender, estoy justo tratando de chequear esa información, porque es muy reciente ha llegado esto, pero por lo que dice el comunicado, da a entender que no.
15: Ni siquiera después de los fantasmas, nada.
5: Bueno, pero ese punto, por un lado es algo de rigor, un certificado, pero por ejemplo, Villarreal, si en su momento le hubiesen exigido un certificado, no tenía antecedentes. Uh-huh. El antecedente lo tiene a partir de ahora, de esta detención. La cuestión es, ¿qué talento tienen todos estos contratados?
22: ¿Cómo contratás? Cambiemos la forma de contratar a la gente en el Estado.
15: ¿Qué necesidad hay de contratarlo? Porque es probable que ese puntero haya repartido en chapas mucho menos de lo que ha cobrado como sueldo.
22: No, por eso hay que cambiar la forma en la que la gente ingresa al Estado para, en teoría, darnos un servicio a todos cuando lo necesitamos. ¿Hay que dejar de contratar punteros políticos para hacer política? De una vez por todas. De que sea gente solvente y que tenga realmente una función la que esté en el Estado. Que cuando uno va, haya alguien preparado para darnos una mano. Que hay muchísima gente preparada y que lo hace. Pero que en medio de estas atrocidades que quedan expuestas... Porque si esto no queda expuesto, no pasa nada. Ahora, después de Barrelier, nadie dijo, che, cambiemos esto. Recién ahora van a pedir antecedentes penales. Hay que cambiar la forma en que quienes nos dan servicio en el Estado ingresan al Estado. Y que los que estén ahí estén preparados. Que sean nobles, gente proa. Ni más ni menos que eso. Insistimos, es un horror infinito. También nos abre la puerta de un universo en el que tal vez la mayoría de nosotros no está y desconoce. Como que haya padres que decidan ante la posibilidad de un abuso. Para ellos seguramente la relación sexual, porque tal vez no usan, Juan, esta palabra, le pongan chip a sus hijas aún a los 11, 12 años. Ni más ni menos que eso. Gracias, Juan. Gracias, Guille.
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22: Hola, Sergio.
16: ¿Qué dice? ¿Cómo andás?
22: ¿Cómo andás?
16: ¿Cómo andás? Muy bien.
22: Sergio Supo nos va a hablar del telón y el escenario de estos protagonistas tenebrosos, es la palabra.
16: Sí, porque con llamativa frecuencia nos hemos obligado a hablar de casos policiales escabrosos, estremecedores, horribles, que tienen como protagonistas a empleados públicos provinciales. Es más que frecuente que esto ocurra. Lamentablemente, nos hemos ocupado en los últimos 2 años de situaciones en las que aparecen cometiendo graves delitos empleados o funcionarios públicos del gobierno de la provincia de Córdoba o del Estado provincial. Y en cada una de estas circunstancias, no es que nos asombramos de que pueda un empleado público cometer un delito, porque al fin de cuentas eso no debería ser llamativo. Lo llamativo es la protección que estos empleados públicos han tenido y la forma en que consiguieron ese empleo público a lo largo del tiempo. Eso es lo verdaderamente llamativo y que se repite como una secuencia al infinito. Claudio Barrelier, el asesino de Agostina Vega, empleado de la Municipalidad de Córdoba, el ex concejal Ricardo Moreno se vanaglorió de haberlo hecho ingresar a él y a otros 500, según dijo en un audio, empleados a la municipalidad. Después dijo que no habían sido 500, que no sabía cuántos eran. Primera cuestión, ¿cómo entrar al Estado Municipal de Córdoba o al Estado Provincial? ¿Hay concursos? Había concursos, los borraron. Se entra solo por acomodo. Si sos amigo, tenés relación, sos familiar de algún puntero político. En los márgenes de la sociedad. Es lo que explica que Claudio Barrelier no solo fuera empleado municipal, sino que también, cometiendo un delito previo, estuvo preso, igual le mantenieron el cargo. Por eso estaba libre cuando asesinó y descuartizó a Agostina Vega. Y por eso también, siendo empleado municipal, el gobierno provincial le dio un subsidio por pobre. ¿A quién le dan los subsidios en la provincia de Córdoba? ¿Con qué controles? ¿No cruzan los datos? ¿No les aparecía que Barrelier era empleado municipal? Por lo tanto, ¿no era un sujeto que merecía un subsidio que se le da a los pobres? Otro caso que también reveló aquí en Cadena 3 Juan Federico es el caso de un empleado de PEC condenado a varios años de prisión. Cuando finalmente salió de la cárcel, volvió a trabajar en EPEC. ¿Cómo se consigue un trabajo después de haberlo abandonado por una condena a prisión? Volver al trabajo. ¿Quién lo volvió a acomodar en EPEC? EPEC es uno de los lugares de privilegio para trabajar en Córdoba, por los altos ingresos que tienen los empleados de la empresa provincial de energía. ¿Quién lo acomodó a este señor que había sido condenado por traficar marihuana? que además después se convirtió en acompañante terapéutico de adictos a la droga en otra repartición provincial, la SENAF. Para irnos un poquito más atrás, pero no tanto en el tiempo, verano del 2025, un puntero político del peronismo de Córdoba, Guillermo Kreisman, pretendió ir a cobrar el sueldo de una empleada que nunca había ido a la legislatura, pero que era empleada de la legislatura. La cuestión saltó precisamente porque Kreisman rompió el dique de la tolerancia elemental y una gerenta de banco de Córdoba dijo: señor, usted no puede cobrar a nombre de otro un sueldo. Y ahí empezó una causa.

0: si hicimos y que nunca nos respondieron. ¿Qué profesiones tienen los asesores? ¿Qué estudios? ¿Qué conocimientos profesionales de altísima jerarquía justifican su presencia en la legislatura de Córdoba? ¿Están en la legislatura de Córdoba asesorando a nuestros legisladores los mejores profesores universitarios de las muy importantes casas de estudios que tiene la provincia de Córdoba? ¿Hemos consultado y convocado para pagarles un sueldo a los mejores científicos de Córdoba en la legislatura de Córdoba? ¿O está José Aníbal Ricardo Villarreal, un tipo que está acusado ahora en Villa María de Río Seco de abusar chicas de 12, 13 años? Porque claramente este señor Villarreal, ya veremos si finalmente la justicia le comprueba los crímenes de los que se los acusa, ni siquiera venía a Córdoba. ¿A qué se dedicaba Villarreal en Villa María de Río Seco, en el extremo norte de la provincia de Córdoba? Respondió a eso Ramón Ernesto Flores, conocido como Cañito, el legislador del peronismo de esa zona, que es también conocido como el patrón del norte. Ay, yo acá abro un paréntesis, porque claro, uno termina viendo demasiadas series de narcotráfico y termina poniéndole apodos copiados de las series de narcotráfico. No sé si me explico.
1: Entonces, Sergio, sí, perdón.
0: Termino con esto, Rodo. El legislador Flores explicó que este asesor trabajaba en las zonas grises. Las zonas grises se supone que es la zona rural, llevando chapas, llevando colchones a gente que lo necesita. ¿La justicia va a investigar que un asesor está utilizando eventualmente recursos públicos? ¿Con qué derecho hace esa asistencia social? ¿No hay un Ministerio de Desarrollo Social en Córdoba responsable de hacer esa asistencia? Te dije que íbamos a hablar del telón y del escenario, porque este es el contexto en el que explicamos esta noticia cada dos o tres meses. Delincuentes conchavados en el Estado provincial, amparados por el sistema político. Ese es el dato que quería apuntar para que podamos entender mejor las noticias que Juan Federico cada tanto nos trae y nos pone arriba de la mesa.
1: Gracias, Sergio. Buen fin de semana.
0: Por favor, buen fin de
2: semana. 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
1: Y Sergio Yupo estará este domingo bailando también en el Kempes, ¿no? ¿Va temprano, Sergio?
0: Vamos a estar, pero no sé si voy a estar bailando.
1: Bueno, la idea es que baile.
3: Sí. Mira, la coreografía de las Kellos es muy fácil. Sí. Vos tenés que poner los dedos como en B.
1: Abra cámara.
3: Y deslizarlo así como sobre tus ojos.
4: Como una tijera.
5: Como una tijera. El gallo y la pata podés bailar también.
3: La de la granja de Cerón también. Son coreografías simples. Te habla yo que soy.
0: Barili y yo que somos bailarines de folclore. Claro. De nuestros orígenes. No hemos adquirido esos conocimientos. No,
4: todo baile libera endorfinas, con lo cual al estado de ánimo es favorable. Usted, Sergio, ya tiene el atuendo decidido para el próximo domingo.
0: No, el domingo es un domingo a la mañana, es un domingo, va a ser un conjunto negligé.
3: ¿Cómo, traducción,
1: es, eso? ¿Cómo es eso?
0: Negligé.
5: ¿Y el peinado sauvage?
0: Podemos ir quizá con algún abrigo porque va a correr un cierto negligé.
3: Sí. Estamos todos buscando.
1: Tengo que googlearlo, sí. Juan.
3: ¿Qué es negligé? Bueno, viste. Acá me dice prenda de lencería femenina para dormir o estar en casa.
1: No sería eso. No. Si no es nota, vayan a verlo a Sergio.
4: Uno puede ir preso.
0: Va a ser una indumentaria informal porque es un día de.
3: Sí. No, pero no tengo a Sergio al lado, me puse colorada, pero no, creo que lo estoy inventando.
1: No, nada más. Te imaginaste a Sergio en tanga, decilo.
0: No, Rodolfo. Despedimos, por favor.
4: Sí, en realidad es como un camisón raro.
5: Qué fuerte la imagen, Mari.
1: Para, sí, aplíquelo, no, explíquelo, no, digo.
5: Yo visualicé las medias en red.
0: Informal, es un indumentario informal para una gran fiesta como es el día del niño.
6: ¿Es con pelotita, rosa o no?
0: No sabría eso. No sé.
4: Rodolfo, como el compañero, viste, está jugando al truco, le decís, tenés para el tanto, sí, listo, faltan vidos, dice de una, viste, no.
1: Llegó el momento y nuestro locutor así lo anuncia.
7: ¿Aló?

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1: Antes del ladrón del salame, Flavia y
2: sí,
1: la Pelu.
2: Tengo que hablarle, no precisamente del ladrón del salame, sino del señor Cristian Castro.
3: Ah. ¡Es medio salame!
2: ¡No!
4: Mucho mejor que el otro mexicano, ¿cómo que se llama?
5: Luis Miguel. Yo banco a Cristian Castro, lo banco.
6: Millones los mexicanos.
2: Escuchen esto, 51 años, Cristian Castro. Logro muy especial, terminó el secundario. A los 51 años...
5: Aprendió a sumar, Simeone.
2: Claro, vuelva.
1: ¿Dónde? Así le dice. ¿Dónde? Bueno, ¿sabían ustedes matemáticas?
2: Bueno, tenés que recursar. ¿Qué eras vos? ¿Perito mercantil? ¿Qué fuiste?
4: Perito mercantil.
2: Perito mercantil.
1: Oh, perrito.
2: Perrito. Con Guille López y la que suscribe somos peritos mercantiles.
5: Perritos.
1: Qué bien, ¿eh?
2: De otra época, de otra época. Bueno, lo cierto es que... Estenografía. Y la que escribías con los palitos.
5: Los chinos.
2: No.
5: Comían.
1: Sushi.
2: No,
1: sushi.
2: Era para tomar nota, sí, de manera,
4: sí,
2: veloz.
4: Se llamaba...
2: ¿No era estenografía?
4: Esa era estenografía.
2: Esa era estenografía.
4: Mecanografía y estenografía.
2: Bueno, esto es un poco más novedoso. A distancia lo hizo.
1: Yo soy profesor en mecanografía y actigrafía, ya lo dije, ¿no?
5: Oh,
3: ese es. Bueno,
5: viste, le daba.
6: Está para asesor en la legislatura.
7: Cada comentario de eso, yo me imagino la escena en blanco y negro.
2: Pero ¿dónde
5: estaba con la Olivetti?
1: Sí, sí,
5: ayer estaba con los
1: Olivetti 32.
5: La denuncia, ayer estaba con.
2: ¿Cuántas palabras eran rodo por minuto? 40.
1: No me acuerdo.
2: 40.
1: Pero pará, yo te escribo sin mirar, ¿eh? Es lo único que lo bueno que me dejó eso.
2: Porque cada tecla tenía un dedo.
4: Claro.
5: ¿Cuántos dedos tenía si damos un montón de teclas? No sé, que sea un pulpo.
2: No.
1: ¿Ustedes tienen un teclado adelante?
2: Sí.
5: Sí.
1: Fíjense los palitos que tienen la F y la J.
2: Sí.
5: Ajá.
1: ¿Ve que tiene unos palitos?
2: Sí. En el margen,
6: como un renglón.
1: Apoyar los índices.
4: Claro.
1: Y a partir de ahí sabes cómo, dónde está cada una de las teclas.
5: ASDFG. Sí.
1: Ariel Rodríguez dice que había que hacer 60 palabras por minuto, dice Ariel. Desde algún lugar de poder en el que está trabajando. El único que está laburando acá.
7: Pero ustedes de verdad usan todo.
4: Por eso Ariel es mucho mejor que nosotros.
1: Sí, claro. Es el serio del equipo.
5: Para, cualquiera es mucho mejor que nosotros.
2: Sí, si no, no necesita. Demasiado.
1: Es verdad. Somos una isla en el medio de gente responsable que hace radio, somos nosotros. Entonces, si se terminó el secundario. Sí, ¿cómo lo va a escribir tú con todos los dedos?
7: No, yo no uso todos los dedos para escribir. Así salen las notas después.
1: Usted Rodríguez, ¿no? El de la comisaría, cuando va, espéreme, ya sé.
5: Con mi amigo Pocho, no tenés esta que es del pueblo, tenés todo el orero oruro. ¿Desde cuándo, Pocho? De lotería.
7: No
5: importa,
2: bueno,
5: cosa del pueblo.
2: Horrible. Bueno, terminó a los 51 años, se graduó, lo hizo a distancia. Muchas veces iba a desistir porque lo hizo en medio de la gira y todo eso, pero siguió. Y no solo eso, sino que va por más, va a ser diseño industrial. Porque dice que le llama mucho la atención cuando va al supermercado. Dice, cada vez que veo un champú, que veo una pasta de dientes, algún cereal o arroz, todo lo que veo en el supermercado me llama muchísimo la atención. Es por eso que ahora quiere seguir. Y algo que llamó mucho la atención fue su mamá, Verónica Castro.
5: Ah, porque tiene el Edipo mal resuelto.
2: No.
5: Porque
2: fue a este evento, a la colación, una colación como cualquiera, y andaba con un tanque de oxígeno portátil. Llamó ahí un poco la atención, generó inquietud por el estado de salud que bueno, no opacó la situación, pero sí llamó la atención. Y, cortito y al pie, otros artistas y famosos que completaron o retomaron sus estudios del secundario en la adultez, que por sus carreras no pudieron hacer en su momento.
1: Usted, Alambre, y yo deberíamos volver este.
5: A sí. Primer grado, te deberíamos hacer Jardín de Infante.
2: Salto de 5.
5: Garabato 1 con Simeoni.
1: Sí, lo llevamos a Adri también.
2: Leonardo Sbaraglia terminó el secundario a los 43.
1: Claro, porque muy pibe empezó a viajar y...
2: Sí. Abel Pintos retomó sus estudios de adultos para formalmente finalizar el secundario. Del ámbito internacional, Leonardo DiCaprio completó los estudios. Y no sé si recuerdan ustedes que son futboleros, Tagliafico en la Copa América, pues tampoco había terminado el secundario, en la Copa América, mientras compartía habitación con su compañero Germán Pesela, rindió un examen en uno de los tantos días de partidos, temprano a las 7 de la mañana.
5: Ahora, los únicos estudios que podemos hacer no son de colesterol, de próstata, sí, todo eso, son los únicos.
2: A esta hora. Sí.
8: ¿Y el pato Fillol?
2: Sí, también.
8: 75 años volvió el colegio.
2: Geografía debía, dentro de otras materias. Y también terminó el secundario. Así que siempre se está a tiempo. Es lindo el mensaje que dejó Cristian. Está bueno. 51 años.
1: Piénselo, Adri.
4: Yo con recursos matemáticas.
2: Recursos matemáticas.
8: Adrián, no sé si sabe escribir sin ver el teclado, pero que hablar sin ver.
5: Especialista. Y sin escuchar.
2: Y sin escuchar.
8: No sabe si está prendido el micrófono, no, él habla.
4: Que escribís sin todas las neuronas, no sin todos los dedos.
5: Acusaciones.
7: Ese es membrillo. Vamos.
1: Hablando de acusaciones.
8: Ahora vamos lo nuevo.
1: Llegó la hora. Juan.
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8: El escándalo que no para de crecer en Córdoba y en buena parte del país.
1: Nosotros vamos pensando desde acá a construirnos.
9: ¿Cómo le va, señor Rodolfo Barili?
1: Opa. Federico Loaren, qué fuerte el aplauso.
9: ¿Cómo está?
5: Un aplauso.
7: Estamos aplaudiendo.
1: ¿Tiene las manos a la vista o las tiene...?
5: Un aplauso para el Barenque. Listo.
9: Le saludo a usted y a su mesa, que generosamente voy a llamar de trabajo. Sus lugartenientes.
4: Empezó con una ofensiva grande.
2: Con una ironía.
1: Sí. Yo diría una acusación.
4: Un ataque.
1: Yo le dije, cuando dice Rodolfo Ariri un gran equipo, ponga Rodolfo Ariri un gran elenco. Eso. Se lo dije, cambie la apertura.
9: Vamos, sí, el gordo valor decía lo mismo, ¿no?
10: La mejor defensa es un ataque.
8: Vamos a empezar por las pruebas.
1: ¿Qué pasa, Federico? Te escuchamos.
8: Esto ocurrió ayer en Juntos con
9: Perdón, porque voy a constituir como abogado también mío. La prueba es, según el testimonio del dador de salames.
8: Justamente.
9: Que para ustedes es prueba concluyente, determinante.
8: El señor Juan Basso, ayer en Cadena 3.
11: Y además quiero que sepas, chicos, le digo lo de la mesa. Sí. Lo pidió Barili, pero yo lo traje hoy. Ajá. Están los salames ahí afuera, ¿eh?
7: ¡Vamos!
11: Bueno,
7: Barili está en Buenos Aires.
11: Bueno, que lo lamento. Bueno, lo lamento, y esto que se comunica. No, bueno, sí. El problema quedó afuera.
7: Perdón, Barili, pero bueno.
11: Quedó afuera. Chorizo en grasa, chorizo en grasa.
9: Discúlpeme, Barili, ¿es la pieza clave?
1: Esto que acabamos de escuchar, ¿cuándo fue?
9: Ayer, a la mañana.
8: Jueves.
4: La clara intención de
8: 9:42 de la mañana. Discúlpeme, jueves.
1: Porque el video, el video muestra la caja, el señor que graba, se abre la caja, hay una persona, un femenino, diría Juan.
8: Posi.
1: Y su rostro libidinoso, porque es un rostro de amor.
7: Claro. Al salame
1: que...
9: Pero yo necesito primero.
1: ¿Dónde están los salames?
9: Estaban.
2: Esa confusión verbal.
9: Primero, ¿es pieza clave de la acusación el testimonio del señor Basso, que es el dador de los salames?
8: Sí.
9: ¿Es la pieza fundamental de la acusación en este juicio?
8: Es central.
9: Bueno, primero, perdón, tengo una referencia, un aviso para todos.
1: No estás arrugando, Juan, ¿no?
5: Hay un aviso para...
12: Buenos días, soy el doctor Patricio Rogelio Citati Luque y en este preciso momento me he hecho cargo de la representación del licenciado Federico Albarenque. Y les informo que cada uno de los injuriantes va a tener que responder por sus acusaciones en la justicia hasta las últimas consecuencias.
5: No te tenemos miedo.
2: Aquí
8: tenemos a la doctora. Dice el Albarenque...
9: El que avisa no traiciona.
8: Dice el Barenque que reanimó a los salames.
5: ¿La doctora está a mano para que nos defienda?
9: Estoy pegando los salames uno al lado del otro.
5: Escúcheme, esto pasó esta mañana en Juntos y quiero decir que en este equipo hay traidores.
1: Lo reanimó al salame y salió corriendo.
9: Pero además, tiene topos Barili en este equipo.
1: Opa.
9: ¿Por qué esos salames fueron prudentemente cortados y comidos 11:15 a.m.
5: ¿Quién los cortó?
9: ¿Sabe quién fue el señor que los cortó? Como ¿quién? Si nada.
2: Con cuchillo.
10: Lo vi.
9: El mudito.
1: No.
9: Adrián Simeone.
1: O sea que...
2: No.
1: Usted está hablando... No tenemos un topo, tenemos un traidor adentro.
5: No.
2: ¡Un topo!
5: Pare que hay otro traidor.
9: En más, Adrián Sergio Simeone.
5: Porque más traidor no Sergio.
8: Ya nos vamos a ocupar.
1: Escúchame, Sergio.
8: De la hora
1: comiste los salames y te hiciste los vendidos.
9: A ver, perdón.
2: Tenés las manos sucias, Adrián.
7: Es peor que el después de España.
4: Me van a dejar plantear
2: mi defensa. Se te entrecorta la voz.
5: En serio.
4: Primero,
7: yo no sé cómo le dejan el micrófono abierto.
4: Yo ya dije ayer que cuando está en cuestión un salame en grasa, se suspenden los códigos éticos. Primero.
1: Pero usted,
4: porque es muy
1: tentado. Usted sabía que había pasado con los salames, no dijo nada.
4: Yo no sabía nada de lo que había pasado.
1: Sí, lo cortó.
7: Según me diste escrito el nombre del Alvarez.
4: Yo no sé en qué estoy, porque yo estoy en los dos equipos, no puedo ser traidor.
1: No, de Beleta nomás.
4: Yo estoy en los dos programas que están en guerra, no sé qué hacer, estoy en No Man's Land.
5: Rodolfo.
4: Tierra de nadie.
5: Rodolfo, escúcheme.
4: Y la otra, quiero denunciar. Quiero denunciar que a mí me parecía que en esa caja de ayer había mucho más salames de los que yo corté hoy. Y que en el camino algo se quedó. Esto es una causa nueva.
9: Para cerrar la causa, el mismo día que
7: espere. Ya lo acusado hablaron mucho y este arrepentido es medio raro el que trae.
5: Sí, es verdad.
2: Más panqueque.
5: Por favor, señor. Señor Rodolfo Barilli, tengo que decir que no solo hay un traidor, que sería Adrián, Sergio Adrián. No tiene pruebas.
1: Alambre, vos también comiste salame.
5: Nunca,
2: ¿Alambre,
5: Rodolfo?
2: ¿Comiste salame?
5: No, sí. Come mi hermano. ¿Comiste el fajor? No. A ver, tirame el aliento. ¡Mamá, come el fajor! Esperen. Sí, estamos en un juicio.
2: ¿Comiste? Sí. No se mueve de eso.
5: No, no, no, no, yo no lo hice. Estaba con Juan Federico.
1: Estuvimos sí, jugando. No es música hoy, ¿no?
5: Estuvimos, vamos a la pausa. No, Rodolfo, eso es mentira. Estuvimos jugando a los cowboys con Juan Federico en la radio. De verdad. Yo le tiraba tiros invisibles de una punta a la radio y él se hacía el muertito del otro lado. Así.
7: Pero no hay que contar todo. Dale.
5: Okay, ahí voy. No, comisar, escúcheme.
1: Acá no nos van a escuchar más.
5: Hay dos traidores en este programa.
2: Vos también,
5: no,
2: tres.
5: Yo no.
4: Vos sos uno.
5: No.
4: Y acá vos terminás,
5: ya le toco.
2: Basta.
5: Cállenlo. ¿Lo pueden amordazar?
1: Cállenlo.
5: Tengo que decir que acá hay dos traidores. Y le clavan el puñal por la espalda. El número uno es Adrián Simeoni. El segundo es Sergio Supo. Porque hoy, en Juntos, Supo se hizo el desentendido como perro que volteó la olla y a las pruebas me remito.
13: Vamos primero con Orlando Morales, la fiesta del salame. Che, tenemos unos salames para hacer la picada ahora a las 10, ¿le parece?
2: Sí, claro.
13: ¿Quieren ahora a las 10 que hagamos la picada o a las 11?
2: Sí,
13: ahora.
2: A las 10.
13: Ya.
7: Son los salames de Barilli.
5: Ahora, ¿le robaste los salames a Barilli?
13: No, jamás, de los jamás. No.
5: Ayer hubo una acusación
13: ¿contra
5: seria.
13: ¿Contra
5: usted, es decir.
13: ¿Por qué?
5: Porque los salames tenían como destinatario al señor Barilli, sí. Y usted se los robó.
13: No, para nada.
14: No soy abogado defensor de Genesir.
5: Acérquese más, que no.
14: No soy abogado defensor de Genesir, pero eso es una injuria.
13: Bien, gracias, Loarenque.
2: ¿Por qué?
14: Porque presencialmente con el señor Basso vino y dijo textualmente: traje estos salames para el señor Barilli, pero como esté en Buenos Aires, se lo voy a dar en mano a Fernando Genesir para ¿viste? Él.
2: Y bueno, y está.
7: Confirmado que lo
14: robó. Por lo cual.
5: Sí. Usted
14: por
5: lo acusó, cual, supo ayer.
14: Por lo cual. Todos los lugartenientes de Barilli que le llevaron una mentira y que difamaron a integrantes de este programa deberán pedir perdón.
5: Supo no dijo nada y Silvio Ledesma, la tercera traidora de esta mesa.
2: No, ¿por qué?
5: Usted lo escuchó, sí, claro. Señor Barilli. Barilli. Me escuchó, sí, claro, a mí defenderlo.
9: No, Barilli, sí, claro. ¿Tiene la letrada cerca?
1: No sé dónde
9: anda. Bueno, porque para cerrar, digo, porque hoy hacemos este juicio abreviado.
7: Alguien tiene que
9: porque
7: laburar.
9: Si no, después las cartas de documento van a volar.
4: Es un juicio abreviado porque interviene Juan Federico.
2: Para mí es un caso que cada vez está más.
9: Usted sabe que es una pieza como un silogismo el argumento jurídico, sí, y sea, ¿no? Una premisa mayor, una menor, una conclusión. Sí. Acá la premisa mayor era que el señor Basso, el dador de los salames, según ustedes, según el acusador Juan Federico, dijo que eran para Barilli.
5: Sí.
9: Ahora, ¿por qué no le preguntamos a Barilli, al propio Basso, cómo fue la cosa?
1: ¿Está Basso?
9: Escúchelo.
15: No, a ver, yo quiero aclarar. Yo llevé para el informativo. Barilli no estaba. Yo no entendía lo de la virtualidad. Se lo dejé a Genesir, pero con custodia de Federico Alvarenque.
9: Se les cayó la causa.
2: Pero sos un ladrón.
9: Se le cayó la
1: pero
9: causa.
1: Si lo tra- pero el tipo dice que lo trajo para mí.
9: Pero no estaba Barilli.
1: Pero no está diciendo que no se lo dé.
7: Custodia, no que se lo guarden en la casa.
1: Y además, yo cuando sumo acá son como seis, ¿eh? Y acá son como
9: ahora,
1: seis.
9: Ahora, yo que usted Barili, empiezo a revisar qué tiene al lado.
1: No, eso sí.
9: Son más traídos de una banda de... Sí. Por un salame, imagínese si te ofrecemos un kilo de asado.
6: No. Olvidar. Vamos a quedar solo, Rodolfo.
1: Vamos a quedar solo vos. Mirá. Y yo.
9: Pero estos demonios lo entregan por dos monedas, Barili.
11: Y por un salame.
1: Pero dijo claramente, era custodia hasta que venga Rodolfo.
9: Pero es que tiene fecha de vencimiento.
10: No era comerlos, era custodiarlos.
2: ¿Cuánto dura un salame?
6: Fin de caso, Álvarez, que Simeoni, Ledesma, condenados.
4: Y Sarlo, pero, y Alambre también. No,
6: yo no, beneficio de la duda para el señor Sergio Supo.
9: Pero Alambre, ¿qué es este juicio que el acusador es el juez?
6: Beneficio de la duda para el señor director. Está grabado.
9: Es como los jueces de paz de los pueblos.
6: Esto es la división de poderes. Se acabó.
1: Sí, se parece mucho a la justicia
4: argentina. Me exoneró rápido a Supo, más rápido que Ollarvide el matrimonio que
5: chicos.
1: Juan Federico Yarvide, muchísimas gracias por su participación.
6: Los peritos contables todavía no han determinado la participación del señor Sergio.
16: Están todos con carta de documento.
1: Gracias a Lorenzo.
5: Se dio cuenta que lo defendió, ¿eh? Yo quiero decirlo nada más. En un ratito me voy a someter al test para que vean que no comí salame.
1: Qué feo.
5: No, eso no es feo.
1: Qué feo, ¿eh? No. La verdad.
2: Tenés las manos.
1: Gracias, Juan, por mantenerte indemne.
6: Me mandaron a grabar el momento de cortar el salame. Ni la miga quedaron.
1: Señores, la música es viernes y la trae Alambre.
5: Sin mucho preámbulo, una banda de rock dijo: hagamos una canción disco. Y el resto de la banda dice: vamos a hacer una canción disco si somos una banda de rock. Llevó a andar Maquillate y vení a cantar este tema que va a ser un éxito. Y efectivamente, hace 47 años que es uno de los éxitos más reconocibles de la banda. Fui hecho para amarte, Kiss, que tengan un buen fin de semana.
4: ¡Qué bonito!
5: Decime
1: una siesta, amigo.
5: Gracias.
1: Nos vemos luego.
5: Gracias.

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15: Gracias a todos los que están enviando un montón de mensajes. Hoy estamos corriendo con el tiempo, pero gracias. Gracias por escribirnos de verdad, de todos los lugares de la Argentina. Adrián Simeoni dice, atenti, que parece que hay una propuesta para los morosos.
16: Bueno, sentime, Rodolfo. Viste que hay, bueno, este serio problema de un montón de familias en la Argentina que están endeudadas, venían acostumbradas a usar muchas de ellas la tarjeta del súper, aparecieron las fintech, con solo apretar un botoncito obtenías crédito, y quedaron agarradas en la estrepitosa suba de tasas de fines del año pasado, en el momento de las elecciones, que todavía dura ese proceso, han bajado, pero siguen altas, y se armó una bola de nieve donde muchas personas tienen problemas. Muchos de esos créditos no son de montos extraordinarios, el promedio es 1,5 millones de pesos, pero son un problema para muchísima gente que tiene otras consecuencias. Vos quedás registrado como incobrable por un banco, se te caen, quedas atrapado en otro banco también, si tenías otro crédito que lo tengas normal, igual estás en esa categoría, vas a hacer un contrato de alquiler, querés alquilar, la inmobiliaria se fija, figuras como incobrable, tiene múltiples problemas esto, ¿no? Bueno, hay una diferencia entre lo que han hecho los bancos y las fintech, las billeteras virtuales y demás, son estas las que tienen las casas de electrodomésticos, por ejemplo, son estas las que tienen la mayor cantidad, la mayor proporción de deudores incumplidores. Mucho debate, porque ¿qué haces? No es lo mismo alguien que se endeudó con el súper que alguien que se endeudó para irse de vacaciones y empezó a pagar a plazos y se le armó la bola de nieve. Los deudores cumplidores dicen, ¿por qué? Yo voy a pagar las consecuencias de los que no cumplieron, y ni te digo los que no se endeudaron, ¿qué hacen ellos? ¿Qué hace? ¿Qué hacemos? ¿Le hacemos pagar al Estado, al Gobierno Nacional con los impuestos, al Banco Central con algún tipo de emisión de dinero, que se ponga dinero de algún lado? ¿Se lo hacemos pagar a los bancos, que se fueron de mambo con las tasas que aplicaron? Son tasas que no tienen nada que ver con la inflación y nada que ver con lo que pagan de plazo fijo, ¿no? La tasa de un préstamo personal hoy está por abajo de las patas, 60%. Plazo fijo, alrededor del 20%. ¿Cómo puede ser semejante descalce, ¿no? Esto implica un problema político, porque hay gente que la está pasando mal, que tiene que resolver eso, impacta en las encuestas, impacta en el malestar social, en la incertidumbre política, todo eso, menos crédito, ¿no? Y un problema económico, porque si vos mandás, Rodo, 5 millones de personas al veras, digamos, sacás un montón de gente de la posibilidad de adquirir en los meses venideros un electrodoméstico, depende de qué caso se trate, pero lo sacás del sistema de crédito. Además, no bajan las tasas, porque seguimos con esas tasas altísimas. Cuando hay incobrabilidad, las tasas tienden a ser a aumentar, porque hay una percepción de mayor riesgo. Entonces se demora la reactivación de la economía, tiene innumerables problemas económicos. Bueno, es un problema serio. El gobierno que ha dicho, es un tema entre privados, nosotros no podemos intervenir con plata de los que no se endeudaron para resolver el problema a los que se endeudaron. Es cierto eso, pero por otro lado tenés estos problemas. Bueno, Martín Redrado, ex presidente del Banco Central, que se fue del Banco Central cuando Cristina Fernández hizo el manotazo de las reservas, y que tiene mucho vínculo con los bancos, conoce esto, ha salido con una propuesta intermedia que él dice no implica ningún costo para el, ni para el Banco Central ni para el gobierno, pero que puede ayudar, conocedor de este tema. ¿En qué consistiría esto? Él dice, hay que tomar una medida transitoria, por ejemplo, de acá a fin de años, en lo que creemos un ambiente para que los bancos puedan renegociar con esos deudores su situación, que puedan reacomodar las cuotas, achicar la bola de nieve esa. ¿Y en qué consistiría? Bueno, en suspender la calificación automática que hace el Banco Central de los deudores, que lo va pasando de categoría 1 hasta la 5, donde ya sos incobrable, ¿no? Que no caiga ese mote sobre el deudor, darle ese plazo para que renegocie. ¿Por qué? ¿Qué pasa? Y bueno, si vos estás en categoría incobrable con algún agente del sistema financiero, quedás como incobrable para todos los otros. Todos los otros también tienen que pasar a pérdida sus balances y demás. Entonces, digamos, él dice, hay que preservar, darle la posibilidad a los bancos, porque entonces los bancos van a tener un incentivo para hacer esto, porque no tienen que anotar como pérdida estos créditos. Le das un incentivo a los bancos, le das una ayuda, das un plazo, das una ayuda a que la gente renegocie sus deudas. Esto sería una medida absolutamente transitoria, y es una de las pocas alternativas que se han escuchado hasta ahora que no impliquen pasarle el muerto a alguien que no tiene nada que ver y garantizarles a los bancos, sobre todo a las fintech, a las billeteras virtuales, que han hecho un negocio monstruoso con estas tasas, que ahora no pueden cobrar, y que si todos vamos a poner plata, no solamente salvamos a los deudores, también estaríamos salvando a los bancos de créditos que en definitiva fueron mal otorgados.
15: Gracias, Adri. Adrián Simeoni, en Ahora País.
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15: Micaela Albornoz, ya está en Rosario, es la joven que desapareció, fue hallada en Brasil, Agus.
17: Exactamente, Rodolfo, cuando fue hallada en Brasil después y viajó su familia y en principio estuvo en el consulado y el consulado decidió darle libertad, habíamos dicho, bueno, es el fin de la historia, aunque puede haber algún capítulo más, y es el que ha comenzado en la noche de ayer. Micaela Albornoz, 32 años, desaparecida durante 40 días, el 24 de junio, había dejado su casa en la zona sur de Rosario y allí empezó toda una historia de investigaciones, de saber dónde estaba. Se movió dentro del país y se fue a Brasil con un documento que había encontrado de una vecina. Bueno, varias cuestiones que fueron quedando en investigación, Rodolfo, para saber cómo pudo una persona, sin su propio documento, en primer lugar, moverse dentro del país y en otro país. La investigación también alcanzó a Córdoba en su momento. Cuando es encontrada en Brasil, viaja la familia, viaja el hermano, porque estaba en el consulado no la podía retener, no había alguna cuestión vinculada al delito o a lo judicial que obligara a que ella estuviera allá, con lo cual termina quedando nuevamente en libertad. Esto fue la semana pasada, Rodolfo. Ahora, el último hecho en esta historia es el que se concreta en la noche de ayer, cuando Micaela, junto a un primo que la fue a buscar, vuelve de Brasil. En principio en Brasil estaba deambulando por la calle en la zona de Camboriú, vuelve a la ciudad de Rosario, se reencuentra con su hermana, se reencuentra con su madre, y aquí se abre otro capítulo, Rodolfo, que estuvimos chequeando hasta recién y tenemos la confirmación para darlo. Cuando llega aquí, interviene la comisaría de la mujer, interviene el CIES, el Sistema Integrado de Emergencias Sanitarias, para dar cuenta de cuál es su estado de salud, de cómo estaba, y empiezan también algunas entrevistas que le realizan los agentes de la comisaría de la mujer. Ahora se abre otro capítulo de la investigación, hay que ver cómo continúa la relación de Micaela Albornoz con su familia y principalmente el rol del Ministerio Público de la Acusación, que nos confirma que se abre una investigación por presunto abuso sexual bien previo a que Micaela Albornoz se fuera de su casa o en el proceso en el que estuvo deambulando por Rosario antes de dejar la provincia de Santa Fe. Es otro capítulo, Rodolfo, que se abre. Insisto con esto, es determinante saber si el presunto abuso, en caso de haberse concretado, se dio antes de que Micaela Albornoz se fuera de su casa el 24 de junio, o bien cuando se fue de su casa el 24 de junio y su familia alertó, busquen a Micaela, es vulnerable, tiene una problemática psiquiátrica y está sin medicación. Toda esta historia, Rodolfo, se va a definir en las próximas semanas, no bien avance en la investigación de la justicia y se logre determinar qué fue lo que pasó, por qué se fue de su casa, dónde estuvo, con quién estuvo y principalmente si además de haber estado desaparecida fue víctima de abuso sexual.
15: Gracias, Agus.
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15: Y en Ahora País, Carlos Marcó con Sueños de Radio. Hola, Carlos.
18: Rodolfo, buenas tardes. Muy bien. Bueno, te cuento que ya son más de 300 los evaluadores que están escuchando los programas de la tercera edición de Sueños de Radio. Y lo hemos dicho, en octubre vamos a anunciar los ganadores. En esta tercera edición se inscribieron 1.300 equipos, lo que involucra a 11.000 estudiantes y más de 600 docentes de todas las provincias del país. Los evaluadores forman parte del personal de Cadena 3, donde hemos tenido una enorme adhesión por parte de nuestros compañeros. También son representantes de las empresas patrocinantes, titulares de las radios adherentes dispersas en todo el país de Cadena 3, miembros de las entidades que apoyan al concurso y empleados de los ministerios de educación con los que Cadena 3 oportunamente firmó convenios. El trabajo de los evaluadores, que ya comenzó, se divide en dos etapas, del 13 al 18 y del 21 al 24 de agosto. Todos los programas, y esto es interesante, todos los programas van a ser escuchados por al menos 3 evaluadores. Y la otra cuestión que también tuvimos en cuenta, para evitar favoritismos, es que los evaluadores no van a escuchar los programas de los colegios de sus provincias.
15: Muy bueno.
18: Es decir, los evaluadores cordobeses no van a escuchar los programas de Córdoba, los riojanos no van a escuchar los programas de los colegios de La Rioja. Eso me parece muy importante. Y bueno, luego viene la tarea de los jurados, recordás vos, el jurado presidido por Carlos Molina e integrado por Soledad Pastoruti, Lalo Mir, José Palazzo, Juan José Campanella y Sergio Feferovich. Ellos van a recibir los 6 mejores programas de cada categoría y tendrán por tarea definir los 3 finalistas de cada una de esas categorías. Y esos 3 finalistas van a ser los que van a participar de las ceremonias especiales que se van a llevar a cabo en octubre en Córdoba, Santa Fe y Ciudad de Buenos Aires. De esos eventos, precisamente de allí, van a surgir los colegios ganadores. Dicho todo esto, en este marco, la empresa Naldo se sumó recientemente como sponsor de la tercera edición de Sueños de Radio. Entrevistamos a Luciano Ares, él es gerente de marketing de Naldo, y le preguntamos, bueno, ¿por qué Naldo es sponsor de Sueños de Radio?
19: Nos interesó mucho ser parte. Naldo, al igual que Cadena, Naldo es una cadena de retail muy federal, está en todo el país, tiene más de 100 sucursales distribuidas en todo el país, y todo lo que tenga que ver con, obviamente, el apoyo a la cultura, la solidaridad y todo eso, Naldo siempre está acompañando y está apoyando. Nos parece muy interesante inculcar en los jóvenes distintas tareas que tienen que ver con el ámbito radial, que se empapen un poco de eso, que se entusiasmen con eso. Nos gusta mucho la radio, es un medio que realmente valoramos mucho y me parece que tiene muchísimo para hacer y mucho para todos, tanto el que le gusta conducir, el que le gusta producir, el que le gusta buscar contenido, generar contenido. Entonces nos parecía un lindo motivo para acompañar, para participar y bueno, estar junto a Cadena también en los colegios de todo el país con esta iniciativa.
18: Eso decía Luciano Ares, y también me pareció interesante la opinión que tiene Ares, y Naldo en especial, respecto a los jóvenes de nuestro país.
19: Tienen muchas ganas de aprender, tienen muchas ganas de hablar, de contar sus vivencias los jóvenes hoy. Solamente hay que darle los medios, hay que buscar la forma de motivarlos, de incentivarlos, que posiblemente no son las mismas de antes, o hay que buscar qué plus, qué otras cosas, pero hoy con el alcance a través de también todas de las redes sociales, de todo el ecosistema digital, me parece que todo el tema vinculado a la radio, el streaming y todo eso, les despierta a los chicos mucho interés, y como te decía, me parece que van a surgir historias y cosas muy lindas que van a contar chicos de todo el país, ¿no? Teniendo en cuenta la idiosincrasia, las vivencias, la cultura de cada uno, me parece que van a surgir cosas muy muy lindas. Tenemos mucha expectativa y mucha expectativa de los jóvenes. Me parece que hay una generación que se viene con todo, que seguramente tiene muchísimo, muchísimo para aportar.
18: Bueno, por último, te cuento, Rodolfo, que esta semana se realizó la capacitación para los más de 300 evaluadores y el 31 de agosto y el 1 de septiembre vamos a instruir a los jurados sobre los criterios de valoración a tener en cuenta en Sueños de Radio.
15: genial. Genial. Falta cada vez menos, sí, querido,
19: sí,
15: Carlos.
19: Sí, se pone muy lindo. Se pone, digamos, es el momento de escuchar las producciones realizadas por los chicos.
15: Ni más ni menos. Gracias, Carlitos.
19: Un abrazo, buen fin de
15: semana. Carlos, gracias. Marco, igualmente, Carlos, con Sueños de Radio.
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16: ¿Quiénes sonríen hoy sin Ledesma?
15: Vamos al resultado del sorteo primera de la mañana de la Quiniela de Córdoba. El primer premio ha resultado el 6.295. Segundo premio, 5.218. Tercero, 7.968. Cuarto premio, 8.371. Y quinto premio, 2.367. A la cabeza, reiteramos el 6.295, los anteojos.
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16: ¿Cómo está el deporte, Diego Borinsky?
17: ¿Cómo andás, Rodo? Bueno, ayer justo cuando terminaba el programa nos enteramos que unos 50 integrantes de la gloriosa Buteler aparecieron por el nuevo gasómetro. Parece que había un tal Guille y un tal Rodo que decían, hagan la lista, muchachos, hagan la lista de los que no quieren jugar más y pásenla. No. Pásenla porque... Sí, no sé. No. Se escucharon esos apodos, no sé por ahí a quiénes responderían, pero bueno.
16: No. Tenemos sobrenombre.
18: Sí. ¿Eh? Nombre de guerra tenemos.
16: Tenemos nombre de guerra en la barra.
17: Ah, tienen otro, está bien, sí, si no era muy obvio.
16: Sí, bueno, está complicado el clima en San Lorenzo.
17: Sí, además los que, una lista, la mayoría son jóvenes o jugadores que llegaron recién. Y nada, en una crisis institucional. Hace un rato también se cruzó la barra de Racing con el plantel de Racing que estaba entregando en el estadio, parece que de manera casual, en buenos términos. Hace poco estuvo la barra de Aldo Civi en el predio de entrenamiento también tocando trompeta, que si lo mandan al descenso, qué quilombo se va a armar. Bueno, esas cositas que pasan en el fútbol argentino, ¿no? Independiente, hubo una primera reunión con Jadson Viera, ese sería el tapado. Viste, siempre hay un tapado. Este era un brasileño nacionalizado uruguayo, que fue campeón con Lanús y que fue ayudante del cacique Medina. Veremos, porque hay elecciones a fin de año en Independiente. El candidato hasta ahora que se va a presentar es el famoso Secanucas. Así Luciano Nakis, ese que realmente le secó la nuca a Tapia en aquel momento. Veremos qué ocurre con eso, pero bueno, está buscando técnico. De Felipe, como decíamos ayer, es uno de los candidatos. Insúa otro, ayer empató Central por Copa Libertadores, partido durísimo con Corinthians. Vos sabés que los 7 partidos que se jugaron de ida de octavos de final, hubo uno que se suspendió, que fue Tolima Independiente del Valle por el tema del terremoto, los 7 terminaron empatados, 5-1-1 y 2-0-0. Eso habla un poco de la paridad. Hoy Racing arranca con Banfield la nueva fecha, la quinta. Está el clásico de La Plata mañana a las 5:45, Boca visita a Platense, River recibe a Argentinos, el que sacó 0 puntos contra el que sacó la máxima cantidad, 12, así que bueno, eso se van a enfrentar. Talleres visita Gimnasia de Mendoza, el lunes Belgrano recibe Independiente Rivadavia, el sábado Instituto, que está haciendo un campañón, el domingo visita Central Córdoba de Santiago del Estero.
16: Dieguito, gran abrazo, amigo.
17: Un abrazo.
16: Buen fin de semana.
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16: Recibimos a Fede Aguerri y el Campoy.
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16: Hola, Fede.
19: Hola Rodolfo, hola Campo, hola Ciudad, ¿cómo andan? Les cuento que el predio de la Sociedad Rural de Río Cuarto, que va a tener su gran cita en el marco de la 92 Exposición y de la 40 Feria Internacional y Nacional de Artesanías, que se van a desarrollar del 2 al 6 de septiembre. Según Lucía Vitelli, la responsable del área ganadera, la exigencia del jurado de ingreso y el acompañamiento constante del SENASA permiten ilusionarnos con una muestra de alto nivel ganadero.
20: Como todos los años, contamos con un cuerpo de médicos veterinarios muy, muy organizados, con un compromiso enorme con no solamente con la institución, sino con la facultad de exigir lo que uno estudia, lo que uno aprende, lo que uno ve día a día y a diario, que eso lo trabajamos en conjunto siempre con el SENASA, que gracias a Dios nos acompaña día a día. Cada vez que entra un animal están ahí presentes, no solo por la parte sanitaria, sino para acompañarnos y asegurar que eso así sea y que así se cumpla. Exigimos no solo en lo que es la parte de admisión veterinaria, sino en pista, el movimiento, la funcionalidad y estructura de cada animal.
19: Era la palabra de Lucía Vitelli de la Sociedad Rural de Río Cuarto. Hoy, viernes 14 de agosto, en el mercado agroganadero ingresaron 5.952 vacunos para cerrar una semana que concentró 21.080 animales. La demanda puso tanto los ojos en la vaca que se olvidó del consumo, principalmente el liviano, y dentro de esos renglones, la vaca de corte fue la más buscada, al igual que la vaquillona pesada equivalente usada como reemplazo de los novillos. La colocación de novillitos, vaquillonas y novillos resultó bastante trabajosa, con mayor dificultad frente a los conjuntos discretos, 4.700, 5.300 y 5.100 pesos por kilo vivo de cada categoría. La actividad se retomará el próximo martes, cuya tónica de trabajo se va a definir con una pulseada entre lo que diga el clima y el fin de semana largo. Hasta acá entonces, toda la info ganadera y del sector productivo. Nos reencontramos en la continuidad formativa de Cadena 3. Chau Rodo, buen fin de para todos, te mando un gran abrazo.
16: Abrazo, Fede.
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16: Unos mensajitos y nos vamos.
21: Sí, por supuesto. Hola, no paro de reír, son unos genios. Me tengo que bajar del auto a cargar gas y no puedo. He dejado pasar a varios autos en la fila porque estoy prendido a ustedes, dice Juan Carlos.
22: Desde si a él le da risa el tema de los salames. A nosotros no.
16: Claro, para nosotros es un temón.
21: Un drama.
22: A nosotros no, un drama.
16: Y fuimos sin abogado defensor. Pues la doctora está disappear. Pero digo, fuimos sin abogado defensor. Bastante bien estuvimos, Juan.
22: Sí, totalmente.
16: Vos y yo, el resto está
22: contra
16: claro
22: el mundo.
16: Que no está con nosotros.
22: Contra el mundo. Entre esta caterva de traidores.
21: Qué manera de reírme. Los escucho toda la semana. Y a medida que van haciendo cosas, voy sabiendo qué va a ir en el ranking. Asimismo, escucho el ranking y me vuelvo a reír. Saludos a todos ustedes, dice Federico.
16: Gracias, Fede.
21: Programo
16: que no es alvarenque.
22: No,
21: no, claro. Rodolfo, yo cuando era chiquito creía que adentro de la radio estaban las personas que hablaban. Y ahora lo confirmaste hoy diciendo, yo vivía adentro de una radio.
16: Sí, claro.
21: Dice Francisco.
16: Es verdad.
22: Muy cierto eso.
16: Bueno, los chiquitos cuando te conocen te dicen, ¿y vos cómo salís de adentro de la tele? Cuando la tele era vieja, ¿viste? La cuadrada, sí. Daba como para que uno viva ahí.
21: Sí.
17: Claro, eras un Lego.
16: Claro. Qué linda la inocencia.
21: aquí, Chile. Sí, hermoso. ¿Y qué pasó con los salames al final? Queremos saber el veredicto, pero para mí se los robó el alambre. Yo desconfiaría de él, dice María Susana.
22: Y podemos aportar un dato más. Gravísimo. ¿Quién compró el pan?
16: No creo que sea un traidor de esta mesa. No creo que esté presente. No creo que sea un interrumpidor serial. No creo que sea ese que está llorando porque su nieto va a preferir a otro. No creo, Juan.
1: Tengo una imposibilidad técnica de ser definido como traidor. Estoy en los dos equipos.
22: Va a tener que programas.
1: Lo va a tener que
16: quedado preso. Vos sos un traidor porque no nos dijiste. Podrías haber dicho no, Rodolfo, hubo un malentendido.
1: Auxilio de las Naciones Unidas. Refugiado. ¿Pero vos
2: fuiste a comprar el pan en serio, Adrián?
21: ¿Cuánto está el kilo de pan?
1: Sí, pero yo pensé que lo estaba comprando por otra cosa. Fui engañado.
2: ¿Por qué pensaste que lo estaba comprando?
16: Hijo de mí.
2: No, porque está diciendo la verdad. Yo te creo, Adrián, por eso.
1: Gracias,
2: ¿Para qué fuiste a comprar el pan?
1: Me habían dicho que íbamos a hacer un guiso de lentejas.
2: ¿Ves? Ahí está, Juan. Ah, la malicia de la justicia.
16: Sí, al lado de la consola. Donde está Pacho, ahí lo iban a hacer.
2: ¿Y por qué no?
22: Era muy creíble,
16: Cara dura.
2: Qué angustia.
16: Ay, Dios. Bueno, lunes feriado, pero nosotros nos encontramos acá, ¿les parece?
22: Firmes.
21: Por supuesto.
16: Dale. Buen fin de semana, gente. Pásenla bien. Chao.
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23: ¿Qué tal? ¿Cómo les va? Bienvenidos a La Argentina Posible. 14 horas, un minuto en la República Argentina, en la edición de este viernes 14 de agosto de 2026. Para cerrar la semana, muchas historias hoy en esta hora de La Argentina Posible. 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

0: Bueno, comenzamos la edición de hoy de La Argentina Posible con una tarde nublada en la ciudad de Córdoba. La temperatura a esta hora, los datos de la hora 13 tenemos, todavía no está actualizado por el Servicio Meteorológico Nacional, 10 grados 2 décimas, el viento es del noreste a 4 kilómetros por hora, la visibilidad de 10 kilómetros, sigue el invierno, sigue frío. Esta mañana hubo algunas lluvias en áreas suburbanas de la capital provincial. Leo Cherato en la musicalización, en la operación técnica, está Emma Manita en la puesta al aire, está también Fer Barrio Nuevo y Romy Villa en la producción. Mi nombre es Guille López. Amo este lugar, creo en el futuro, decía la canción de Sergio Denis, de Este es mi país, el título de esa canción. Basta con estar en Argentina, ¿no? Ser como la gente, después sumar y aceptar que somos como los demás, que no estamos solos. No estamos solos hoy en La Argentina Posible porque tenemos a una compañera, queridísima compañera, Elisa Zamora, la corresponsal del norte argentino, le vamos a decir así, porque Elisa está en muchos lugares, está en Salta, está en Jujuy, pero todo el norte es jurisdicción de Elisa. Porque nos trae Elisa una historia que ella va a presentar y después vamos a charlar con la protagonista, que me parece que es linda para un viernes, para cerrar la semana y para mostrar cómo con decisión se pueden lograr algunos objetivos. Elisa, ¿cómo andás? Buenas tardes. Contanos un poco de esta historia.
1: Hola, Guille. ¿Qué tal? ¿Cómo estás? Muy buenas tardes al país. Efectivamente, ¿sabés qué? Pensaba y escuchaba a uno de los oyentes que le escribía a La Argentina Posible cuando decía: no todos tenemos ánimo, ni formación, ni capacidad para ser emprendedor. Y yo me respondía: hay una Argentina posible cada vez que un ciudadano sueña, se prepara, trabaja con compromiso, derriba barreras y no se detiene ante las dificultades para alcanzar una meta. En Salta, no te quepa la menor duda, Guille. Hay hombres, mujeres, niños que toman el desafío, como la odontóloga Miriam Graciela Oyola, que comenzó este sueño hace 10 años. Tenía 48 años. Está en la cuenta regresiva para representar a Salta en una de las carreras de ultra trail de montaña más famosas y prestigiosas del mundo, para recorrer, escucha bien, 101 kilómetros.

0: kilómetros de montañas, entre paisajes emblemáticos de los Alpes en Suiza, Italia y Francia, en 26 horas 30 minutos, Guille. Miriam ya está en línea de largada para el próximo viernes 28 de agosto. A la preparación física le sumó hasta préstamos por los elevados costos de una competencia internacional. Decime, Guille, si no hay una Argentina posible cuando cada uno de los ciudadanos van más allá de todo esfuerzo en lo cotidiano para alcanzar ese objetivo.
1: Seguro, seguro que lo hay, y es un buen ejemplo. Quédate, Eli, porque la vamos a saludar a Miriam, a la doctora Oyola, y vamos a charlar juntos con ella. ¿Qué tal, Miriam? ¿Cómo andas? Guille López y Elisa Zamora te saludan.
2: Hola, chicos, buenas tardes. ¿Cómo
1: buenas
2: les
1: tardes.
2: Va?
1: Buenas tardes. Bueno, a ver, sorprendido, no porque corras esa carrera, porque me parece, es más, estuve viendo antes de empezar la nota tu palmarés, has corrido tres carreras en el año pasado, en noviembre, septiembre y mayo, carreras de 40 sí. kilómetros, casi 60 kilómetros y 30 kilómetros, y el año pasado, el año anterior, en 2024 también, o sea que te estás preparando para este objetivo, que me parece que es un objetivo muy alto, Miriam.
2: Sí, en realidad vengo hace muchos años y meses atrás preparándome para esta carrera, que es el sueño de todo corredor de montaña, ¿no? Tratar de estar en esa línea de largada de la UTMB de Francia, a la cual no es tan fácil acceder a estar, ¿no? Porque hay que hacer una clasificación de puntaje, de selección, y después entrar a un sorteo. Entonces, el día que me dieron la noticia por correo que había quedado seleccionada para correr, fue maravilloso.
1: Sí, sí. A ver, ¿y cómo empezaste esta pasión que es son las carreras de montaña? Conozco algunas corredoras de montaña. Sí. Y la verdad es que son bastante especiales porque tienen que entrenar mucho, tienen que dedicarle tiempo, es una pasión difícil de cumplir, pero vos vas a correr Courmayeur, Champé y Chamonix y es como... ¡Ay! Es como el mundial, sería de la carrera de montaña, es una cosa así.
2: Es eso, esto es como el mundial del trail running. Entonces, es como te dije, todo corredor de montaña sueña estar en esa línea de largada, que no es fácil de llegar, y haber quedado seleccionada, bueno, yo espero estar a la altura del nivel que hay en Europa, ¿no? Yo nunca fui a correr allá, así que todas mis experiencias son en los terrenos de Salta, en carreras que hice fuera del país, como Brasil. También corrí en Fiambalá, en la Patagonia, corrí en mucho terreno, pero en ninguno de Europa, así que bueno, esa es la expectativa, poder estar a la altura de todo ese recorrido, ¿no?
1: Ahí te pregunta Elisa, que ahí está, te está escuchando Miriam.
0: Muchas gracias, sí. Miriam, ¿y cómo se hace para quitar todos aquellos obstáculos, como pueden ser o no la edad, la situación económica, el contexto económico, mantener la familia y seguir adelante?
2: Bueno, es difícil, pero como ustedes recién decían, todo es posible cuando vos tenés un sueño en mente, una pasión, algo que, un objetivo que lo tenés así entre medio de los ojos y decís, yo quiero llegar a eso. Es difícil, es mucho trabajo, es mucha trayectoria, es mucha disciplina, es tratar de compensar los tiempos, porque a la vez hay que trabajar, hay que dedicarle tiempo a la familia, a los amigos, al entrenamiento, a cuidar tu cuerpo, la alimentación. Es un trabajo que se hace día a día, pero se aprende y uno trata de ir disciplinadamente haciéndolo y se logra equiparar todo.
1: ¿Y cuándo empezaste, Miriam?
2: Bueno, hace 10 años corrí mi primera carrerita de 5 kilómetros, que fue en calle, no fue en cerro, fue en calle por acá, por la ciudad de Salta, y me enamoré del running. Y al tiempo hice mi primera carrerita en cerro, que me acuerdo eran 10 kilómetros. No, ese día me enamoré de los cerros, me enamoré de correr en los terrenos anfractuosos, cruzar río. No, me enamoré del trail running.
1: Hay una no sé, un parangón, una posibilidad de hacer cierta alegoría entre las duras carreras de montaña y la vida.
2: ¿Vos sabés que sí? Puede ser
1: A
2: que
1: ver, ¿por
2: sí,
1: qué?
2: porque creo que así como vos tenés en la vida desafíos, cosas buenas, cosas malas, fracasos, éxitos, dolores, angustias, felicidades, yo creo que quizás todo eso también lo podés llegar a vivir cuando vos vas entre medio de los cerros. Hay momentos en que vos decís, no creas que todo es felicidad y hay momentos que decís, pucha, pero ¿para qué me inscribí en esta carrera? Mirá lo difícil, mirá esa montaña que tengo que trepar, esta bajada. Pero creo que así como en la vida, cuando tenés cosas que tenés que enfrentar y tenés gana y tenés pasión, todo se salva.
1: Estamos hablando con la odontóloga Miriam Graciela Oyola, que va a representar a Salta en esta carrera de montaña que se va a correr allí en Francia y en otros países. Una carrera muy emblemática. Son 100 kilómetros, ¿sí? Escucharon bien, 100
2: Sí.
1: kilómetros en 26 horas y 30 minutos, que se va a realizar ahora a fines de agosto. ¿Estudiaste en Córdoba, me dicen?
2: No, estudié en Tucumán la facultad
1: Ah,
2: yo.
1: bien, en la
2: Sí.
1: Facultad de Tucumán, ahí. Ah, porque tenía
2: Sí,
1: entendido
2: sí.
1: que habías estudiado acá odontología en Córdoba, pero.
2: No, pero sabes que viví un
1: Ah, viviste
2: tiempo
1: acá.
2: en Córdoba. Sí, viví varios años y yo quería hacer en esa época mi traspaso de universidad, pero bueno,
1: No se pudo.
2: por razones no se pudo.
1: Sí, a la universidad, a la Facultad de Odontología de la Universidad Nacional de Córdoba.
2: Sí.
1: Muy, muy categorizada, con buen nivel en esa profesión. Miriam, vos me dijiste
2: Sí.
1: recién que comenzaste siendo runner más 45, o sea, ya eras grande, pero ¿habías hecho deporte de chica o no? ¿Por qué se
2: No.
1: te dio? ¿Hubo algo que en la vida se te dio por salir a correr esa carrerita de 5 y hoy vas a correr 100 en la
2: Ajá.
1: montaña? ¿Qué pasó?
2: ¿Qué pasó? En realidad, no tiene nada que ver con una decisión, deportiva, mi salida a caminar, ¿no? Simplemente fue, recuerdo muy bien que había fallecido mi padre después de los 40 y pico, entonces yo para salir a llorar sola me iba a caminar. Frente de mi casa tengo una ciclovía grande, larga, y me iba a caminar y poder hacer ahí mi llanto solita, ¿no? Y siempre veía pasar a chicos que corrían, trotaban. Y después mi llanto ya se hizo ganas de salir a trotar, te cuento. Y así empecé.
1: Imagino esos
2: Yo
1: primeros
2: nunca
1: esos,
2: había hecho.
1: claro, esos primeros momentos, que es por una
2: Sí.
1: nada, una cuestión muy personal, muy íntima,
2: Sí, muy íntima.
1: y que de repente empezaste a sentirte bien, te empezó
2: Exactamente.
1: a cambiar la cabeza, lo vamos a decir así, y fuiste
2: Sí.
1: de caminar a correr, de 1 kilómetro a 2,5, de 2,5 a 5, ya empezaste con la competencia
2: Así.
1: y arrancaste. Decinos, a mí y a los oyentes, ¿en qué momento decidiste ir por más? Porque estamos hablando de que ya habías transcurrido más de la mitad de tu vida.
2: Sí.
1: ¿Sí? Y decís, no,
2: Sí.
1: voy a empezar a correr en montaña. ¿Tan bien te hacía? ¿O tenías la necesidad de buscar algo más? ¿Qué es lo que pasó ahí?
2: Bueno, como te conté que en esa primera carrerita que hice de 10 kilómetros por cerro, yo quedé tan fascinada, tan alegre, era una felicidad interna, que yo me acuerdo, me quedé esperando a la gente que hacía más kilómetros, los que corrían 21, Y vos sabés que cuando veía llegar a los chicos estos de 21, yo dije, yo quiero experimentar, porque si con 10 kilómetros me sentí tan bien, lo que debe ser correr 21. Y bueno, hasta que corrí 21, y después dije, qué bárbaro, lo que debe ser correr una maratón en montaña, y me dediqué a prepararme a correr una maratón en montaña. O sea, cada vez me di cuenta que me gusta la ultradistancia. Mira. Y nunca hice eco a lo que me decían, che, pero vos ya estás grande, no te arriesgues, mirá si te caes, mirá si te pasa algo. Y no, yo voy a entrenar para que no me pase eso.
1: ¿Cómo es tu preparación? ¿Cómo es tu preparación día a día?
2: Yo voy al gimnasio, hago técnica de running, hago pesas, hago funcional, salgo a correr en llano y salgo a correr en montaña. Y además hago clases de flexibilidad.
1: ¿Y extrañas tu profesión de odontóloga?
2: Es que yo sigo trabajando.
1: Ah, mira.
2: O sea, yo trato de repartirme mis días, el día lo reparto en las horas de gimnasio y las horas que salgo al cerro, y generalmente mis tardes son dedicadas a sentarme en el consultorio.
1: Yo me imagino levantándote muy temprano con esa disciplina alimentaria, con ese entrenamiento tan rudo, y después renegar con una muela de juicio.
2: Exactamente, así como vos lo dijiste. O sea, yo a la mañana me levanto muy temprano, hago mi actividad de gimnasio, ya sea que me toque peso o funcional a la siesta, o los cerros los sábados y los jueves, pero yo llego a las 4 de la tarde, ya estoy bañada, con el mate preparado, listo para empezar el consultorio.
1: Miriam Graciela Oyola, que es de Salta, nos va a representar en esta carrera de 100 kilómetros.
3: Ni un psicólogo para tratar de entenderlo más allá de lo del ciudadano de a pie, ¿no? Pero bueno, no sé, creo que hay cosas que son inentendibles. Yo creo además que vive escupiendo para arriba también, ¿viste? Le cae en el ojo.
4: ¿Todavía la ley de gravedad?
3: Existe.
4: La función,
3: es igualitaria.
4: No se ha podido derogar ni modificar.
3: No, ni por decreto, ni por DNU, ni nada.
4: No hay ninguna cosa.
3: Hay cosas que no se entienden. Hay cosas que no se entienden. Disolver, por ejemplo, el coro de niños. ¿Cuál es el fin? Porque el gasto que puede generar eso a un país es
4: ínfimo.
3: Es un patio y una coca, ¿viste? O sea, y yo creo que por eso digo que hay cosas que se le vuelven en contra, sin duda. Más allá de sus adherentes, que tienen ya una visión muy sesgada. Del personaje, de su acción y de todo eso. Y tienen una adhesión irrestricta, ¿viste? Bueno, todos los fanatismos son una cagada, ¿no?
4: ¿Te da alguna curiosidad el presidente Milei?
3: Sí, a ver, yo he hecho el esfuerzo de tratar de entenderlo. Entonces, no soy un estudioso, ni un politólogo, ni un psicólogo para tratar de entenderlo más allá de lo del ciudadano de a pie, ¿no? Pero bueno, no sé, creo que hay cosas que son inentendibles. Yo creo además que vive escupiendo para arriba también, ¿viste? Le cae en el ojo.
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8: Meses está intentando recuperarse. ¿Qué le esperaba? El cruce de la cordillera.
9: Acá claro, no se porque puede debajo de ese nogal, del nogal histórico, allí en Saldán, Saldán es una ciudad que queda pegadita a la ciudad de Córdoba, ahí ideó de alguna manera parte de su estrategia libertadora y de ese viaje, de esa peripecia.
8: Exactamente, Guillermo, exacto. Pero llega a la cordillera, prepara el ejército y ahí lo estaba esperando el otro problema, el reuma. El frío de la zona empieza a causarle focos de dolor en las articulaciones, sobre todo en la muñeca derecha, y eso lo quiebra emocionalmente porque él pierde la capacidad de seguir escribiendo. Una aspirina le podría haber solucionado el problema.
9: Entonces, parece tan simple.
8: Seguimos a esto. No quiero extenderme mucho, pero reuma, dolores digestivos, sangrado, hemorragias, respiración agitada que algunos historiadores interpretaban como asma, pero no era asma, vivía anémico. Y eso le causaba un insomnio espantoso. Su amigo Guido escribe, tenía la costumbre de levantarse 3, 4 de la mañana con una gran desorganización emocional. O sea, estaba muy alterado. Lo único que consumía a grandes dosis era láudano, que es un jarabe elaborado en base a opio, lo que podría haber causado en él una mini dosis de clonazepam, una mini dosis de diazepam.
9: Sí.
8: No estoy proponiendo las adicciones, se entiende bien, ¿no?
9: Sí, se entiende bien. Podría haber descansado.
8: Porque además, en esa gesta, desayunaba con café, tomaba mate todo el día, comía asado, comía vino, tomaba vino, fumaba en pipa, y después comía charqui con ají picante, harina de maíz y galletas, cebolla y ajo para combatir el apunamiento. Toda esa es la lista de medicamentos que producen acidez.
9: Mira, la verdad, Enrique, que cuando la medicina se junta con la historia, salen columnas tan, tan buenas como estas y nos hacen pensar en lo que decías recién, ¿no? En todo lo que tenemos hoy y cómo saber valorarlo. Todo lo que tenemos, digo, desde el punto de vista de los avances de la ciencia médica y de la farmacología. Es buena la propuesta, ha sido buena la propuesta hoy. Nos has hecho pensar, Enrique. Vamos a mirar el 17 de agosto con otro semblante, con otra percepción de lo que el prócer argentino hubiese sido con un botiquín de esta época.
8: Así es, así es. Un homenaje, un reconocimiento, una admiración por este héroe, pero además que como se dice, cada generación cree que está viviendo su peor momento. Vale la pena leer la historia, porque la historia, cuando se entiende de bien, nunca es en pasado.
9: Enrique Orchansky, en La Argentina Posible. Gracias, Doc.
8: Un abrazo, Guille.
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Ángela Leiva cantando junto a Luciano Pereyra, traicionera Ángela Leiva, que va a estar el domingo en el Kempes por la celebración del Día del Niño. El domingo arranca muy tempranito, a las 8 de la mañana. Ángela Leiva, varios artistas más van a formar parte de la grilla. Va a estar espectacular el domingo allí en el Kempes, en la ciudad de Córdoba. Últimos 12 minutos del programa. Algunos mensajes antes de comenzar con la siguiente historia. Ya está Claudio, el protagonista de la misma, esperándonos allí en conexión telefónica. Alberto desde Córdoba. ¿Qué pasa con el mensajero? Me reta Alberto. ¿Qué pasa? ¿Ya no llevan, le llevan el apunte o solo?

0: en WhatsApp. Ahora no, Alberto, estamos leyendo los WhatsApp y las los mensajes que llegan a través de la aplicación, por el mensajero, llegan todos en al mismo lugar. Así que estamos leyendo todos. Alberto, gracias por estar escuchando. Acá te estamos escuchando desde, en una hermosa tarde, desde Corral de Bustos, dice Adrián, allí Corral de Bustos en el sudeste de la provincia de Córdoba. Qué hermosa historia la de Miriam. Nombró a Fiambalá. Yo soy de Fiambalá. Felicitaciones para esa hermosa mujer, dice Ale, desde Catamarca. Luciano, desde Córdoba. Buenas tardes. Acá en Córdoba hay 8 exponentes que vamos también a correr la maratón allí a Mont Blanc, la Ultrail de Mont Blanc en diferentes distancias. Saludos. Bueno, Luciano, escribinos otro mensaje y los nombramos a quiénes son esos corredores que van por esa aventura. Y nos escriben desde Córdoba. Miriam dice: qué hermosa historia de vida que está contando la odontóloga. Yo quisiera hacer algo como ella. Bueno, de eso se trata, de contar historias y que ustedes las escuchen y que deje algún mensaje, como esta que vamos a contar de Claudio. Claudio, que tiene unos 40 y tantos, está cerca de mi edad, así que lo vamos a decir, Claudio. Yo tengo 49, para no hacerte sentir tan viejo, vos tenés 47, sos mucho más joven que yo. A Claudio hace unos años, como a muchos nos ha pasado en la vida, bueno, le cambiaron las condiciones con las que vivía. Tuvo que devolver el local donde trabajaba como peluquero canino. ¿Y qué hizo? Bueno, le preguntemos a él, porque la historia de Claudio es: ¿qué hago ahora que no tengo lo que yo pensé que tenía? ¿Y cómo me defiendo ante la vida? Claudio, ¿cómo andás? Guille López te saluda.
1: Hola, Guille, ¿cómo andás? Saludos a todo el equipo. ¿Cómo
0: bueno, estás? Sos cordobés, creo, me parece, por la tonada.
1: Ah, sí. Así es. Terrible cordobés.
0: Tremendo. ¿Qué barrio?
1: De barrio, ahora estoy viviendo en barrio San Vicente.
0: En la República de San Vicente, mira vos.
1: La República de San Vicente, así es.
0: Bueno, te pasó esto que comentaba recién. Tuviste que devolver el local donde trabajabas, vos sos peluquero canino, sí. ¿Y lo que hiciste fue qué?
1: Y bueno, en su momento no sabía qué hacer y no quería dejar de trabajar con las mascotas, que son los perros. Me gusta. Entonces me tuve que reinventar, empecé a ver qué había en el mundo afuera y bueno, se me ocurrió hacer una peluquería canina móvil con un full track de comida, los full track.
0: Sí, sí.
1: Pero lo adapté para trabajar con los perritos, se les puso unas ventanas distintas, la bañera, la mesa y bueno. Y ahí arrancamos con esta idea.
0: O sea,
1: que está recién naciendo.
0: Los pocos pesos que tenías ahí a mano, compraste ese food truck, sí. Le hiciste unos arreglos y saliste a ver, a ofrecer. Acá está la oferta de peluquería barrio por barrio. ¿Y empezaste a tener demanda? ¿Cómo fue?
1: Y sí, así exactamente. Los ahorros que teníamos se fueron todos en el full truck. Para hacer la pelu, se la condicionó. Esto fueron 6 meses de muchas preguntas porque no le podía copiar la idea a nadie, porque esto era nuevo. Así que fue creándose con ayuda de la familia, amigos, conocidos y desconocidos que me apoyaron. Eso siempre agradecido.
0: Y ahora tenés clientes.
1: Sí, tengo clientes. Tengo clientes, gracias a Dios. Salen, no mucho, baja todos los días. Cuando se puede, se trabaja todos los días, así que se puede. Si uno le pone esas ganas y de pechar siempre para adelante y ser positivo,
0: siempre no importa
1: lo que pase.
0: Seguro, es la actitud. Muchas veces con la actitud, por ahí cuesta, sí, sabemos que cuesta, pero la actitud también tiene mucho que ver. ¿Y siempre estuviste relacionado al mundo de los perros o al mundo de los animales?
1: No, así trabajar con perritos no. Yo trabajaba para una empresa, tuve anterior, mi último trabajo, 14 años en una empresa donde vendíamos caños estructurales, todo eso, que me desvincularon por una reestructuración de la empresa, algo así, y ahí se me ocurrió una tarde con mi señora charlando y mi nene, lo pusimos a conversar y no sé cómo nació la idea de hacer peluquería canina. Y en la conversación es larga que teníamos, y bueno, y ahí hice los cursos por por internet, online. Así que me largué y me gustó y tuve casi 3 años en el local.
0: Sí, y después del local, y después del local lo tuviste que dejar porque o no pudiste pagar el alquiler o sí. O no se renovó el contrato, tenías que buscar otro.
1: No, en realidad donde estaba yo acá en Alberdi tenía mi local en la calle Rioja. Y era de un familiar el cual lo había prestado porque se lo querían usurpar.
0: Claro.
1: Entonces tuvimos muchos años acá en Alberdi, 18 años. Y bueno, necesitaban la casa y bueno, nosotros decidimos que me diera un tiempo, viste, para acomodarnos y en ese tiempo nació la idea de hacer la Pelu. La Pelu Móvil.
0: La Pelu Móvil, ¿cómo se llama?
1: Tres Estrellas. Viene de la selección argentina. Sí.
0: Mira, claro, porque habrá sido por la misma época.
1: Y sí, nació más o menos ahí en esa misma época, con la euforia de la tercera estrella, le pusimos el nombre a la Pelu. Tres estrellas.
0: Y a ver, contame, porque yo me imagino un food truck, estoy viendo una foto que me manda Fer Barrio Nuevo, el productor, y parece un food truck. Ajá. Con todo, que ahí vos podés meter el perro, lo tenés bien acomodado, bien cuidado.
1: Sí. Sí, se lo adaptó todo para que tenga esa comodidad a los perritos, ¿no? Y mientras más cómodo era mejor, el food truck es bastante amplio, tiene 2 metros de ancho por 3 de alto, entonces el equipamiento, viste, es una bañera y una mesa. Después todo lo otro es accesorio, así que no es un lugar apretado, es bastante cómodo para los perritos, para poder yo trabajar con ellos y lo bueno de eso es que trabajo siempre con un perrito y están mucho más tranquilos. Claro. Los perritos, viste, no hay otros en jaula ladrando, que se estresen, entonces está lindo de poder darle, bueno, sí. Lo que yo quería, este tipo,
0: sí,
1: de servicio.
0: Sí, y es a domicilio, imagino, la mayoría de los, claro, servicios que prestás son a, sí, domicilio.
1: Sí, a domicilio, por lo general. Yo tengo muchos clientes acá tuve 3 años en local en Barrio Alberdi, en la casa que dejamos. Entonces de ahí ya me quedaron muchos clientes acá en el barrio, que por lo general estoy acá en Alberdi y me muevo hacia otros barrios.
0: Está bueno.
1: Me muevo cuando hay más turnos, sí, lo vamos moviendo.
0: O sea que muchas veces los dueños de los perros estarán ahí, mientras vos los bañás estarán ahí, supongo.
1: Sí, muchas veces están en la ventana, yo dejo las ventanitas abiertas ahí de la Pelu, y así que los perritos se quedan quietos mirando para su casa, entonces me es un poquito más llevadera la situación ahí.
0: Está bien. ¿Hay razas más difíciles que otras o no?
1: No, yo te diría que no son... Hay que saberlos, llevarlos y entenderlos, los perritos. Nada más.
0: Está bien.
1: Maneja una...
0: No, hay que entenderlos también.
1: Claro, sí, entenderlo, saberlo, de no estresarlos tanto. Si no me quiere de la patita, no me la des, pero te agarro la otra. Y así vamos jugando. No quiere que te la agarre, bueno, te corto la uña. Y así vamos dando vueltas y bueno, se termina haciendo el servicio de otra forma, más llevadera.
0: Me encantó cerrar la nota así, Claudio, contigo, porque imagino aquel momento en que quedaste desempleado y pensabas qué hacer, después que empezaste a capacitarte en este nuevo, que es un oficio que a lo mejor nunca lo habías pensado, pero que lo practicaste por 18 años y que ahora, bueno, tuviste que reconvertirte y lo lograste hacer, y que termines así, con esa sonrisa, la verdad es que nos hace bien y vemos que valió la pena el esfuerzo, Claudio.
1: Vale la pena, vale siempre la pena. Así se logra, ¿no? Siempre vale el esfuerzo, porque lo importante de esto es intentarlo. Intentarlo y no quedarse, ¿qué hubiese pasado? Si lo hacía o no. Eso es lo bueno de meterle y las cosas se dan. Cuando uno es positivo y está rodeado de gente que te quiere.
0: Sí, señor. De eso se trata. Claudio, así, dueño, sí, de Tres Estrellas, la peluquería canina móvil. Gracias,
1: che. Así es. Gracias a ustedes. Un saludo a todo el equipo ahí. Y bueno, muchísimas gracias por esta nota y hacer conocido un poquito más a la Pelu.
0: Gracias a vos. Guille, soy niñera de mascotas acá en mi pueblo y el que precise mi trabajo que me llame. Soy Angie del Tío. Buenas tardes, Guille. Felicitaciones por tu programa. Soy de San Francisco. Un placer escuchar las historias de superación. Hola, Guille. Hermoso el programa, como siempre. Mucho frío en Alta Gracia. Ah, mira vos, en Altagracia, acá estamos cerca de Córdoba. Sí, acá 12.6 es la temperatura que tenemos recién. Los estoy escuchando, viajando a Rosario, dice Cristian Tornavene desde Oliva. Llovizna en la ciudad autónoma de Buenos Aires, nos cuenta Alberto a través del mensajero. Hugo, de Capital Federal, nos manda un saludo. ¿Qué dice acá? ¿Qué pasó? Presente, gracias. Dice María Elizabeth, desde La Jovitense. Me gusta el programa Aprendo. ¿Qué historia la de San Martín que contó el doctor? Sí, la verdad es que sí. Una vida tremenda la de San Martín. Nos vamos, ya está. Geo Monteagudo, Raúl Monti para hacer viva la radio. Gracias a Leo Cherato en la musicalización, en la operación técnica, a Emma en la puesta al aire, a Fer Barrio Nuevo y Romy Villa de la producción. Mi nombre es Guise López. El lunes a las 2 de la tarde, aquí creo que vamos a tener un programa cortito, me parece, porque hay cadena nacional el día lunes. Así que vamos a estar, un ratito vamos a estar con la Argentina posible. Chau, gracias.

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0: Cristian Herrera, el Indio Lucio Rojas, Paquito Caño, Milton Pino, el Negrito Vera, Nicolás Membriani, Néstor Ramelo y los músicos, por favor, nómbreme los músicos.
1: Yo que el Fede Hidalgo, el Junita Paza, está Julián Oderi, estamos todos, Milton Pino.
2: Sí. Julián Ibarra, el cumpa, Julián Ibarra.
0: Vamos todavía,
1: Néstor Ramelo, que está por allá.
0: Sí, Néstor Ramelo, querido, como siempre, acompañando, y la gente que viene de diferentes rincones, nosotros aquí disfrutando. Ya en un ratito, Geo, Raúl, le decimos a la gente, van a tener imágenes a través de nuestras redes, en Cadena 3 Com, en Instagram, y también en YouTube, y en TikTok, y bueno, en todos lados, ¿cómo se llevan con las redes a propósito de eso? Los veo mucho. Bueno, Milton acá viene dando pate.
1: Vino armado hasta los dientes, Milton. Vino armado hasta los dientes.
0: ¿Sí? Sí. ¿Qué trajo?
1: Contame, membrana y vos qué sos.
3: Mediador sin abuela.
1: Uno lo acompaña para ir al baño, otro lo acompaña para ir a hacer social.
0: Ah, tiene un equipo completo.
1: Otro para el almuerzo, otro para la cena. Cuatro.
0: Bueno.
4: Pero no hay guía que acomode la imagen de Paquito.
0: Desastrosa. Laura esa, esa es Laura. ¿Qué decís, Indio?
5: Vos sabés que a mí hay momentos que me asustan los changos.
0: ¿Sí?
5: Y sí, porque vos aparece y Milton dice, mira para arriba, dron.
0: Y sí, si viene de arriba.
5: No. Sí, es verdad. Dice, saluda al cielo, dice, mira, dice, Milton Pino. Y pasan bandera en el cielo divípora de Milton Pino. No, escuchá.
2: ¿Y la 360? Una 360.
5: Ah, dice.
2: ¿Qué, una escopeta nueva? No, sí, una cámara.
5: Claro, 360. Una cámara. Dice, no sabes lo que es esta 360. Que
2: así la rompe con la vaca ayer, te enteraste de eso.
5: Ah, ¿no? También que así como este youtuber del campo.
0: Sí.
5: Se quedó besando la tierra de un golpe, ¿no?
0: Ah, también.
5: Pero nosotros ahora lo decimos, pero no pasa eso él.
0: Eso lo tenés que mostrar ahora. Ahora ya sí se puede.
5: Pasa que el tipo se salva, así, no es mentira, quedó lleno el barro. Lleno el barro quedó.
0: Bueno, porque acá se mezcla, y eso es lo bonito que tiene también acá el Ibípora. Que no solamente es música y compartir, la gente lo hace en el camping, sino que hay todo un campo y un espacio también donde algunos artistas se animan, participan mucho del desfile. Paquito, ¿vos estuviste el año pasado en el desfile?
1: El año pasado no llegué, me dio antes.
0: Claro.
1: Este año vamos a participar.
0: ¿El sábado es? ¿Sábado o domingo?
2: El sábado la empieza mañana. La parte de las destrezas gauchas.
0: Ahí está Nico Membriani, ayúdame.
2: Entre eso vamos a estar con el cumpa Milton, por supuesto, con Néstor. Va a haber pialada desde muy temprano el sábado.
0: ¿Qué es la pialada? Explícale a la gente.
2: Bueno, lo dejo acá a mi cumpa también, la pialada. A ver. La pialada es una destreza, hoy en día una destreza, pero además un trabajo netamente rural.
0: Bien.
2: Juntarle las manos delanteras del terreno, que es una forma de poder mantenerlo quieto y hacer los trabajos de curaciones, de yerra también, que es la capada. Así que bueno, está en la habilidad, en todos lados es diferente y en todos lados al mismo tiempo el sentimiento es igual. Así que bueno, la idiosincrasia de la gauchería de aquí, venir a Ibiporá, a ser parte de la pialada, por ejemplo, para un hombre de campo es un orgullo netamente difícil de explicar con palabras.
0: Ahí está, lo definió bien, ¿no? Lo definió muy bien.
4: Le voy a robar idiosincrasia, no sé qué significa, pero suena hermoso, ¿viste?
1: Idiosincrasia.
0: Bueno, pero ahí está, la mezcla del campo, de lo artístico con la música, el encuentro, la parrilla, esto es Ibiporá, lo que están relatando acá los cantores, lo que están relatando quienes siguen la actividad de la jineteada, quienes hacen payada, y mientras flamea una linda bandera celeste y blanca ahí, y uno los ve realmente que se les dibuja una sonrisa en la cara a los artistas cuando vienen a disfrutar. Y bien lo dijiste, Milton, ahí como para definir, Raúl, Geo, y también para que la gente entienda. Creo que la magia de Ibiporá, como cada festival tiene su magia, la magia de Ibiporá, además de la del encuentro, es que los artistas vienen dispuestos a disfrutar. Y eso ya los relaja y los predispone de una manera totalmente diferente. Corríjanme ustedes si me equivoco, es la humilde sensación que da hacia afuera.
1: Estamos siendo muy felices, siendo nosotros mismos, andando tranquilos, no tenemos que andar cuidando de nada. Estamos entre amigos, estamos con gente que nos cuida y que nos quiere.
6: Qué lindo.
1: Y ahí se disfruta al máximo.
6: Muy bueno.
0: Muy bien, chicos.
6: Bien, Paquito. Bueno, simplemente, Ale, compañeros, agradecerles. Ha sido un hermoso arranque en este día viernes de Viva la Radio con esta música. Ale, recordemos entonces la transmisión, a qué hora arranca, toda la fiesta esta noche en Ibiporá.
0: Esta noche desde las 21 horas vamos a estar aquí transmitiendo con el Estudio Federal Sancor Seguros. Esta noche arrancamos, esta noche va a estar Soledad Pastorutti, el Chaqueño Palavecino, Cara Fea, Los Nombradores del Alba, Maggie Cullen, Orellana Luca, viene La Grilla y un montón de artistas más que se van a sumar para que disfrutemos. ¿Les parece que nos vamos cantando?
3: ¡Vamos sí, nomás! ¡Sí, métale!
0: Nos vamos nomás, nos despedimos. Gracias, Raúl Geo. ¡Viva la radio! Chau, en Raúl, vivo querido. Y en directo.
3: ¡Chao, mi amor!
6: ¡Chao!
0: Desde aquí, desde Ibiporá, el indio. Cristian Herrera, Paquito Caño, ¡vamos arriba!
2: Era una improvisación que yo saco del baúl con un saludo gigante para Geo y por Raúl.

0: Paco Potro, querido.
1: Muchas gracias, país. Abrazo para todos.
2: Abrazo, chicos, un aplauso para ustedes. 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
19: Wolves y su sueño de las 24 horas de Le Mans. James Bowles no esconde su pasión por las carreras. El jefe de equipo de Williams compagina su enorme carga de trabajo en Fórmula 1 con su afición por pilotar, y aunque actualmente su prioridad absoluta está en reconstruir la escudería de Grove, tampoco cierra la puerta a afrontar algún día uno de los mayores desafíos del automovilismo, las 24 horas de Le Mans. Su relación con el Mundial de Resistencia ya ha comenzado, de hecho, a estrecharse. Bowles explicó que recientemente realizó una prueba con un equipo que compite actualmente en el WEC y que tiene previsto realizar más test durante este año. Incluso contempla la posibilidad de disputar alguna carrera antes que termine 2026. Su planteamiento es especialmente significativo porque Bowles no habla de simplemente participar en la prueba francesa. Su objetivo sería llegar preparado para luchar por la victoria.
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3: A full con Viva la Radio, tenemos de todo. Qué hermoso arranque con esta gran fiesta de Iviporán allá en Formosa, donde estamos con Alejandro Bustos y las 100 noches festivaleras. Comenzamos, tenemos sorteos, tenemos premios, atención, porque los invitamos con Cines Dino. Pasen y vean, vamos al cine. 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
2: Acompañado.
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20: Me conociste atorrando.
2: Ellos son muy cinéfilos, así que siempre vamos. Lo que pasa es que ya he visto todo prácticamente.
21: Hay de todo para ver, además, como anda Geo Raúl. Sí. Hay de todo. Hay películas para toda la familia. Está el final de La Calle Oak, que es de dinosaurios, que está muy buena. Hay también películas de para niños, está la de los Minions, está Moana, la versión live action, Toy Story, así que está buenísimo. Y la nueva de Adrián Suar también.
2: La de Suar, esa me parece que está buena. Sí. Me quiero ir a reír un rato, debe estar buena.
3: Debe estar buena, así que no se lo pierda. 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
3: Muy bien, y hecho ya los sorteos, comenzamos con los principales títulos en Viva la Radio. La justicia resolvió que la causa por la Casa Quinta de Pilar vinculada a la AFA regrese al Fuero Federal de Campana. La Cámara Federal de Casación decidió que el caso salga del Fuero Penal Económico y envió el expediente a la Cámara Federal de San Martín para que desde allí se derive al juzgado que corresponde por jurisdicción en resguardo del juez natural.
2: YPF busca sumar al RIGI una inversión de 51 mil millones de dólares para exportar gas natural licuado desde Vaca Muerta. El proyecto de la petrolera, junto a dos socios extranjeros, presentó formalmente su solicitud de adhesión al régimen. Se trataría de la mayor inversión privada en la historia de nuestro país. Prevé dos buques de licuefacción, exportaciones por 10 mil millones de dólares anuales y hasta 40 mil empleos.
3: Nos vamos a Buenos Aires con los títulos. Gaby Inglese, muy buenas tardes.
1: Hola, Geo, hola, Raúl, a todo el equipo, a toda la audiencia, buenas tardes. Crece el escándalo por las nuevas imágenes presentadas en la causa por enriquecimiento ilícito que tienen la mira a Insaurralde y a Jessica Sirio. Los denunciantes advierten que la casa donde vivían tuvo refacciones y los cajones con los fajos de dólares fueron vaciados. El material tendría información que permitiría determinar cuándo fueron grabados los videos.
2: Las víctimas por el terremoto en Colombia ya ascienden a 285 y hay casi 4.000 heridos. Además, por la esperanza de vida bajo los escombros, ampliaron hasta mañana sábado la búsqueda de sobrevivientes. Las autoridades aseguran que la red hospitalaria está desbordada en algunos departamentos.
3: Dos nuevos detenidos por el caso de grooming y abuso sexual en el norte de Córdoba. La fiscal Analía Cepede ordenó tres nuevas capturas y dos ya se concretaron. La investigación tiene como víctimas a tres adolescentes de entre 12 y 14 años. En total ya son 11 los detenidos. La funcionaria estuvo este mediodía en la legislatura. Amplía nuestra corresponsal Celeste Benecci desde las calles de Córdoba, presentada por Prevención Salud, la prepaga de Sancor Seguros. Adelante, Celeste, con la información.
5: Muchas gracias, Gio. Recordemos que la justicia de Córdoba detuvo a José Aníbal Ricardo Villarreal, quien figuraba como asesor en la legislatura provincial. En el marco de esta investigación por grooming y abuso sexual agravado contra adolescentes entre 13 y 14 años, hoy hay dos nuevos detenidos. Con esto se suman 11 detenidos, en este caso de Villa de María de Río Seco. Este operativo estuvo encabezado por la fiscal Analía Cepede y se desarrolló en esa localidad. Pero hoy la fiscal se presentó en la legislatura provincial y esto dijo a Cadena 3.
15: Se ha efectivizado tres órdenes de allanamiento en Villa María de Río Seco, de las cuales dos han arrojado resultado positivo, lo que significa que a la fecha tenemos 11 detenidos en la causa originaria de grooming y de abuso sexual con acceso carnal. En el día de la fecha también se realizó la tercera cámara Gesell, así que obviamente es otra medida procesal que nos establecerá otro devenir investigativo con relación también a cómo vamos a seguir. No se descartan que haya nuevos detenidos, no se descarta que haya también alguna posible víctima también que se sume a la investigación. Estamos en pleno proceso y el motivo de la visita a la legislatura fue más que nada, bueno, ya es de público y notorio que se sabe que uno de los imputados ha sido asesor del legislador por la departamental Río Seco. Entonces, lo que se hace procesalmente es poner en conocimiento a la legislatura de la situación procesal de él. No es para recabar información ni para agravar la situación de él, simplemente es a título informativo, como cuando se desempeña cualquier funcionario público en algún lugar.
5: No se descartan nuevos detenidos, no se descartan nuevas víctimas, lo confirmó la fiscal Analía Cepede. Adelante ustedes.
2: Muchas gracias, Celeste. En el deporte está Maxi Molina. ¿Cómo andamos, Maxi?
23: Muy bien, Raúl G. Buenas tardes para todos los compañeros. Bueno, arranca la fecha 5 de clausura 2030 Racing Banfield, pero también arranca o inicia mañana lo que tiene que ver con el Mundial de Hockey, con presencia de las Leonas y de los Leones. Recordemos que se va a disputar en Países Bajos y en Bélgica. 16 equipos femeninos, 16 equipos masculinos. Las Leonas van a jugar en Bélgica mañana y durante toda la primera fase, y los Leones el domingo arrancarán en Países Bajos y van a disputar toda la zona inicial allí. Las Leonas buscando lo que sería la tercera medalla, ¿no? Recordemos, el primer título fue en el 2002 en Perth y en el 2010 en Rosario. Así que bueno, eso es lo que viene y lo que seguramente genera una gran expectativa en el hockey mundial.
3: Muy bien, hasta aquí los principales títulos en Viva la Radio.
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2: Bueno, muchísima gente pidiendo por el monstruo Sebastián, chicos. Frío y horrible, pero con la energía siempre de Cadena 3, la mejor radio. No se olviden de poner algo del Seba, estaría cumpliendo años. Sergito, algo va a haber en un rato.
3: Ya está todo fríamente calculado, así que no se preocupe que vamos a tener música del monstruo Sebastián. Nos vamos a ir con Gonzalo Carrasquera, nos vamos a ir a las calles de Córdoba, porque ¿qué pasa con los vecinos de barrio Joffre que se quejan por los ruidos molestos de motos picadas? A ver, Gonzalo, contanos.
27: Sí, Geo, ¿cómo estás? Un gusto. Fresca tarde tenemos en la ciudad de Córdoba. Efectivamente, es lo que contábamos ayer con respecto a lo que se ha sancionado, regulado ahora en el Consejo Deliberante de los Ruidos Molestos. ¿Por qué? Porque la zona de Joffre Norte, no sabemos por qué, pero es un lugar de encuentro de motocicletas, de automóviles alrededor de la Plaza Central, donde no es que se ponen a pasear, se ponen a hacer ruido, y cuando decimos ruido, es mucho ruido. O sea, escapes que han sido adulterados, a otros que ni siquiera tienen escape. O sea, la competencia es ver quién molesta más, y en muchos casos son picadas las que se dan en una zona de barrio. O sea, ni siquiera estamos hablando de una avenida, que tampoco se debería hacer, pero estamos hablando en un barrio. Hablamos con los vecinos y esto nos decía.
28: Muchísimo, y otros que andan con el pa, toda la
27: noche. ¿A partir de qué hora?
28: Y más o menos 11, 12 de la noche, empiezan a llegar todos.
27: O sea, son hordas, son muchas motos.
28: Muchas y autos.
27: ¿Y autos también?
28: Autos con música, autos con, también con los, parece con los caños de escape libre, porque parece que sí, fueron explosiones de bomba.
27: Ayer se aprobó una ordenanza que va a prohibir todo esto.
28: Escuche.
27: Bueno, hay que llamar por teléfono y decir a la municipalidad. Es
28: que, claro, sí, que haya control. Claro. Porque lo que pasa es que al no haber control, hacen lo que quieren.
27: ¿Usted vive en qué calle?
28: Acá a la vuelta.
27: Al frente de la plaza.
28: Sí.
27: Muchas gracias. ¿Su nombre?
28: Horacio.
27: Horacio.
0: Bueno, mucho ruido con motos, autos que hacen picadas acá en la plaza.
4: Sí, bastante ruido así la, pero por lo general a partir de la, digamos, de las 6 de la tarde hacia adelante se escucha mucho ruido.
0: Y que se juntan muchas motos sin caño de escape homologado y
4: se juntan hacen... a la noche. Sí.
0: Bueno,
4: ahí a tomar algo del cafecito de Luchi.
0: Y es muy difícil, digamos, estar acá, o sea, de trabajar en
4: el caso de Luz. Teatro,
0: ¿no? Sí, sí. ¿Y qué, gente menor o mayor?
4: Y son, va, yo como que no lo veo, pues tengo el casco, pero sí. Son, se ven que son menores.
0: Son en hordas, ¿no? O sea, son 2, 3, 4.
4: Claro, andan en bandita.
0: En bandita. ¿En tu caso vos lo has visto?
9: Sí, ahí en el mismo lugar donde dice él.
0: ¿A dónde específicamente?
9: En el kiosco.
0: En los kioscos de acá, sí, de alrededor, sí, de la plaza, frente a la iglesia.
9: En la misma plaza incluso también.
0: En la misma plaza. Sí, ¿se ponen a acelerar?
4: Sí.
0: Bueno, ahora hay una ordenanza que va a prohibir todo eso. O sea, ¿ustedes van a poder llamar? O bueno, ojalá que se controle para que no haya más.
9: Sí, estaría bueno, sí.
0: Porque... Pero se siente acá en Barrio Dofre, ¿no?
9: Sí, se siente.
0: ¿Es una pista de carrera de esta zona?
9: Y los fines de semana sí, suele ser una.
0: ¿Control hay?
9: No hay. Generalmente no hay. Hay muy de vez en cuando, pero no tanto.
0: Bueno, para que lo tenga en cuenta la municipalidad, ¿no? Ahí decía un vecino, controles no hay. Bueno, ojalá que haya, a partir también de esta ordenanza que ha sido aprobada, de que si ven un vehículo de este tipo, lo secuestran, le pongan una multa. Y le digan que no tiene que hacer ruido, porque eso hace mal a la salud.
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1: 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Nos vamos ahora con Orlando Morales. Yo creo que ha hecho una degustación de salames orlandiño, porque está en la fiesta del salame noncativo. Adelante, Orlando, muy buenas tardes.
3: Geo querida, ¿cómo estás, amiga?
1: ¿Cómo estás, Orlandiño? Contanos cómo está esa gran fiesta del salame noncativo.
3: Te comento, Geo querida, que estuvimos esta mañana, un abrazo a Raúl también y a toda la gran audiencia de Viva la Radio. Llegaba muy tempranito esta mañana a la ciudad de Oncativo, una ciudad que es sencillamente espectacular. Hacía tiempo que no venía. ¿Hace mucho que no venís, Geo, por aquí, o vos, Raúl?
0: Yo sí, estuve haciendo el clásico entre Unión y Flor de Ceibo hace un tiempito. Es un hermoso club el de Unión, ¿eh? Es un club espectacular, no le faltan disciplinas y tiene una infraestructura enorme.
3: Así es, Raúl, ¿no sabés que apenas llegué esta mañana no había nadie? Había un poquito de personas fuera del predio armando esta carpa gigante, que son tres, donde los distintos expositores, más de 40, que va a haber, que uno puede llegarse y encontrar de todo. No solamente venía a probar salame, sino ver la cantidad de artesanos de acá de Oncativo, de la zona, y también de Córdoba, que han venido, que seguramente la gente se va a maravillar. Ingresé con el auto al club, había un portón, viste, ahí vi Luis, entré y ingresé, vi el portón abierto, ingresé, y caigo, ¿dónde caigo? Detrás, donde está el complejo. ¿Dónde están las canchas de fútbol, de rugby, el pileta? Un club espectacular. Las instalaciones que tiene, después la parte cerrada, la cancha de básquet, patinaje, donde se va a hacer la fiesta, realmente con un escenario con dos pantallas gigantes espectaculares. Alrededor de 2.000 personas va a estar allí, donde el día domingo el almuerzo con grandes grupos que van a estar presentes. Después hay otra parte pegadito a eso, que es todo una carpa gigante con techo, todo techado también, donde va ahí e ingresa más o menos 1.000 personas que van rotando durante todo el día. Y después todos los puestos que hay, ¿no?, donde uno puede disfrutar, bueno, el salame principalmente, y que va a haber una competencia, que eso se va a saber quién va a ser el ganador, mi querida Raúl y Geo, el día domingo. Pero nosotros hablamos y fuimos a ver dónde se hacían estos salames, porque hay un montón de lugares y uno ingresa y a los locales y querés llevarte todo, comerte todo. Y fuimos a un lugar donde estuvimos con una persona, José María, que entre otras cosas esto nos decía sobre este lugar que él tiene donde hace salame, que es de tradición, ¿no? Viene del abuelo, de los padres, han salido campeones en el año 84, 86, 89, en el 2000, 2001 y 2002, todas las competencias que hubo se las han ganado ellos. Uno salame espectacular, y esto lo decía.
4: Salame noncativo.
5: Y esta fiesta es una fecha muy linda, porque está relacionado a lo que hacemos nosotros, y aparte tenemos 6 premios en la fiesta.
4: Y comenté un poquito sobre el salame que usted hace.
5: Bueno, el salame que hacemos nosotros es casero, un salame hecho casero con ingredientes de primera calidad y secado natural, ¿no? Claro. Todo natural, al sótano.
4: ¿Qué tiempo te lleva hacer un salame?
5: Y para hacer una carneada que se hacen toda la semana, y son más o menos 3 días.
4: Uh-huh. ¿Y se saca?
5: Y se saca salame, bondiola, queso, sí, es de todo, queso de cerdo, el chorizo para asar.
3: Eso es un poco lo que dice. Entonces, ¿cómo se hace la preparación, Raúl? Bueno, pues ha venido acá, Geo, también. Yo he probado esta mañana, riquísimo. Y así que la gente que se va a llegar a este predio, que se calcula casi 20.000 personas que van a estar entre hoy, mañana y el domingo, que va a ser un cierre espectacular, con un conocido amigo de ustedes, Ángel Carabajal va a estar. Claro. También va a... Sí, le va a bajar el talón a esta gran fiesta, la Maggie Olave con todo el cuarteto, para que todo el mundo pueda disfrutar, mis queridos amigos.
1: Perfecto. ¡Qué hermoso! Bueno, el domingo voy a estar, termino la fiesta del Día del Niño y me voy volando para Oncativo, para la Fiesta Nacional del Salame Casero, así que vamos a estar disfrutando de una gran jornada, Orlandiño.
3: Ojalá sea así, sea, te voy a esperar. Y Raúl, mira, me manda un mensajito. El presidente, mira, el mensajito. Miguel, sí, Miguel Segura, que te manda un fuerte abrazo y te espera cuando vos quieras. Dice que las puertas del club están abiertas para vos y bueno, y para la radio también.
0: Pero por supuesto, si Miguel es un amigo, un hombre pujante, un gran dirigente del deporte, no solamente de la ciudad, ¿no? Impresionante lo que han hecho ahí con Unión de Oncativo. Es un club hermoso, hermoso, hermoso, hermoso. Las canchas de bochas, anda a ver las canchas de bocha, sí. Orly, que son espectaculares. No se puede creer las piletas, no. La infraestructura de los clubes del interior es muy superior a la de los clubes más conocidos de las principales ciudades muchas veces, ¿no? Y se arma una fiesta realmente linda. Orly, y en el almuerzo, obviamente, además del salame, ¿qué sirven? Vos sabés que no sé qué otras cosas se comen.
1: A ver.
0: Averiguate.
1: Asadito, seguro.
3: Pero voy a preguntar, me quiero que todos quieren venir el domingo al mediodía a ese lugar cerrado donde va a haber de todo por la comida, sí. No es solamente los salames. Dice que preparan cada comida.
0: Pasta,
3: te voy a averiguar, aunque sea por un mensajito de texto, te voy a mandar, mi querido Raúl.
0: Dale, averiguame para que contemos cómo es el menú. Y en el buffet ahí del Club Unión, no sabe lo que se come, lo rico que se come.
1: Tremendo.
0: Hermoso, hermoso. Gracias, Orly. Gran laburo.
3: Chao, mi amigo, chao.

0: Bueno, señora, tíreme un titulito que ya vamos a las noticias. Doña Gaby Inglese, que hay mucho en los portales, muchos temas.
1: Sí, vamos a hablar de un caso de infidelidad que terminó en un caso policial, porque esto ocurrió en Lomas de Zamora en el 2024... en un asalto que hubo en un domicilio y una banda de delincuentes entraron y se llevaron directamente la caja fuerte. No es que la abrieron, se llevaron la caja fuerte. Y con la investigación que llevó a cabo la Fiscalía y la Policía de la Provincia de Buenos Aires, llegaron a descubrir que en realidad esta banda de delincuentes había sido contratada por la esposa del joyero, este hombre era un joyero, como venganza por una infidelidad. Ella se había enterado que hace unos meses este hombre le había sido infiel, entonces no tuvo mejor idea de contratar a una banda de delincuentes. Programó ella un viaje a Cataratas, dijo: viejo, vamos a Cataratas, qué sé yo. Tenía la coartada perfecta, se fue con el joyero a Cataratas, también viajaron con su hijo, se fueron los tres. Cuando llegaron se habían encontrado con la casa que ha sido asaltada. Muchas cosas, mucha investigación muy importante, algo que hacen siempre los delincuentes, por ejemplo, cuando roban, después suben a las redes sociales los festejos. Estos delincuentes también subieron las pelucas que se habían probado para entrar a la casa, habían guardado los chats con esta mujer. Han terminado los hombres detenidos, los delincuentes, parte de la banda ha quedado detenida, la mujer también ha quedado detenida, pero todo surgió entonces por una infidelidad que terminó en un hecho delictivo.
2: Soy la cobra que se cobra todo lo que hiciste, bebé.
3: Bueno, hay que tener cuidado.
0: Hay que tener un cuidado bárbaro.
3: Pero encima, claro, cuando los detienen, ellos la mandaron al frente a la mujer.
1: Claro, en realidad no es que la mandaron al frente, sino que una de las primeras cosas que hicieron fue secuestrarles los celulares.
3: Sí.
1: Y entre las cosas que descubrieron fue que hacía 6 meses, o sea, 6 meses antes de este asalto, había una llamada de 40 minutos entre uno de la banda y la esposa del joyero. Entonces dijeron,

0: quedó tranquila porque ella no estaba cuando esto ocurrió. Pero bueno, con el correr de la investigación, esto se supo. La mujer prefirió que entraran a su casa a robarle solo para vengarse de su esposo.
1: Bueno, ahí está el sonado caso de los ladrones de la caja fuerte. Señora.
2: Chicos, eso de los ruidos molestos es un flagelo en nuestra ciudad también. Ya sea frente a una clínica o centros de salud, se frenan y hacen ruidos con explosiones. A veces sucede a la medianoche o en plena madrugada. Nos cuenta Darío de Entre Ríos, que también está pidiendo algo de Sebastián para recordar su nacimiento. Nos vamos con una del deporte, Maxi.
3: Bueno, tiene que ver con una nueva visita de los Barras. Ayer fue San Lorenzo, noticia por esto. Y hoy Racing Club de Avellaneda, que esta noche juega frente a Banfield, lo decíamos abriendo la quinta fecha de clausura. En la previa del partido, los hinchas, o los Barras, mejor dicho, los Barras de la Academia, se presentaron y hablaron con Marcos Rojo, Facundo Cambeses y Maravilla Martínez, y el técnico Bojboda. La noticia dice, dialogaron en buenos términos y se encontraron de manera casual. Lo cierto es que Racing no viene bien, claro, y da la sensación que tiene que ver con esto que siempre pasa, ¿no?
1: Ay. Bueno, mientras no haya ninguna agresión, claro, qué sé yo,
3: Viste como dicen siempre, para brindarle su apoyo.
1: Sí, es raro. Qué sé yo, los Barras siempre tienen acceso a lugares demasiado reservados, claro. No todo el mundo puede acceder. Eso, los dirigentes son los responsables. Los dirigentes, ni más ni menos que ellos. Vamos a las noticias, ya venimos.

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1: Buenos Aires, YPF presentó el proyecto de inversión más grande bajo el RIGI por 51 mil millones de dólares para exportar gas. El anuncio fue realizado por el CEO de la petrolera, Horacio Marín. Dijo que la iniciativa es la más importante presentada hasta el momento. Nuevos videos complican a Martín Insaurralde y a Jessica Sirio en la causa por enriquecimiento ilícito.
2: Nuevo video y nuevo juez en la causa que investiga a Martín Insaurralde, que todavía no lo llaman a declarar. Hay sospechas que la casa de los millones fue limpiada antes de los allanamientos. Las imágenes presentadas por una fundación muestran cómo era la mansión: un vestidor repleto de ropa y zapatos de lujo, un gimnasio, salón con máquinas de juegos que desaparecieron misteriosamente antes del operativo. La causa por enriquecimiento ilícito por ahora sigue abierta. Juan Tomás Rodríguez Ponte asumió como titular del juzgado federal número 2 de Lomas de Zamora, que tiene que decidir ahora el rumbo de la investigación. Mauricio Conti, Cadena 3, Buenos Aires.
1: Córdoba, un hombre de 43 años fue asesinado en el barrio Felipe Botta de Villa María.
3: Y fue encontrado en el patio de una casa de calle La Quiaca a la altura del 1100. La policía confirmó que junto al cuerpo había 3 vainas servidas de un arma calibre 22 milímetros. Hasta el momento no se han registrado detenciones por el caso y este está siendo investigado por la fiscal Juliana Companies. Según se dio a conocer, el asesinado se dedicaba a la actividad de limpia vidrios. Daniel Vergese, Cadena 3, Villa María.
1: Mendoza, una ONG propone hacer test psicológicos a conductores de automóviles.
4: Al respecto, el director del Observatorio de Seguridad Vial de la organización Red de Voluntarios, Hugo Fiorens, argumentó:
5: pero creo que es importantísimo un estudio psicológico, ¿no?, de la persona para evaluar su estado.
4: Facundo Di María, Cadena 3, Mendoza.
1: Jujuy, el paso de Jama continúa cerrado por intensas nevadas y complican la zona cordillerana.
6: El secretario ejecutivo de la Agencia Provincial del Corredor Bioceánico de Capricornio, Jujuy, Alejandro Marenco, pidió a los transportistas no ascender al paso internacional de Jama, que une Jujuy con Chile. Desde el martes está cortado y hay 150 camioneros varados sin perspectivas de mejoras.
7: De San Pedro de Atacama,

0: El kilómetro 37 ya hay más de un metro y medio, dos de nieve. El pronóstico no es muy bueno. El último reporte indica la posibilidad de que esto se extienda hasta el día 17, 18.
1: Elisa Zamora, Cadena 3 en Jujuy.
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3: El dólar oficial cierra la semana 1.465 pesos para la compra, 1.515 pesos para la venta en las pizarras de Banco Nación.
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4: Adam Barreiro avanza lentamente en su recuperación en Boca Juniors. El paraguayo ya hace trabajos de campo livianos y de a poco muestra una pequeña evolución tras el bloqueo al que se sometió por una hernia de disco lumbar. De todos modos, en el Xeneize nadie se anima a hablar de plazos.
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0: continuamos en Viva la Radio. Luciano Leguizamón con nosotros y Maipú Chevrolet. Hola Luciano, ¿cómo estás? Nos ha llegado la información que Chevrolet es la única marca que en 2026 sigue sin aumentar los precios. ¿Es cierto eso? ¿Qué significa para el cliente?
1: Muy buenas tardes, Raúl. Un saludo enorme para vos y para todos los oyentes de Cadena 3. Así es, Raúl, tal cual me decís. 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
2: Música de Viva la Radio, estamos escuchando, te recuerdo, CAE, en un ratito vamos a estar charlando con CAE, movidito, movidito, la música del monstruo Sebastián, que hoy estaría cumpliendo años. Nos vamos a Buenos Aires con títulos, adelante Gaby.
3: Gracias, Geo. Qué lentazos, los de CAE. Qué lentazos. Hoy fue una mañana muy complicada en Aeroparque, en la antesala de un fin de semana largo, porque había dos conflictos importantes. Por un lado, teníamos una movilización de varios empleados de Aerolíneas Argentinas porque la empresa despidió un delegado. Y por el otro lado, yo te diría cientos de trabajadores, de extrabajadores de Flybondi, que organizaron una protesta masiva durante toda la mañana de este viernes en Aeroparque, porque la situación es absolutamente irregular en esa empresa. Están exigiendo el pago de las indemnizaciones que habían ya arreglado, las compensaciones salariales. Recordemos que es una crisis total de operativa de la compañía, una compañía que, por ejemplo, en Brasil tiene prohibido seguir vendiendo pasajes y acá lo sigue haciendo. Así que esta situación de Flybondi, ya los trabajadores y extrabajadores ya no saben qué hacer para reclamar. Así que con una masiva manifestación hablaron con los pasajeros, que muchos de ellos encontraban que los vuelos siguen suspendidos y que no tienen respuesta ni por el lado de la justicia ni por el lado de la empresa.
0: Gracias, señora. Después cuénteme qué pasó con la causa de Pilar y de AFA. ¿Dónde fue a parar? 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
2: 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Nos vamos con el deporte, Maxi Molina.
4: Bueno, dos noticias, una breve. En el femenino, Talleres igualó 1-1 frente a Racing Club de Avellaneda, lo perdía desde el inicio y el inestable hizo el gol para que el empate de la T. Y la otra, una fuerte decisión del Cholo, Diego Pablo Simeone, con respecto a Julián Álvarez. No lo convocó para el partido ante el Olympique Marsella, más allá de los 5 días de entrenamiento que lleva. El motivo de fondo es que el argentino ya le manifestó abiertamente al Cholo que no quiere jugar más en el Atlético de Madrid, y desde el entorno del futbolista pidieron una reunión urgente con la dirigencia del Atlético de Madrid para arreglar su salida al Barcelona.
0: Ay, ay, ay, qué duro. Se comunicó Miguelito Segura, el presidente de Unión de Oncativo. Escuchen ustedes el menú. Se te hace agüita la boca, Leito.
5: ¿Cómo anda, Raúl, querido? Ahí te estaba escuchando. El almuerzo del domingo consiste en, al principio vamos a tener una tabla de fiambre del club, que es jamón crudo, bondiola, lomito de cerdo, salame bueno hervido, cune, acompañado con una tabla de quesos del Granadero, que es una empresa local, con escabeche de verduras que se hace aquí en el club. Luego diente libre de salame ultra premium, que aquí se hace la presentación de este producto nuevo. Luego tenemos carne de cerdo a la parrilla con ensalada, y después helados de Yo Heladerías, también una empresa local. Así que sería un gusto que nos acompañe. Te mando un fuerte abrazo y siempre en contacto.
0: Miguelito, te mando una espía del programa.
2: Voy a estar con la familia. Vamos después del Kempe, nos vamos directamente para Oncativo.
0: Qué lindo que van a comer de rico ahí, che. Y la fiesta y la música de Maggie Olave. Bueno, y hablando de la fiesta, señora.
2: Nos vamos con Celeste Benecci. Nos vamos al Kempe. A ver cómo se está preparando todo para la gran fiesta del Día del Niño. Adelante, Cele.
6: Gracias, gracias, Gio, Raúl. ¿Que cómo se está preparando? Que ya está preparado. Están esperando que caiga un poquito la noche para encender absolutamente todo. Viernes a esta hora y ya está listo el Kempes para el domingo. Estoy con Vicky Almada, con Daniel Llanelo, con José Mare, que son todo el equipo de técnica y producción. Ya en un ratito encendemos todo, Vicky.
7: Buenas tardes a todos. Hola, Geo. Hola, equipo. Estamos acá. Ya estamos por hacer la prueba de sonido final. Está todo listo, todo preparado para el domingo a partir de las 8, llenar el Estadio Kempes.
6: Bueno, el sonido es fantástico, porque desde cualquier rincón del estadio y desde afuera, hasta de los barrios que están acá al lado, van a escuchar todo.
8: Así es, así es. Hace 3 días ya que venimos montando este evento. Tenemos más de 60 sistemas de audio distribuidos por todo el estadio, más de 200 metros cuadrados de pantalla. Tenemos 2 torres laterales al lado del escenario que tienen más de 16 metros. Una boca de escenario de 30 metros que tenemos un escenario dividido en 2. Funciona como A y B, donde escuchamos una banda. Estamos preparando la siguiente para poder tener todo listo rápido y que la gente pueda disfrutar de un gran show.
6: Eso iba a decir, José, es impactante ver el escenario aquí de frente, este doble escenario con estas gigantescas pantallas. También desde cualquier punto del estadio van a observar absolutamente todo porque la ubicación es privilegiada.
9: Esa es la idea de cubrir bien todo el estadio, tanto con sonido, que los chicos puedan ver las imágenes, los sorteos. Y bueno, se le ha hecho una buena apuesta a tener todo el estadio lleno.
6: Claro que sí, va a haber mucha gente. Desde muy temprano, la grilla es fabulosa, Vicky.
7: Desde las 8 de la mañana, en el ingreso, se da una bolsita con juguete, chocolate caliente y criollitos para todos. Y una grilla, la verdad es que un montón de artistas, hay más de 9 artistas. Están Keios, Alma, Simón Aguirre, Los Caligaris, Rose, Bandín, Pim Pau. Tengo un poco de todo, ya tengo una ensalada en la cabeza, pero la verdad que ahí estuvimos hasta último momento agregando y me llamaban Iván más y más. No se quiere perder nadie la fiesta del Día del Niño.
6: ¿Y los sorteos? ¡Wow! Los sorteos.
7: Hay más de 100 bicis para sortear, así que para todos los que estén aquí presentes en el estadio, así que eso también es un plus.
6: Es un plus. José, muchas gracias.
9: No, gracias a vos.
6: Daniel Llanelo, gracias.
8: Gracias a todos.
6: Vicky, querida amiga, Vicky Almada. Bueno, nos vemos el domingo.
7: Nos vemos el domingo. Geo, te esperamos acá en la conducción junto con el colorete. Y bueno, los esperamos a toda la gente de Cadena 3. Un placer.
6: Claro que sí, está todo listo, chicos. En un ratito encienden todo para ver cómo se luce el Kempes. Cómo se va a lucir el domingo. Listo el sonido, lista la iluminación, listo el escenario. Todo perfecto, estamos esperando a la gente ya.
2: Me parece bárbaro, muchas gracias a Cele, muchas gracias a Vicky, todo el equipo que está trabajando para que sea una gran fiesta. 2 escenarios, como el año pasado también, 2 escenarios esta vez imponentes, así que bueno, va a ser una gran fiesta todos el domingo al Kempe.
0: Y corren también a mandar mensajitos para ir al cine. Las salas del Dino te esperan, sorteo cine y sus datos.
2: También para Ciro y los Persas, el viernes 21 de agosto, 9 de la noche, Plaza de la Música, sorteo espacio Ciro y tus datos.
0: 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Tenemos una doble para el sábado, Belgrano Independiente, Rivadavia, uno de los equipos argentinos de la Copa Libertadores. Equipazo tienen los mendocinos frente a Belgrano que viene de ganar.
2: 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Y para Capanga, 30 años, tenemos 2 dobles para el sábado 15, 7 de la tarde en Club Paraguay. Sorteo, espacio Capanga y tus datos.
0: A propósito de la Copa Libertadores, todos los argentinos empataron de local, será posible, che. Empató Central.
4: Anoche.
0: Anoche, 0-0. Hay que ir a Brasil. Empató Estudiante, hay que ir a Chile. Empató Platense, erró un penal, hay que ir a Chile. Exacto. Qué difícil, bueno, que se puso.
4: Independiente empató, pero en Brasil, ¿no?
0: Claro. Independiente Rivadavia empató, pero allá. O sea, la revancha en Mendoza. Exacto. Es más factible. Lindo, lindo va a estar eso. Va a estar todo buenísimo. 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
0: Señoras y señores, estamos en Cadena 3 Argentina. Las notas serán importantes o cuanto menos interesantes, sabía decir el querido maestro Víctor. El otro día estaba, le contaba aquí a Geo, a la producción, scrolleando, como siempre cuando uno está como guardabarro de barco, ¿viste? Se pone a mirar las redes.
2: ¿Y qué pasó? ¿Qué descubriste en ese scrolleo?
0: Bueno, veo una muchacha, muy bonita ella, que había hecho un posteo que me llamó muchísimo la atención. Está en línea escuchándonos desde República Dominicana y se trata de Mar Wisner. Ya en un ratito la vamos a saludar, pero concretamente para introducir, dice ella: todos los días recibo mensajes de hombres que quieren conocerme como pretendientes.
2: Pero yo no salgo en una primera cita con cualquiera.
0: Si tengo que preguntarte en nuestra primera cita si quieres tener hijos, ya perdí mi tiempo.
2: Por eso tengo un proceso.
0: Cuando un hombre me dice que quiere conocerme como pretendiente,
2: primero le pregunto si estaría dispuesto a llenar un pequeño formulario.
0: Y ahí conozco información básica sobre él y veo si estamos alineados en aspectos esenciales.
2: Después, evalúo sus respuestas, su perfil y también la energía que percibo de la persona.
0: Si siento que existe compatibilidad y que vale la pena continuar conociéndonos, entonces sí le hago saber que estoy interesada.
2: Mar, ¿cómo estás? Muy buenas tardes. Aquí Geo y Raúl te saludamos. ¿Cómo estás, Mar?
15: Saludos, buenas tardes. No, muy agradecida que...
2: Bueno, Mar...
15: que quiera conversar conmigo.
2: Por supuesto. Bueno, Mar, contanos un poquito cómo surge tu idea de hacer este formulario y cuáles son las preguntas que haces en el formulario.
15: Bien, bueno, surgió todo porque empecé a compartir mi verdad en las redes y como soy soltera y comparto muchas cosas para tanto hombres como mujeres, muchos hombres que me siguen empezaron a escribirme, interesados en conocerme. Entonces, de recibir tantas personas interesadas, no tengo el tiempo para contestarle a todo el mundo, entonces me surgió la idea del formulario.
0: Uh-huh. Bien.
2: Sí. ¿Y qué preguntas ahí?
15: Bueno, son preguntas bien básicas, por ejemplo, la edad de la persona, su fecha de nacimiento, si quiere tener hijos, si practica alguna religión, si fuma, si bebe, y etcétera. Preguntas básicas.
0: Claro, como para ir acortando caminos. La gente que nos está escuchando,
16: le puede haber pasado como a Mar o cualquiera de nosotros, que un día entras en el en el amplio mar de los solteros. Sí. Y tenés ganas de emparejar o conocer a alguien, pero no puede ir uno, como decimos los argentinos, Mar, crudito a una relación con un desconocido absoluto para terminar luego frustrándote. Lo que vos haces es, digamos, tratar de reunir, antes de verte cara a cara con el pretendiente, la mayor cantidad de información posible.
15: Exactamente, filtrar, porque no es necesario tú salir en una primera cita para hacer preguntas tan básicas. Claro. Por ejemplo, si yo estoy en una cita contigo y en la cita me entero que tú no quieres hijos y yo sí, ya perdimos nuestro tiempo, porque esas son cosas tan básicas que se pueden preguntar antes de.
16: Claro. Agrego para la gente que nos está escuchando, su red social es Speak Me True, como háblame con la verdad, ¿no? Y ella es, no lo va a decir ella, pero lo describo yo, una rubia hegemónica, digamos. Creo que su origen es alemán, ¿es así, Mar?
15: Bueno, mi padre es alemán, mi madre es francesa y nací en Zambia.
16: Bueno, es una chica alta, atlética, rubia, ojos de celestes, es preciosa, ¿no es cierto? Y sí, claro, naturalmente, se imaginará la gente, le llegan muchas propuestas. Pero lo que Mar nos está contando es que ha diseñado un sistema para evitar perder el tiempo.
17: ¿Y cómo te ha funcionado, Mar? ¿Has encontrado algo potable?
15: Bueno, muchas personas han llenado el formulario y muchas personas han llenado el formulario, vamos a decir, perfectamente, pero yo también trabajo con energía, entonces yo evalúo la energía de la persona, y aunque haga match en todo lo básico, si veo que la energía no hace match, entonces no va. Entonces sí, he conversado con algunas personas muy interesantes y ha sido muy interesante porque uno conoce personas de todo el mundo.
17: Uh-huh. Mar, y sí, esas charlas, ¿vos primero completás el formulario y después coordinás videollamadas?
15: Bueno, lo primero es veo si vale la pena responderle a la persona.
17: Sí.
15: Cuando escriben, veo si el texto es claro, si es, como te digo, respetuoso, reviso su perfil y si veo todo bien, entonces le respondo. Y si me dice claramente que me quiere conocer, pues ahí le pregunto si está dispuesto a llenar un formulario.
16: Claro.
15: Entonces, luego, sí.
16: Uh-huh. Hay un paso posterior, por lo que veo aquí en tus redes, que practicas una videollamada. Ya tienes una conversación real, pero sin estar en presencia, ¿no es cierto? Y le haces dos o tres preguntas claves. No sé si se pueden conocer, pero acá la gente está muy interesada en saber, sí, de tu método.
15: Sí. Bueno, no me gusta revelar todo, porque entonces la gente viene preparada, ¿verdad?
16: Claro, claro.
15: Pero una de las preguntas que siempre suelo hacer es ¿cuál es tu relación con Dios? Ya que Dios forma, es algo muy importante para mí y me gusta saber cómo la gente piensa y cómo piensa sobre ese tema, cuál es su relación. Entonces sí, la videollamada es la siguiente fase para entonces ya ver la persona, vamos a decir, más directa, más en persona, y conectar con la energía más que nada. O sea, no se trata tanto de yo hacer muchas preguntas, se trata más de yo observar la persona y ver qué tipo de pregunta me hace la persona, porque eso dice también mucho de la persona que anda buscando.
16: Claro. Una vez que han pasado todos esos pasos, digamos, recién ahí te abres a la posibilidad de conocer en persona al pretendiente y tener una primera cita. ¿Te ha pasado que igualmente luego de la primera cita te has desencantado? ¿O cómo es el tema de las energías? Porque podría ser que el pretendiente justo te agarre en un mal día, no sé si entiendo.
15: Sí, claro. Bueno, para ser totalmente honesta, todavía nadie ha llegado a ese punto.
17: ¿Y de cuántos estamos hablando? ¿Con cuántos has tenido videollamadas, Mar?
15: Honestamente, hasta ahora ha sido uno solo.
16: Ah. ¿Y en la videollamada lo bochaste?
15: No, en verdad fue excelente. O sea, la persona hizo match. Desde que vi su foto, yo sabía que esa persona era una persona muy bonita, pero luego al conversar con él me di cuenta que nuestras energías estaban más alineados como amigos.
16: Ah, mira. Bueno, ya eso es una percepción muy subjetiva tuya, ¿no? Sobre sí, cómo es que manejas el tema de las energías. ¿Podría pasarte que un día no te fluyan precisamente buenas energías y te pierdas un buen candidato? ¿Es un riesgo?
15: Creo que no, porque es algo de adentro, es algo que uno siente. Y ¿cómo te explico? No se trata de un mal día o un buen día. Y muchas veces sucede que hay candidatos que se ven súper guay, que digo, wow, hacen check en casi todo, entonces le doy la oportunidad, pero mi energía me dice que no, y siempre termina siendo así.
16: Qué interesante, ¿no? Bueno. Porque, la verdad que, mira, la gente que nos está escuchando, muchos y muchas quieren emparejar, que vendría a ser tu caso. Si has diseñado un procedimiento es porque no es que te quieras quedar sola, sino porque te gustaría conocer a alguien. ¿Para qué? Para compartir la vida, para un proyecto de largo plazo, que es lo que escasea, Mar. Ahora es como que todo es muy, muy rápido, sexo casual y todas esas cosas que no ayudan.
15: Bueno, mi objetivo es encontrar mi pareja de vida, la persona con quien voy a compartir la eternidad. Entonces, eso para mí es algo muy serio, y hay mucha gente que entiende que eso es muy seco, que es muy frío hacer eso del formulario, pero es que a mí no me interesa formar lazos prematuros con nadie antes de saber que somos compatibles.
17: Claro. Por acá preguntan, ¿cómo es la red social, Emanuel? Pregunta.
15: ¿Cómo es la red social?
17: ¿Cómo es tu Instagram?
15: ¿En qué sentido?
16: ¿Cómo te encuentran?
17: Claro, el arroba, ¿cómo te busca?
15: Ah, bueno. Bueno, me pueden encontrar en Speak My Truth o Mar Wiesner.
16: Ahí está.
17: Muy bien.
16: Te van a llegar algunos candidatos argentinos, te aviso, Mar, porque estamos contando esta historia que a mí apenas la vi me llamó la atención, porque estás atravesando un proceso que es muy común para mucha gente, solo que todos van, digamos, ahí a ciegas, ¿no?
17: Claro, caminan a ciegas. Pensaría que hoy en día, con tantas redes sociales y demás, es mucho más fácil encontrar una pareja, pero parece que no. ¿Hace cuánto que estás soltera, Mar, que estás sola? Porque sos joven vos.
15: Voy a cumplir ahora 2 años y medio más o menos de soltera, que ya hice mi trabajo de sanar y reconectarme conmigo misma. Uh-huh. Pero hace solo más o menos un año que empecé a conocer a candidatos, cuando sentí que ya totalmente solté la energía de mi expareja.
16: Uh-huh. ¿Qué te rompió el corazón, vendría a ser? O sea, tuviste que atravesar ese valle de lágrimas.
15: Bueno, sí, fue un proceso fuerte, muy fuerte, pero al final del día fue todo un regalo, porque eso, mi expareja me ayudó a ver lo que yo tenía que sanar. Uh-huh. Y al final aprendí que primero tengo que amarme a mí antes de estar en una relación sana.
17: Totalmente, totalmente. Bueno, Mar, te agradecemos el contacto con Cadena 3 Argentina, y bueno, acá ya están empezando a llegar los mensajes. Muchas gracias, Mar.
16: Ahí está.
15: Gracias a ustedes.
16: Muchas gracias, Mar. Es de ascendencia alemana, vive en República Dominicana, nos ha contado de un proceso. ¿Y ustedes se atreverían, chicas, a generar un procedimiento parecido para no dar pasos en falso?
17: O los chicos
16: ¿Ustedes
17: también.
16: ¿Ustedes, varones, aceptarían que una chica interponga tantas barreras antes de llegar al tú a tú, digamos, al cara a cara, o se cansarían en el camino?
17: Es más fácil rendir un final de anatomía que conseguir una cita con Mar, dice un oyente.
16: Puede ser, pero si te interesa Mar...
17: Complicada a la alemana. Bueno, consejo, salí de ahí, maravilla.
16: Ahí está, Ariel. Bueno, ojo, viste, ahí dice, no, capaz que es muy exigente.
17: Dice, sí. No le he visto. Según Raúl, es muy bonita la chica, pero tiene, bueno... Dice, se va a quedar sola, sin duda. ¿Tiene un mambo?
16: Tiene un mambo.
17: Dani.
16: Yo no sé si tiene un mambo. Yo lo que sí sé es que nos pasa a muchos ir a ciegas. Gaby, ayúdame. Porque vas a ciegas y te pegas unos emboles. O sea, vale decir, te llevas una frustración que refuerza lo negativo de intentar emparejar de nuevo. ¿Se entiende?
17: Pero por consiguiendo por redes sociales.
16: A ciegas. Gaby. Vos a ciegas y decís, no, capaz, solamente me gusta la chica. Y resulta ser que después una tarada, bueno, ¿vale? No. Qué sé yo, no sé, o no compatibiliza con vos en un montón de cosas y perdés el tiempo. ¿O no, Gaby?
6: No, no, igualmente, más allá de esta nota, a mí lo que me queda claro es que lo que yo dije ayer es absolutamente cierto. Vos me lo negaste al aire y hoy demostrás que ya no solamente estás con hambre, sino estás en la mesa de saldos, Raúl. Así que, en serio, ya estás en saldos. Volvamos a la senda del misterio, del hombre misterioso, porque ya te estás regalando. Pero, yo creo que, obviamente, yo respeto todas las maneras de encontrar el amor. Le estás escuchando con demasiada atención a esta joven mujer y realmente espero que le sirva. Yo realmente no creo que un sistema de formularios no evite que una persona te estafe emocionalmente ni te mienta. Uh-huh. Porque vos podés mentir como podés mentir en cualquier formulario de tu vida.
16: Claro, pero fíjese que ella plantea...
6: Pero con la energía no te puedes determinar si la persona te está mintiendo o no.
16: No, claro, ya lo creo que sí. Eso sí es muy difícil, es muy de ella. Ella decide si la energía le parece compatible o no. Pero hay detalles ahí que ella planteaba sobre edad, digamos, determinados gustos. Sí,
6: pero con la edad vos podés saberlo. ¿Puedes en una charla de 3 minutos? Podés sacarle a la persona si quiere tener hijos, cuántos años tiene, si tiene trabajo, sí. Y no tienes por qué pasar por un formulario.
16: En una charla inicial es medio raro, Gaby.
6: Pero ¿para qué quieres hacer? No sé, me parece que cuando uno racionaliza tanto el procedimiento del amor, no te sirve. Porque vos qué vas a buscar, vas a cubrir un puesto. Vos puedes tener, mira, puedes tener el formulario perfecto del hombre ideal, puedes tener la energía perfecta el momento que haces el Zoom y cuando te ves personalmente querés salir corriendo.
18: Es más fácil conseguir una cita con Milei que con la alemana esa.
16: Sí, puede ser.
17: Dice, chico, con tantos requisitos se queda soltera para siempre. Mi negra me dijo, ¿me amas? Y acá estamos, juntos hace 25 años. Claro. José de Río Cuarto, nacido en barrio Ituzaingó. Nos vamos con un último momento, ya seguimos con mensajes. Adelante, Celeste. A ver si la tenemos a Celeste Benechi. Información de último momento que tenía que ver con el hombre que había sido atropellado aquí en el centro. Vamos a ver si podemos reconectar con Celeste Benechi. A ver, ahora sí, adelante, Cele.
19: Gracias, Gio, Raúl, para informar esta triste noticia. Falleció Lalo Weinberg, el periodista, el colega que ayer fue embestido por un colectivo en el centro de la ciudad de Córdoba. Sucedió en Chacabuco y Ilia. Este hombre de 71 años había sido trasladado al hospital de urgencias y ayer informábamos el parte médico de que había sufrido un traumatismo de cráneo grave. Acaba de fallecer este hombre, este colega, este periodista de 71 años, Lalo Weinberg.
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1: Hola, Raulito Geo, ¿cómo te va? Mira, yo me metí en ese coso de busco pareja por celular. Todas las que he conseguido parece que iban al mismo colegio. Todas con la misma mentira, que se le enfermó el chico, que le envió al agua el chico, la chica, que esto, que el otro, que bla, que bla. Todas han ido a la misma nocturna, parece. Y te piden plata, te vienen a vivir, quieren venirse a vivir con vos, cuando ven que cobran un sueldito más o menos y quieren casa. A los 10 días les bajó el amor. No, papá, no puede ser, Ricardo te habla.
2: Ay, Ricardito, qué difícil, chicos.
3: Ha tenido mala experiencia,
2: es
3: Ricardo.
2: Muy pretenciosa esa chica, debe ser infumable, Matías.
3: Ay, chicos, hay que hacer a la vieja usanza, va a un baile la mona, pegás química y listo. Dice, más piel y menos exigencia, por favor, Mariano.
2: Avísenle a la rubia esa que se va a morir sola, es más fácil que Talleres sea campeón que te dé bola a la mar. No sé,
3: no,
2: Leo de Santa
3: Fe. No, digan eso. Chicos, pero dice, consulta, ¿está en pareja o está sola?
2: Sola.
3: Claro,
2: hace dos años dijo que está sola.
3: 2 años y medio.
2: Y que de todos los pretendientes que le escribieron, uno llegó al video llamado y hasta ahí. O sea, no ha salido hasta ahora con nadie formalmente.
3: No. Chicos, yo me cansé de mentir en los currículum. Imagínate la alemana, dice Matías de Córdoba.
2: Claro. ¿A dónde hay que mandar el formulario? Si con Celeste Benechi no hay chance, pruebo con la alemana, dice Nico.
3: No, vamos con Cadena 3 Motor. Vamos con Cadena 3 Motor y pegadita a las noticias.
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4: Hola, ¿cómo les va? Ya estamos en Rosario para nuestra cobertura especial con el TC Pickup, la séptima fecha de la categoría, el cierre de la etapa regular. Marcelo Ingaramo, ya nos ha recibido el Juan Manuel Fangio de Rosario.
5: Sí, señores, ¿cómo les va? Buenas tardes. Nos recibió con 14 grados de temperatura, una tarde bastante fresquita. Por momentos una tenue llovizna y también con un pronóstico de clima que dice que para sábado y domingo el porcentaje de posibilidades puede llegar al 85%, lo cual puede convertir a esta fecha en alguna sorpresa porque se cierra la fase regular. Cuando caiga la bandera el domingo, la bandera de cuadros, van a quedar los 12 que van a luchar por el título de esta temporada en la Copa de Oro Shelby Power.
6: Estuvimos con las copas hoy en plena recta de la del autódromo de Rosario.
5: Eso sí, lo van a ver en algunos minutos nada más en las redes de la Cadena 3 Argentina.

0: realmente decisivos para lo que puede llegar a ser la clasificación, sabiendo lo que significa. Hay que ver si da un poco más de sobrepasos. Un circuito que hace mucho que no van, categorías de autos tan pesados como son las camionetas y con tan poca carga, así que a tratar de encontrar un buen balance y sumar puntos que se nos vienen negando, ojalá dar un salto y poder estar ahí arriba.
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2: El momento ahora, desde Rosario, donde ya está la cadena 3 Argentina, desde el lugar de los hechos, para escuchar a Hernán Palazzo, el flaco, el de Pinamar, que viene muy bien en el TC Pickup y en el Turismo Carretera, bien posicionado en los dos campeonatos, pero todavía no ganó. Y ahora tiene una gran posibilidad. Lo escuchamos a Palazzo.
3: Sí, un año en el cual venimos bien en ambas categorías, sin poder ganar todavía ninguna de las dos, pero estamos cerca, así que trataremos de lograrlo lo antes posible.
4: Rosario es un circuito muy particular, ¿no? Porque tiene esta curva que es bastante, hay que hacerla a fondo y con la chata descargada va a ser bastante llamativo, y después una serie de curvas en las que hay que hacerlas bien redondas para que el tiempo salga.
3: Sí, va a ser, como decís vos, hay un curvón rápido en la 1 y después tenemos curva bastante trabada, ¿no? Acá en lo lento, entonces va a ser un combo bastante, donde va a haber que buscar el equilibrio y tener lo mejor para, sobre todo para el resto del circuito que va a ser trabado.
4: Blanco, ¿contento con este presente? ¿Satisfecho con lo que te está pasando?
3: Bien, contento. Obviamente, como te digo, hay que mantenerse y tratar de seguir así.
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4: Estuvimos en el autódromo, se está armando todo, están llegando lo que falta de los equipos, se está armando toda la infraestructura para otra fecha importante del TC Pickup, que ya va después de aquí, va derecho a la Copa Shelby Power, Marcelo.
2: Vamos a arrancar mañana 9:15 con el primer entrenamiento en el Juan Manuel Fangio de Rosario. A las 11:50 será el segundo entrenamiento y van a clasificar el TC Pickup a partir de las 16:04, y lo vamos a estar contando todo por la mañana con Titi Chabatoni en la previa, todo en vivo y a cada momento, porque el domingo tendremos a las 11:10 de la mañana y a las 11:40 las series, mientras que la séptima final de la temporada será este domingo a partir de las 14:10, donde van a quedar los 12 pilotos que van por el título, por la Copa de Oro Shelby Power.
4: Y eso se lo vamos a contar todo el fin de semana por la cadena 3 Argentina, mañana con Titi Chabatoni, en la tarde con Raúl Monti, el domingo a la mañana con el Chimi, por la tarde en el fútbol, así que esté atento, todo el TC Pickup por la cadena 3 Argentina. Les dejamos un gran abrazo.
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7: Buenos Aires, trabajadores actuales y despedidos de la empresa Flybondi protestan en la puerta de Aeroparque en reclamo de pagos adeudados.
8: Y dicen que la empresa no cumple con los que les vendió los pasajes, no cumple con los que despidió y tenía que pagarles indemnizaciones, y con los actuales trabajadores no le paga el sueldo desde hace tiempo. Melanie cuenta y explica.
9: Exacto, sí, se lo están yendo a trabajar y nadie está cobrando el sueldo en todos los sectores, no solo los tripulantes de cabina, porque el que te atiende acá en el check-in tampoco está cobrando, y el vuelo no sale y está acá cumpliendo un horario y no está cobrando nada, o sea, viene por su propia movilidad.
8: Mauricio Conti, Cadena 3 Buenos Aires.
7: Córdoba, el próximo lunes feriado.

0: El transporte urbano de la ciudad tendrá recorrido de día domingo.
1: En tanto, no habrá recolección domiciliaria de residuos. El sistema de estacionamiento medido y controlado será gratuito en los lugares permitidos. En tanto, las plantas de ITV vehicular permanecerán cerradas. Los cementerios San Jerónimo y San Vicente estarán abiertos de 8 a 18 horas y todas las dependencias municipales estarán cerradas. Gonzalo Carrasquera, Cadena 3, Córdoba.
0: Tucumán, un hombre de 50 años apodado Ñoño, fue detenido por intentar abusar de una menor que se dirigía a la escuela.
2: El hecho ocurrió en el barrio Trivento esta mañana cuando la adolescente caminaba hacia la escuela. Según la denuncia realizada por la madre, el agresor la sujetó de la mochila, le realizó tocamientos e intentó meterla a la fuerza en una vivienda. La joven logró escapar y alertar a su familia. Personal de la comisaría local desplegó un operativo en la zona y logró aprehender al sospechoso en la vía pública. La unidad fiscal de integridad sexual número 1 convalidó la detención y la causa quedó gratulada como abuso sexual sin acceso carnal. Gabriel Melián, Cadena 3, Tucumán.
0: Salta, un conductor de televisión fue imputado por tenencia de material de abuso sexual infantil. Las imágenes estaban en el celular del acusado, que está investigado en una causa por asesinato.
3: Por un hallazgo casual en el celular de este señor que estaba como sospechoso en una causa de homicidio en la cual yo soy querellante, que es la causa de Lautaro Ramasco. Simplemente un teléfono secuestrado desde diciembre del 2024. Recién en el año 25 de diciembre se hace la extracción lógica y física, lo hace el CIF, y él quedó imputado por tenencia de material de abuso sexual infantil.
4: Elisa Zamora, Cadena 3, Salta.
0: Santa Fe, 7 jóvenes aspirantes para ingresar en el servicio penitenciario de la provincia están acusados de abusar sexualmente de otro cadete.
5: Son todos varones de 19 años que cursaban el trayecto formativo, quienes fueron notificados de la causa durante la madrugada y detenidos este viernes. Así lo indicó el director de investigación criminal de la provincia, Rolando Galfrascoli.
6: Nosotros confiamos en la apuesta por una formación integral, en internado, con capacitación todos los días, con el acompañamiento de sus tutores. Es la forma en que los cadetes de nuestra provincia, tanto para la fuerza de seguridad investigativa o del servicio penitenciario, se tienen que formar. Confiamos en nuestros instructores, confiamos en las instituciones, y este, que es un hecho absolutamente anormal, le va a caer a este hecho y a sus responsables primero todo el peso de la justicia penal, pero también todo el peso de las leyes administrativas que rigen en materia de formación de los cadetes en la provincia de Santa Fe.
5: Emiliano Guardia, Cadena 3, Santa Fe Capital.
7: Deportes.
8: Marcelo Gallardo, un paso de Ecuador. Tras la salida de Sebastián Becasese, el ex entrenador del Millonario es el elegido por la federación para hacerse cargo de la tricolor en el próximo ciclo mundialista. Sería así su primera experiencia en un seleccionado.
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19: 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Hoy recordando a un gran cantante principal de la banda Los Plateros desde 1953 hasta 1960. Estamos hablando de Samuel Tony Williams, que este cantante falleció un 14 de agosto de 1992 en Nueva York, en los Estados Unidos, a los 64 años. Los Plateros, Only You.

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1: Hola, gente de Viva la Radio, buenas tardes a todos. Hermosa y fría tarde. Tengo la primicia del momento. Música de tensión, por favor. Música de tensión para el operador. Tengo en mis manos el formulario que Raúl Montilla, alias Raúl Monti, llenó para ver si pasaba la prueba de ser pretendiente de Celeste Benecci. En cualquier momento, más información.
2: No, no me diga, no nos deje así, por favor, queremos saber. Por bueno, Dios. Mientras tanto nos vamos con Alejandro Bustos, volvemos a Ibi por adelante, Chucho.
3: Muy bien, muchas gracias, Geo. Seguimos nosotros aquí desde Ibiporá. El cielo se ha vuelto a nublar, pero cada vez llega más gente que se ubica en el escenario principal. Estamos nosotros, para los que están viniendo, sintonizan la cadena 3, nos escuchan por la aplicación, al costado del escenario principal. Aquí se va a armar una gran fiesta esta noche con la Sole, con el Chaqueño, con Magui Cullen, con los nombradores del Alba, Facundo Toro. Hoy, viernes, esta gran fiesta. Para mañana, la frutilla del postre de esta quinta edición del Ibiporá es la llegada de Milo J. Milo J se va a estar presentando mañana, traerá su música. Para quienes no lo conocen, Camilo Joaquín Villarreal, este joven cantante, rapero y folclorista que ha alcanzado un reconocimiento internacional, no solo en el ambiente folclórico, si bien él lo aclara, no es folclorista, pero ha llegado a las raíces más profundas de nuestras tradiciones a partir de su contacto con Cuti y Roberto Carabajal y después con la posibilidad de cantar con grandes referentes del folclore como la propia Soledad Pastorutti, que va a pasar esta noche por el escenario. Mañana Milo J estará en este escenario. Y el anuncio, y lo más relevante que tenemos para contarles hoy, es que la cadena 3 Argentina será el único medio que transmitirá a todo el país el recital de Milo J desde Ibiporá, desde Formosa. En exclusiva, cadena 3 Argentina, la posibilidad que tiene la gran cadena federal de llegar a toda la República Argentina, tendrá mañana una convocatoria de fiesta. Vamos a estar desde las 21 horas haciendo una previa y aproximadamente a las 23 estará Milo J en este escenario y nosotros estaremos transmitiendo para todo el país lo que será la presencia y el recital de Milo J, que ya viene. Geo, Raúl, lo han anunciado ustedes, con un gran recital que se va a dar el 5 de diciembre en el Estadio Kempes. La previa también la vamos a tener mañana por la cadena 3 Argentina, único medio, así que todos enganchados mañana desde las 21 a vivir la previa y después el gran show de Milo J. Para quienes siguen el fútbol, Geo, Raúl, 100.5 va a transmitir Boca mañana y ni bien termine el partido se conectan también para poder llevar por todas las frecuencias el recital de Milo J, cadena 3, único medio exclusivo para transmitirlo. ¡Bravo!

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1: Y ya tenemos el pronóstico extendido para lo que resta de la semana. Para mañana, sábado, mínima 9, máxima 16 grados. Para el domingo, mínima 10, la máxima 18. Y el lunes se vienen ya las lluviecitas, mínima 8, máxima 17. Al igual que lluvia para el martes, mínima 8. Ajá. Y la máxima 9 grados.
0: Oh.
1: Hay muy poca amplitud. 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
0: Que se la banca. Bueno, muy bien, tenemos que ir en un ratito con Abelardo Fonseca. ¿Lo tenemos listo?
1: ¿Ya está
0: porque
1: listo?
0: Se vienen unas regatas, parece, en Carlos Paz. Abelardo, contanos, por favor.
2: Gracias, Geo y Raúl. Muy, pero muy buenas tardes. Carlos Paz sigue adelante con este programa de identidad activa Carlos Pazense. En este marco, en el Club Náutico de Villa Carlos Paz, se presentó una serie de actividades náuticas con un certamen internacional. A esto se refiere el intendente Esteban Avilés.
3: El lago tiene que ver con la identidad activa Carlos Pazense, que es un producto anual. Tiene que ver con un lenguaje social, recreativo, de disfrute, deportivo y turístico. Empezamos con una programación muy fuerte hasta diciembre. La competencia de J24, esta embarcación que es una competencia más importante que tiene la náutica a nivel sudamericano. Y sumado a Abelardo, lo que es la presencia social desde el municipio en el programa Familia Activa, con escuelitas que tenemos de diferentes conceptos del disfrute del lago, sumado a los que siempre han cuidado de la familia que viene a disfrutar de cualquier lugar del país, que son estos prestadores de servicios que trabajan todo el año, el único lago que se trabaja todo el año también ese tipo de oferta, y las competencias de deporte, que realmente para nosotros esto de decirlo con previsibilidad hace que también podamos trabajar mucho más presencia en el territorio y que la familia Carlos Pazense de Coro del país conozca el Club Náutico, es el único club que hace competencia en la cual tenemos a metros de la costa del lago, y eso no es solamente un impacto visual, sino también la cercanía en el disfrute de una competencia náutica.
2: De esta forma se expresaba el intendente de Villa Carlos Paz, Esteban Avilés, sobre este programa de identidad activa Carlos Pazense, esta vez con la mirada centralizada en actividades en aguas del lago San Roque. Gracias, buenas tardes, ustedes.
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1: Celeste Benecci, ¿por qué ha pasado en la juguetería? Recordemos que hace unos días habíamos hecho nota acerca de los dumplings que los habían prohibido aquí en la Argentina, pero vamos con Celeste Benecci y la información. Vamos, Cele.
11: Muchas gracias a Raúl, Gio. Y una información de último momento, porque en la previa del Día de las Infancias decomisaron squishies tóxicos en los comercios de Córdoba. Lo escuchamos al doctor Ariel Yuri, director general de Defensa al Consumidor de la provincia, que esto dijo a Cadena 3.
12: Esos juguetes, lo que más llama la atención, la forma que tienen, ¿no? Son como de animales, frutas, pasteles, comida rápida, que son de una especie de goma con silicona. Ha sido prohibida su comercialización y se han determinado que contienen un alto contenido de benceno, es decir, 20 veces más a lo permitido. El benceno es una sustancia cancerígena, muy peligrosa. Hemos intervenido, estamos trabajando en los locales comerciales del centro de la ciudad de Córdoba, y también se están replicando los procedimientos en el interior. Esta mercadería directamente es decomisada, secuestrada, y es imputado el comercio por su exhibición. ¿Por qué? Porque estos productos, lo importante acá es, para que lo sepan los padres de los niños, padres, antes de comprarlo debemos verificar el rótulo. Cada producto tiene que tener un rótulo de acuerdo a la legislación argentina. Estos productos ni siquiera tenían uno en forma legítima, ni siquiera en idioma extranjero, no había nada, solamente un código de barra que es el que se utiliza para efectuar el cobro. Hay que tener el nombre y la denominación clara del producto, el país de origen, la calidad, la pureza y la materia, el material con el que está constituido, y el ISO logotipo y las certificaciones de seguridad correspondientes. Puede ser ese logotipo, la S grande, de que ha pasado por los organismos de Secretaría de Comercio y ha sido certificado como de la Nación y ha sido certificado como seguro, o puede ser el código de QR con el descargo de la imputación que hemos hecho, a que nos informe quién es el importador de estos productos para ya ir a la fuente. En las jugueterías tradicionales no detectamos la existencia de estos productos peligrosos.
11: La palabra del doctor Ariel Yuri, director general de Defensa al Consumidor de la provincia. Si hablamos, para darles algunos números, solo de la ciudad de Córdoba fueron 90 los productos decomisados y 17 los comercios imputados. Adelante ustedes.
0: Gracias, Cele. Y bueno, prestar atención especialmente a lo que habíamos sugerido aquí. Ver bien el origen del juguete.
1: Nos vamos ahora con Gustavo Gijena. Presentamos el...
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0: 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Presentando Gustavo Gijena. Vamos, Gustavito.
19: Hola, Raúl, Geo, hola, campo, la ciudad. Buenas tardes para toda la audiencia federal de Cadena 3. Comienzan también los fines de semana con agenda completa para la ganadería. En la emblemática rural de San Justo, la más ganadera de Santa Fe, le van a hacer frente al clima este fin de semana largo, con muchas juras y remates, pero bajo techo, haciéndole honor al prestigio de ser el lugar de encuentro de las principales razas carniceras en esta parte del territorio. Batiendo récord otro año más, con 350 animales en pista, y por supuesto también con una super oferta comercial y de servicios para el sector ganadero. Así lo anticipó para el campo hoy el rulerista y productor Mauricio Zanutí.
20: Tenemos casi 350 animales entre todas las razas, como novedad, porque el año pasado empezó a venir la raza Brahman, otra raza creciente que está avanzando mucho en el norte del país. Ya estaba establecido, pero está creciendo, digamos, mucho en el norte del país, y hasta avanza un poco también, amplía sus horizontes. Y después las razas Angus, Hereford y Brangus, ya digamos todas las convencionales, entre ellos tenemos casi 150 reproductores y 250 Braford. O sea, una cantidad que crece año a año. De hecho, el año pasado nosotros sabíamos que podíamos llegar a igualar los números del año pasado, pero bueno, nunca pensamos que iba a ser mayor cantidad de hacienda. Y ni hablar el remate de reproductores, que va a ser el día sábado. Es otra gran apuesta, llamando, invitando a todos los productores que quieran invertir. La mejor genética, y cada año a año va llegando acá, a las pistas de San Justo. La lluvia no nos para, la ganadería no puede parar, y en este caso en la parte comercial también están todos armados los stands. Y bueno, por lo menos ahora no está lloviendo más, los pisos están... Esperamos a todos los que quieran acercarse a nuestro predio para disfrutar estos días.
19: Y con la palabra desde la rural de San Justo, de Mauricio Zanutik, nosotros continuamos en el campo hoy.
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0: 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Vamos, Gustavo.
19: Gracias, Raúl. Y se van vaciando de a poco los corrales de feedlot a nivel nacional, pero el estiramiento del ciclo de engorde hace que todavía el 75% de ocupación continúe siendo un número interesante en el balance de la actividad. Una especie de retención dentro de los corrales, según analizan desde la cámara que nuclea a los feedloteros. Así trazó el balance del momento el presidente de la entidad, Fernando Storni.
2: Alto nivel de ocupación y alto stock, ¿no? Más de 2.100.000 cabezas encerradas en los corrales, todavía es un número importante y obedece a esto que venimos viendo hace rato, que es el estiramiento de los engordes y una retención, si se quiere, dentro de los corrales en búsqueda de más kilos. Me parece que eso es un poco el panorama. Vemos todavía esa estratificación, los engordes con engordes más grandes, con ocupaciones mayores, y apenas engordes chicos con apenas 40-42% de ocupación.
19: Y en materia de precios, de valores, ¿cómo está la situación?
2: Bueno, creo que del mes pasado a este mes se recompuso un poco el resultado. El margen bruto que medimos nosotros nos da unos 110.000 pesos positivos. Está vinculado a alguna retracción en lo que tiene que ver con los valores de invernada. Y bueno, hay un valor sostenido hoy por el momento del gordo. Hablamos de compras de 6.000 pesos y ventas de alrededor de 5.250, 5.300 pesos por kilo. Creo sí que los cierres actuales, seguramente, y hace un par de meses venimos con cierres seguramente a pérdida en muchos casos, en función de compras de invernada mucho más altas de hace unos 4 meses atrás.
19: Y con la palabra del presidente de la Cámara Argentina del Feedlot, Fernando Storni, nosotros continuamos en el campo hoy.
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1: 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Vamos, Gustavo.
19: Gracias, Geo. Cerramos con la información del mercado. En Chicago, los granos con ganancias, el trigo por las tensiones en el Mar Negro y los granos gruesos por el apoyo del aumento del petróleo. Hoy la soja trepó a $431. En Rosario, la semana cierra con precios estables, el disponible de trigo $220, el maíz en 180 y la entrega contractual de soja bajó a 500.000 pesos por tonelada. Y finalmente, en Cañuelas, se subastaron 5.900 vacunos, una semana que tuvo 21.000 animales en la comercialización. La demanda centró su interés en la vaca, en tanto la colocación de novillitos y vaquillonas resultó trabajosa y hoy tuvo topes de 5.300 pesos por kilo vivo. Hasta acá, Geo, Raúl, toda la info del sector. Que pasen un excelente fin de semana, informó para El Campo hoy Gustavo Gijena.
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14: 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Adelante, Nacho.
15: Muy buenas tardes. TBH, la empresa líder en maquinarias viales, nos invita a recorrer los caminos rurales, porque detrás de un camino rural en condiciones está el trabajo constante de los consorcios camineros. El consorcio caminero número 67, La Borde, trabaja en el cambio de una sección de alcantarilla en el camino terciario número 28, al norte de la localidad. El consorcio 98, Las Varillas, avanza con obras de arenado en casi 3 kilómetros y la colocación de alcantarillas en el camino número 5. El consorcio 378, 12 de octubre, ejecuta 1.400 metros de arenado en el camino A104, número 123, Monte Maíz, realiza tareas de reparación en el camino que une la ruta provincial 11 con la ruta hacia Colonia Barge. El consorcio número 141, Isla Verde, lleva adelante 3 kilómetros de levante en el camino número 9. El consorcio 281 San Javier avanza con la obra de cordón serrano con hormigón elaborado en la subida del camino terciario número 17. El consorcio 107 Ticino realiza arreglos en el camino número 18. El consorcio 315 Espinillo lleva adelante el mantenimiento de los caminos terciarios 17, 28 y 42. En una obra conjunta entre la regional número 17 y el consorcio caminero 118 Buchardo, se ejecutan mejoras en 4.500 metros del camino secundario número 111. El consorcio 390 San José de Mallín realiza acopio de material y nivelados en camino de la zona de la Pampa de Olaén. Vaya un saludo muy especial para los consorcios camineros 34 de Canals, 18 de Marul y número 20 de Colonia Prosperidad, que celebran una trayectoria de 70 años acompañando el desarrollo de nuestros pueblos. Y hasta aquí llegamos con el informe de hoy. Volvemos en los próximos días junto a los consorcios camineros de la provincia de Córdoba. Muchas gracias, muy buenas tardes.
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13: Marcos Toledo y Camilo Serrano.
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13: A Pablo Valenzuela, 732.
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13: Victoria Pierobón y Stephanie Matos.
14: Muy bien, nosotros nos vamos, felices vacaciones para nuestra compañera Celeste Benechi. ¿Usted también se va de vacaciones o le queda una semanita más?
13: Me queda una semanita más, así que la voy a acompañar. Señora, después me cuenta cómo le fue en la fiesta, la voy a ver. ¿Y cómo le fue en Oncativo?
14: Por supuesto.
13: Que va de espía nuestra.
14: Voy de espía el domingo a comer allá en Oncativo.
13: Gaby, gran fin de abrazo grande.
16: Igualmente, chicos, que descansen.
13: Gracias, Fran.
14: Gracias. Muchas gracias.
13: Gracias, Leo.
14: Y nos vemos todos el domingo a las 8 en el Kempes. Hemos hecho... ¡Viva la radio!

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1: Hola, ¿qué tal? Muy buenas tardes y bienvenidos a este programa número 113 de Amamos Argentina. Estamos en Dean Funes, en la Casa Museo de Martín Santiago. En Buenos Aires estamos con Agustín González. Hola Agustín, buenas tardes.
2: Hola Chema, buenas tardes, saludo para vos y para todos.
1: Seguimos nuestro recorrido en Rosario, allí está Vero Maslub. Hola Vero, buenas tardes.
3: Hola Chema, buenas tardes para todos.
1: En los estudios de Cadena 3 en Córdoba para hablarnos de los deportes, Fede Borello. ¿Cómo estás Fede? Buenas tardes. Ah bueno, enseguida va a estar en el estudio, en los mandos técnicos está nuestro querido amigo Lito Ramírez, Julio, aquí en Dean Funes, la parte técnica de Fede Welly. Hola Fede, buenas tardes. Con la ayuda de Majo Arrieta. Hola Majo, buenas tardes. ¿Qué tal? ¿Cómo estás?
4: Hola a todos, ¿cómo va?
1: Y también Diego Uberman, que está en la producción en Cadena 3 en Córdoba. Ya saben que hasta ahora Cadena 3 desdobla frecuencias para toda la gente de Buenos Aires en la aplicación y las plataformas. Está empezando Informados al Regreso con Luis Fernández Echegaray y todo el equipo, y a todos los demás los invitamos a quedarse con nosotros hasta las 7:30 en este programa que se llama Amamos Argentina, hoy desde esta hermosísima Casa Museo del Pintor Martín Santiago en Dean Funes.

estamos en Leanfunes, en el norte cordobés, hoy con frío, bastante frío por aquí, pero estamos en un lugar en donde el arte nos da su calor y además vamos a estar muy bien acompañados. Antes de empezar a hablar,

0: Inflación de julio que fue del 2,1%, que volvió a ubicarse por encima del 2, luego del 1,9 registrado en junio. Y la pregunta que surgió hoy, después del anuncio, es si llegaremos eventualmente en este año a la ansiada inflación cero. Esto respondió a Cadena 3 Germán Romero, el director del Instituto de Estadísticas y Tendencias Sociales y Económicas, sobre esta cifra que nos cambia el día a día a todos los argentinos.
1: Vemos en nuestro instituto que la inflación va a continuar. A ver, quizás en agosto haya una disminución que puede estar en el 1,8, 1,9. Digo, para el bolsillo, para la familia en general, es imperceptible. Si de no mediar alguna excepcionalidad, entendemos que la inflación va a seguir en el orden del 2% hasta fin de año.
0: En ese contexto, las elecciones presidenciales del 2027 están cada vez más cerca y continúan también repercusiones por el encuentro entre los representantes del PRO y de la Libertad Avanza. Hoy habló con Cadena 3 Rosario Fernando de Andrés, que es diputado del PRO, sobre la posibilidad de construir un acuerdo que permita darle mayor solidez al rumbo del gobierno. Así lo decía.
2: Nunca dejamos de conversar y sentimos natural la posibilidad de volver a sentarse a ver si podemos esta vez armar algo sólido en conjunto que de alguna manera traiga certidumbre en el horizonte político y blinde el cambio en la Argentina.
0: Por último, un caso espantoso en Córdoba. Analía Cepede, a cargo de la Fiscalía de Instrucción de Dean Funes, confirmó a Cadena 3 que las tres niñas víctimas de abuso sexual y grooming en Villa de María de Río Seco tenían colocado un chip anticonceptivo desde hace unos 2 años. La revelación causó indignación y una pregunta colectiva. ¿Cómo puede ser que se le haya colocado un método anticonceptivo a nenas de 11 o 12 años? La fiscal tampoco encuentra explicación.
3: Estamos todos en la misma situación porque es algo que, si bien es cierto, se ha naturalizado en los hospitales o en los dispensarios locales, sobre todo en los pueblos, que se pueda acceder a métodos anticonceptivos, no va acompañado de la parte educacional sexual.
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5: Así, a las 6:09, tenemos a Fede Borello en ese estudio de Cadena 3 Córdoba. Fede, buenas tardes, ¿cómo estás?
6: Chema, ¿qué tal? ¿Cómo estás? Buenas tardes para todos. Y como siempre decimos, Chema, hoy, por supuesto, hay fútbol, por supuesto.
5: Hay fútbol, por supuesto.
6: Todos los días tenemos un partido, Chema, porque hoy arranca la fecha 5 ya de la Liga Profesional del torneo Clausura. A las 20:30 juegan Racing frente a Banfield. Hoy, un solo partido, como para ir tranqui, ¿no es cierto? Viernes a la noche, un solo partidito. Un Racing que está convulsionado porque la barra brava visitó al plantel. La barra de Racing charló con los jugadores, según dicen no fue en malos tratos, no hubo violencia, pero bueno, que la barra de Racing haya ido a charlar con los jugadores es un mal síntoma. Ayer pasó lo mismo en San Lorenzo. La barra brava del club fue de esa, dicen que fue un poco más brava, que sí hubo discusión más acalorada. Bueno, la verdad es que por supuesto que repudiamos estos hechos. La barra brava no tiene nada que hacer en un cara a cara con los jugadores. Bueno, la situación que atraviesan tanto San Lorenzo como Racing, que decimos que va a estar enfrentando a Banfield a partir de las 20:30.
5: Muy bien, Fede, muchas gracias. Seguimos aquí, en este lugar tan especial, en esta casa donde vivió el pintor Martín Santiago. La casa está llena de obra. Estamos en uno de los mejores sitios de Dean Funes.
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0: chacarera es la chacarera de Dean Funes, de David Ignacio Díaz. Primero escuchamos la zambita para Dean Funes, de Miguel Ángel Robles y Bruna Monte. Nosotros, Vero Maslub, Agustín González, queridos oyentes, normalmente hablamos de hacer kilómetros de radio, pero les voy a contar una historia como cuenta esta canción de los inmigrantes que llegaron a esta zona de Córdoba. Entre ellos hubo un alemán, Fernando Fader, que vino de Europa primero a Mendoza y después llegó a esta zona del norte cordobés. Fernando Fader se construyó su casa porque era arquitecto, hizo todo el sistema de riego porque era ingeniero y además era un excelente pintor. Fernando Fader, con toda su sabiduría, plantó una semilla, la semilla del arte, entre Ischilín, Tulumba, Dean Funes, San Pedro Norte, Caminaga, Cerro Colorado. Allí estaba también, y allí está la casa de Atahualpa Yupanqui en el Cerro Colorado. Hay un camino de los pintores en el norte cordobés. Si usted nos está escuchando y no conoce esta historia, aventúrese a hacer kilómetros de cultura en este camino de los pintores. Una escuela impresionista a nivel internacional, que comenzó con Fader, siguió con Martín Santiago y que ahora tiene expresiones como la de Mario Sanzano, Alberto Ornet, Sergio Iteco Díaz, entre otros muchos que han colocado a esta zona de Argentina a primer nivel de la pintura impresionista mundial. Así que con esos kilómetros de cultura hoy, Vero, invitamos a hacer kilómetros de radio en nuestra ronda federal.
1: Ahora sí, Chema, empezamos a recorrer distintos puntos de nuestro país en la información destacada. A esta hora comenzamos por las calles de Buenos Aires. Conflicto en el sector aeronáutico, atraviesa una profunda crisis económica. La empresa Flybondi y un grupo de ex empleados concentró de manera pacífica hoy en Aeroparque, protestan, piden indemnización, piden algunas cuestiones a la empresa que hasta el momento no ha cumplido con el acuerdo que tenía con ellos. Con esta información nos espera Mauricio Conti. ¿Cómo estás, Mauricio? Buenas tardes.
2: Buenas tardes, una jornada fría, un viernes con llovizna en esta ciudad autónoma de Buenos Aires. Comienza el fin de semana largo y decena de trabajadores y ex trabajadores de la aerolínea argentina de bajo costo, denominada Flybondi, organizaron una protesta en la puerta de Aeroparque Metropolitano para exigir el pago de indemnizaciones y compensaciones salariales en medio de una crisis operativa de la compañía que ha suspendido los vuelos y se despidieron más de 700 trabajadores. En la puerta del Aeroparque Metropolitano, Jorge Newbery, explicaban.
3: Exacto, sí, se la están yendo a trabajar y nadie está cobrando el sueldo, en todos los sectores, no solo los tripulantes de cabina, porque el que te atiende acá en el check-in tampoco está cobrando, y el vuelo no sale y está acá cumpliendo un horario y no está cobrando nada, o sea, viene por su propia movilidad con plata de su bolsillo.
2: 12 grados la temperatura actual para esta capital federal y sus alrededores.
1: Gracias, Mauricio. También estamos en las calles de Córdoba con Jorge Mercado. Hola, Jorge, buenas tardes.
4: ¿Cómo te va, Vero? Buenas tardes a vos, al equipo, a la gran audiencia de la cadena 3 Argentina. Jornada fría en la capital cordobesa, 12 grados la temperatura a esta hora, cielo completamente nublado. Entre los títulos más destacados, triste noticia, murió el peatón atropellado por un colectivo en pleno centro de Córdoba. Salomón Weinberg, de 71 años, estaba internado en el hospital de urgencias desde ayer. Había sufrido un grave traumatismo de cráneo tras ser embestido por un colectivo en la intersección de Chacabuco y Boulevard Ilía. Por otro lado, el gobierno nacional de Córdoba, el gobierno de Córdoba en realidad, reclama a la nación el traspaso de rutas, atendiendo a la falta de mantenimiento de muchas rutas que atraviesan el territorio provincial. La administración de Martín Tardora exige fondos para las obras necesarias. Reiteramos, 12 grados la temperatura a esta hora en la ciudad de Córdoba, cielo completamente nublado.
1: Gracias, Jorge. Es el momento de salir a las calles de Rosario. Con la información está Agostina Meneghetti. Hoy se presentó el Festival Ready, este festival que va a celebrar el Día del Niño este domingo y se espera una asistencia multitudinaria. Agos, ¿cómo estás? Buenas tardes.
5: Hola, Vero, ¿cómo estás? El saludo para vos y para todos. 12 grados tenemos aquí en la ciudad de Rosario, humedad del 98% y viento que sopla del este a 10 kilómetros por hora. A propósito del Festival Ready, el domingo también vamos a tener un clima similar. Vamos a ver si obviamente acompaña y no llueve. Aparentemente las lluvias vendrían mañana, pero el domingo nos permitiría disfrutar de este Festival Ready en su tercera edición y en una edición que se muda, pero porque van a estar por primera vez como escenario el Parque Urquiza, el centro, el complejo astronómico municipal, también allí en las adyacencias del anfiteatro Humberto Benito. Bueno, todo eso va a ser la el escenario donde se va a justamente poder disfrutar de propuestas que incluyen juegos, que incluyen música, espectáculos también para toda la familia, y que va para el Día de las Infancias, que va a comenzar desde las 10 de la mañana y hasta las 18 horas, y donde Cadena 3 también va a estar presente desde allí, por supuesto, con muchísimos espectáculos y esperando por lo menos cumplir y repetir como el año pasado, que llegaron 40.000 personas nada más y nada menos. Otro de los títulos tiene que ver con lo deportivo, y en este caso llegó para News All Boys una sanción por el uso de pirotecnia en el partido ante Boca, el último partido de la Lepra que fue en condición de local. Bueno, ya llegó esta sanción. De mañana, Deportivo Riestra, como el próximo sábado contra Banfield, hace las dos veces de local, no van a poder ingresar bombos, banderas, instrumentos de cualquier tipo a la popular Diego Armando Maradona. Así que esas son las novedades, los títulos de Rosario, y nos despedimos entonces con 12 grados en la ciudad de Rosario.
1: Muchas gracias, Agostina. Nos vamos a ir ahora a Tucumán, donde sabemos que avanza a muy buen ritmo la zafra azucarera, que los productores de limón están entusiasmados porque se han abierto nuevos mercados, y ahora los productores de miel también están pidiendo espacio para la exportación. ¿Cómo es esto, Gabriel Melián? Muy buenas tardes.
6: Pero, ¿cómo te va? Buenas tardes. Es cierto, aquí en Tucumán, hasta esta jornada se reúnen representantes de 22 provincias, jóvenes de 22 provincias, en la búsqueda de reflotar, poner nuevamente en el puesto que se merece la producción de miel en la República Argentina. Han llegado, te digo, de 22 provincias a esta reunión estos jóvenes con un objetivo, el de reordenar, reorganizar y restablecer el primer puesto que Argentina ha perdido como exportador de miel. Argentina ahora busca reordenar también las estructuras administrativas. Lo que se quiere es profesionalizar la producción de miel de tal forma que en algún punto nuevos créditos permitan que Argentina pueda, de alguna manera, regresar a ese puesto número uno en el mundo entero por la exportación de azúcar, lo que generaría el ingreso de muchos dólares nuevamente al país. Ese es el objetivo que se ha planteado acá, y el Consejo Federal de Inversiones ha invitado a todos estos jóvenes del resto del país. 10 grados de temperatura, llovizna en el centro de la capital, Tafí del Valle aún con el cielo despejado, se espera nieve en aquel lugar para la próxima semana aquí. Esperaremos que no haya lluvia y la temperatura no baje por abajo de los 8 grados que está previsto para mañana y para el próximo domingo. Un abrazo.
1: Muchas gracias, Gabriel. Nos vamos ahora a Mendoza. Nos espera con toda la información Laura Carbonari. Laura, muy buenas tardes.
7: Muy buenas tardes, Vero. ¿Cómo están todos? Mendoza rinde homenaje al padre de la patria. La provincia va a desplegar una gran agenda que incluye desde mañana sábado inclusive una gran cabalgata sanmartiniana con cientos de jinetes desde el campo histórico El Plumerillo de las Heras, y luego, por supuesto, la velada de gala el domingo 16 de agosto, mientras que el lunes 17 actos centrales como el desfile cívico-militar en Godoy Cruz y también, por supuesto, muchas sopaipillas y chocolate calentito. Otro de los títulos tiene que ver con las expectativas comerciales por el Día del Niño. Este domingo el gasto promedio por regalo en Mendoza ronda los 60.000 pesos, ha dicho la Cámara de Comercio. La provincia prepara su gran celebración oficial gratuita, pero recién para el domingo 23 de agosto. Crisis en la frontera, el Paso Cristo Redentor cumple 31 días cerrado. 3.400 camiones varados por la nieve acumulada en alta montaña, y hoy el gobernador Cornejo planteando la iniciativa de tercerizar el despeje del corredor. Pronóstico para el fin de semana muy importante: el sábado mayormente nublado, una mínima de 7 y una máxima de 15. El domingo, atención, el día del niño con cielo cubierto, mínima 7 y máxima 15. Y el lunes es importante tenerlo en cuenta por el feriado sanmartiniano y sobre todo por la llegada a Mendoza de Amamos Argentina, con Chema, con Majo y con todo el equipo, para transmitir desde aquí el programa marcado descenso térmico. Atención, Majo, Chema, con mucho abrigo, probabilidad de chubascos, pero hacia la noche también habrá que ir abrigaditos al estadio Víctor Legrotagle, porque Gimnasia y Esgrima será el encargado de cerrar la fecha del torneo clausura recibiendo a Talleres. Así que esto es para el lunes y el martes 18 con Amamos Argentina, también desde Mendoza, mejorando con sol y 15 de máxima.
0: Vamos a tomar medidas aquí con Majo y con todo el equipo. Iremos abrigados y también vamos guantes. A ir al fútbol. Sí, porque queremos ver a Talleres ahí en Mendoza con guantes, bufanda, gorro de lana, ropa térmica. Qué bueno. Querida Laura, nos vemos el lunes a la mañana.
7: Un abrazo, acá estamos. Gracias, Chen.
0: Hasta aquí nuestra ronda federal, nuestros kilómetros de radio. Cambiamos el rumbo.
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0: uno solo de estos cuadros, uno de los muchos que hay en esta sala, que seguramente no está abierta al público, porque esta sala tiene pinta de oficina, en la Casa Museo Martín Santiago, uno solo de estos cuadros ya sería suficiente para venir hasta aquí, a ver la obra de Martín Santiago. Y me parece que hay cuadros que no son solo de Martín Santiago. Y Martín Santiago no solo hizo cuadros, porque los murales que se encuentran en de Anfunes son sencillamente maravillosos. Y uno se pregunta, y lo hemos preguntado algunas veces, ¿merece la pena conservar el patrimonio histórico de una ciudad, de un país, el patrimonio histórico del mundo? ¿Merece la pena invertir en una casa que fue de un señor que pintaba y que se murió, y que la casa podría ser un bar, o haberla volteado y haber construido un edificio de 10 plantas? Y la respuesta es, por supuesto que merece la pena el esfuerzo, y si el Estado no llega, están los ciudadanos, y si el Estado llega, mejor, porque a veces llega. Por ejemplo, cuando Raúl Sansica era el secretario de Cultura del Gobierno de Córdoba, permitió que se creara el Camino de los Pintores en esta zona del norte cordobés. Y no es lo mismo que haya un Camino de los Pintores a que no lo haya. Y no es lo mismo que exista una Casa Museo de Martín Santiago a que no la haya. Fernando Fader, francés nacionalizado alemán, que finalmente murió como argentino, terminó en esta zona viviendo, construyendo y sembrando una semilla. Esa semilla germinó en Martín Santiago, y la semilla de Martín Santiago germinó, por ejemplo, en Mario Sanzano. Señor Sanzano, buenas tardes.
1: Hola, Chema. Muchísimas gracias de que te hayas tomado el trabajo de venirte hasta nuestro pueblo.
0: No, por favor, gracias por la hospitalidad. Es la segunda vez que estamos en esta sala. La primera fue con Guille Hemmerlin y con Agustina Vivanco en la mañana de Cadena 3, en un operativo verano. Y ahí conocimos a Gabriela Francescón, que también es artista plástica y por lo tanto es una de las...
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0: Muchas gracias.
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0: Señores.
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